0: Costas. Mochela era uno de los asistentes en, sí, en el seleccionado.
1: Camiseta, y le trajo camiseta.
0: Pero el gran problema que tuvieron era, ¿qué hacemos? Porque tenemos que ponerle el escudo.
1: Claro.
0: Y el escudo que le pusieron es de una remera vieja, que empezaron a bordarla la cocinera, el asistente, la que limpiaba, sí, la ayudaron, sí, todos, sí, sí, hasta las 12:30 de la noche bordando.
1: Impresionante. Bueno, ya nos metemos también en todo el plano organizativo, porque no es un partido más, hay una locura con el tema de la reventa de entradas. Anoche, muy tarde, hablaba también con mi familia que están allá y me dicen, no sabés lo que son los bares, los restaurantes, todos argentinos, banderazo por todos lados, los hoteles, tengo una foto acá, el hotel con todas las habitaciones que la gente cuelga su bandera y su camiseta. Hay una cuestión muy, muy fuerte, porque hoy no es Miami, hoy es Atlanta, y hoy es la organización de un partido muy particular donde las entradas, el mundo las vende de una forma muy distinta a lo que es la Argentina. Y uno tal vez tiene que compartir butaca vecina con gente que es de otro país, con otro sentimiento. Y en los mundiales, salvo excepciones, no pasa nada. O sea, hoy tenemos también un desafío muy fuerte en el tema que hablamos en segunditos nada más, que es la organización.
2: ¡Argentina! ¡Argentina! ¡La escala!

0: Chicago.
1: Hay un video viral que se ve como que está muy pensativo.
0: Sí,
1: Lionel Messi, ¿no?
0: Él es así, ¿viste, no?
1: Sí, sí, así como...
0: En el último entrenamiento, ¿no?
1: Sí, introspectivo, y le ponen como subtítulo, ¿no? De golpe te das cuenta que son los últimos días del Mundial.
0: Sí.
1: Y bueno, se
0: creo
1: pone como a reflexionar un
0: puso,
1: poco.
0: Después veamos, ¿no? Una foto, no sé si en Instagram o en Twitter, creo que en Instagram, última función en... Kansas, porque ahí no fuimos, a ver qué cantidad de likes tiene un posteo hecho por Lionel. Bueno, después lo hacemos ya cuando vamos despertando y están todos arriba, vamos con nuestra arenga de...
1: ¿Puede ser 44 millones 300 mil?
0: ¿44 millones de likes?
2: Sí.
0: Qué bárbaro, ¿no?
1: Es una cosa... Perdón, no, los likes no los tiene, pues los oculta.
0: Ah,
1: pero sí tiene 44 millones de respuestas.
0: Ah,
1: ¡qué locura!
2: No creo que haya leído los 44 millones, No creo que los haya leído todos.
1: No, Dios mío,
0: pero los chicos miran, ¿eh? Los chicos le prestan atención, los que tienen abiertos, ¿viste?
1: Le
0: prestan atención, más allá que hay buenos deseos, siempre hay pedidos, hay, bueno, cosas de la gente que tienen casi como el WhatsApp hoy de los jugadores con las redes sociales al alcance de la mano. En materia de organización, nosotros ayer nos adelantamos, agradecemos a todos los medios que levantaron la nota de Alejandra Monteoliva, hablando de temas que tienen que ver puntualmente con la organización de un partido. ¿Esta cancha qué capacidad tiene?
2: 68.000, creo.
0: O sea que es bastante...
2: Sí, grande.
0: Potente, ¿no?
3: Sí, extensible, creo que a 3.000 espectadores más.
0: Más. Y se vendió absolutamente todo. Bueno, la ministra contó, porque hubo reuniones muy potentes con autoridades inglesas y estadounidenses. A ver.
4: Se definió que... En primer lugar, un refuerzo policial de agentes, no solo del estado de Georgia, sino seguridad privada y, por supuesto, también agentes interjurisdiccionales. Es decir, el partido va a contar con aproximadamente 1.600 agentes policiales. Además, para el día de mañana, se acordó que los simpatizantes argentinos van a ingresar por la puerta número 4 y los simpatizantes ingleses por la puerta número 3.
0: Aunque después compartan espacios comunes.
4: Exactamente. Y además, para el día de mañana está prohibido el ingreso de botellas o elementos que tengan algún tipo de mensaje provocativo, ya sea de contenido político, contenido racial o un contenido provocativo, no van a poder entrar carteles, banderas o mensajes de ese tipo.
0: Bueno, ahí estaba Alejandra Monteoliva, inicialmente por distintos ingresos, unos por la puerta 3, otro por la 4, después la vecindad, lo que a uno le toca. Ojalá que a la mayoría le toque, creo que va a haber supremacía de argentinos con vecinos argentinos para poder disfrutarlo, en caso que toque con vecinos ingleses, mantener una cuota de educación, de prudencia, y evitar incidentes, y además algo que no lo vivimos tanto acá, viste que acá también hay una falta de educación, la gente grita cualquier cosa, insultan, te putean como a cualquiera, allá hay un condimento que agrava, y es la venta de alcohol.
1: Ay, sí.
0: Entonces dentro del estadio se vende alcohol y hay gente que con alcohol encima potencia la locura que tienen y van a las canchas absolutamente desesperados. Y otro momento muy muy importante va a ser el momento de los himnos, donde se presta atención porque en el Mundial, salvo pequeñas excepciones, no hubo problema con los himnos.
2: No.
0: Argentina, algunos silbaron el himno suizo la semana anterior. Nosotros tenemos esta forma de tararearlo y la verdad que es sumamente emotivo. Yo cuando iba al Mundial y trabajaba, nunca me rompió la barrera emocional, salvo el himno. Ahí te quedás muerto porque toda la gente lo tararea.
3: ¿Viste? Ahora se canta.
0: Ahora se canta mucho más que antes, ¿no? Pero ver qué pasa con el tema de los ingleses con el himno argentino y de nosotros con el himno de hecho. Así que, bueno, ese es un signo de interrogación que está abierto para el día de hoy, pero puertas diferentes para ingresar, ¿no? Y no llevar nada, ni botellas, ni... Traten de ir lo más despojado posible, ¿no?
3: Hay un brief de información que ya tienen desde hace un par de días. Ya están identificadas las banderas que no van a poder ingresar y que sí ingresaron a los estadios hasta ahora en los partidos que jugó la Argentina. Uh-huh. Mencionando el tema Malvinas o en contra de los ingleses. Esas banderas ya están identificadas. Ya las autoridades saben que esas no van a poder ingresar. Y también banderas inglesas. Porque las banderas inglesas pueden atacar a la Argentina, pero ellos tienen su otra guerra con otros países. Claro. Esas tampoco van a poder ingresar al estadio.
0: Y nosotros no podemos una Argentina que tenga nuestras Malvinas, no.
3: En realidad, la intención es que no ingresen.
0: Claro.
3: Pero, a ver, que haya un sello, un diagrama de las Islas Malvinas, a
0: veces voy con gorra argentina que tiene las islas, y, qué sé yo.
3: Y bueno, te arriesgas a que te puedan sacar la gorra.
0: A que me la quiten.
3: A que te la puedan quitar.
0: Obvio, esta es la realidad. Que hay normativas para evitar
3: incidentes.
0: Ayer el tema escuchaba, es la provocación. Había estos 4 o 5 chantas que tenemos en Twitter y que le damos bola, ¿no? Estos fracasados, que la mayoría escriben todas esas estupideces para ver si pican o alguien que realmente le va bien los hace trascender. Entonces ya el gobierno argentino le prohíbe a los argentinos manifestarse. Por favor, prendan la cabeza algún día.
3: No es eso, no es eso.
0: Razonen un poquito que estamos ante un espectáculo donde lo primario es la seguridad de la gente. Sí. Y donde vamos a un partido de fútbol. Después reclamamos hasta el final de nuestra vida lo que queremos, pero hoy...
5: Aparte como si fuera decisión del gobierno argentino, ¿no?
0: Claro, ¿no? Va Monteoliva y dice, no, mire, vamos a partir... FBI, ¿no? Ay, a partir de ahora nosotros vamos a definir porque hemos decidido...
3: Lo que hace la Argentina es una recomendación.
0: Claro, una sugerencia, ¿no?
3: Que no provoquen ellos y nosotros nos apuntamos a los nuestros y les recomendamos esto. Los ingleses lo que han dicho es, obviamente, este tipo de banderas que les conté recién, no solamente por los argentinos, sino también por otros países a los cuales ellos tienen una enemistad manifiesta.
0: Sí.
3: El tema es que le dijeron, y ayer lo contaba, le dijeron, los problemas de nuestros hinchas, algunos, ¿no? Es el alcohol.
0: Claro.
3: Cuando toman alcohol algunos demás,
0: muy
3: se
0: agresivos.
3: Tornan violentos o provocativos.
0: Sí,
3: eso es lo que tenemos que tratar de evitar.

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1: Son las 6:39 de la mañana. Recuerden, ya los presento en segunditos nada más, que tenemos una camiseta que entregamos siempre que juega Argentina, además como cábala. Y puede ser de alguno de ustedes, ¿eh?
0: Sí, claro. ¿Nosotros? Manden mensaje de...
2: No, ¿cómo? Vos
3: no. ¿De nosotros?
0: No, ustedes. No, bueno, no.
1: A ustedes compran.
0: Qué atrevido. 11-23-24-22-22, nombre, último 3 del DNI, y nos contás, para no romper la cábala,
1: exacto,
0: contanos cuál es la tuya, porque esta camiseta gentileza de Seven Sport puede ser tuya.
1: Día apuradito, ¿eh? Porque hay que hacer todo temprano, rutinas que se rompen, partido en la mitad de la tarde. ¿Cómo viene la jornada, Marcelo de Leo? Buen día.
4: Buenos días, Pablo, y vos lo decías, días que se rompen porque son distintos. Hay menos vehículos, ya te puedo decir que hay menos vehículos en la Panamericana, en el acceso oeste, en la General Paz, pero además tenemos vallado parte del microcentro. La avenida Corrientes, desde el obelisco hacia el bajo, está vallada. No se puede circular por la avenida Corrientes. Desde el obelisco hacia el bajo, de Carlos Pellegrini hacia Alem, ¿sí? Está vallado, además de que está vallada la zona del obelisco y muchos comercios de la zona. Y atención, porque muchos colectivos de los de alcance nacional, los que pasan por el distrito de la provincia de Buenos Aires y de la ciudad de Buenos Aires, ya anunciaron que va a haber una reducción de servicio desde las 2 de la tarde, y algunos incluso dicen que van a dejar de funcionar a partir de las 3:30 de la tarde. La cuestión será el regreso al hogar de aquellos que hoy tienen que cumplir una jornada laboral por ser día hábil, común y corriente en lo que tiene que ver en materia laboral. Subtes y trenes están con una frecuencia habitual de día hábil, pero reiteramos lo de los colectivos. Muchos colectivos anunciaron en sus páginas, en sus portales de Facebook, de Twitter, de Instagram, que dejan de funcionar. Algunos dicen reducción de servicio desde las 2 de la tarde y otros aclaran que desde las 3:30 de la tarde no va a haber colectivos.
1: Bueno, lo vamos a seguir con mucha atención. Marcelo, ¿trenes y subtes a esta hora?
4: Por suerte, con normalidad.
1: Lo seguimos con atención.
4: Hasta luego.
1: Hasta luego.

0: Javier Milei descartó dar asueto, porque esto había sido un pedido de ATE. ATE siempre pide, ¿no? Mientras sea no ir a laburar por algún motivo, siempre están atentos. Y también me llamó la atención Ramiro Marra, ¿no? Que ayer tuiteó, presidente, decrete feriado nacional para el día de mañana. Tenemos una batalla titánica que requiere la presencia y la hinchada de todos los argentinos. Bueno, hoy hay día laboral, nos vamos ordenando, venimos además de un mes con importantes feriados y demás, así que hoy hay que trabajar en los horarios que se pueda, el día es largo, el partido a lo sumo, si tenemos a largo, nos consume 3 horas, y ojalá después nos potencie y nos dé toda la alegría para seguir con fuerza. Después vamos a hablar de España, porque hoy están todos especializados en España, y no, la España, y España cuando empató con Cabo Verde y todo era un desastre monumental, y ahora les dio como un ataque de España, ¿no? Viste qué lindo, la familia real festejando, a mí la familia real no me toca nada, pero es como que no existe, no, viste Penélope Cruz, qué contenta, y qué me importa, Antonio Bandera, pero por favor, les prestamos 90 minutos de aliento, porque no queríamos a Francia, pero a partir del momento que pitó el árbitro,
1: es más que ahora no queremos a España tampoco, terminó, ¿cómo hacemos?
0: Exacto, se terminó todo tipo de apoyo deportivo a España, poco importa si el abuelo Díaz era gallego, no, Fernández Quijano. No,
2: mi abuelo era catamarqueño, mi abuela era española,
0: se terminó todo tipo de apoyo, me querían emocionar con la familia real, pero no me toca un pelo, ¿viste? Como que no me motiva, ¿no?
3: La carita de Mbappé me emocionó, pero de alegría.
0: Mbappé, qué caído, Mbappé.
3: Una felicidad.
0: Que maltrató tanto a los paraguayos,
3: que Dembélé no haya aparecido.
2: Sabés que festejó ayer, ¿no? Más que como España casi, los paraguayos.
0: Los paraguayos.
2: Los paraguayos la celebraron.
0: Obvio, y nos metieron miedo, ¿viste? No, que, ¿viste lo que es Francia? No, que es impresionante. No, que Mbappé, no, este fútbol. Y ojalá pudiéramos predecir y marcar cosas, pero nadie vio lo de España. Al contrario, hablaban de un juego anodino. Ayer jugó muy bien. Sí. Influye el rival, influye el rival. El rival no estuvo a la altura de circunstancias, Francia también.
2: Ahora, ¿viste
0: pero
2: que,
0: se terminó el apoyo?
2: ¿Viste qué difícil? Le digo para Francia, ¿no?
0: Sí.
2: Que estás en un 0-2, qué difícil es levantarle. Sin embargo, la Argentina lo hizo un par de veces.
0: En 10 minutos lo dimos vuelta, ¿no? En 10 minutos lo dimos vuelta. Matías Palacios, lo primero que hay que saber de este día histórico, los Estados Unidos. Matú.
4: Hola, Paulo, ¿cómo te va? Bueno, ya estamos preparados para vivir una de esas grandes jornadas históricas con todo el equipo de Radio La Red, porque es una nueva semifinal, como vivimos ya en Brasil 2014, como la que sucedió en Qatar 2022, y esta es la tercera de los últimos 4 mundiales, dimensionemos eso, porque me parece que es muy importante. La selección argentina otra vez está jugando esta clase de partidos, y lo hará ante Inglaterra, un rival durísimo, difícil, que tiene a 2 grandes figuras como Bellingham, como Harry Kane, que tendrá a Bukayo Saka en el extremo derecho y que también es un futbolista muy peligroso, el del Arsenal. Y nosotros somos Argentina, aún con el corazón en la mano, aún con el equipo desgastado, con mucho cansancio, pero vamos a ir en busca de la final y de enfrentarnos a España. El equipo no está confirmado, va a haber variantes, lo anticipó Scaloni, hizo muchas pruebas en la última práctica, la de ayer, de distinto tipo, en lo táctico con 3 centrales, también con la línea de 4 habitual en defensa y con 4 mediocampistas, pero probó diversas cosas, hasta con Juliano Simeone y Nico González por las bandas, y con Nicolás Otamendi, que podría meterse en el equipo, y Lisandro Martínez pasar al lateral izquierdo. Lo va a confirmar horas antes del partido, lo va a informar Gustavo Jarroch, uno de nuestros grandes guardianes de la gloria, lo va a decir horas antes del encuentro. Argentina-Inglaterra, España espera, nosotros queremos llegar a New Jersey a jugar ese partido decisivo, como ya lo hicimos en Doha.
0: Claro.
4: Un abrazo,
0: que sí.
4: Paulo.
0: Chau, amigo, ya volvemos con vos, y con todos los compañeros. Estamos buscando también puntos de coincidencia, ¿no? Para aferrarnos hoy a la gran ilusión y a contrarrestar un poquito los nervios, ¿no? El equipo francés no logra llegar a su tercera final consecutiva. Y hay un dato, tras esta eliminación, que nos viene bárbaro, porque la última vez que Francia había perdido en esta instancia, ¿saben cuándo fue?
2: ¿Cuándo?
0: En México 86. Torneo en el que Argentina se consagró campeona del mundo por segunda vez en su historia, después de vencer a Alemania 3-2. Así que otra cosita que se acomoda, viste, para los que acomodamos pensamientos a través de sentimientos, otra cosita que se acomoda. Che, los franceses que eran tan candidatos, qué bárbaro, tercera vez que quedan en la semifinal.
1: Sí.
0: Qué bárbaro, ¿no? Con Mbappé, qué pobre, ¿no? Nos venía a hacer sombra con Messi. Uy, cómo la pifiamos, cómo la pifiamos.

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1: 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Por supuesto que a modo de título no vamos a descuidar todo lo que está pasando. Inflación de junio 1.9, la más baja en 10 meses. El Banco Central ayer arrasó, nuevo récord, compró 532 millones de dólares para las reservas en un solo día. También algo importante con relación a Venezuela, porque el chavismo y la oposición acuerdan un plan para de una vez por todas llamar elecciones y terminar con lo fraudulento que fue la última, donde inventaron que Maduro le había ganado a la señora Corina Machado, inventando otro discurso de estos dictadores en el mundo. Así que tenemos todo esto y un montón de cositas más, pero por supuesto todo girando alrededor de un día que está paralizado con este partido histórico entre Argentina e Inglaterra. Los primeros o la primera, al que madruga, lo dije la vez pasada, así que lo puedo repetir. Al que madruga.
2: Dios lo ayuda.
0: Radio la red lo ayuda, ¿no?
2: Y Dios también.
1: Y también Dios, sí, ¿eh? Sí. La red, buenos días, por la camiseta, a ver.
3: Hola, buen día, se habla Darío, mis últimos tres números, 421, la cábala es verlo con mi mujer, y vamos que hoy ganamos.
1: ¡Vamos!
3: Me quisiera ganar la camiseta para regalarse a mi hijo, que nunca me gané nada, y hace años, añares que los escucho.
1: Bueno, el primero que llamó, la red, buenos días.
4: Hola, buenos días, muchos saludos para el programa de Vilauta, es por la camiseta. Mi nombre es Jorge, de Lomas de Zamora, y bueno, la cábala es ver este mundial siempre con un amigo,
1: un vecino en realidad.
4: Bueno, mis tres últimos números de documento es 583. Saludos a todo el equipo.
1: Chao, amigo. Uno más.
5: Hola, buen día, Red de la Red. Mi cábala es que pongo la play y hago los versus. Por ejemplo, hoy jugamos con Inglaterra. Ajá. Armo la misma formación con los mismos equipos. Lo pongo muy difícil y me concentro para ganar. Y bueno, y siempre gano. Así que esa es mi cábala.
1: Repita, amigo.
5: Los tres del DNI son 598 y mi nombre es Jorge.
1: Vamos, Jorgito. Qué buena idea. Bueno, así estamos arrancando. Estamos todos, pero manija. Dios mío. Y más chiflados que nunca, ¿no?
0: Más chiflados que nunca. Me gustó eso.
1: Más que los de Bangladesh. ¿Cómo es esto?
0: Bangladesh.
1: Esos son peor que nosotros, ¿no?
0: Sí. Completamente.
1: Tienen una euforia.
2: Nos aman.
1: Y nosotros los adoramos a ellos también. Bueno, arrancamos el día, ¿eh? Y en minutos ya desde Estados Unidos, y desde las 9 no paramos, y en la radio del fútbol, la que rompe absolutamente todo, hoy un duelo histórico. ¡Qué día tenemos! ¡Qué lindo ser argentino!

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0: dos minutitos nos separan de las 7 de la mañana, 13.2 la temperatura, la humedad 71%, viento norte a 12 kilómetros, el cielo por ahora está nublado.
1: Estamos en una esquina emblemática en la mañana de hoy con Rosario Bigossi. ¿Dónde es, señora, justamente dónde está usted? Buen día.
2: Muy buenos días, saludo a todos desde Habana y Segurola.
1: ¡Epa!
2: Quiero decirles que iniciamos la procesión previa al partido de Argentina-Inglaterra. La procesión empieza en la esquina emblemática del Diego.
1: Donde vivía Diego, Dios mío.
2: Donde vivía Diego. En esa esquina, como ustedes saben, para muchos es una esquina que vale oro, que vale 10 millones, 46 millones. Bueno, ya está colgada la bandera de las Malvinas argentinas, en contra de todos los pedidos de la selección, de las personas racionales que ven en el fútbol solo fútbol. De todos modos, la bandera argentina con el cartel reconociendo la soberanía sobre las Islas Malvinas, colgando con todos los stickers que históricamente se han ido reflejando, algunas fotos de los hinchas, que no se pierden la oportunidad de recordar que alguna vez estuvieron cerca de Diego, y las velas.
1: Ah, las también velas. Ah, mirá, velas, bueno, hay rituales.
2: Hubo rituales, hubo gente que se acercó desde la noche a dejar su velita encendida. Mira, en la comunión de los muertos, sí, como diría, esto ya me estoy yendo a la parte religiosa. ¿Viste? La comunión de los muertos es algo en lo que creemos.
1: Sí,
2: los
1: católicos, lógico,
2: creemos,
1: claro,
2: en que
1: claro,
2: los
1: claro,
2: muertos están ahí acompañándonos. Y bueno, Diego lamentablemente un día falleció, pero aunque está vivo en nuestros corazones, también puede estar, mira, ahora en la hinchada del cielo.
1: Sí, ¿no? Por supuesto.
2: Acompañado por unos cuantos. Entonces, por supuesto, le pedimos que nos mande las energías.
1: Sí, obvio. Y en esa esquina, ¿no?
0: Todos. Hoy cumpleaños esa... Kempes.
1: ¿Cómo?
0: Hoy cumpleaños
1: Hoy cumple
0: Kempes,
1: Mario Alberto
0: está
1: también.
0: Ahí, ¿no? Está
1: pero
0: ahí,
1: en esa esquina tan emblemática,
0: ay,
1: ¿no?
0: Dios,
1: la casa histórica de Diego. Vos dijiste y lo sintetizaste, son dos palabras, Segurola y La Habana. Esto decía Diego, a ver, en aquellos tiempos.
3: A Torresani le dije en la cancha que yo vivo en Segurola y Habana, 4310, séptimo piso. No tengo ningún problema en que me venga a buscar... Que me venga a buscar, porque estoy cansado esto de lo de pico, ¿viste?
1: Bueno, ahí estaba Diego, con todas sus características y su costumbre. Hoy, fotos del Mundial, flores, camisetas, velas, y todo un homenaje en Segurola y La Habana, entonces, ¿no?
2: Sí, en lo que nosotros podemos llamar hoy como una peregrinación por la buena onda, la buena vibra que les mandamos a los jugadores. Porque esta cosa fantástica que pasa con el fútbol, ¿no?
1: Claro.
2: Que no tiene explicación. No le busquemos explicación.
1: No, es pasional, por supuesto, por supuesto.
2: Absolutamente. Pasémosla bien con estas sensaciones que no tienen nada de oscuro. Son puro brillo y luz.
1: Sí,
2: ahora,
1: sí.
2: Yo lo que le deseo a los muchachos desde acá, si pusieron la radio temprano ahí en la concentración, vayan a divertirse a la cancha. Vayan a jugar
1: y a ganar, y a ganar, y a ganar, exacto.
2: Si se divierten, la pasan bien. No vayan a sufrir, que no queremos sufrir más.
1: Exactamente. Bueno, ya está subido a nuestra página para que lo vean, lo que estamos narrando, estas fotos muy simbólicas de este santuario, ahí en Segurola y La Habana, donde está Rosario Bigossi. Comenzamos el tour partido, Rosario, por la ciudad de Buenos Aires, ¿eh?
2: Vamos a ir con la gente a prepararnos para ser la mejor hinchada del mundo.
1: Exacto, y cómo se arma este día, ¿no? Que es un día apurado y es un día nervioso y un montón de cosas más. Gracias, señora, un beso grande y vamos, ¿eh?
2: Hasta luego.
1: Ahí estamos, ¿eh? En la casa histórica, en los tiempos históricos y en la esquina emblemática en Devoto, donde en Segurola y La Habana comenzamos a jugar el partido con Diego en el cielo y Leonel en la cancha. Los días de días que nos tenemos que ir a las noticias.
4: Sí, señor, pero me voy a tomar una licencia, si usted me lo
1: hoy
4: permite.
1: Hoy te vas a tomar licencia, sí. No hay asueto, hoy, no hay nada.
4: No,
1: licencia
4: es un asueto, pero es una licencia, porque la verdad, más allá de lo que pueda pasar dentro de un día, dos días, tres días y demás, son las horas de días, te voy a decir, porque faltan 8 horas.
1: ¡Ay, Dios!
4: Y 57 minutos para que comience el partido.
1: Ay, Dios.
4: Yo creo que es el partido de la década.
1: Sí,
4: yo creo que es el partido.
1: Yo me levanté y contaba con los dedos. ¿Cuántas horas?
4: Exactamente.
1: No sé si quiero que se juegue ya.
4: Exactamente. Así que yo creo que el partido de la década, después de aquel 1986, me parece que es este.
1: Sí, pero después tuvo la final con Francia.
4: Bueno,
1: qué sé yo,
4: bueno, de este siglo podemos decir.
1: ¿Cuánto falta?
4: Y faltan 8 horas y 56 minutos.
1: ¿Cómo
4: piloto para que empiece el partido entre Argentina e Inglaterra?
1: ¿Cómo tenemos los nervios?
4: Nerviosos.
1: Ay, los nervios nerviosos. Las horas de días. Las 7 pasaditas en la República Argentina. 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
7: 7:04 en la ciudad de Buenos Aires, la temperatura 13 grados, 2 décimas, humedad 71%, cielo nublado.
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7: Por el partido de la escaloneta, la jornada no parece de un día hábil. Amplía Mauro Gundín.
8: Por momentos en la calle es este silencio, el que no estamos acostumbrados a esta hora de la mañana, casi en un horario pico, para aquella persona que tienen que ir a trabajar. Y esto es como consecuencia que se ve menos movimiento, se observa menos movimiento vehicular y también peatonal en las calles. Esto teniendo en cuenta que en el día de hoy algunos cambiaron la modalidad laboral como consecuencia del partido a las 4 de la tarde. Lo que sí se ve ya a esta hora, con diferencia a otros días, son esos puestos callejeros en cada una de las esquinas, o en muchas de las esquinas de la provincia de Buenos Aires y de la ciudad de Buenos Aires, con el tradicional gorro bandera vincha, con la camiseta de Messi, con la camiseta de Dibu, con la bandera argentina, con las bubucelas, con los gorritos y con las bufandas. Mauro Gundi, la red informativa.
6: Guerra en Medio Oriente.
7: Estados Unidos lanzó nuevos ataques a Irán y reactiva el bloqueo naval. El bloqueo a los puertos iraníes a criterio de autoridades de Irán desmantela el memorándum para pausar el conflicto. Además, el Estado persa confirmó ataques a bases de Estados Unidos en Jordania y Kuwait. Las alertas antiaéreas sonaron en el Golfo mientras la Guardia Revolucionaria advirtió que el estrecho de Hormuz permanecerá cerrado hasta que cese la agresión estadounidense.
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7: Atención, automovilistas, se reporta menos cantidad de vehículos en la Panamericana, en el acceso oeste y en distintos ingresos a la ciudad de Buenos Aires. Reiteramos, hay vallas en el microcentro en torno al obelisco y está vallada la avenida Corrientes desde Carlos Pellegrini hasta Leandro Alem en el Bajo. No se puede circular por la avenida Corrientes desde el obelisco hasta el Bajo Porteño. A todo esto, gran cantidad de colectivos reportaron que van a tener una reducción del servicio a partir de las 2 de la tarde. Algunos incluso indican que dejarán de funcionar a partir de las 3:30 de la tarde. Pasajeros reportan menos cantidad de personas en los trenes del área metropolitana. En cuanto a subtes y trenes, funcionan con una frecuencia de día hábil.
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9: Hoy la máxima en Buenos Aires, 17 grados, con abundante nubosidad a partir del mediodía. Para mañana las temperaturas suben y se espera una máxima de 20 grados con cielo parcialmente nublado o nublado y el tiempo algo inestable. El viernes hay probabilidad de lluvias y tormentas en Buenos Aires con una máxima de 21 grados y el próximo fin de semana descienden las temperaturas, también con abundante nubosidad. Hay un importante alerta meteorológico en la cordillera y precordillera desde Neuquén hasta Jujuy y Salta. Asesorate de la información meteorológica antes de viajar a Cuyo y el noroeste argentino, ya que se esperan múltiples fenómenos meteorológicos en las próximas 48 horas. Lucas Berengua, Meteorología, Radio La Red.
7: 7:08 en la ciudad de Buenos Aires, la temperatura 13 grados, 2 décimas, humedad 71%, cielo nublado.
6: 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Adelante. 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

que se hace larga, no llega más. Bueno, hoy jugamos al fútbol. Nosotros jugamos acá en la grieta hasta las 11 de la mañana. Por eso

Y gracias por estar ahí. La Grieta, somos lo que hacemos. 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Y por supuesto, busquen la ventanita del amor, esa que dice 94.5. Qué linda mañana, arrancando con 16 grados. Nada más.

0: Gatito, buen día. ¿Cómo va? ¿Qué tal?
1: 2-1.
0: Corti, ¿cómo le va? Salud, buen día.
2: Saluda.
1: ¿Qué tal? ¿Cómo andan?
0: ¿Cómo andan?
1: Ya me tiene loco el partido.
0: Ay, ay, ay, qué ansiedad que tenemos, Dios mío. Yo no pude dormir en toda la noche, chicos.
2: No se nota.
1: No se nota.
0: ¿Por qué, che?
2: No se nota.
0: ¿No ve lo despierta que estoy? ¿Por qué no se nota? ¿Cómo notan ustedes cuando una persona no durmió toda la noche? ¿La ven y dice, este no durmió toda la noche?
2: Claro. Primero los ojos.
1: Los ojos, exactamente.
0: Miren mis ojos.
2: Ya se los vimos. Cierto. Nosotros somos gente que mira los ojos.
0: Están maquillados, así que no se van a dar cuenta.
2: Hinchado, el chico.
0: ¿Eh?
2: ¿Cuántas horas duermo?
0: Unas 8 horitas seguro. 8 horitas. Yo descanso 8 horitas como dicen los doctores, los médicos que te proponen que descanses 8 horitas.
2: Y si no tenés que...
0: Si puedo más también, ¿eh?
2: Claro.
0: No me enojo. Claro.
2: ¿Qué pasa si estuvieras en una situación como la de alguno de los jugadores de la selección argentina?
0: Uy, yo no sé.
2: La noche previa a un partido este. O la final con Francia. O... Bueno, el partido...
0: No, Francia ya está afuera.
2: No, la final del 2022.
0: Ah, la final con Francia, 2022.
2: El partido que quieras, la final con Colombia, no sé.
0: No sé.
2: Un partido
0: ahora con inglés, con los ingleses. Y yo no sé, la verdad que si estaría ahí, no sé cómo sería. Igualmente ellos tienen ahí ya un ejercicio y un trabajo previo del Mundial anterior, de haber vivido así. Esta...
2: Bueno, pero siempre hay una primera vez.
0: ¿Para qué?
2: Para atravesar una noche previa a un momento como este.
0: Ah, cuando hay una primera vez.
2: Claro.
0: No, no sé.
2: ¿Una pastillita para dormir?
0: No, pero el otro día está hecho una bomba. Digo, no sé, es algo que sea suavecita.
2: Una pastillita para dormir que no genere nada. No, y el tema del antidoping también.
0: Claro, no.
2: Hay cosas que no se pueden tomar. Seguramente el cuerpo médico debe decir, este pasa.
0: Claro.
2: Este no está prohibido. Ojo, no le metas más.
0: Bueno, por ejemplo,
2: al tiro, déjalo ahí.
0: Por ejemplo, el Viagra no está prohibido dentro de lo que pueden tomar los jugadores. Hablaban de que si jugaba en el si Argentina le tocaba jugar en el Azteca, por la altura, le iban a dar un Viagra. Así que los muchachos, mismo. Ningún roce ahí,
1: No.
2: Ya se hicieron todos estos chistes, chicos. Ya se jugó con Viagra, ya.
0: Bueno, yo digo lo que iba a pasar si sucedía que teníamos que jugar con alguno en el Azteca y cambiar de nivel sobre el nivel del mar.
2: Por eso
0: como está muy alto sobre el nivel del mar, necesitan más oxígeno. Entonces le dan el Viagra, que es un vaso dilatador. Entonces hay más corriente de sangre, corriente sanguínea. Ajá. Que oxigena más. Entonces le da más energía, más aguante, digamos, en realidad. Claro. Por eso era.
1: Este programa cada día me sorprende.
0: ¿Por
1: más?
0: ¿Qué pensaban ustedes que le iban a dar? No sé por qué la marca Viagra, justamente, debe ser el máximo.
2: No, es la droga. Es la droga, pero se la conoce por ese nombre, digamos.
0: Bueno, está muy bien. Pero bueno, no salvamos.
2: Por esa marca,
0: eso.
2: Mejor dicho.
0: Parece que no pasó con eso. No hubo necesidad de darle la pastillita a los chicos. Ahora, si tienen que tomar una pastillita a la noche para poder descansar, por ejemplo, previo al partido de hoy, los jugadores, la verdad que no sé. Debe haber algo que sí esté permitido, claro, por el antidoping. ¿El antidoping se hace todo en previo a todos los partidos?
2: Post.
0: Ah, post.
2: No previo, post.
0: Post. ¿Y si pero no debería ser antes?
2: No, ¿por qué?
0: Y porque si vos rendiste mucho más por haber tomado algo, ya el partido lo ganaste, ¿y qué haces? Por ejemplo, ¿quedas afuera?
2: Hay sanciones, obvio.
0: ¿Pero queda fuera el equipo o queda fuera el jugador? Porque el resultado ya está. Vamos a suponer...
2: Tendríamos que buscar el reglamento,
0: claro,
2: que pasa en este
0: por
2: caso.
0: Por eso digo, vamos
2: el
0: a...
2: El equipo no quedó afuera cuando el Diego le encuentra en el...
0: Claro, quedó afuera
2: pero,
0: él.
2: Pero no sé si no ha cambiado algo de ese reglamento, cambia tanto.
0: Sí, todos los días se le agrega algún ítem. Claro, porque digo, si te tomaste algo, rendiste más en el partido, convertiste goles y el resultado fue con un doping positivo, bueno, hay que jugar el partido nuevo. Me parece a mí, debería ser lo más justo. Pero bueno, en materia de justicia y de injusticia no vamos a decir nada, porque viste que todo el mundo nos está atacando. Todo el mundo ataca a la Argentina.
2: No, tampoco se victimicen.
0: Todo el mundo. Claro. Todo el mundo tampoco, habla mal de nosotros.
2: Tampoco se victimicen tanto.
0: Ay, ay, ay.
2: Y se sientan el,
0: nos pegan,
2: el centro del universo. Tranquila.
0: Nos pegan.
2: Viene ahí Scaloni bajando decibeles a todo lo que puedan dar vuelta en relación a la polémica. Ayer de vuelta en conferencia de prensa, le tiraron para ver si picaba con algunas declaraciones de jugadores, exjugadores ingleses en la previa. Le tiraron también algo de eso en cuanto a los periodistas. Y el tipo dijo, no tengo ni idea de qué me estás hablando.
0: Claro,
2: decía, yo los periodistas, no consumo redes sociales, no sé de qué me estás hablando.
0: No las leí, no las escuché y punto. Y no, y aparte estuvo muy muy moderado, se extendió un poquito más ahora cuando le hablaron de lo que significa este partido, en particular para nosotros por la historia, pero bueno, el tipo estuvo muy bien, dijo, más allá del dolor de mucha gente que ha perdido sus familiares en esa situación, en esa guerra y todo lo que significa para nosotros Malvinas, la guerra y los ingleses, esto es un partido de fútbol y yo lo tengo que vivir así, digamos. Uh-huh. Y le tiene que comunicar,
2: es más,
0: eso
2: hasta
0: también.
2: Dudo de que exactamente piense eso.
0: Bueno,
2: yo creo,
0: claro,
2: que él también sabe que no es cualquier partido de fútbol, pero entiende que lo que tiene que salir a declarar es lo que salió a declarar y me parece bien.
0: Y es correcto, sí, es totalmente correcto. Como a mí también me parece correcto, más allá de que ayer fue una polémica porque todo el mundo empezó a hablar y a opinar respecto a este tema de que se decidió que no se pueda ingresar con banderas argentinas con el mapa de
1: logo.
0: Con el mapa de las Islas Malvinas y ninguna alusión diciendo que las Malvinas son argentinas, por ejemplo, porque bueno, claramente uno puede, qué sé yo, sentir la necesidad de visibilizar esa situación. Pero yo creo que puede ser una provocación y que para evitar esa cuestión, porque están mezcladas las hinchadas, hay un inglés al lado de un argentino, pueden suceder cosas, puede haber terminar en violencia, puede terminar en un desastre, y me parece que si es la forma por ahí de frenar esa cuestión, esa provocación, o el otro puede tomarlo como una provocación y no como un sentimiento, porque los argentinos en realidad seguimos sintiendo que las Malvinas son argentinas, más allá de que tengan que entrar con un pasaporte para ingresar, pienso que para el otro puede ser una provocación eso, así que a mí me pareció bien el hecho de que no se puedan ingresar a la cancha inscripciones, después podés cantar todo lo que quieras, pero inscripciones y demás, que visualmente vos estés exponiendo algo así, a mí me pareció bien. A muchos ayer que escuchaba les parecía un horror que la hinchada no pueda entrar con una bandera, con un trapo y con la inscripción de las Islas Malvinas.
2: A mí no me parece lo mismo. De todas maneras, ya adelanto que ese es, y le adelanto a la audiencia, uno de los temas, el eje del rosquín de hoy tiene que ver con eso. Tiene que ver con la política y el fútbol, y tiene que ver en este caso con esa decisión de la FIFA. A mí no me parece
0: bueno.
2: Bien, al contrario, tampoco me parece una exageración, me parece una gilada. Concretamente también esa medida, pero seguramente después nos explayaremos más en el rosquín. Pero ya le adelanto que no estoy de acuerdo con usted, amiga.
0: Bueno, ¿y vos, Gatito?
1: Tampoco estoy de acuerdo.
0: Pero bueno, después lo vamos a ampliar en el rosquín. A ver qué dice el amigo Ariel también respecto a esto. Bueno, entre otras cosas, ¿no?, que van a pasar hoy, preparándonos para el partido que hoy vamos a estar regalando chorizos.
2: Choripaneada que pone.
0: Choripaneada de de los poches, ¿eh? Ahí va un kilito y medio de chorizos para que, bueno, a la noche, mañana en la noche, mañana al mediodía, porque bueno, hoy tenemos que esperar a ver qué es lo que sucede y mañana recién vamos a saber quién es el ganador. Así que choricitos para el que acierte el resultado del día de hoy. Así que ya, si quieren comenzar a mandar mensajes al WhatsApp,
3: a uno.
0: Pueden comenzar a contarnos qué sienten que va a pasar hoy con el partido, cuál es el resultado final. Resultado final,
2: No, claro, no de los 90.
0: Claro, no de los 90, largue, penales, qué sé yo. Pueden suceder tantas cosas hoy, ¿no? Para, estamos preparados para todo, parece. Dijo Scaloni que los chicos están bien.
2: Sí.
0: Yo lo escuché igual, medio como despidiéndose ayer en la conferencia. Me dio esa sensación porque hablaba.
2: Está utilizando la estrategia de ir de punto.
0: ¿Cómo sería?
2: Exclusivamente hablando. ¿Cómo? O vas de punto, vas de banca. Francia ayer iba de banca.
0: Sí.
2: Todo el mundo lo tenía como el candidato.
0: Sí.
2: En base a lo que venía mostrando y lo que realizó en este mundial hasta toparse ayer con España. ¿Estamos de acuerdo?
0: Claro.
2: Bueno, en el caso de la Argentina, por lo menos yo veo en las declaraciones de Scaloni, igual no es algo nuevo, siempre ha sido, por lo menos desde que lo tenemos de técnico de la selección, un técnico de perfil bastante bajo.
0: Sí.
2: Tratando de no tirar cosas grandilocuentes, no cancherearla y todas esas cosas.
0: Yo no hablo de mí, dijo anoche, entre otras cosas, claro, que a mí me quedó mucho, sí, porque decir que
2: se ve bastante en
0: que
2: el
0: alguien
2: fútbol,
0: le
2: ¿no?
0: dijo, sí, alguien le dijo que autocrítica se hacía él. Con lo que está logrando la Argentina, dijo, yo nunca hablo de mí, o sea.
2: Así que me parece que también yo lo entiendo también como una estrategia.
0: Puede ser.
2: Comunicacional del tipo, porque cuando un DT y de esta categoría, digamos, un DT de una selección, bueno, pero también de un plantel de fútbol, sí, cuando en una conferencia de prensa le habla, no le habla solo al público, también le habla a su plantel.
0: Claro.
2: También le habla a su plantel. Los mensajes,
0: al público, al
2: los mensajes. Pero yo creo que le tira mucho mensaje a su plantel en las conferencias de prensa. Ayer me parece que además dejó en claro que no van a entrar los mismos 11 contra Inglaterra que el partido con Suiza.
0: No.
2: Me dio esa sensación. Ahora es todo el quilombo de las especulaciones que hay dando vueltas desde ayer hasta el día de hoy en cuanto a cuáles van a ser las modificaciones. Si va a ser una sola y va a salir De Paul, o si en realidad va a haber un cambio de esquema. Claro, porque probó también con 5 en el fondo, pero eso no significa de que salgamos a jugar con 5 en el fondo. Puede significar de que, y que es lo que corresponde, estés practicando un tipo de formación que podés llegar a necesitar si en un momento del partido necesitas poner 5 en el fondo. Por ejemplo,
0: claro,
2: si ganás por la mínima y estás llegando a los 80 minutos, ponele, y te están peloteando, ponele, ¿qué haces? Metes otro ladrillo en la pared, arma 5. Bueno, eso tenés que estudiarlo.
0: Claro.
2: No estoy diciendo que no vaya a salir la Argentina con 5 del arranque hoy. A mí me parece que sería darle demasiado protagonismo a Inglaterra salir a plantarte con 5 defensores hoy. A mí me parece.
0: Yo creo que podría.
2: El cuerpo técnico sabe muchísimo más que uno.
0: Sí.
2: Sí.
0: Yo creo que se podría ingresar con prácticamente el mismo equipo que en el partido anterior y después hacer los cambios correspondientes. En el caso que vos veas que hay otro juego inesperado de Inglaterra.
2: Eso
0: y que,
2: sí, seguro.
0: Que después te lleva a cambiar la tecla,
2: claro,
0: la táctica.
2: Eso durante el partido. Pero después está. En realidad, antes está la lectura del rival, el partido que vos estás leyendo que va a suceder. Claramente, ayer De La Fuente lo leyó y lo ejecutaron sus jugadores,
0: claro,
2: mucho mejor que lo de Deschamps, porque a España le gana el partido ayer a Francia, previamente, lo que armó previamente para enfrentarse a Francia.
0: Tal cual.
2: Que yo creo que en este sentido, la Argentina, este cuerpo técnico, digamos, si uno de los grandes valores que tenía, talentos, este cuerpo técnico, no solo Scaloni, con todo su equipo, era ese trabajo previo. Porque digo, hablo en pasado, bueno, porque volvemos a lo mismo, esto de que no es lo mismo tomar decisiones con un plantel que no es campeón del mundo a tomar decisiones con un plantel que es campeón del mundo. Eso está claro. Es más, en un momento un periodista en conferencia ayer se lo desliza a Scaloni y a Scaloni se notó que no le gustó mucho que le planteen eso, y por el otro lado la esquivó, la gambeteó a esa diciendo, acá el que nosotros consideremos que tiene que salir, va a salir, para que entre otro. Uh-huh. Pero no es que los otros que trajimos, los nuevos, no juegan, dijo Scaloni. Ya han jugado. Ya han jugado y no, porque los pusiste contra Jordania.
0: Bueno.
2: En un partido... Bueno, no está bien. Está bien, pero no estás diciendo toda la verdad. De todas maneras, eso de, che, Scaloni va a morir en la suya, va a morir con los suyos, con los campeones del mundo. Y da la sensación de que sí. Da la sensación hoy de que sí. Habrá que ver cuáles son los cambios. Pareciera ser que una de las fichas ya puestas es la de De Paul. Sí. Pareciera ser que De Paul no arranca entre el once titular. Ahora, no está confirmado eso. Scaloni no confirmó.
0: No.
2: Anoche, que se esperaba que confirme el once, no lo confirmó. Y bueno, yo creo que eso también tiene que ver con el partido previo que están preparando, así como lo está preparando todo el cuerpo técnico argentino, que debe venir ya viendo horas y horas y horas y horas de la selección de Tuchel. Yo creo que Inglaterra está haciendo exactamente lo mismo con Argentina. Uh-huh. Esos son los partidos previos. Después te puede salir como no, ¿eh? Ayer España podía no salirle la de entrada, porque se notó que salió a buscarle el error de Francia para después manejar el partido, pero se te puede dar como no. Ayer se le dio con el penal. Se le abre el partido a España con el penal y a partir de ahí sí, ejecutó un plan que le salió perfecto. Le sacó la pelota a Francia. Y a Francia nadie le había sacado todavía la pelota y se encontró con una impotencia en la cual no tenía manera de ganar el partido. En un momento dado daba esa sensación de que no había forma.
0: No.
2: Porque no podía ni siquiera agarrar la pelota. No es que tenía la pelota, pero no le podía entrar como un Paraguay. Que después de España, para mí, es el que más complicó a Francia en lo que ha sido su Mundial. Con sus herramientas, ¿eh?
0: Sí, obviamente.
2: Con sus herramientas. Ahora,
0: con su juego.
2: Ahora, lo de España ayer fue, en un momento dado, una lección de fútbol. Veremos qué pasa hoy. Bueno. ¿Y qué nos pasa con Inglaterra?
0: Lo cierto que mejor, ¿no? Por lo menos con la gran mayoría con las que pude hablar, estábamos todos de acuerdo prácticamente en que España tenía que ganar y quedar afuera Francia.
2: Queríamos a España, ¿no?
0: Queríamos a España, queremos a España.
3: Che, que mufa ayer los tres de... Queríamos que gane España.
0: Y yo creo que un poco...
3: Por fin nos pusimos de acuerdo.
0: Un poco todo este sentimiento se lo ganó Mbappé por esas... algún tipo de actitudes
3: que... soberbio,
0: sí, pero es soberbio dentro de la cancha, es un tipo medio soberbio.
2: Hay una lupa distinta según quien sea el jugador, ¿no?
0: Pero hay actitudes de parte
2: de... ¿Y el Dibu no es soberbio? Pero es nuestro y entonces nos cae genial.
0: Bueno, sí, pero estamos hablando del que quedó afuera. No sé, yo diría que el Dibu es un soberbio.
2: Todos se hubieran mancado acá que la tanda de penales contra Colombia, el arquero colombiano nos hiciera todo lo que le hizo Dibu a la selección colombiana. ¿En serio?
0: Y no, tanto como bancarlo no,
2: de
0: pero...
2: Mozzarella. Ah, entonces la cuestión es, si es de los nuestros, está genial, es un... canchero, pero, bárbaro, pero si tiene esas actitudes, un jugador de otra selección.
0: Eso es una estrategia.
2: Bueno,
0: porque después
2: abrile el micrófono.
0: Pero escucha,
2: abrile el micrófono
0: después
2: acá que tengo
0: enfrente. El resto del tiempo, no se maneja con soberbia con el resto de los jugadores.
2: Yo te puse un ejemplo.
0: Del equipo contrario.
2: Yo te puse un ejemplo. Bueno. Vos me hablaste de Mbappé, no hablamos de la selección francesa completa. Hablamos de Mbappé.
0: Yo hablo de Mbappé, bueno, pero...
2: Yo le traje uno nuestro, bastante conocido.
0: Pero en varias situaciones, digamos. No es exactamente en el momento en que te están por patear un penal y que vos le hablás al otro. Me parece que es distinta la situación, pero no sé.
2: Carlos Ariel, ¿cómo le va?
4: ¿Vino Fernando Nismo? ¿Vino?
0: ¿Eh?
4: ¿Fernando Nismo?
0: Sí.
4: Imagínate vos...
2: ¿Qué pasa? Primero, ¿por qué no está de acuerdo?
4: Primero, buen día. A ver...
2: Claro.
4: No, sí, estoy totalmente de acuerdo que el vago es una técnica de distracción. No tenga la menor duda de eso. Que te puede gustar a vos, no te puede gustar, le resulta bárbaro y Argentina...
2: ¿Cuál es la técnica de distracción?
4: La técnica de distracción, de hacer la mano, de hacer...
0: Y de hablarle al otro, decirle, mirá que...
4: Hacerlo. Eso es,
0: mira cómo te atajo.
4: No tenga la menor duda que y te saca el partido, que es lo que logra es eso. Lo mismo que cuando viene...
2: Pero Dibu tiene esa actitud solamente cuando ataja los penales.
4: Sí, un pan de Dios el vago. No lo viste después de la entrevista. No es un soberbio.
2: Bueno, está bien. Está bien.
0: ¿En qué
5: entrevista?
2: Es la doble vara. Nos parece fantástico cuando un jugador la cancherea, qué sé yo. Porque es nuestro, pero cuando hace lo mismo un jugador de la otra selección nos parece una barbaridad.
4: ¿Qué hubiese pasado en el 86 si el que hacía con el gol con la mano era Lineker? Nosotros vamos y prendemos fuego la FIFA, rompemos todo. Y bueno, fue el Diego y lo festejamos, y lo festejamos hasta como un fútbol virtud, una picardía.
2: Claro.
4: Bueno, y está bien.
2: Y yo dije que eso sea un caso contrario.
4: Esto es lo mismo. El Diego usa algo extradeportivo sin pasarse los límites para distraerte. Y está bien.
2: No, hablábamos de reglamento, hablábamos de actitudes.
0: Para ponerte en
2: los rivales. Claro.
0: Bueno, pero por eso digo, yo creo que esa cuestión del arquero con el jugador que le está por patear el arco, me parece, yo lo veo como una estrategia para lograr el resultado del arquero, que es atajar o poner nervioso al jugador y que patee mal, pero no lo veo con esa actitud en otros momentos del juego con otros jugadores o con la gente o
4: pero está bien que a él le parezca. A vos te parece que
2: ya di mi punto de vista,
4: está genial,
2: está bárbaro,
4: es mejor no coincide.
0: Me parece mucho más soberbio Mbappé en sus actitudes en diferentes momentos.
4: ¿Y Vinicio? Hasta con los compañeros se pelea el flaco ese.
0: Bueno, pero eso,
4: es infumable.
0: Bueno, pero ahora estamos hablando de Mbappé porque quedó afuera Francia.
4: Y Vinicio también quedó hace rato.
0: Sí, bueno.
4: ¿Cómo durmieron?
2: Yo muy bien.
4: Yo no.
2: Bueno,
0: ¿no dormiste? ¿No pudiste dormir?
4: Estamos a las 5 en el centro cívico, estamos con unos arreglos, hay unos caños ya, así que.
0: Es porque estás laburando un montón.
4: Yo no trabajo.
2: Pensé que me preguntaba por la selección.
4: No trabajo.
0: Está como el Diego cuando le preguntaron en inglés y después dijo: Yo en inglés no hablo.
4: Entre eso y la ansiedad, ¿viste? Y cambio de tiempo, no sé, que viene lluvia.
0: Hay posibilidad de lluvia mañana.
4: Claro.
0: Hoy no.
4: Todas esas cosas.
2: Hoy está hermoso.
0: Bueno, ¿quieren que les cuente cómo va a estar el clima? Sí, y después ya entramos en el Roskin. Estamos casi con 16 grados, 15.9, marca el termómetro del Servicio Meteorológico Nacional. 73% es la humedad, 1.004, bajó un montonazo la presión. Vientos del noreste a 25 kilómetros, así que temperatura alta, humedad alta, presión baja. Viento del noreste, lluvia como peste.
4: Olvídate.
0: Ahí, 15 kilómetros. Lo único normal que tenemos hoy es la visibilidad, con cielo mayormente nublado, con una temperatura máxima de 23, cielo parcialmente nublado hoy todo el día, mañana, tarde y noche. Qué lindo que va a estar. Mañana jueves arranca la madrugada, algunas probabilidades de chaparrones entre el 10 y el 40%. Parece que sería solo durante la madrugada, porque a la mañana va a estar el cielo mayormente nublado, ya con entre 0 y 10% de probabilidades, también de chaparrones, y cielo parcialmente nublado para la tarde y para la noche del día jueves, que va a tener una máxima de 26, dice el Servicio Meteorológico Nacional. Así que además de la lluviecita, ya andaremos con mangas cortas. Dice Ariel que se va a poner la pupera.
2: ¿Esa es la seña?
0: La pupera. Sí, ahí. Pupera. La camiseta argentina, pero pupera. O si no, te haces el nudito. Bueno, el día viernes, mínima de 20, máxima de 27, con cielo parcialmente nublado. Madrugada, mañana, tarde y noche del día viernes. Llega el sábado. El sábado pueden haber algunas tormentas aisladas. Arrancarían ya durante la madrugada. Continuarían durante la mañana. Para llegar a la tarde, solo con cielo mayormente nublado. El porcentaje de probabilidades de tormentas aisladas entre el 10 y el 40% para el sábado, que va a arrancar con una mínima de 19 y una máxima también de 27 grados. Desciende un poco la temperatura máxima el día domingo, porque la mínima va a ser más alta, 20 la mínima, y la máxima 23, con cielo mayormente nublado también durante todo el domingo. Bueno, cálidos días, inestables también, con mucha humedad, con presión baja como la que estamos teniendo ahora en 1004, con vientos del noreste, tenemos en 25 kilómetros, con cielo mayormente nublado, 73% es la humedad y estamos en los 16 grados de temperatura a esta hora de la mañana, a las 7:40 de la mañana, que es el momento acá en la grieta de la pausa.

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0: Bueno, un día como hoy del año 1930, la selección argentina, ya que comenzamos y vamos a seguir con toda esta cuestión, debutaba en el Mundial de Uruguay 1930, el primero de toda la historia, y en este caso fue con una victoria de 1-0 ante Francia. Mirá cómo está todo relacionado. El partido se disputó en Montevideo. Luis Monti marcó justamente el gol
1: argentino. ¿Te acuerdas? ¿Se llama Luis Monti?
2: Sí, es amigo tuyo.
0: Claro, sí, totalmente. Sí. Bueno, y un día como hoy del año 1954 nacía Mario Kempes.
2: Ah, mirá.
0: Mario Kempes está cumpliendo años hoy, que está por allá, que yo no lo vi, recién preguntaba acá.
1: Inclusive, tiene unos cuantos mundiales ya.
2: Inclusive, Belville es la única fábrica de pelota que queda a mano en Argentina, es ahí en Belville. En Córdoba.
0: Bueno, él nació ahí, exactamente, el ex delantero, entrenador, hoy comentarista deportivo, hoy está como comentarista deportivo,
3: hace
0: ¿cierto?
3: Hace tiempo, que ya se dedica a la tele.
0: Exacto.
3: Marito.
0: Bueno, campeón del Mundial 78.
2: Claro, goleador, campeón.
0: Máximo goleador, y bueno, jugó en España, jugó en
2: el Valencia, en Viena, en Austria.
0: El matador, como no sé si lo siguen llamando, pero en su momento era el matador Mario Kempes. Jugó 649 partidos y convirtió 357 goles.
2: Inclusive hay muchos comentaristas
0: en su carrera.
2: Inclusive Macaya creo que lo ponen en los 11 ideales. Kempes está.
0: Kempes está.
2: Sí.
0: Bueno, yo era chiquitita en el 78. Era chiquitita, ¿no? No me mires así.
2: ¿Tenías 8? ¿Tenías 8?
0: Tenía menos. Y...
2: ¿Por qué te reí, Rodri?
0: De Kempes
3: estaba
0: me acuerdo...
3: un chiste de Kempes, muy bueno.
0: Yo me acuerdo de Kempes.
2: Ajá. No, bueno, pero...
0: Me acuerdo del apellido.
2: Vos te vas a acordar de Kempes porque el que hacía el gol.
0: El que hacía, bueno.
2: El número 3, el número 5.
0: Bueno,
2: que
0: pero
2: corría.
0: Imagínate, para...
2: A ver, el 4 como es Porti, que corre, se sacrifica por el equipo.
0: Claro.
2: No te acordás ni
0: espalda. Vos pero te acordás del para 6 años, en el Mundial 78, claro. Que vos te acordás así que
2: yo
0: tenés...
2: Yo me acuerdo porque estaba en la cancha.
0: Tenés imágenes así, qué sé yo, borrosas. Lo que me acuerdo es de la mención de Kempes,
2: claro.
0: Todo el tiempo.
2: Sí, todo
0: el tiempo.
2: Sí, era goleador, el matador.
0: Vos me decís, un jugador en el 78, Kempes.
2: Claro, sí,
0: era,
2: sí,
0: fue como Maradona en el 86.
2: Y después algunas atajadas de Filiol que no han salvado.
0: También.
2: El Pato, que creo que fue. Creo, sí. Para mí fue también el mejor arquero. Que...
0: Bueno.
3: Yo voy a entrar con la polémica.
0: Vamos a entrar con la polémica. ¿Estamos de acuerdo o no estamos de acuerdo?
3: Voy de acá. Esto es la... Bueno, en realidad, determinación que toma la FIFA en relación a el partido que lo considera de máxima seguridad, el de hoy entre Argentina e Inglaterra, Inglaterra-Argentina, por razones... Obvias, efectivamente, y dentro de esas medidas, porque se habla de que va a estar el ICE también laburando ahí, lo tienen el ICE o ICE, es la policía antimigratoria de Donald Trump, bueno, de todo un poco, hablan de que está el FBI, de que está, una cosa como exagerada.
2: Pero estos muchachos,
3: pero bueno, claro,
2: estos muchachos, ¿qué? Eso es mucho más.
3: No me extraña, porque aparte les gusta bastante el circo en materia de seguridad.
0: Claro.
3: Digo, y ayer habló la ministra de seguridad nuestra, la de nuestro país,
2: no,
3: la que reemplazó.
2: No es nuestra, es del país.
3: Exacto.
2: A mí no me representa.
3: La República Argentina. Bueno, está bien.
0: ¿Te guste o no te guste?
3: Pero es la ministra de seguridad del gobierno.
0: Es la que toma las decisiones.
2: Sí, claro, sí.
3: Claro. Monteoliva y...
2: Nosotros somos tan obedientes que...
0: A ver,
3: claro,
0: ¿qué dijo?
3: No solo, sino que prácticamente el gobierno argentino defendió las medidas de la FIFA que, entre otras, prohíben que haya algún trapo... Y acá después yo voy a entrar. ¿Alguna remera, supongo, también?
2: Todo.
3: ¿Un tatuaje?
2: Todo.
3: ¿También?
0: No, tatuaje no.
2: ¿Qué es?
3: ¿No hay provocación en un tatuaje?
2: Sí, bueno, claro.
3: ¿Y si el tatuaje de Malvina, qué diferencia tiene el tatuaje con una remera?
0: No, bueno, pero no
2: tenés
0: te lo...
2: tapátelo.
0: No, te lo tenés que...
2: No, te vamos a escuchar
3: a la ministra...
4: Prohibido ingresar con cualquier elemento, ya sea una bandera, una camiseta, que incluya o que tenga contenido provocador.
5: Perdón que le insista con esto. Vuelvo a poner el ejemplo. Si yo estuviese allí, que no estoy, y llevo una remera con las Islas Malvinas y que dice las Malvinas son argentinas, no me van a dejar.
4: Seguramente. Exactamente, sí, porque está definido que ni mensajes de odio ni contenido político, y las Malvinas son argentinas, es un mensaje político, podría entrar mañana a las canchas. Esas son las medidas que se han tomado y esperemos que se puedan implementar sin traumatismos.
3: Bueno, hasta ahí. Dígame usted, y ahí me aparece Joaquín Levington con el super tema Wonderwall cover que hizo ayer, pero eso es para otro momento. ¿Mensaje de odio? Yo no veo mensaje de odio. Primero, yo no veo mensaje de odio en ir con una remera, por ejemplo, que tenga las Islas Malvinas. Por ejemplo, el prendedor que tiene usted en estos momentos allí, que tiene la bandera argentina y...
2: Me lo regalaron los ex
3: combatientes. Las Islas Malvinas no lo podría... Se lo tendría que meter en el bolsillo. Entiendo, ¿no?
2: No lo podría poner. Lo que sí también tienen derecho a sacarme, aparentemente.
3: A no dejarte entrar.
2: Claro,
3: no,
2: o, si a sacarme claro. O a pegarme un palazo, como que le encanta ella hacer eso.
0: Bueno, para nosotros no sería un mensaje de odio. Pero nosotros un mensaje de amor,
3: está bien.
0: El tema es que puede provocar al otro.
3: Vamos a sacarlo. Vamos a la provocación.
2: Está bien, vamos a sacarnos el formalismo. ¿Es un partido de fútbol? Sí, es un partido de fútbol. ¿Es un partido más? No, es un partido más. Pues tiene un contenido sentimental.
3: Está bien.
2: A ver, de que a mí me representa esto, de lo que hablamos recién para ir al corte, de ir a hacer un viaje a Malvinas que me encantaría conocer. Mm. Bueno, todo ese contenido, bueno, no podés llevar a una cancha y con un fierro reventarle la cabeza a un tipo porque tiene la camiseta de Inglaterra. Eso estamos años luz de eso. Pero que vos me vengas a decir que yo pongo un trapo donde ponga el trapo de Argentina y a ver, que si yo pongo la de Tucumán, está bien. Yo pongo la... vamos a esto. Pongo la bandera argentina con el mapa de Santa Fe.
3: Es que es muy fina la línea de la provocación.
0: Eso, ¿viste? Entonces, bueno, pero a ver, escuchen una cosa. Si yo estoy al lado de un argentino,
3: sí,
0: yo inglés,
3: ajá,
0: sí, estoy

0: ¿no? Porque parece que los que perdimos fuimos nosotros. No, y todos los muertos son nuestros.
1: No, yo también.
0: Sí, ellos también. Ajá. Bueno, ellos también tuvieron. Ajá. Y yo soy inglesa y estoy en la cancha y estoy al lado de un argentino. No, yo perdí también un familiar. Sí. Y veo un argentino con una bandera que dice las Islas Malvinas son argentinas y yo perdí un familiar en esa guerra.
2: Pero son dos cosas distintas, porque vos estás haciendo una descripción real de las cosas. Las Malvinas son argentinas, que están invadidas por tipos que se dedicaron a invadir territorios en toda parte del mundo, es otra cosa.
0: Sacá el contexto político histórico. Está bien,
2: pero yo no te estoy diciendo, estoy feliz porque yo cuando hubo una guerra matamos ingleses. Tampoco te acuerdo. Porque si es por eso, muchos de los que fueron y mataron pibes nuestros no fueron ingleses, fueron burka. Bueno, fue un ejército de Nepal bancado, porque esto le encanta a Semacana, los ingleses bancaron un ejército de gente que está entrenada para asesinar gente, fueron los que mataron los nuestros. Entonces,
0: ¿pero eran ingleses?
2: No. Gurkhas se llama, son del ejército de Nepal.
0: Ah,
2: no
0: de
2: son
0: Nepal.
2: Ingleses. Nepal.
0: Bueno, pero también había ingleses.
2: Sí, claro, sí, también.
0: Bueno, entonces no salgamos de lo que yo estoy hablando.
2: Está bien, pero por eso.
0: A ver, yo soy una abuela.
2: Está bien,
0: no,
2: pero
0: yo
2: no estoy festejando que hayan muerto ingleses en la guerra. Pues bueno, en la guerra mueren de los dos lados.
0: Sí.
2: Yo pongo la bandera argentina, pero hago una expresión de la realidad.
0: Bueno, eso pero por eso digo, realidad. No es una provocación.
2: No
0: lo toman, no lo puede tomar ese familiar que también perdió un ser
3: puede
0: querido.
3: Tomarlo, como puede
0: no sé
3: tomar,
0: si como una pero provocación, si no, pero por lo menos decir, sí, no, pará, se me murió un hijo a mí ahí. Así como se te murió a vos, se me murió a mí también. Y esa bandera en un partido de fútbol no va. Tráeme la bandera argentina sin la inscripción de las Islas Malvinas, en particular porque estamos jugando los dos países que nos enfrentamos en una guerra.
3: Primero convengamos que de lo político, digamos, del Estado, digo, podría haber hecho el gobierno nacional una jugada más cercana quizás a lo que nosotros pensamos. Por lo menos acá, que es cuál, aceptar la decisión de la FIFA, que es esta, pero manifestarte en desacuerdo.
2: Está bien.
3: Eso no hizo el gobierno, al contrario, salió a manifestar que...
2: Una representante del mismo gobierno,
3: por eso te digo,
2: elevó.
3: Es distinto. O sea, hay un gobierno que está avalando, digamos, esta medida.
0: En eso estamos de acuerdo, porque vos decís, mira, son cuestiones de la FIFA, nosotros no tenemos nada que ver.
2: A ver, hablen con lo de la FIFA.
3: Es la que comúnmente se hace, política es esa, yo no me voy a afrontar esto.
2: La pregunta.
3: Está claro que querían dar ese mensaje, que es un mensaje que viene dando el actual gobierno.
0: Bueno, conocemos lo que piensa.
3: Bueno, por eso digo, no es casual.
0: Si idolatrás a Margaret Thatcher...
2: Ahora, ahí no dice nada en un canto, el que salta inglés, que hace echar todo el estadio.
3: Es que ahí está el tema.
2: En los pies de Malvinas y Maradona que echa todo el estadio.
3: Por eso me parece una gilada.
2: ¿Cómo hace?
3: Por eso me parece una gilada. Es incontrolable eso. ¿Qué van a hacer? ¿Una cacería? ¿Van a andar con sensores, digamos, adentro de la cancha?
2: No pueden alentar.
0: Los cánticos no los puede, no los puede parar.
2: Sí, pero a ver, si muchas veces cuando hablan hay un cántico racista, paran el partido.
0: Pero ellos no lo entienden.
2: Bueno, pero pará. En Europa...
0: visualmente vos ves las Malvinas y es otra cosa. Capaz que...
2: Sí, a ver.
0: Ellos
2: vuelvo,
0: no entienden
2: vuelvo,
0: lo que están cantando.
2: Por eso tenemos que...
3: ¿Qué te van a decir? ¿Tapate el tatuaje?
0: Y no, ¿el tatuaje qué va a hacer?
2: Pero a ver... Pues
0: bueno, ¿pero dónde tenés un tatuaje?
2: ¿Es un partido de fútbol? Sí, un partido de fútbol. ¿Es un partido normal, común? No.
0: Eso ya lo dijiste.
2: Y en eso pueden pasar cosas. Van a pasar cosas.
0: Y bueno, pero es como un River Boca. Y no se toman precauciones cuando hay un River Boca dentro de la cancha.
3: Y también se toman medidas que son para la gilada, que son circo y que no están apuntadas realmente al fondo de la cuestión.
0: Ponele que sea más circo que otra cosa y que no pase nada y que ojalá que no pase nada. Porque la verdad que queremos disfrutar del fútbol y ver vencer a nuestro equipo, y salir todos felices y seguir disfrutando y que los hinchas se queden ahí en la cancha hasta la eternidad cantando. Que no pase más que eso, digo. Pero de todas formas, esto son medidas de prevención que las hay en partidos clásicos picantes. Un River Boca tiene un extra de seguridad, de control y demás. A mí no me parece mal, porque pueden haber diferencias ahí adentro y está mezclada la hinchada.
2: Es otra cosa, los argentinos
0: con los ingleses pegados uno con el otro. Y te puedes compartir un mate como te puedes pegar una piña.
2: No han sectorizado lugares.

0: Y no.
1: Vos compraste A1, yo siendo inglés, vos francés,
0: claro,
1: A2 y
0: es lo que estoy diciendo. Entonces,
2: como vienen siendo los mundiales.
0: Vos venís, sos argentino y venís perdiendo el partido.
1: Claro,
0: estás recaliente.
1: Tengo 30.
0: Le tirás algo al otro ahí
1: tengo
0: porque.
1: 33 al
0: mi inglés choro. Sí, qué sé yo.
1: Sí, sí.
0: Y se arma el quilombo.
1: Sí.
0: Y se arma entre esos dos reparten más para allá, más
1: lo
0: para
1: que
0: allá.
1: Sí, yo vi, escuché alguna cosita o tres cositas.
0: Que quiero decir que no es que no va a pasar nada porque no entra una bandera con la inscripción de Malvinas. Pero es un algo que vos decís, bueno, esto no. Lo otro no lo puedo manejar porque si los argentinos...
2: Para mí va a tener el efecto adverso. Para mí, la persona a la que le vas a prohibir eso en la primera de cambio, un argentino que se cruce con un inglés, no le dejaste entrar con la bandera, de alguna u otra manera le va a marcar Malvinas. Mirá, para mí,
1: sí,
2: para mí, no funcionan, no tienen resultado este tipo de prohibiciones.
1: Pero tienen que entender que son severos los yanquis en la toma de decisiones. A ver, hay un caso de cuatro chicos argentinos que soltaron un molinete.
2: Sí, pero porque se quisieron colar.
1: Está bien, no importa. Te quiero decir, son ejemplificadores. Le sacaron la visa, lo deportaron y le cobraron $5,000 de multa. Imagínate vos si te agarrás trompada en la cancha. No sé, te mandan en canoa. Me explico cómo son los vagos, son severos. O sea, te dicen cuáles son los límites. ¿Vos no lo cumpliste? Bueno, después arreglate.
0: También hay que ver qué es lo que le pasa a ellos con este tema.
1: ¿A quién ellos? ¿A los ingleses?
0: Porque nosotros lo tenemos como a flor de piel, con mucho dolor. Tal vez ellos digan, qué sé yo, ¿qué me importa?
2: ¿Y entonces?
0: Tenés las dos posibilidades. Está la posibilidad de que el inglés
2: y si le pasaba eso al inglés, esto, darle esa trascendencia con una medida de este tipo...
0: ¿Y si
2: de
0: no
2: este
0: pasa
2: tipo,
0: eso? ¿Y si no le pasa eso a los ingleses?
2: Para mí es una gilada.
1: Sí.
2: ¿Cuánta gente...? ¿Vieron mucho...? Porque
0: si se puede controlar...
2: No, puede tener efectos adversos.
0: No funciona. Los argentinos, cuando estamos en otros países, bajamos un poco el copete del quilombo.
2: ¿Ustedes vieron barra bravas en las imágenes de la cancha, de los partidos? ¿Vieron, en serio? ¿Vieron barra bravas?
1: No.
2: ¿Vieron gente que veamos en las populares de acá? No.
0: Y no, pero que...
2: ¿Ustedes, en serio?
0: Los seleccionados no tienen barra brava.
1: ¿Cómo
2: que no? La selección argentina. Hubo gente escandalizada en el último mundial cuando el tema de lo de la barra brava, ¿se acuerdan? Y el contraste de el hincha... Aguantá. El contraste de lo que hace una hinchada... ¿Se acuerdan? Miren cómo juega el equipo cuando la hinchada... ahí están.
0: Pero son
2: hinchas que van, que no son barra bravas, y esta discusión de no cantan, no le suman al equipo, van y están todo el día sacándose la fotito, la selfie, en vez de hacer lo que debe hacer un hincha adentro de la cancha. Eso ha pasado en todos los mundiales, Caprino. ¿Me puedes decir que no iban los barra bravas a los mundiales?
1: Ahora,
2: yo no lo veo en este.
1: Sí, se vio un par de partidos... atrás de un arco.
2: ¿Cuánto?
1: Pero
2: no es lo de antes.
1: No, nada que ver.
2: No es lo de antes.
1: 10 con una bandera, una de Atlanta, era otra excursionista,
2: no, claro.
1: Nada que ver.
2: Ahora,
1: sí.
2: ¿Ustedes ven realmente en el público argentino lo que se está viendo y demás, gente con trapo de cancha?
0: No, con trapo de Malvinas.
2: Me parece una gilada
0: es
2: la
0: mucha...
2: medida.
0: No, ahí voy. Pero hay muchas familias, muchos chicos, por eso no me parece mal.
1: Yo creo que es una medida preventiva.
0: Y bueno, es lo que estoy diciendo.
1: Y los vagos van por todo.
0: Porque hay...
1: Tienen que reprimir. Yo te avisé.
0: Hay familias completas con hasta incluso bebés en las canchas.
2: ¿Y hubo siempre en todo mundial?
0: Bueno, sí, claro, pero del mundial anterior, donde Argentina se enfrentó con Inglaterra, a este tiempo... si vos podés, después de lo de Malvinas y demás, si vos podés sumar cosas que prevengan, que no sucedan, cuestiones de violencia en la cancha, mejor. ¿Cuál es el problema?
2: Porque para mí no suma nada esto.
0: Bueno.
2: Nada. Es una venta, digamos, de circo. Estamos ocupándonos de esto y de este partido. Y entonces meten una medida prohibitiva de algo que... y que además... Reitero, ¿qué vas a hacer con las otras provocaciones? Ah, estás eliminando una provocación, solo una, que es la de Malvina.
1: Claro.
2: ¿En serio? ¿Solo esa provocación estás eliminando? Porque no sé cómo vas a hacer con las otras.
1: No, no, porque sí, los cánticos no pueden parar.
2: De las otras.
0: Pero lo otro tiene que ver con el partido.
2: Todo tiene que ver con el partido. No, no alejen no. El fútbol. No, porque
0: acá está el partido y el contexto histórico y político por el que pasó la Argentina con Inglaterra.
2: ¿Qué crees? ¿Y sí? ¿Estamos hablando de eso?
0: Bien, bueno, pero
2: no es cualquier partido, lo estamos diciendo, no es cualquier partido.
0: Vos podés provocar por el partido de fútbol en sí, ¿no? O podés provocar por cuestiones que tienen que ver con lo político y lo histórico
1: de
0: una guerra.
1: Sacamos todos los trapos. ¿Cómo hacemos con los cantos?
2: No, no. Con Inglaterra está fusionado eso, Caprín. No lo podés separar.
0: Ya sé.
1: No hay manera.
2: Entonces todo lo que suceda es político también. En la tribuna. Vos decís, separemos lo político de lo futbolístico. No, con Inglaterra no se puede separar.
1: No.
2: Ahí está el punto. No se puede separar. ¿Cómo lo separás?
0: No hay forma de separar. Hay forma
1: y que bajan los decibeles los jugadores.
0: Estamos hablando de
1: los técnicos, está perfecto. Está genial,
0: estamos
1: eso,
0: hablando
1: sí. Lo
0: de
1: otro es imposible.
0: Evitar cuestiones, de evitar, no separar,
1: ojalá
0: no olvidar la historia, no
1: ojalá,
0: olvidar que nosotros
1: que partido de fútbol,
0: perdimos
1: no,
0: maldito, sí. Chicos ahí en Islas Malvinas por esa guerra. Yo no estoy pensando en que hay que olvidarse de eso, ya pasó, ya. No. Esto es un partido de fútbol. Vivirlo como un partido de fútbol muy importante, obviamente, en el contexto en que se da partido. Pero si se pueden tomar medidas para evitar cuestiones de violencia dentro de la cancha. Uh-huh. A mí me parece bien.
2: Está perfecto.
0: Porque vos te podés...
2: A mí también la diferencia es que yo no lo considero una medida.
0: Que vaya a evitar la violencia.
2: Que vaya a evitar la violencia o que sea concretamente.
1: Saco eso y no pasa nada.
2: Con eso, claro. Claro. No digo que no haya que tomar medidas. No digo que se tenga que minimizar esto en cuanto a lo que tiene que ver con la seguridad. Digo que Argentina-Inglaterra, después del 86, ya no va a ser.
1: No hay garantía
2: nunca más
1: claro.
2: Un partido más. Nunca más va a ser un partido más. Antes del 86 jugábamos contra Inglaterra y era como jugar contra cualquier otro europeo, supongo, en este caso en particular, más allá de la cuestión y el conflicto con Malvinas, no había una guerra. No va a cambiar eso. ¿Por qué cambiaría? 40 años pasaron.
1: No va a cambiar.
2: ¿Por qué cambiaría
1: más?
2: Eso?
1: Al contrario, se
2: entonces,
1: potencia.
2: Ya está definido eso. Eso no va a cambiar. Y no cambia lo que sucede alrededor de un
0: la
2: partido.
0: Puedes cambiar, ¿no?
2: Y bueno, y no cambia lo que va a suceder alrededor de un partido de fútbol
0: bueno,
2: contra Inglaterra.
0: Está bien.
2: Es así.
0: Veremos a ver qué pasa esta tarde.
1: Y pasan cosas aparte del Mundial, ¿cierto?
2: Efectivamente.
1: ¿Cómo que? A ver.
0: Pero yo quiero que me que empecé. ¿Vos qué decís? ¿Que vamos a ganar hoy?
1: Sí.
0: Mirá como ya lo dije, ¿vamos a ganar hoy?
1: Sí, claro, sí.
0: Pero ¿cómo? Que llegamos a penales.
1: No.
0: Hay
1: no 90. No
0: ¿cuánto?
1: 90. 2-0, 2-1.
0: No, decime
1: sí,
0: uno porque
1: claro.
0: Te voy a anotar. Mirá que tenemos que regalar los
1: chorizos.
0: 2-1.
1: 2-1.
0: Igual que el gatito.
2: Igual que el gato.
1: Bueno,
0: el gatito
1: de que jugó Cracovia con Corea viene diciendo 2-1, 2-1.
0: Desde el Mundial 78.
1: Deportivo 2-1.
2: Gato, si entendieran que es tu cábala.
1: Claro,
3: esa es la cábala, loco, esa es
0: claro,
3: la cábala.
0: Pero en tu cábala no viene dando,
1: El 2-1 es el resultado que más se dio en todo el campeonato.
2: Sí.
0: Bueno, Corti.
2: Pasamos por penales.
0: A la miércoles, qué sufrimiento largo.
2: Como el otro mundial. Que también.
1: Bueno,
0: el bueno.
1: ¿Y el empate por cuánto?
0: Corti, entonces.
1: ¿Y el empate por cuánto?
0: 2-2.
1: No, pero no influya.
2: 1-1.
1: ¿Eh?
2: 1-1.
1: ¿Y quién hace el primer uno?
2: Pará, no sé.
0: Pará, 1-1, empate.
1: ¿Quién no está jugando?
0: En el alargue no hay goles y
1: no
0: llegamos
1: sé,
0: a penales.
1: ¿Tiene? Claro, no es pronosticador.
2: Claro, sí. Bueno, sí, ¿querés que te diga cómo es que el 11?
0: Resultado final.
2: Y ya te lo
1: por
2: dije.
1: Por penales gana.
0: Bueno, pero ¿cuánto? 5-4.
2: Bueno. ¿Quiénes patean los penales?
0: 5-4.
2: No, el EP que la fácil es decir entonces 1-0, 2-0, 3-1.
0: 3-0.
1: ¿Vos te complicaste solo cuando dijiste penales?
2: Sí, tenés razón.
0: Sí, porque yo tengo que anotar un resultado final.
2: ¿Gana Argentina por penales?
0: Sí, no,
1: ahí está, bueno, sí.
0: La gente que va a participar...
1: Pero no podés, sí, ganás.
2: ¿Cómo voy a darte la tanda de penales,
1: claro.
2: Caprín? ¿En serio?
0: Sí.
1: No, ganó.
0: El resultado final es 5-3, 5-4.
2: Miércoles.
1: Complicado.
2: Uf.
0: Y sí, yo necesito...
1: definición.
0: Es como cuando vos pasás por el supermercado y el ticket te dice 11,99999,0999. Así de exacto.
2: 3 a 2 en penales.
1: Ha visto. Si no, porque, ha visto. Si no, bueno, te sacó un resultado.
2: No salgo más.
1: No salí más.
0: 3 a 2.
2: Sí.
0: Bueno, muy bien. Yo digo que vamos a terminar 1 a 1.
1: ¿Y qué? ¿Pues tirar la moneda para arriba?
3: ¿Cómo 1 a 1?
0: No, perdón. 1 a 0. ¿Qué estoy diciendo? 1 Argentina 1 y Inglaterra 0.
1: Ah, bien. Bien.
0: 1 a 0.
1: ¿En qué minuto va a convertir el minuto? No, pues yo quiero especificar. ¿En qué minuto y quién y cómo? Si con el pie, con la cabeza.
2: Claro.
1: ¿Viste? Mira,
0: bueno, vamos a convertir en el...
1: Vamos. Pero ahí gana toda la parrilla entera.
0: 37 minutos del segundo tiempo.
1: ¡Ah! Mira vos, Alvin.
2: Casi total.
1: 37 y ahí ya está.
0: Y después sufrimos los últimos minutos y el alargue y lo puteamos y todo eso.
1: Hay un momento en el partido ayer de Francia, no sé si le pasó a usted, se cortó la transmisión.
2: Sí.
0: Ah,
1: que no pase. Sí. Fueron 2 minutos, pero imagínate un partido nuestro, son 2 minutos y como que 40 minutos.
2: Estoy podrido con un par de cuestiones, ya que estamos el miércoles de... ¿Qué es? ¿Qué es?
1: De Rosquín.
2: Sí,
1: pero este es un Rosquín futbolero.
0: Sí,
1: un
0: acá
1: futbolero.
0: Dice Jorgito...
2: Tiene catarsis. Sí,
0: Jorgito, Jorgito que ya le pegó la vez anterior cuando teníamos el sorteo de la camiseta, que no la pudo ganar. Gana Argentina 1-0.
1: Mirá bien.
0: Ahí, como yo,
1: mirá,
0: ¿eh?
1: Que vos, mirá vos, qué bien.
0: Y llegó el mensaje después que lo dije yo, ¿eh? Bien. No es que le estoy copiando. Jorgito, me tenés que pasar el número de documento, así participar del sorteo de los chorizos.
2: Ya que vengo cruzado,
1: sí,
2: voy a seguir.
1: Vamos nomás.
2: Las transmisiones,
1: sí.
2: No sé si hoy le estoy prestando, por ser más grande, estar más grande, le presto más atención a cuestiones que antes no le prestaba. Por eso pongo en duda, no sé anteriormente, pero tengo la sensación, en materia de lo que tiene que ver con las transmisiones, ya vengo bastante cruzado con este Mundial, ya lo sabrán mis
0: está
2: compañeros
0: intolerante,
2: de trabajo,
0: está intolerante.
2: Y también, por supuesto, la audiencia del programa acerca de varias cuestiones que para mí van en contra de el fútbol como tal y a favor de la espectacularización, el fútbol entendido como un entretenimiento y un show, como lo hacen con cada deporte los yanquis, en este caso en particular. Y hablando de lo que tiene que ver con la transmisión, me parece infumable los planos largos de la transmisión.
1: A porque gente que no conocemos.
2: Es la y si así fuera gente que conocemos, me parece infumable los planos largos a cosas que suceden afuera de la cancha. Sea famosos, que están, ¿sí? Y que los llevan además para eso. O sea, no sé, hinchas que fueron disfrazados, porque está lleno de gente disfrazado. ¿Vieron que parece fiesta de disfraz? Parece la de Paraná.
0: A ver quién se disfraza más.
2: Y te dejan los... Yo entiendo lo de mostrar, tac, tac, tac, mechá. Ahora, te dejan unos planos largos que cuando vuelven, el partido está corriendo.
1: Otra dinámica.
2: El partido está corriendo. Le chupa un huevo lo que suceda dentro del campo de juego. Las repeticiones, muchas veces, las tiran mal. Los de las transmisiones, entonces, no saben dónde meter la repetición.
1: Sí.
2: Y te tiraron la repetición después de una jugada en la cual se fue al córner la pelota. Y cuando vuelve la repetición, ya pasó el tiro del córner.
1: Claro, y no tiene sentido.
2: Y vos decís, pero escuchame una cosa, era más, tenés que tirarlo en otro momento la repetición. Entonces, es, o porque es gente que no está acostumbrada a transmitir
1: partidos
2: de fútbol.
1: ¿Pero son técnicos nuestros, eso?
2: No,
1: es
2: una sola imagen.
1: FIFA.
2: No,
1: tienen ni idea.
2: Se toma y después se transmite de acá. Por eso también, vieron que casi no hay información de lo que es campo de juego.
1: Claro.
2: Salvo algo cuando juega tu selección. Pero cuando vos ves un partido de otra selección con transmisión acá de Argentina, no hay hombre, no tenés tipo en el campo, están directamente transmitiendo y relatando lo mismo que vemos nosotros en la pantalla.
1: Claro, tiene un monitor.
2: Por eso casi no te aportan nada.
0: No.
2: ¿Vieron lo que son escucharon lo que son los en general, digo, ¿no? Los comentarios. Ayer Barsky era prácticamente como mirar un partido de fútbol con el ChatGPT al lado, tirándome datos. De esos datos llamados de color, pero que no le importan a nadie.
1: Yo pongo...
2: Porque no tienen que ver con el fútbol.
1: Yo pongo mudo el televisor.
2: Bueno,
1: y pongo una radio, bueno, el radio y la red.
0: ¿Viste? ¿Cómo hacen los de la transmisión de radio si tienen que manejarse también con un monitor?
2: Eso sí. Van mirando por televisión y te van
1: No le queda otra, porque aparte, eso. Fíjate, eso...
0: Pero tenés que tener, bueno, está bien, ahí, las cabinas, ahí es el laburo del relator de radio, ¿no?
1: Las cabinas de transmisiones son de acá. Y ellos ya están en el público. Y están allá 170 metros arriba, donde ellos miran un monitor.
2: Está bien, pero eso está bien, pero eso cuando están y vos los tenés en tu partido.
1: Ah, bien, sí,
2: ahora
1: sí,
2: vos
1: sí,
2: ves
1: sí.
2: De la tele argentina. Ah, otro partido que no sea de la Argentina, el que ayer, sea, sí. Que se han transmitido el ayer, por ejemplo. Sí. Es pantalla,
1: Sí, sí.
2: Está, claro. Nos transmiten ahí y están directamente y digo, bueno, eso puede ser algo a favor de la calidad que para mí es muy flojita. La de los relatores y comentaristas,
0: pero
2: de
0: porque
2: este
0: están
2: mundial.
0: Limitados en la visual,
1: pero y no porque aparte la imagen que te llega no es buena, la de la forma que te llega no es lo
0: y eso
1: habitual,
0: lo que digo claro, sí. te limita la parte visual a ampliar vos tu relato al no,
1: claro,
0: poder
1: no
0: verlo,
1: claro, sí,
0: me
1: sí,
0: parece
1: sí,
0: a mí
1: sí.
0: Que es un punto a favor del tipo que relata el después bambino, tenés buenos, tenés malos y tenés
1: el bambino Pon transmite todo el año la Premier League,
2: sí.
1: ¿Y cómo la transmite?
2: Sí.
1: En una oficina como esta,
2: sí.
1: Con un pantallón, con auricular y un día se le despende el auricular y quedó sin transmisión el partido. Escuchá. El partido seguía hasta que se dieron cuenta, hay un video de eso, ¿no?
2: Hay otra cosa que me tiene también bastante cansado en materia de lo que tiene que ver con las transmisiones. No sé qué les pasa a ustedes. Hay una exageración, no es de este mundial, ya viene del anterior y bueno, y salimos campeones del mundo y todo fantástico. Hay una exageración. En muchos relatores, en este caso, porque es del relator, ¿no? Que después del relato
0: de
2: Víctor Hugo, todos queriendo de alguna manera llegar a ser Víctor Hugo, a que concretamente qué es quedar inmortalizados
1: con algún
2: a partir de
0: con ese audio del
2: porque Víctor Hugo quedó inmortalizado en el mejor gol de todos los tiempos. ¿Estamos de acuerdo? Desde ese entonces, pero sobre todo desde el Mundial pasado, capaz que algunos ya arrancó antes, sí. Están como todo el tiempo buscando eso. Entonces vos ves que están forzando y están filmándose, están saliendo en vivo mientras están transmitiendo
0: por las dudas
2: por
0: que
2: sus
0: no quede.
2: Redes, por sus redes,
1: para que quede,
2: salen en el vivo, ellos filmándose, sobreactuando reacciones. Perdónenme que lo diga.
1: No,
2: hoy
1: sí,
2: estoy
1: muy
2: un
1: probable.
2: Poco caliente.
1: No, pero está bien.
2: Hay una sobreactuación de reacciones nacionalistas. Ya al extremo del chauvinismo, ¿me entendés? Que a mí me empalagan un poco. Loco, ya sabemos que lo querés un montón a Messi. Ahora, ¿le podés preguntar algo de fútbol y no decirle cuánto lo querés a Messi?
1: Claro.
2: Cuando estás en una conferencia de prensa. A mí ya me cansó eso. ¿Qué querés que te diga? Son periodistas que son más amigos de los jugadores que gente que se dedica a hablar de fútbol.
1: A mí me gustaba el relator de la Radio La Red cuando dice gol nuestro. O sea, el vago, viste, gol nuestro.
0: Uh-huh. Bueno, acá Germán escribe al 442617, dice, ¿qué debería hacer Paraguay entonces cuando juega contra Argentina, Brasil o Uruguay? Que Paraguay perdió el 50% de la población en una guerra contra esos tres países. Los jugadores hoy tienen otra mentalidad. Muchos juegan en Inglaterra. Otra, los jugadores de Inglaterra no estuvieron en Malvinas y si les hablan de la guerra, estarían en contra también. Dejen de joder ya con la guerra, dice, es fútbol.
4: Sí, está bien.
2: Bueno, no, yo no coincido.
0: Bueno, acá Eduardito...
2: No es solo fútbol un partido contra Inglaterra, perdón. No estoy con esto proponiendo de que haya una batalla y que ningún partido de fútbol ni de ningún deporte tiene que generar algo más que emociones, sensaciones, sentirte bien o sentirte mal y nada más que eso. Ahora, de ahí llevarlo a decir que es un partido más, no.
1: Tampoco.
2: No, no era lo mismo jugar contra Noruega, ahora las semifinales que jugar contra Inglaterra, no lo era.
1: Claro.
0: Uh-huh.
2: Si pasaba Inglaterra, si pasaba Noruega y lo dejaba fuera Inglaterra, ¿de qué estamos hablando?
1: No, seguro.
2: ¿De qué estamos hablando?
1: Nos atacamos cagando risa.
2: Del fútbol, de cómo juega Noruega, de cómo lo vamos a parar a Haaland.
1: ¿Cómo Haaland? ¿Cómo sé que el para el no para?
2: ¿Viste?
1: Y Haaland no era solo. Había cuatro tipos más grandes que Haaland.
2: ¿Entendés? No sé para qué. No es cualquier partido.
0: Bueno, Eduardito dice que gana Argentina 3-2. 3-2, ¿eh?
2: Ajá.
0: Acá. Bueno, supongo que si no hay alargue ni nada, el 3-2 se da dentro de los 90 minutos. Entiendo.
2: Bueno, bien.
0: No sé, o el alargue.
2: ¿Usted quiere?
0: O los penales.
1: ¿Usted hace un corte?
2: ¿Usted quería,
1: una pausa
2: usted,
1: o
2: usted qué quiere? ¿Qué quiere hacer?
0: No, ¿qué quiere hacer? ¿Se quiere ir o no?
1: Yo quiero rosquear.
0: Bueno,
1: un ratito, sí. Dos minutos.
0: Escúcheme una cosa.
1: ¿Hacemos algo y después sí?
0: Vamos a rosquear si quiere, ¿no?
2: Vamos allá y venimos.
0: Dale, hacemos una
2: pausita. Dale, gato, despertate, dale.
0: Cortita.

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0: Bueno, el 442617 para que puedan enviar mensajes y para que nos digan. Así hoy se pueden ganar un montón de chorizos.
1: Sí, la choripaneada
0: completa. La choripaneada completa. Sí. Tienen que acertar el resultado de el partido de Argentina hoy. 442617, resultado, nombre y DNI. Nada más.
1: Bien, bueno, dejamos por un segundo el tema mundial, el tema la selección y vamos a, en este caso en particular, lo sí. que está ocurriendo en la roca política, efectivamente, de cara a las elecciones del año que viene.
2: Claro.
1: Y la reforma electoral.
2: Reforma electoral, algunos cambios.
1: ¿Qué comentarios te han llegado?
2: Bueno, aparentemente habría parte importante del Senado, tanto el oficialismo como del peronismo, en avalar algo que estaría dejando afuera a varios partidos, digamos.
1: ¿El piso?
2: El piso.
1: ¿Al 5?
2: Sí. Subiría al 5, pero que en realidad no es el 5.
1: Claro, es mentiroso.
2: Es mentiroso el 5. El 5 uh-huh. es, sí, el número, pero es del 100% del electorado del padrón. Uh-huh. Como va a votar el 50, en realidad el piso es el 10. ¿Me seguís?
1: Los números que se hacen puertas adentro de los partidos políticos es
2: y
1: que
2: lo dejan afuera.
1: El 50% va a votar.
2: Sí, más o menos, lo último, 50, 54, Caprín, sí. siempre el 56, sí. 54.
1: Y no hay nada que indique que vaya a revertirse esa tendencia.
2: Pero al contrario.
1: Del voto a la baja, ¿no?
2: Al contrario.
1: Uno habla con algunas personas o allegadas y lo que
2: al
1: escucha
2: contrario.
1: Es, no tengo ganas de
0: no
1: votar.
0: No voy a ir a votar.
1: Qué feo, digo.
2: Bravo, sí. Yo creo que está... El ambiente está peor, digamos, de ánimo de la gente. Uh-huh. Bueno, eso
1: igual
2: es...
1: Igual entiendo perfectamente las personas que...
2: Sí, que no quieran ni a votar.
1: Sí, claro. Sí,
0: que
1: sí,
0: no tengan...
1: Sí,
0: obvio. No, está bien. Más que entendible.
2: No, aparte, si no es obligación.
1: Bueno. Hay mucha gente que se siente boludeada.
0: Sí, ya. Hoy es obligatorio.
2: Sí, sí, bueno, pero ¿y el castigo cuál es? ¿100 pesos?
0: Bueno. Nada, nada.
2: Bueno, eso son es un dato no menor que sería, digamos... Porque ahí te cambia el mapa
1: sí,
2: político.
1: Me abrí otro debate. Hoy...
2: Pero ¿sabés por qué, Rodri? Porque esos partidos minoritarios más pequeños, no quiero ser... Ajá. Van a tener que hacer alianzas con otro para poder llegar, pues si no van a quedar todos afuera.
1: A mí no me gusta esto.
2: Y claro, pero si no van a quedar todos afuera, quedan afuera.
1: Ajá.
2: Muchos.
1: Y tenés que hacer alianzas.
2: Y vas a hacer una alianza
1: con
2: para...
1: las condiciones que ponen quienes.
2: Olvídate.
1: Y claro,
2: pero por eso, ¿entendés? Entonces cambia el mapa. Cambia el mapa. No es que si yo armo una fuerza radical centro-izquierda con 150.000 votos, pongo un diputado, dos diputados, tres diputados, porque encima te ponen la boleta, aparentemente, del gobernador, que a nivel provincial, con senadores y diputados. Los tres juntos. Y otra boleta que iría a intendente y concejales. Es una de las ideas, que no quiere decir que sea la que van a cerrar. Uh-huh. Pero si vos votaste al gobernador, te mete el senador, te meten los diputados, ¿cómo haces vos con un partido minoritario que te piden el 10% para pasar a ver si hay paso
1: o no
2: hay paso?
1: ¿Cuál sería el argumento? ¿Cuál sería el argumento de bajar de 5 boletas? Porque sería gobernador, sí. Senador, diputado...
2: Pero van pegadas, pero serían 2 boletas.
1: No, diría. No. Hoy.
2: Hoy,
1: ¿cuál sería? Hoy tenemos 5 boletas. 5 boletas.
2: Sí.
1: ¿Gobernador?
2: Sí.
1: ¿Senador? ¿Diputado?
2: Sí. Intendente
1: y concejal. 5 sí. boletas tendríamos hoy con el sistema que tenemos hoy. El año que viene tendríamos 5 boletas acá. Estamos hablando, le aclaro a la audiencia, de lo provincial y local. No de lo nacional, que es para el segundo semestre y que está en veremos eso, pero que guarda relación, ojo.
2: Sí,
1: la reforma laboral provincial.
2: Olvídate.
1: Guarda relación con la reforma nacional. La reunión de Santilli del otro día con Puyaro.
2: El único más o menos de ese grupo que puede venir a sentarse a tratar de bajar las PASO, porque se dice que a nivel nacional si no habría PASO y va, o sea, en el balotaje pierde, entonces habría una sola elección y tratarían de poner todo el paquetito ahí.
1: Ahora volviendo de acá, es esa ese proyecto me parece antidemocrático.
2: Parece que está bastante acordado.
1: Para mí.
2: ¿Vos y una sola boleta a poner todos?
1: No. Cinco boletas, no quiero arrastre.
2: Ah, bien, bien.
1: No quiero el arrastre bien, claro, de sí, la figurito, pone... la fotito
2: claro,
1: de...
2: Ponete acá y...
1: Caprila popular
2: no,
1: y después...
2: No, después tengo que poner todo.
1: No quiero.
2: Claro.
1: No quiero arrastre. Si bien. Están funcionando... ¿Qué problema hay con las cinco boletas?
2: Ninguna.
1: Y poner el tilde de...
2: A cada una.
1: ¿Me entendés?
0: Sí.
1: No entiendo.
2: Es más, podés combinar con otras...
1: No entiendo el argumento.
2: Eso es lo que, el argumento... lo que no quieren es que la gente combine.
1: No, bueno, está bien. Eso es lo que no quieren, claro. Digamos. Eso es lo que... Está claro que todo marcha en sintonía a un status quo partidario, que es el peronismo y el radicalismo, puntualmente,
2: sí.
1: Con sus aliados, allegados, pero es eso que no quieren... No quiere modificaciones. Es statu quo esto, sí, digamos. Lo planteado por los senadores.
2: Inclusive salió algo también, Rodri.
1: Y de, por el oficialismo.
2: De que el partido que gobierna a nivel nacional pidió un lugar en la mesa porque no tiene representante legislativo. Entonces, pide de alguna manera sentarse en la mesa para que lo escuchen también. Que eso aparentemente no estaría pasando. Pero bueno, aparentemente iría por Senado primero, ¿no? Un acuerdo por el Senado, lo presentarían en el Senado, que ahí aparentemente lo tienen bastante bien aceitado, a lo que te estaba contando, sí. De llevar el piso del 3 al 5.
1: Ya está, ese proyecto del Senado como,
2: como, pero,
1: como un partido unificado.
2: Claro, sí, con ideología única para...
1: Sí, sí.
2: Bueno.
1: Ahora, el tema está bien. Sí.
2: Y si sale por el Senado,
1: ahí
2: y
1: hay proyectos más.
2: Bueno, sí, está bien, pero si ya lo cerraste en el Senado, tiene mucha posibilidad de que después salga, ¿no? ¿Cómo lo sacás del Senado?
1: Claro, claro, claro. Ni hablar.
2: Entonces, bueno, evidentemente también hay una jugada inteligente política, que no sé si estoy de acuerdo o no, porque no. A ver, hay que ver bien los.
1: Ahora, problemas. ¿Es un hecho que sí o sí se va a reformar? ¿Que llegan a reformarlo?
2: Yo creo que sí.
1: Porque estamos a 6 meses del cierre de lista.
2: Sí, pero bueno, pero
1: ¿qué falta?
2: Aparentemente llegan, y por otro lado, lo que estaban planteando, ahí mezclo un poquito, pero que tiene que ver con lo de Santilli que vos decías, algunos gobernadores están planteando que sacar las PASO por esta única vez.
1: Ah, es un...
2: No, una cosa rebuscada... Pará. Me salgo yo, te doy el voto a este señor para que reelija, pero yo sigo de gobernador. Más o menos así. Bueno, no importa la ideología, ¿no?
1: Se reformó una constitución provincial...
2: Olvídate.
1: De esa manera.
2: Olvídate.
1: Gracias, estimado, por venir.
2: Chico.
1: Me encantó... No,
0: suerte con la
2: hasta
0: cañería.
2: La victoria siempre.
1: Coincidir en algunas cosas con usted. Y también no coincidir en otras.
2: Bueno, la idea es tratar de no coincidir
0: en nada.
2: Muchas.
0: Claro.
1: Tómatela.
2: Chao. Gracias por todo.
1: Carlos Salier Peñalba estuvo acá en este...

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0: todo recontra cubierto. Así que si sigue así la pantalla, tenemos que ver qué pasa con la pantalla hoy en la plaza para ver el partido. Uh-huh. Si está así, se va a poder ver. Donde esté.
1: Mantenga.
0: Se va a poder ver igual. Uh-huh. Vamos a ver qué es lo que sucede. Si después va a salir el sol o no. Ahora tenemos el cielo cubierto. Uh-huh. Y la temperatura linda, 16.4 a esta hora de la mañana, 8.30. Así que me imagino que a la siesta va a estar fantástico. 68% es la humedad. Seguimos con presión muy, muy baja. Vientos del noreste a 25 kilómetros de intensidad en la hora. Y la temperatura máxima hoy anunciada en 23 grados. Para la tarde, dice el Servicio Meteorológico Nacional, que vamos a tener cielo parcialmente nublado.
1: En un ratito vamos a estar charlando con el intendente de la ciudad de Avellaneda, Gonzalo Braidot, varios temas para tratar. Uno de ellos, y ayer lo presentaba el municipio vecino, 50% ha avanzado la obra de la Escuela de Educación Especial y se viene entonces el tan anhelado edificio propio.
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1: Por el lado del municipio de Reconquista, las informaciones que llegan oficiales hablan de actividades que vienen realizando en materia de la futura corriente del niño que se avecina, o el super niño, como manifiestan algunos especialistas y pronosticadores, con el cuneteo que están llevando a cabo en distintos puntos de la ciudad. Uh-huh. Concretamente con las palas, puntualmente cuneteo que muchos barrios venían reclamando de hace tiempo.
0: Sí.
1: Y en relación a esto, concretamente a lo que tiene que ver con el niño, que es otro de los temas que estamos abordando, el gobierno provincial encabezó ayer una reunión con intendentes, presidentes de comuna, entidades productivas para coordinar medidas de prevención ante el pronóstico de lluvias intensas y prepara la creación de un fondo para emergencias. Se habla de 10.000 millones de pesos.
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1: Ayer en conferencia de prensa se presentó, lo hablamos también con el titular de deporte del municipio, que está además muy conforme con lo que está generando a nivel receptivo y turístico, justamente el deporte, este fin de semana que arrancó en el día de ayer, en realidad, en cuanto a las actividades, se está llevando a cabo un importantísimo torneo interprovincial de patín en nuestra ciudad, con una capacidad hotelera casi completa.
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1: Mañana se van a volver a ver las caras, o por lo menos es el principio de la vuelta de las paritarias, o algo que se dice llamar paritaria con el gobierno de la provincia de Santa Fe y los gremios, quise decir, de los estatales y de los docentes, con una ya de antemano clara, en cuanto a los datos oficiales, los otros datos, los que no entran dentro de los datos oficiales, como contábamos en el día de ayer, esta interesante estadística acerca de cuántos tanques podía cargar con un salario un empleado público de la provincia de Santa Fe en diciembre de 2023, a fines del gobierno anterior, y cuántos puede cargar ahora, digo... En cuanto a eso, que son números que, si se quiere, rodean a la estadística oficial de la inflación, pero que, lógicamente, repercuten en el bolsillo. Por eso es tan difícil de creer el número que nos informan los organismos oficiales sobre la inflación. Por eso es tan difícil de creer que tuvimos una inflación de abajo de los 2 puntos, por eso es tan difícil de creer que tuvimos una inflación el año pasado, el 2025, de tantos números, cuando el salario, obvio, viene perdiendo terreno, y eso, por ejemplo, se muestra a la hora de, bueno, ¿cuánto comprabas vos con tu salario en ese entonces? ¿Y para cuánto te alcanza ahora? Bueno, con los tanques de nafta, y a la hora de cargar tanques de nafta, algo bastante ilustrativo, la gente de Santa Fe Números, un sitio que, ya que estamos, lo vuelvo a recomendar, marca que perdiste 7 tanques de nafta. O sea, en diciembre cargabas 7 tanques de nafta más con tu salario de los que podés cargar ahora. Bueno, con todos estos números... se sientan mañana los representantes de los empleados públicos de la provincia de Santa Fe con el gobierno, para ver cómo se cierra económicamente este 2026 en cuanto a paritaria y el clima con el que se va a transitar el 2027, un año electoral.
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1: Vamos a charlar y vamos a, en este caso, conocer, por lo menos en mi caso, qué es el programa de acompañamiento para el egreso. A partir de ahora van a escuchar que vamos a hablar del PAE. ¿Qué es esto? El programa de acompañamiento para el egreso que lleva a cabo el gobierno de la provincia de Santa Fe y que lo presentan como una nueva herramienta de acompañamiento para jóvenes sin cuidados parentales. Y con motivo de esto se inauguró una nueva casa de egreso asistido se llama, y está acá en la ciudad de Reconquista. Es la tercera que se crea en la provincia. Lo tenemos en línea para hablar de eso al coordinador del programa, a Bruno Baravale.
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1: Bruno, ¿qué tal? ¿Cómo te va? Adriana, Rodrigo, acá de La Grieta, te saludan. Buen día.
2: ¿Qué tal? Buenos días, ¿cómo están?
1: Muy bien. ¿Vos? Gracias por atendernos. ¿Todo bien?
2: Muy bien, todo muy bien, por suerte.
1: Buenísimo. Bruno, contanos, ¿de qué se trata este programa? Primero, ¿cuándo nace esto?
2: Bien, bueno, el PAE es un programa que tiene ya sus años. Uh-huh. Se encuentra, digamos, es un programa nacional. La ley se sanciona en el 2017. Y bueno, a partir de ahí las diferentes provincias lo empiezan a implementar. En el caso de Santa Fe, es recién a finales del 2019 y principios del 2020 que existe este programa, pero es hace dos años que se le empieza a dar una impronta un poco más marcada y se le empieza a dar como mayor profundidad al programa. Uh-huh. Que bueno, como bien vos decías, es el programa de acompañamiento al egreso de jóvenes sin cuidados parentales. Es decir, tiene como objetivo principal acompañar a aquellos jóvenes que se encontraron bajo la órbita de la Secretaría de Niñez. Es decir, jóvenes que tuvieron una medida excepcional y que, bueno, estuvieron en su mayoría de edad, digamos, o la gran mayoría estuvieron institucionalizados. Uh-huh. Es decir, vivieron en centros residenciales, en lo que se conoce como hogares, y que al momento de cumplir los 18 tienen que egresar de estos dispositivos de cuidado. Y bueno, el programa lo que hace es acompañar las trayectorias de estos jóvenes para el fortalecimiento de su autonomía y de su tránsito hacia la vida adulta.
1: Siempre nos preguntamos, ¿qué pasa con esos chicos? ¿Qué pasa con esos chicos que llegan a los 18 años, no son adoptados por nadie, o las adopciones en su momento no llegan a buen puerto, y qué sucede a partir de los 18, si le dicen, bueno, hasta acá llegamos, le abren el hogar, el refugio donde estén, y le digan, che, nos vemos, suerte? ¿Esto viene de alguna manera a actuar sobre eso?
2: Claro, efectivamente, venimos a acompañar lo que pasa después de los 18, cuando dejan de ser niños, cuando obtienen su mayoría de edad, efectivamente. Pero bueno, entendiendo que es muy difícil para jóvenes que han transitado toda su niñez y su adolescencia en estas instituciones totales, digamos, salir a la realidad, al día a día, que bueno, sabemos todos que es bastante complejo para quienes incluso tienen redes ya armadas. Bueno, ¿qué pasa con estos jóvenes cuyas redes son generalmente muy endebles? Entonces, bueno, el programa viene un poco de eso, acompañar a estos jóvenes. Los acompañamos a partir de los 18 hasta los 25 años, ¿sí? El programa, bueno, tiene varias etapas, pero principalmente tiene dos componentes muy fundamentales en este acompañamiento, que son, por un lado, los jóvenes cobran una asignación económica, ¿sí?, por restitución de derechos. Que bueno, entendemos igual que nunca alcanza, digamos, es relativamente poco lo que los jóvenes reciben, pero que les sirve para ir haciendo su colchón. Y también la otra parte que nosotros consideramos fundamental es el acompañamiento por un referente personal que tienen los jóvenes.
1: ¿Cómo es eso?
2: Que los acompaña más su proyecto de vida. Es decir, los jóvenes cuando ingresan al programa, desde los 18 hasta los 21, cuentan con un referente personal, ¿sí? Una figura de sostén, de apoyo, pensémoslo como una brújula que los acompaña en este armado del proyecto de autonomía.
1: ¿Pero lo pone la persona, el chico o la chica eligen su referente, o la provincia, el programa este, le pone su referente?
2: tenemos de los dos casos, digamos, la ley contempla que los jóvenes puedan elegir sus referentes, obviamente queda después a criterio de, bueno, de los equipos del programa, porque tienen que tener ciertos, cumplir ciertos requisitos de estos referentes, pero hemos tenido casos donde los jóvenes han propuesto sus propios referentes, estos referentes han sido aceptados por los equipos, se han capacitado y ahora los están acompañando. Y bueno, y la tarea fundamental del referente, como bien les decía, es acompañar a los jóvenes en el armado de este proyecto de autonomía, en relación a una serie de dimensiones que contempla la ley, que van desde salud, trabajo, educación, formación, vivienda, digamos, todos aspectos que hacen a la vida adulta, si se quiere, igual, el andar hacia la vida adulta, y bueno, ahí los referentes acompañan y potencian, donde los jóvenes tienen quizás mayor anclaje, y bueno, y refuerzan donde están un poco más...
1: Bruno, te empiezo a hacer algunas preguntas. En realidad te continúo haciendo preguntas. En cuanto a lo del referente personal, ya después quiero volver a otra cuestión. En cuanto a lo del referente personal, ¿lo elija el chico o la chica o se lo ponga el Estado? ¿El acompañamiento de qué tipo? Porque me dijiste vivienda, me dijiste salud, pero ¿cómo es el acompañamiento? Yo soy el chico que está saliendo de ahí. Tengo mi referente acá. Es Adriana. ¿Ella qué tiene que...? ¿Cómo es el acompañamiento de ella hacia mí, puntualmente?
2: Bien. El acompañamiento, digamos, no viene... El referente no viene a hacer nada por vos, ¿sí? No es que te va a buscar el alquiler, te va a sacar el turno, el centro de salud, sino que te viene a acompañar, ¿sí? Porque quizás, no sé, muchas veces tenés que hacer un control en el centro... El joven se tiene que hacer un control en el centro de salud y nunca en su vida sacó turno. Bueno, che, el referente lo acompaña, lo hace llegar al centro de salud. Digamos, no toma ninguna decisión por el joven, no hace nada por el joven, sino que lo acompaña y lo va orientando, ¿sí? Entendiendo que, bueno, muchas veces quizás cuando los jóvenes egresan de los dispositivos, las expectativas que tienen son muy altas.
1: Bueno, ¿Y ese referente... ¿su acompañamiento lo hace de forma voluntaria o remunerada?
2: Acá en la provincia de Santa Fe es remunerada, ¿sí? Todos los referentes reciben un sueldo por el trabajo que hacen, que también cabe mencionar que no es un acompañamiento 24/7, sino que está, digamos, tiene cierto encuadre de trabajo. Esto es un poco para marcar la diferencia con los acompañamientos que reciben estos jóvenes cuando se encuentran en la órbita de niñez, que sí hay un acompañamiento mucho más marcado y pronunciado. Acá es un acompañamiento de otro estilo.
1: Y cuando ustedes ven que la persona, el joven en cuestión, no tiene un referente para nombrar, o el que tiene no, ustedes, el programa considera que no cumple los requisitos o no sé cómo es, ¿ustedes de dónde sacan los referentes para... ¿De dónde toman ustedes el referente para darle a tal o cual joven?
2: Bueno, nosotros tenemos, digamos, una base de referentes que vienen trabajando hace ya varios años en el programa. Cada tanto hacemos convocatorias de referentes. Y así, digamos, con los referentes que ya venimos trabajando, porque no necesariamente un referente acompaña solo a una situación, sino que puede acompañar a tres situaciones, a tres jóvenes. Entonces, bueno, hay referentes que ya hacen varios años que están en el programa, que conocen las dinámicas, que tienen la experiencia, que es lo fundamental. Y bueno, ahí vamos teniendo como nuestra reserva, si se quiere, de referentes para acompañar en estos casos donde los jóvenes no proponen o no cuentan, como decías vos, no dan los requisitos.
1: Lo que fue, claro, que tienen como una especie de bolsa de trabajo, como un grupo, y de ahí toman. ¿Entendí bien? Te pregunto otro punto. Yo desconocía inclusive de este programa a nivel nacional, lo estoy conociendo por vos. La remuneración al joven. ¿Entendí bien que hay una remuneración que le dan...?
2: Es una asignación por institución de derechos.
1: ¿Sí? Bueno, claro, pero es un sueldo que tiene...
2: Reciben un dinero.
1: ¿Un dinero? Todos los meses.
2: Sí.
1: Ajá. ¿Hoy de cuánto es?
2: Por ley, digamos, como es una ley nacional, está fijado en el 80% del salario mínimo vital y móvil, ¿sí? Hoy en día, si no me equivoco, está cerca de 290.000 pesos lo que están cobrando mes a mes los jóvenes.
1: Ok, está establecido por ley que es el 80%... de salario, sí, mínimo vital y móvil. Ajá, está muy bien. Y después, la otra que te hago. todos los jóvenes que tienen 18 años y que están a punto de dejar los refugios, hogares, bueno, todos van a entran dentro de este programa.
2: Mira, en realidad el programa es de ingreso voluntario, ¿sí? Generalmente la mayoría de los jóvenes que están en las condiciones para ingresar, es decir, que son jóvenes sin cuidados parentales, es decir, que hubo una intervención en algún momento de la Secretaría de Niñez, terminan ingresando. Puede pasar que algún joven diga, no, la verdad que a mí no me interesa porque no quiero estar más acompañado. Digamos, pensemos que también son jóvenes que han tenido mucha intervención estatal. En algunos casos no la consideran, una vez que cumplen los 18, deciden cortar con todo eso. Pero también puede pasar que hay jóvenes donde los equipos piensan otras estrategias y bueno, ahí no es necesario el ingreso al programa. Pero generalmente, y la experiencia a lo largo de los años, nos ha demostrado que casi todos los jóvenes, tienen un 98% de los jóvenes que están en condiciones, han ingresado al programa.
1: El arriba de 80 me dijiste, perdóname.
2: Perdón, el 98%.
1: Ah, bueno, mucho más.
2: Han decidido no ingresar, sí.
1: Claro, claro. Y después, el cuando me hablas de los equipos, ¿quiénes serían o cómo están integrados esos equipos que me imagino que tienen en distintos puntos de la provincia?
2: Sí, nosotros contamos con equipos en 7 puntos de la provincia, en Rosario, Santa Fe, Rafaela, Reconquista, Vera, Venado Tuerto y Villa Constitución.
1: Ajá.
2: La coordinación se encuentra en Rosario, y bueno, desde ahí vamos acompañando a todos estos equipos técnicos que están compuestos por profesionales, ya sea psicólogos, trabajadores sociales, abogados, que son los que a su vez hacen el acompañamiento a los referentes y a los jóvenes.
1: Está bien.
2: Pero también, digamos, tenemos jóvenes dispersos por localidades más pequeñas u otros departamentos donde, por proximidad geográfica, estos equipos que yo te mencionaba en estos puntos hacen el seguimiento. Ajá.
1: Y Nación les está, en estos momentos, ¿no?, y sobre todo con el actual gobierno nacional, ¿Nación les está cumpliendo con la ley? Digo, en cuanto a lo que tiene que ver, por ejemplo, el presupuesto para desarrollar este programa, ¿lo está cubriendo 100% el gobierno nacional o no?
2: Mira, en lo que se refiere a la asignación que cobran los jóvenes, hasta el momento no hemos tenido inconveniente, digamos, se deposita en tiempo y forma, quizás con alguna tardanza, pero no ha pasado a mayores. Sí, digamos, han puesto mucho más el ojo en situaciones por ahí que son muy, muy específicas o muy singulares o con cuestiones quizás administrativas y legales que se tornan en un gris, donde quizás para nosotros nuestra posición es que tiene que ingresar al programa, pero para los equipos de Nación no tiene que ingresar. Y bueno, ahí estamos nosotros dando el debate y peleando por el ingreso de estos jóvenes que por ahí quedan en un limbo al programa. Pero la realidad es que, bueno, como todos sabemos, desde el gobierno nacional está un poco puesto el ojo sobre las políticas sociales de este estilo. Se han auditado, es verdad que se han auditado todos estos programas. Ha habido sí un recorte del personal de Nación que nos acompaña, que eso, digamos, se traduce en demoras, en cuestiones administrativas y demás.

0: presupuesto provincial. Hay un recurso destinado al gobierno provincial, porque bueno, hay una convicción de nuestro gobernador.
1: No, está bien.
0: Y de la ministra de Igualdad, entendiendo que las políticas sociales son importantes y bueno, justamente hemos robustecido, como viste, yo te decía al principio que si bien el programa está desde el 2020 funcionando acá en la provincia, es a partir de esta gestión donde se han destinado mayor recurso para el fortalecimiento de los equipos territoriales, tenemos convenios con organizaciones, con municipios que nos permiten tener una llegada mucho más directa al territorio.
1: Sí, o sea que vos laburás de manera directa con lo que es la Subsecretaría de Niñez, Adolescencia y Familia, con la gente que está con los pibes y pibas hasta los 18 años en hogares, en refugios, o cómo es la conexión de ustedes con los chicos que están, o los chicos o las chicas que están cumpliendo 18 o por cumplir 18. Ahí tengo problemas con la conexión. Ahora sí, Bruno, no sé si me alcanzaste a escuchar toda la pregunta.
0: No.
1: La reitero, no hay problema. ¿Ustedes desde el programa tienen línea directa con cada hogar, con la Subsecretaría de Niñez, Adolescencia y Familia, que es la que le da la información y le dice, mirá, acá tengo dos chicos que están por cumplir 18 años y se tienen que ir de acá? ¿Cómo funciona esa transición?
0: Sí, el trabajo es sumamente articulado y permanente con los equipos de niñez, con los equipos técnicos, con los programas de fortalecimiento de autonomía, con los centros residenciales, porque bueno, son ellos quienes conocen a la población, quienes saben quiénes están a punto de egresar, y bueno, para hacer una transición ordenada y que no es que, digamos, nosotros no, lo que no queremos es que el joven cumpla 18, se vaya al residencial y recién conozca el PAE, sino que lo que estamos haciendo ahora es a partir de los 17, es decir, jóvenes que están próximos a egresar, bueno, ya los vamos vinculando con el programa para hacer una transición y un egreso mucho más ordenado y fortalecido del joven. Pero sí, el contacto y el trabajo es permanente con los equipos de niñez de toda la provincia.
1: ¿Y qué es puntualmente la vivienda que tienen aquí en la ciudad de Reconquista? Y estaba buscando el dato, hay tres jóvenes, cuatro, ¿cuántos hay ahí?
0: Actualmente hay dos jóvenes.
1: Ah, dos.
0: Sí, en la vivienda, sí, dos mujeres. La casa tiene plaza para cuatro jóvenes. Esa casa que inauguramos el lunes es exclusivamente de mujeres, sí, o va a ser exclusivamente de mujeres. Pero un poco la idea del dispositivo es poder generar un espacio de alojamiento.
1: Sí.
0: Que se ubique en el medio entre este dispositivo total que viene a ser el centro residencial y el afuera normal como lo conocemos todos. ¿Por qué? Porque entendemos que hay muchos jóvenes que necesitan todavía cierto acompañamiento para adquirir habilidades de la vida cotidiana o poder entender algunas cuestiones de la vida cotidiana. Y bueno, este dispositivo viene a dar un poco una doble respuesta también. No solo esto que yo te decía del fortalecimiento de, por ejemplo, no sé, desde cuestiones que van como sacar la basura todos los días, dejar todo limpio, cerrar la garrafa, todas esas cositas, esas pequeñas cosas que uno quizás lo tiene súper naturalizado, bueno, hay jóvenes que necesitan quizás un acompañamiento, y más allá de eso también una respuesta habitacional, digamos, sabemos que no todos tienen acceso a la vivienda, acceso a un alquiler y demás, y bueno, también damos un poco de respuesta a eso.
1: ¿Hay dos solamente chicas porque hay solamente dos acá o hay otras que todavía no pudieron ingresar? Me parece.
0: Claro, se están pensando futuros ingresos porque bueno, también hay que los perfiles que ingresan a este tipo de dispositivos tienen que cumplir ciertos requisitos.
1: Como por ejemplo, ¿cuáles? Te pido uno, Bruno, porque me hablas de requisitos y yo no termino de entender, por ejemplo, ¿quién se podría quedar afuera de esto? ¿Qué tipo de requisitos son?
0: Por ejemplo, algún joven que tenga alguna discapacidad, porque no por la discapacidad en sí, sino porque entendemos que muchas veces es necesario otra red un poco más mayor de acompañamiento. ¿Me explico?
1: Ah, esto sería poco para una persona con discapacidad.
0: Claro. Claro, puntualmente, obviamente depende del tipo de discapacidad.
1: Sí, entendí.
0: O, no sé, algún joven con algún consumo problemático, algún padecimiento de salud mental, porque lo que tienen estas casas de egreso asistido es que si bien hay supervisión, es muy, digamos, no es constante, digamos, son algunas horas.

0: horas en el día. Es porque justamente lo que buscamos es que quienes vivan allí puedan hacer un ejercicio de su autonomía, que ellos tomen sus decisiones, que habiten el dispositivo como si fuese su casa, pero sabiendo que hay un teléfono en donde si ellos llaman van a tener ayuda y van a tener respuesta.
1: ¿Y es un paso transitorio? ¿Estas chicas o las que vayan a estar saben que a los 25 tienen que irse de ahí, como pueden irse antes, o no? ¿Cómo es?
0: Claro, ni siquiera, o sea, los dispositivos, las casas de egreso tienen un periodo de que va desde los 6 meses hasta el año, ¿sí?
1: No es que de los 18 se pueden quedar hasta los 25.
0: No. El programa va de los 18 a los 25, las casas tienen de 6 meses a un año, porque bueno, si no entendemos que caemos en la lógica de volver a institucionalizar a estos pibes.
1: Está bien, ok.
0: Bueno, el trabajo de 6 meses en el periodo que digamos que los jóvenes habitan la casa es justamente muy fuerte para poder fortalecer todo esto que yo te mencionaba al principio.
1: Claro, es un proceso de transición previo a decirles
0: a que ellos puedan salir, alquilar, irse a vivir con sus parejas, con algún amigo, digamos, de manera totalmente solo e independientes.
1: Bruno, te pregunto, no sé si esa información está dentro de lo que es tu área o no, el gobierno, el Estado, ¿le hace un seguimiento? ¿Saben concretamente qué fue de la vida de tal o cual pibe que estuvo durante 5 años, 10 años, los que sea, en un hogar, y después se llegó a la mayoría de edad y siguió su vida? Digo, ¿tienen esos registros, esa información?
0: Y un poco lo hacemos nosotros a eso, porque como ya te decía, son la gran mayoría de los jóvenes que han transitado por niñez, luego ingresan a nuestro programa. Nosotros hacemos el seguimiento hasta los 25. Obviamente que en el camino muchos jóvenes dejan el programa, se mudan. Es muy heterogénea la población y eso...
1: Sí, claro.
0: Tenemos jóvenes en situación de calle, en conflicto con la ley. Pero bueno, tratamos de dar acompañamiento a todos en la medida de lo posible. Sí, un poco el registro está hasta en la medida en que ellos formen parte del programa.
1: ¿Tienen cuánta... ¿cuánta gente hoy, para tener un número, en posibilidad de entrar dentro de este programa?
0: Mira, y ese número justo me mataste, no lo tengo. ¿Te puedo decir cuántos estamos acompañando actualmente en la provincia?
1: A ver.
0: Cerca de 400 jóvenes.
1: ¿Dentro de este programa? O sea, ¿hay 400 que están adentro?
0: 400 que están adentro, y a ingresar, yo te diría que también cerca de 70, 80 a ingresar en toda la provincia.
1: Y lo de acá en materia de la casa, ¿es esa casa, es una casa que va a ser siempre para mujeres, como me decías? ¿Tienen pensado otra casa? ¿Qué tienen en mente?
0: Ahora está pensada para mujeres.
1: Okay.
0: Puede ser que de acá a un año tengamos población masculina que sea la que necesite, mayor población masculina que necesite alojamiento y acompañamiento, se puede repensar el dispositivo. De igual manera, digamos, la casa que inauguramos tiene una casa vecina que también es está pensándose como una casa de egreso asistido, que quizás también sea para varones, quizás tenga otras particularidades. Estamos también sentándonos a diseñarlo aún, pero bueno, sí, por el momento, no solo la Casa de Reconquista, sino las 3 casas que tenemos en la provincia son para mujeres.
1: Ah, las 3 que hay que se abrieron son para mujeres.
0: Sí.
1: ¿Y esto es por algo en particular que han diagnosticado en materia de lo que es el género femenino por sobre el género masculino en ese proceso de transición o por qué surgió así?
0: Y porque entendemos que muchas veces las mujeres en situación de calle enfrentan otros riesgos.
1: Claro.
0: Muchas mujeres terminan teniendo hijos, siendo madres, eso también repercute. Y también la realidad es que muchos varones que, digamos, no terminan adhiriendo quizás a este tipo de propuestas. Entonces prefieren o deambular en los refugios, ir a la calle, oscilar entre domicilios de algún conocido que tengan. Pero bueno, entendemos que las mujeres siempre van a ser, en este contexto, una población mucho más vulnerable. Entonces, bueno, por eso es que ahora estamos dando respuesta con estos, con estas casas.
1: Está perfecto. Bruno, te agradezco el contacto. Un gusto charlar con vos y conocer un poco más acerca de este programa.
0: Igualmente, muchas gracias.
1: Que sigas bien, chau chau. Allí estaba Bruno Baravale, es el coordinador provincial de este programa nacional que definitivamente la actual gestión está metiéndole, porque es de 2017 la ley, y que esta gestión ha decidido meterle presupuesto, porque con el presupuesto que manda Nación quedó claro, ¿no? No alcanza para cubrir todo, alcanza para cubrir esta remuneración que tienen estos jóvenes, que es el 80% del salario mínimo vital y móvil. Lo que reciben jóvenes de entre 18 y 25 años son los que llegan a los 18 años sin encontrar un hogar, ser adoptados.
2: Después de ya haber estado
1: claro,
2: en alguna institución.
1: Claro, que vienen de conflictos familiares, que eso los llevó a que le saquen la tenencia y terminen en los hogares, los llamados hogares, y que nosotros hemos hablado mil veces acá. Che, y cuando llegan a la mayoría de edad,
2: ¿Qué pasa con esos chicos?
1: Cuando llegan a los 18, le dicen que nos vemos, maestro. Sí.
2: Fíjate dónde te vas a vivir.
1: Sucede eso.
2: Sí.
1: Lamentablemente sucede eso. Aparte de eso, está este programa, que lo que busca es como una etapa de transición para la vida que sigue para estos jóvenes. Y hay una casa de acompañamiento dentro de lo que es el programa de acompañamiento, tres casas en realidad, una acá en Reconquista que se inauguró el día lunes, donde están dos mujeres que pueden ir, que tiene capacidad para cuatro, decía Baravale, y que tiene una estancia permitida de entre 6 y 12 meses. O sea, entre 6 y 12 meses le dan a, en este caso, estas dos mujeres que están en esta casa que se inauguró, para que armen su vida fuera de esa casa.
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1: Muy bien. Bueno, vamos a ir haciendo un repaso de cada una de las, de alguna manera, actividades y también algunos negocios que han decidido ir por esta modalidad. Bueno, ayer hablábamos un poco acerca de eso.
2: Sí, sí. También, por ejemplo, la Unión Agrícola de Avellaneda ya nos hizo llegar la información ayer. Hoy, todo va a estar hasta las 15:30. Horario corrido de 7:30 hasta las 15:30. Tanto la administración de la Casa Central, supermercado de Casa Central por Arturo, el corralón de la ferretería, sucursales, agroinsumos de Casa Central, todo de 7:30 a 15:30. Corrido, después fuiste, hasta mañana.
1: Bueno, bien. 442617, el celo de la grieta, 442617, para comunicarte. Ya sabés, hoy tenemos la choripaneada completa a cargo de los amigos de Los Poches.
2: Los Poches.
1: Para quien acierte el resultado de la selección.
2: Kilito argentina. Y medio de chorizos de premio para todos aquellos que quieran participar y decirnos cómo sale la selección. Y ya vamos a ir con mensajitos de oyentes, ¿eh? Bueno, y hoy estábamos hablando lo que tiene que ver con el corte de calles, que ya llega el comunicado del municipio. A partir de las 17:30 va a ser el corte, a partir de esa hora y hasta las 20:30 aproximadamente.
1: Ah, bueno.
2: O hasta cuando se desconcentre un poco toda la gente de la plaza.
1: Está claro que no es para durante el partido.
2: No, durante el partido no, es posterior.
1: No van a transmitir el partido. Me informan.
2: Bueno, se va a cortar entonces estos cortes programados de tránsito. Ya te voy a decir. Bueno, los lugares son los mismos de siempre. En realidad, en este parte no habla de la transmisión, solo del corte posterior al partido. Después vamos a ver si habilitan la pantalla, pero yo creo que si estuvo ahí para el partido anterior, con más razón este. Me parece. Ahora vamos a averiguar. Bueno, y Turraspe y Ludueña. Mitre y Belgrano. Avejer y San Martín. Avejer y Roca. Iturraspe y San Martín, Patricio Díez y Belgrano, y Alvear y Obligado.
1: Okay.
2: Todos esos, todas esas intersecciones, igual que la vez anterior, va a estar cortado exactamente a partir entonces de las 17:30 horas. 20:30 se levantaría el corte aproximadamente, dependiendo un poco si va a haber mucha gente todavía a esa hora o ya está en condiciones de ser levantado el corte. Y ahora vamos a averiguar si van a habilitar, por supuesto, la pantalla para ver el partido ahí mismo en la plaza. Bueno, ¿qué dicen nuestros oyentes? ¿Cómo sale Argentina hoy? Hola, quiero participar, soy Leticia. ¿Gana Argentina? Poneme música de la selección, te pido por favor, gatito, porque viste que si no sale igual el tono. El tono futbolero. 3-1, dice Leticia, que gana Argentina. Bueno, bien, ¿eh? Mucha diferencia de goles. Ojalá que se dé así. ¿Qué más dicen por acá? A ver, ya digo, ¿eh? Ya digo. Bueno, dijimos que Eduardito cuenta que 3-2, que ya lo tenemos anotado, y además aporta a este tema de la adquisición económica de los argentinos, cómo cayó en función de los tanques de combustible. Dice, ayer cargué el tanque del auto y con 100.000 pesos no lo pude llenar. Transferí plata, dice, a la aplicación YPF, pensando que podría llenarlo con menos de 80.
1: Sí, se quedó corto. ¿Con menos de qué?
2: 80.000.
1: Ah.
2: Y no. Pero escucha una cosa, tiene un tanque grande también.
4: ¿Qué aumentó la nafta?
1: ¿Todos los meses?
2: Todos los meses aumenta.
4: No me di, con razón que me cargaba menos.
2: Bueno, Nelly María dice acá, Argentina gana 3-2. Tenemos también la terminación del documento. Vamos todavía ahí con eso, me gusta. ¿Qué más? 442617. Bueno, tenemos muchos oyentes que también nos están dejando comentarios ahí en la transmisión que estamos haciendo en vivo y en directo en nuestro YouTube. Vamos a ver qué es lo que están contando algunos, por lo menos así rapidito antes de ir a la pausa. Mónica dice peleado, 2-1. Bueno, para que voy a habilitar todos los comentarios, ¿eh? Sí, Mónica
1: no
2: dice...
1: No filtré, y es que los que más te gustan...
4: Claro,
1: y
4: no lea lo que vos no más vos te gusta. Sí,
1: dice,
4: no,
1: ya te conocemos.
2: El que dice gana Inglaterra, ahí a ese no lo leo.
4: No, ese no lo leo.
2: Peleado 2-1, dice Mónica. Bueno, le mandamos un besito grande a Rogelio, que nos saluda y nos desea un feliz miércoles. También para Cala, para Víctor, que dice gana Argentina 2-1. Hola, buen día y feliz miércoles, dice Fernán, que en este caso no quiero opinar. Buen día y buen miércoles. 2-1 ganamos, dice Susanita. José Blanco, que deja saludos y dice, hoy va a ser un gran día. Ay, Dios te oiga. ¿Qué dice nuestro amigo Aldo? Buen día, La Grieta, feliz miércoles y vamos Argentina, que hoy hay que llegar a la final. Buenos días, buen miércoles para todos. Aguante Argentina, dice Natalia, que no quiere dar resultado. Analía nos dice, hola, buenos días, y muchas banderitas de los argentinos, así que calculo que está diciendo que va a ganar. Bueno, y le mandamos otro beso grande a Alejandra, que también nos está saludando aquí en la transmisión que estamos haciendo en el YouTube, que la estamos compartiendo con nuestros seguidores también en el Facebook. otro mensaje que llega al 44610. Mauricio dice: apuesto que ganamos 2-0. Bueno, pasame la del DNI, así te podemos anotar. ¿Está bien el gatito? Preguntan acá. Gatito, ¿querés responder vos?
4: Sí, por supuesto, acá estamos.
2: ¿Está bien?
4: Sí, sí.
2: La taquicardia viene, viene ahí tranqui.
4: Mañana van a saber si
2: viene tranqui. Bueno, 44617 mandan mensajes. Nos cuentan a ver cómo sale Argentina hoy y mañana vemos a ver quién es el ganador de todos los chorizos para disfrutar de una. Bueno, puede ser un festejo atrasado, ¿eh? Con choripanes. O bien lo guardamos en la heladera para el próximo partido. Claro, el próximo partido. Bueno, no vamos a hablar del próximo, hablemos del de hoy, ¿eh? Después hablamos del otro.
5: Selección Argentina de fútbol.
2: ¿Qué dice?
5: Llegar a la semifinal fue glorioso, maravilloso. Le pusieron huevo, garra, corazón. El país está contento, el país está ilusionado. Estamos todos unidos, los argentinos. Queda un pasito más.
2: Un pasito más.
5: Tienen que hacer lo que saben hacer. Jugar. Para lo que nacieron. Para lo que entrenaron todos estos años. Argentina tiene una característica. Nos podemos caer una y mil veces, pero no nos rendimos, nos levantamos y seguimos para adelante. Así que un pasito más, Argentina, para adelante. Y hoy, a demostrar que somos los mejores del
2: Argentina,
5: mundo. A demostrar que Argentina
2: vamos
5: no
2: a
5: tiene
2: ganar.
5: Lugar. ¡A ganar, Argentina, carajo!
2: Vamos todavía, me gusta eso. ¡Vamos, Argentina! Bueno, el 44617, contame cómo sale Argentina, contame cómo sale el partido hoy. Mandá tu DNI, tu nombre y bueno, podés ser el ganador.

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0: Bueno, ¿cómo sale Argentina hoy? Es la consigna, para responder, para comentarnos, para estar en contacto con nosotros, para interactuar a través del 442617. Nombre y los últimos tres del DNI. Vamos a ver si mañana repartimos chorizos. La gran el gran choripán, que si pasamos hoy, lo reservamos para el próximo partido, ¿no? El ganador, digo, el que acierta el resultado, y si pasamos, efectivamente, bueno, por ahí quedan en la ladera hasta el... ¿Cuándo sería el partido? ¿El domingo?
1: Mañana el domingo, sábado, tercer y cuarto puesto.
0: Claro, ahí está. Bueno, veremos qué pasa. 442617 para seguir enviando mensajes.
1: Y hablando de el partido, vamos a hablar nuevamente del partido, pero de el contexto, que es de lo que venimos un poco hablando en la semana y por qué no es cualquier partido. Lo tengo en línea el diputado provincial, Carlos Delfrade, que ha hecho un laburo muy interesante y muy pedagógico también, digo, en esto de lo que tiene que ver con la presentación, en la comunicación y hoy a través de las plataformas. Así que nosotros lo vamos a compartir ahora cuando charlemos con él, pero si no, les recomiendo, pueden entrar a cualquiera de las cuentas en redes, como por ejemplo Carlos Delfrade en Instagram, y allí ver de lo que vamos a charlar ahora, que es el contexto y es el costo y es lo que hay detrás y por qué no es cualquier rival con el que nos vamos a enfrentar, más allá de lo que tiene que ver con el fútbol, con la pelotita y con el... Bueno, con la instancia deportiva. Vamos a presentarlo y vamos a hablar con él, con el diputado del Frente Amplio por la Soberanía, Carlos Delfrade.
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1: Carlitos, ¿qué tal? ¿Cómo te va? Buen día. Adriana, Rodrigo, acá de La Grita te saludan. ¿Cómo estás?
2: ¿Cómo les va? Buenos días. Gracias por llamar.
1: No, gracias a vos por atendernos. Bueno, hablábamos hoy acerca de el partido de hoy, y por qué no es cualquier partido, ¿no? Más allá de, bueno, uno entiende las declaraciones de Scaloni y a dónde apunta él como líder de un equipo, para tratar de bajarle algún tipo de intensidad o de grado de violencia que se puede ver en la cancha. O aún por otro lado, digo, Carlitos, un mensaje para serenar también al mismo equipo, a los que van a entrar a la cancha y que no entren pasado de vuelta. Yo puedo entender todo eso, digo, en cuanto a lo que tiene que ver con lo futbolístico y a dónde está pensado, que es lo que quiere el técnico, llegar a la final y después salir campeón, como todos. Ahora, es interesante lo que publicás en relación a, y bastante pedagógico, además, a el pasado con Inglaterra, al contexto que hay entre naciones.
2: Sin duda.
1: Y ahí quiero entrar.
2: Sin duda.
1: Porque hasta metiste, porque hasta traes algo, bueno, que también en el día de ayer lo veía y lo leía a nuestro amigo en común, el historiador Luciano Sánchez, que hablaba un poco también acerca de esto. Se habla mucho de Malvinas, pero no se habla tanto, por ejemplo, de los ingleses, y la forestal, por ejemplo.
2: La última parte te lo escuché cortado, como si hubiera un problema en la comunicación.
1: Ah, perdón.
2: Pero para que
1: digo, pero que se habla mucho de Malvinas, claro, se habla mucho de Malvinas, y me parece bien, porque involucra, digamos, a todo el país, y todo el país sabe de lo que es Malvinas, pero quizás haya muchos argentinos que no sepan que fue la forestal, por ejemplo.
2: No, sin duda, yo por eso, lo que quería marcar en un primer lugar es que si hay un lugar en donde hoy claramente se ve que este no es un partido más, es en el norte de la provincia de Santa Fe. Los ingleses nos deben el ecocidio de la forestal. El ecocidio es un delito que continúa en el tiempo luego de haber producido un proyecto económico, político contra la naturaleza, cuyas consecuencias sociales llegan hasta el presente. Norte de la provincia de Santa Fe, 4 millones únicos de ejemplares de quebrachos colorados únicos en el mundo, 3.000 millones de dólares solamente en quebracho que le deben a los pueblos del norte de la provincia de Santa Fe. Eso se juega en la cancha grande de la realidad. Eso pasa todos los días. Ese es el partido que hay que ganar, además del de hoy. Uh-huh. El partido en la cancha grande de la realidad. Primera cuestión fundamental. Los ingleses nos deben el fenomenal ecocidio de la forestal que sigue con los números de mayor urgencia social, como siempre, en los 6 departamentos del norte de la provincia de Santa Fe, consecuencia de todo aquello. Nos deben los ingleses. Uh-huh.
1: Lo Carlitos, otro, antes de que pases al otro, sí, vos entendés que, porque aparte además lo hemos recibido durante la mañana en algunos mensajes, que haya oyentes, sí, que nos escuchen en estos momentos y digan, uy, qué pesados esto, siguen con eso de la historia, eso que pasó no sé hace no sé cuánto tiempo, ya fue, muchacho, den vuelta a la página. ¿Qué le decís a esa gente?
2: Que en realidad sigue pasando, que tienen un problema de ignorancia bastante profunda, porque eso sigue ocurriendo todos los días, eso nos lo siguen robando todos los días. Cada vez que alguien se tiene que ir del norte de la provincia porque no encuentra dónde trabajar, dónde encontrar su proyecto de vida, tiene que ver con aquello que sigue pasando, porque las consecuencias de la forestal están presentes en los 6 departamentos del norte. No es algo que sucedió y ya está, se dio vuelta la página, uh-huh, al revés, sucede todos los días. Lo, sí, mismo que pasa hoy con esta otra cuestión. No estoy hablando del pasado, estoy hablando del presente, estoy hablando del partido que hay que ganar en la cancha grande de la realidad, que alguna vez habrá que plantear ante los tribunales internacionales, como han hecho los pueblos del Ecuador, del África, de la India, contra multinacionales y los estados de donde venían esas multinacionales para ganar juicios multimillonarios por lo que significó la explotación de la naturaleza. Mm. Pasó en Ecuador, pasó en África, pasó en India. Algún día habrá gente valiente para plantear esto en los tribunales de La Haya y que le devuelvan al norte de la provincia todo lo que nos robaron. Pero hay algo más todavía. Esto tiene que ver con lo que pasa en el norte. En Malvinas, todos los años, los ingleses se llevan 379 millones de dólares de ganancia como consecuencia de la explotación petrolera que están haciendo en la cuenca malvinera del petróleo. Cuenca malvinera del petróleo que es de la Argentina. Uh-huh. Se lo llevan todos los años, se lo están llevando ahora, ahora. No es algo que terminó.
1: 379 palitos
2: de dólares anuales.
1: Por año.
2: Anuales de ganancia. Más la depredación ictícola que tiene como base, obviamente, Malvinas como base de la OTAN, con su principal socio Estados Unidos en todo esto. Por eso la decisión en el Mundial de los Estados Unidos, compartida por la ministra de Seguridad de la Nación, es la decisión política, uh-huh, de no llevar banderas que tengan que ver con Malvinas. Eso es impresionante, la decisión política tomada por el gobierno de Milei con lo que tiene que ver con el partido de hoy. 379 millones de dólares se llevan todos los años los ingleses de Malvinas, que es de la Argentina y no queda un peso para la Argentina. Uh-huh. Y además, las empresas inglesas radicadas en el territorio continental, como por ejemplo Río Tinto, que trabaja el litio en la provincia de Salta y Catamarca, Pan America Energy, que se lleva el petróleo de distintos lugares, Unilever, que está acá en la provincia de Santa Fe, Glencore, viejo socio de Vicentín, uh-huh, AstraZeneca, de las famosas vacunas, GlaxoSmithKline, una de las principales compañías multinacionales de medicamentos, que alguna vez experimentó con chicos argentinos y mató 20 pibes humildes de Mendoza y San Juan, como lo denunciamos en su momento, se hizo una causa judicial y lo ganaron las familias contra GlaxoSmithKline. Esta empresa inglesa de Malvinas, Tulloch Oil, en realidad se están llevando todos estos muchachos 871 millones de dólares ahora, todos los años, ahora. En total, 1.250 millones de dólares, sin contar lo de la forestal, que, uh-huh, se llevan todos los años, que es la décima parte del presupuesto de la provincia de Santa Fe para este año 2026, por ejemplo. Alguna vez habrá que reclamar esto y decir en los tribunales internacionales que hasta que no devuelvan lo de Malvinas, que no devuelvan el ecocidio de la forestal, nosotros vamos a suspender ese envío de ganancias a Gran Bretaña y ahí vamos a empezar a tener un nacionalismo de verdad. No el nacionalismo barato de la profundidad de un charco que únicamente se manifiesta el 2 de abril o, uh-huh, circunstancialmente cuando en un mundial jugamos con Inglaterra. hay que ganar el partido en la cancha grande, y en la cancha grande esto es lo que está pasando hoy con los ingleses. Por eso es tan interesante pensar como excusa lo del partido de hoy para ganarlo en la cancha chica del fútbol, pero para empezar a saber que no se puede ser nacionalista el 2 de abril solamente y los demás días mirar para otro lado mientras se roban todo esto del pueblo argentino.
1: Ahora, y es interesante, coincido con vos, esto, aprovechar la, de que se está hablando de esto para, por ejemplo, meter otros temas. Yo lo veo positivo, inclusive cuando nos cuentan que tal o cual día de el partido de Argentina contra tal país, que haya docentes que digan, bueno, vamos a aprovechar para hablar de tal país y vamos a darle información sobre ese país. Digo, aprovechar el momento y lo que se está hablando, y no, y ahí meter la historia, ahí meter geografía, ahí meter lo que sea. Eso me parece interesante y pedagógico también. Y como también esto de ahora, ¿no? ¿Y vos crees que lo de Scaloni fue entendible, así como lo hizo Bilardo, sí, digamos, claro, en el 86? ¿Dijo lo que tenía que decir en este momento con el buzo que tiene puesto?
2: Sin dudas. No podía decir de otra manera. Después habrá que ver cuál será la charla en el vestuario.
1: Claro, yo creo que ahí hay otra charla.
2: Claro, los propios chicos, los que somos futboleros, sabemos que una cuestión es el vestuario, la intimidad del plantel, y otra cosa lo que sale a decir, y está bien que lo diga Scaloni, y me parece absolutamente respetable, uh-huh. Y es más, es muy probable que lo crea, y está muy bien que lo crea, insisto, porque el partido en la cancha grande es el que realmente define. Igualmente, todo el mundo sabe en la Argentina que efectivamente este no es un partido más, por todas estas connotaciones que tienen. Eso se vive, uh-huh, desde ayer, se vive hoy, se vive en la calle. Hoy Rosario parece la previa de un paro de la CGT.
1: Viste, acá también, pero vos sabés que acá el movimiento que hay a la mañana, bueno, ya sabemos que un montón de negocios cambiaron y estamos informando acá el horario de atención. Y hacen corrido, viste que acá no es como un Carlitos el horario corrido, acá nosotros no somos como la ciudad grande, y acá hoy tenemos horario corrido. Hoy tenemos corrido hasta sí, 3 de la tarde.
3: Extienden un par de horas más la atención, claro, y después cierran directamente.
1: Y vos sabés que se ve eso también acá, Carlitos, hoy a la mañana, y ahora estamos viendo en la 44, no hay movimiento.
3: No.
1: No hay.
2: No, ¿entendés? Es un día muy especial, muy, muy, muy particular, muy especial, en donde claramente hay un hecho muy, pero muy fuerte, que obviamente trasciende, como siempre decimos, la metáfora de la cancha chica del fútbol, y se mete en la cancha grande la realidad. Hoy se quiere ganar, es un clásico, pero más allá del clásico tiene raíces muy, pero muy profundas.
1: ¿Por qué crees que la presidencia, en este caso vía nuestra ministra de Seguridad, Monteoliva, decidió salir en el día de ayer, no solo a no contradecir la medida de la FIFA en materia de Malvinas, puntualmente, porque esto va por Malvinas, más allá de que lo engloben en cuestiones de provocación o discurso de odio, esto va fundamentalmente por Malvinas, entiendo yo. Digo, que el gobierno nacional no solo no salga a contradecir esto, sino que, porque podría haber hecho esto, Carlitos, de decir, bueno, es una decisión que toma la FIFA, no estamos de acuerdo, pero tenemos que acatarla, ¿viste? Esa era una opción. Otra muy distinta es esta. Esta es la de prácticamente nosotros estamos no solo acompañando, sino gestando esta medida con la FIFA para que no se permita hablar de Malvinas, no se permita ingresar un trapo de Malvinas, no se permita nada, que la gente de seguridad vaya a saber uno también con qué criterio, ¿no? Considera que tal o cual cosa es provocador. Porque eso también es una línea bastante fina,
2: Sí, yo lo que creo cabalmente es que esta es una decisión del gobierno de Estados Unidos, incluso que le impuso a la propia FIFA. Y se le impone porque Estados Unidos tiene como socio fundamental histórico a Gran Bretaña. Y los ingleses habrán dicho, muchachos, esto no lo vamos a permitir, hagan lo que tengan que hacer con la FIFA. Y como este es un gobierno absolutamente subordinado a los Estados Unidos, toma la decisión que se expresó a través de la FIFA, pero es una decisión política, dicho sea de paso. Si hay una decisión política en el Mundial es esta, de prohibir que las banderas argentinas tengan algún simbolismo de Malvinas, lo cual es verdaderamente muy difícil de entender, porque en cualquier división del fútbol argentino desde la primera división a los campeonatos provinciales, vas a ver banderas con el símbolo de Malvinas.
4: Claro.
2: Por lo tanto, la decisión de la ministra de Seguridad es absurda, es ignorante y profundamente provocadora, porque claramente lo que está lesionando es el legítimo interés de la gente de expresarse como quiera. Ellos, que son tan liberales, acá se meten directamente en la decisión de la intimidad y lo particular, y por una decisión del verdadero dueño hoy de la Argentina, que es Estados Unidos, con su principal socio de hace 200 años, deciden esto de prohibir el simbolismo de Malvinas. Es verdaderamente patético lo que resolvió el gobierno nacional.
4: Y aparte hay una cuestión
2: total, entrega esto, nada menos.
1: Carlitos, y te agrego algo que ahora estoy recordando. No es la primera que hacen en este mundial. Le cuento también a la audiencia, a Haití le obligaron a cambiar la camiseta. La camiseta de Haití tenía en una parte de la misma, tiene en realidad, tuvo que cambiarla para el Mundial, el recuerdo de los inmigrantes, estos mercenarios polacos que llegaron a Haití, pero que después se sumaron a la revuelta popular. Eso estaba en la camiseta y los muchachos de la FIFA le dijeron, no, eso no va, eso es un mensaje político. Pero fíjate vos, ¿no?, todo lo que hay en cuanto a esta hipocresía de que, porque no son anti mensaje político, ¿no?, son anti algunos mensajes políticos.
2: No,
1: ¿quiénes,
2: no,
1: quiénes manejan?
2: En contra de aquello que denuncia el racismo, la provocación, la explotación, especialmente de las naciones poderosas. Ha pasado también con gente de Irán, que la pasó muy mal, muchísimos hechos de racismo denunciados incluso por algunos jugadores, por periodistas. Estamos ante la supremacía de un imperio en decadencia que se manifiesta a través de su mundial, a través de este brazo ejecutor de esa política que es la FIFA y brazos ejecutores de gobiernos cómplices coloniales, como es el gobierno de Milei.
1: Claro, porque algunos se sorprenden ahora con Trump de esta injerencia de Estados Unidos en la FIFA. Gente, ¿no les llama la atención que haya países, haya selecciones que hayan quedado afuera del Mundial por estar en conflictos bélicos? Pero Estados Unidos, que es prácticamente la nación que inicia todos los conflictos bélicos, ¿no queda afuera?
2: Sí, sí, no, aparte es el imperio más asesino de la historia.
1: Es increíble.
2: Con su principal socio, que es Israel. Pero dicho sea de paso, todas estas cuestiones, esto es lo que se juega en la cancha grande de la realidad, pero que se mete en la cancha chica. La decisión de hoy de no permitir banderas argentinas bancado por el gobierno argentino, queda claro que la bandera del gobierno argentino no es una bandera argentina.
1: Carlitos, te mando un abrazo, gracias por el contacto.
2: Un abrazo grande, hasta cualquier momento.
1: Lo mejor para hoy, ojalá. Chau, chau. Así estaba Carlos del Frade, diputado de la provincia de Santa Fe, charlando con nosotros y haciendo un poquito de esto, que es como una especie de docencia acerca de el partido. ¿Qué hay detrás de este partido? Y no solo es Malvinas, acá en el norte de la provincia es la Forestal también. Podríamos hablar del oro. ¿Qué pasó con el oro? Ese oro que salió del Banco Central hacia Inglaterra, lo tienen, ¿no? Bah, no lo tenemos.
3: No, no, lo teníamos.
1: Lo teníamos.
3: Sabemos de su existencia, no sabemos dónde está.
1: Digo, a la hora de hablar de todas estas conexiones extrafutbolísticas que hay detrás de este partido, el Argentina-Inglaterra, además de las multinacionales y lo que comentaba Carlos, ¿no? Y multinacionales que además están viéndose favorecidas para hacer negocios, mejores negocios, con este actual gobierno a través del RIGI y el Super RIGI, que largaron ahora.
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1: Bueno, en materia de información del ámbito policial, algunas cortitas. Fue aprehendido un hombre de 64 años en el día de ayer por la noche. Según lo que informa la policía, lo detuvieron porque amenazó al personal policial con un machete durante un procedimiento realizado en el camino a Barros Pasos. Cerca de las 22 horas sucedió esto. El grupo de operaciones tácticas, el GOT de la Unidad Regional Novena, acudió en apoyo del Comando Radioeléctrico, que es el que denunció la amenaza de este hombre vía machete, y fue detenido. Aparentemente se encontraba con un par de copas encima y fue aprendido. Jorge Gómez, de 64 años, domiciliado allí en el lugar, al que obvio le secuestraron el machete y un caño además que tenía.
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1: Se va a llevar a cabo un taller de dibujo y collage titulado Postales Históricas de Nuestra Ciudad. El jueves y el domingo tengo la información. Bueno, seguramente después hablemos un toque con Mari Crico acerca de este taller de dibujo y collage Postales Históricas de Nuestra Ciudad.
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1: Si soy de Avellaneda, también te cuento que esta semana no hay sesión del Consejo Municipal de dicha ciudad, al igual que la ciudad de Reconquista, porque se encuentran en el receso invernal.
0: 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Bueno, ahí estuvimos haciendo las averiguaciones correspondientes con respecto a la pantalla. Hoy no hay pantalla, pero no es una pantalla que haya puesto el municipio, eso es lo que no sabíamos.
1: Ajá.
0: Es la empresa de cable que está enfrente de la plaza, que pidió autorización para
1: pasar el partido el sábado.
0: Para pasar el partido, promocionar un poco y demás.
1: No sabía.
0: Y entonces se lo permitieron ahí en la plaza, porque además, bueno, estaba toda la movida de la feria gastronómica y todo lo demás, y vino muy bien. Pero es una decisión de la empresa, y en este caso hoy no colocan la pantalla, pero sí se van a realizar los cortes correspondiente.
1: No lo había contado así el amigo Rolón en su momento, a lo de la pantalla, o estoy equivocado, Catito. No había.
0: No lo especificó, porque le pregunté.
1: Esto a nuestro amigo Rolón,
0: le pregunté
1: que lo de la pantalla era del cable y.
0: Le pregunté a Sandrigo, perdón, porque yo le pregunté a Sandrigo, porque como los cortes están sí relacionados con el tema tránsito. Pensé que también él era el que estaba. Me dijo, qué sé yo no sé.
1: Ah, bueno, está muy bien. Me gusta cuando te
3: hoy
1: responden...
3: Hoy hay pantalla, no, me puso. ¿Y por qué? ¿Qué sé yo?
1: Claro, qué sé yo. Como que manejo la pantalla.
3: Claro, yo no soy el dueño de la pantalla. Así que, bueno, ahí la consulta... Me pidió que le... Nada, es un chiste. Me pidió que le pregunte a Leo, y Leo Rolón me acaba de mencionar eso, que me dijo efectivamente... ¿Querés que te pasé los audios, gatito? No sé si los pasé. Entonces, viste, queda a cargo de la voz de Rolón y no la mía. Dale, a ver.
4: La pantalla la puso RTC. Nos la pusimos desde el municipio. Y RTC la puso para el fin de semana, porque justo coincidía que teníamos la feria. Pero la pantalla la puso RTC. Hicimos un convenio con RTC, o sea, le prestamos el espacio para que ellos pongan la pantalla y nosotros teníamos la feria y nos servía, pero no, una propuesta de RTC.
3: Ah, bueno, muy bien, bueno, gracias. No hay pantallas hoy, chicos, así que si nos quedamos todos en casita y después de última salimos a festejar, que ya está previsto entonces desde el municipio, los cortes, así que bueno, si después tienen que salir... No a trabajar, porque no sé, creo que hoy ya directamente si vamos a la larga y después llegamos a los penales, como algunos están diciendo, ya se termina el horario de trabajo. Sí. Llegamos a las 8, así que ya... Pero bueno, si por casualidad tienen que pasar por Iturraspe y Ludueña, Mitre y Belgrano, Abejer y San Martín, Abejer y Roca, Iturraspe y San Martín, Patricio, Diez y Belgrano, Alvear y Obligado, acuérdense que todas esas intersecciones van a estar cortadas.
1: Pero bueno, a partir de las 17:30.
3: Desde las 17:30, efectivamente, y hasta las 20:30.
1: Es el término de los 90 minutos.
3: Sí,
1: ¿está bien?
3: Sí,
1: es el término de los 90 minutos.
3: Claro.
1: A partir de ahí cortan las calles.
3: Exacto.
1: ¿Está bien?
3: Exacto. Bueno, muy bien. ¿Tiene pausa usted, señor? 44617 para decirme cómo sale el partido hoy. Te podés ganar una bolsada de chorizos.
1: Después de la pausa habla el intendente de Avellaneda aquí en La Grieta.

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0: Grado 6 es la temperatura, el cielo ahora está mayormente nublado, como asomando el solcito en este momento. Tenemos 15 kilómetros de visibilidad, hay vientos del noreste bastante intensos a 25 kilómetros en la hora. La presión se mantiene muy baja, 1.4.6, y la humedad ha bajado un toque, 68%.
1: Bueno, entramos en la última, estamos a punto de entrar en la última hora del programa. Lo había anunciado, está en línea el intendente de la ciudad de Avellaneda, Gonzalo Braidot. Lo presento. Lo presenta.
0: Lo presento yo.
1: Claro.
0: Después lo presenta usted. 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
1: Ahora sí, Gonza, ¿qué tal? ¿Cómo va? Buen día, Adriana, Rodrigo, acá de La Grita te saludan. ¿Cómo andás?
2: Y a toda la audiencia, un gusto saludarlos.
0: Buen día, ¿qué tal?
1: Buenas. La primera que te quiero hacer, Gonza, es en base a lo que tiene que ver con el día en particular. ¿Qué están diagramando o preparando? Si es que

0: Mauricio estuvo trabajando con el cuerpo inspector y la policía, a replicar un poco el preventivo del otro día, que se hace preventivos viales aquí en la zona de la plaza, que es donde un poco se genera el apunta la gente y las caravanas de autos, sí. Y en la ruta, ¿no?, que también es el lugar que más se complica, así que se va a replicar un poco lo del otro día.
1: Uh-huh. Te cambio, ¿vos le querés preguntar algo del tema del Mundial? ¿Partido de hoy? ¿Algo de eso?
2: ¿El resultado?
1: No, no, sí. el resultado, en materia de...
2: No, no.
1: De la labor, porque quiero cambiar de tema.
2: No, no.
1: Ok. Para mí, jugada... Vos me vas a decir después lo que por supuesto lo que quieras decir. La jugada política de la semana la protagonizaste con lo del rally. En la semana en la cual la Municipalidad de Reconquista anuncia en Buenos Aires de manera oficial el rally, una nueva edición, la Municipalidad de Avellaneda, en tu gestión, dice: nosotros nos abrimos porque tenemos otras prioridades. Uh-huh. Y primero te quiero escuchar a vos, Gonzalo, y bueno, yo un poco ya he dicho al respecto lo que pienso. Me parece una gran jugada política la que ha hecho Avellaneda, en este caso en particular, con el tema del rally. Así lo leo yo. Te escucho.
0: No, está bien, ustedes están para hacer esas lecturas. La verdad de la milanesa, Rodri, es que esto estaba hablado ya. Primero agradecer a Reconquista que nos haya hecho parte del rally año pasado, y Stenny también fuimos invitados y estábamos avanzando. Ajá. Pero hicimos un cambio de timonel ya hace unos meses atrás por dos cuestiones básicas importantes, ¿no? Cuando ya hubo una confirmación de un niño fuerte que vamos a recibir aquí en la zona. Eso implicaba enfocarnos en algo muy importante para que la ciudad no padezca grandes consecuencias en esto, que es, bueno, invertir más aún en maquinaria, en trabajos de hídricos en la zona. Uh-huh. Y también estar latentes en esa temporada, pues bueno, por lo que nos dicen los pronósticos, puede coincidir la época, el inicio de la época, ya con estos fines de julio-agosto, donde era la fecha, y bueno, nos implicaba concentrarnos en un evento y no en las otras cuestiones que podíamos padecer o se pueden padecer con las lluvias. Y esto también implicaría incluso lluvias que arruinarían el mismo evento, ¿no? Uh-huh. Y lo otro, la cuestión económica, ¿no? Creo que un año que venimos complicados, por lo menos los municipios con la coparticipación, viene en baja, en estancamiento, y sinceramente el esfuerzo es muy grande, es un hermoso evento, lo disfrutamos mucho, lo queremos traer de vuelta. Y bueno, cuando hay necesidades más importantes que cubrir, que los servicios esenciales que no decaigan, que la obra pública no decaiga, que la prevención hídrica sea importante, y bueno, priorizamos y tomamos la decisión, simplemente eso, ¿no? No uh-huh. fue ninguna intención secundaria en otra parte, sino responder consulta de los medios al respecto, nada más.
1: Ahora, el año pasado, el rally allí en Avellaneda, ¿cuánto les para también traer un poco al piso, al suelo, de qué es lo que estamos hablando? Vos decís, tenemos prioridades, se viene un niño bastante complicado, me imagino que no saben tampoco cuánto van a, de este fondo que anunció el gobierno provincial en el día de ayer, que va a haber para tratar las consecuencias, sobre todo del niño, de 10.000 millones. Supongo que tampoco tienen idea, Gonza, cuánto es lo que se va a repartir, cuánto va a venir, porque eso es todo veremos en base a lo que pase con el niño, ¿no?
0: No, uno no.
1: Ahora, ¿a ustedes cuánto le costó, Gonza, el rally el año pasado?
0: Y el año pasado nos tocó de caché algo así de 20.000 litros de combustible. Eso lo pudimos cubrir bien con sponsors. Las empresas del año pasado nos acompañaron y permitieron cubrir el costo. Después tenés los gastos extra de logística, ¿no? De poner en condiciones los recorridos, el personal, la prevención en seguridad, bueno, claro, todo lo que requiere, ¿no? Atrás hay un montón de cosas de trabajo, de semanas, meses de trabajo. Bueno, aunque todo se hace un combo importante, bueno, el año pasado vimos que lo pudíamos cubrir con el sponsorio de empresas. Este año, por la experiencia en eventos anteriores que hemos hecho,

0: llámese aniversario, fiesta del algodón, etcétera, vimos que las empresas tampoco estaban respondiendo por la situación económica en acompañar eventos, así que bueno, hicimos una regla de tres simple, ¿no? Si las empresas vemos que no están acompañando, nosotros no tenemos recursos propios suficientes para solventar cuestiones extras como son estas y que no se vean afectadas las cuestiones básicas, esenciales, los servicios municipales, bueno, tomamos la decisión desde el aspecto económico. Después, claro, el aspecto hídrico, bueno, con la alerta máxima que tenemos, uh-huh, también, ¿no? Creo que es importante enfocarnos en eso y estar atentos a de acá a los próximos 7-8 meses a la cuestión del niño, que realmente todos ya hay un 100% de certeza de que vamos a padecer y que,
1: sí,
0: que vamos a tener un 98 por lo menos, ¿no?
1: Y a la ciudad de Avellaneda, más allá de lo que tiene que ver con, bueno, el evento en sí, que vos decís que está bueno y que quieren que vuelva, a la ciudad de Avellaneda, en materia de... siguiendo con lo numérico, Gonza, en materia de números, vos decís... lo que sale, garpar ese canon, lo cubríamos con los anuncios publicitarios. Este año no lo podemos cubrir por la situación económica. Ya esas empresas nos dijeron, che, yo esa guita no tengo para ponerla para publicitar el rally. ¿Qué les dejó de ganancias a la caja municipal? ¿Si eso se puede medir? ¿Cuánto le dejó el rally
0: a la caja municipal?
1: Sí, no, sí, es difícil, ¿no?
0: Son números estimativos.
1: Claro, porque escuchamos que acá Reconquista nos presenta...
0: Y en Avellaneda, Rodri, a diferencia capaz de Reconquista, nosotros aquí tuvimos simplemente una traza de la carrera y nada más, ¿no?
1: Claro.
0: No teníamos lo que tiene allá Rico en la estación Belgrano, que es muy lindo, que estaban las carpas, los stands, estaba todo el movimiento allí, y aquí la gente vino a ver la carrera y se fue, digamos, ¿me entendés?
1: Claro, por eso te pregunto, ¿cuánto le entra también de guita a la ciudad?
0: Y los que vendieron, te lo dimos también a los clubes, instituciones que tenían la venta de cosas ahí cerca de la zona de pistas, uh-huh, digamos. En ese aspecto sí, te puedo decir, seguramente algo de los hoteles también tuvo un impacto positivo, pero no mucho más. No lo pensamos tanto de ese lado también.
1: No, está bien, sí.
0: Es importante, pero el evento en sí es importante, es lindo tenerlo acá, pero bueno, no se puede y hay que seguir, ¿no? Está buenísimo hacer esto, pero hay momentos y circunstancias que, uh-huh, que ameritan tomar decisiones y la hemos tomado previamente, no con el diario del lunes, capaz que es acertado, capaz que no, pero bueno, entendemos que era la mejor decisión en la previa, pensando en, uh-huh, en el presente y en lo que puede venir, ¿no?
1: Bueno, y lo que sí se viene es la escuela el edificio, en realidad, de la Escuela de Educación Especial, lo cual es una gran noticia, porque inclusive desde acá, desde este programa y también desde la tele, hemos tratado en su momento, cuando se planteaban los reclamos de la comunidad educativa, y la respuesta de ustedes era desde el municipio, nosotros el terreno ya se lo donamos, acá el que tiene que arrancar es el que tiene que construir. Bueno, eso arrancó, ¿están en la 50% de la obra, como informaron?
0: Sí, sí, ya está un 50%, uh-huh, que es básicamente la cáscara, ¿no? El edificio levantado, techado,
1: sí,
0: la estructura armada, estaban empezando ya a hacer los revoques internos. Bueno, la verdad que entusiasmado, Rodri, porque como vos dijiste, ¿no? Es una obra que viene de una carga de lucha de muchos años,
1: claro,
0: de la necesidad de tener edificio propio,
1: sí,
0: con lo que implica las renovaciones contractuales de los alquileres. El año pasado esto que pasó, ¿no? Que no le renovaron a una de las escuelas y tuvieron que reunirse en el mismo edificio para, bueno, sobrellevar la situación, en lugar que no eran los más indicados, pero se tuvo que hacer. Bueno, hay muchas familias atrás de esto, la cooperadora de las escuelas, las docentes, los directivos. Bueno, pudimos lograr, ya teníamos este terreno estaba destinado ya desde, uh-huh, la gestión anterior, ya desde cuando estaba Perotti. Nosotros, la primer acto de gobierno cuando subimos fue donar ese espacio específicamente para las escuelas especiales, a través de ordenanza, pero bueno, no tuvimos avances al respecto. Y bueno, el año pasado vimos la posibilidad, hablando con el gobernador Puyaro y luego con el ministro Goiti, de a través de la herramienta del programa Mil Aulas, que funciona muy bien, poder hacer 4 aulas, y bueno, en el municipio cediendo obviamente el terreno y también lo que era los espacios comunitarios, ¿no? Los baños y la cocina, armar esta inicio de escuela, porque seguramente va a tener ampliaciones en el futuro, pero bueno, con la idea de que el año que viene arranque el ciclo lectivo ahí.
2: Gonzalo, ¿y cuántos metros cuadrados cubiertos tiene de construcción este edificio?
0: Y son, para que tenés una idea, son 4 aulas de 8x8. Ajá. Que tienen la posibilidad, tienen doble ingreso, o sea, tienen 2 puertas, la ajá, posibilidad de cada aula de dividirla con un turno por la mitad, por el,
2: claro,
0: por el tipo de alumnado que hay, ajá, y lo que se dicta ahí adentro. A veces espacios más individuales son mejores,
2: claro,
0: con lo cual estamos hablando de mínima 4 aulas de 8x8, y después tiene los baños, obviamente con todas las accesibilidades, y un ajá, espacio de cocina. Luego tiene obviamente las galerías en todo el sector, frente a las aulas, atrás de las aulas, y un patio interno descubierto, digamos, bastante amplio.
2: Es grande, sí.
0: Creo que para empezar es algo muy muy positivo. Uh-huh. Seguramente va a faltar algún par de aulas más, o un espacio también de oficinas para las directivas, las docentes, un lugar uh-huh, también para ellas, que están más cómodas. Pero creo que como puntapié inicial es muy importante, y bueno, trabajaremos sí, en el futuro para lo que falte.
1: Uh-huh. Coincido, es por ahí. Gonza, gracias por el contacto. ¿Cómo ves, cómo ves el partido? Vos que sos futbolero también, ¿cómo ves el partido de hoy?
0: Bravo, bastante bravo, pero bueno, creo que todos tenemos la esperanza, parece que se van dando las cosas. Ya venimos sufriendo y hoy no va a ser la excepción, vamos a sufrir, pero vamos a
2: sacar
0: la cabeza fuera del agua y vamos a seguir adelante.
1: Te mando un abrazo.
2: Muy bien.
0: Abrazo.
1: Chau, chau.
2: Hasta luego, chau.
1: Así
2: chau,
1: estaba el intendente de la ciudad de Avellaneda, Gonzalo Braidot, charlando con nosotros de varios temas, uno de ellos muy importante, lo reitero, así como en su momento acá se planteaba, acá se pedía, acá se escuchaba a la comunidad educativa de, en este caso en particular, bueno, de la educación especial, solicitando poder laburar, en el caso de los docentes y personal no docente, laburar como corresponde, dignamente, y por el otro lado a todas las familias de las personas, de los chicos, de las chicas con algún tipo de discapacidad, en este caso en particular, alumnos y alumnas de educación especial que venían reclamando su lugar. Uh-huh. Así que bienvenido sea, el edificio ya está bastante avanzado, y la idea, que también es positivo esto, es que el ciclo lectivo del año que viene arranque ahí.
2: Sí, están avanzadas las obras. Si bien siempre los detalles y lo más finito de la terminación lleva más tiempo, esta es la etapa más rápida, digamos. Bueno, la verdad que ojalá que se pueda, ¿no?
1: Ni hablar. Y ahora después lo que viene, siguiendo esta línea, ¿no?, de terrenos puestos por los municipios y obra que tiene que hacer la provincia, supongo que lo próximo será avanzar con la escuela de enfermería, que viene llevando a cabo un reclamo de alguna manera similares características a este, en cuanto a lo de la necesidad del edificio propio y en cuanto a lo de un terreno que ya lo tiene la provincia para ahí empezar a construir el edificio.
2: 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Mientras tanto, hoy 442-617 podés seguir mandando mensajes para contarnos el resultado del partido. 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
1: Sí.
2: Bueno, muy bien. 442617 para que puedan seguir enviando mensajes. ¿Qué dicen acá nuestros oyentes? A ver, ¿qué dicen? Buenos días, gente linda. Voy a participar. Es la ganadora de la camiseta.
1: No, no.
2: Ahora
1: no,
2: quiere
1: no.
2: ganarse los chorizos.
1: ¿Qué se hace, gato?
2: Y bueno.
1: Reincidencia.
2: Si acierta, acierta.
1: Reincidencia. ¿Eh? ¿Qué se hace con un reincidente, gato?
2: Se acierta, acierta. Dice Marianita que va a ganar Argentina 3 a 2.
3: Upa,
2: 3 a 2. Bueno, y ojalá que sea un partido justo y en paz, dice, para los jugadores y para el público en general, y que a los ingleses también tengan que tengan las mismas restricciones para el partido de hoy como los argentinos, porque ellos son muy provocadores, y que lleven una bandera con la Isla Malvinas también sería una provocación. Bueno, sí, calculo que va a ser para...
1: Supongo que sí.
2: Va a ser para todos, ¿eh?
1: Suponemos.
2: Suponemos. Pues si no, se va a armar más quilombo todavía. No me dejaste a mí entrar con la banderita y lo dejaste entrar al otro. 4-4-2-6-1-7, ¿cómo sale? ¿Cuál es el resultado, eh? ¿Cuál es el resultado del partido del día de hoy? Y estamos ahí viendo qué pasa con los titulares, qué pasa. Todavía no hay lista, ¿no?
1: No sé, usted me hizo seña en un momento que...
2: Está
1: recién, y me hizo seña de Otamendi.
2: Está sonando como fuerte Otamendi. Parece que sería el apellido del que...
1: Pero entonces hay cambio de esquema. Entonces vamos a jugar con tres centrales. No le va a sacar ni al Cuti ni al Licha.
2: No, bueno. se supone que va Otamendi por quién, por...
1: Y por un volante.
2: Por un volante, bueno, no sé.
1: No lo vas a sacar ni a Julián ni
2: Otamendi
1: a Messi.
2: Otamendi volvería estaría dentro de los 11, y De Paul podría ser suplente. Es lo que especula, es lo que se está diciendo, no está confirmado, por eso estoy preguntando si ya está la lista, si ya Scaloni...
1: Una línea de 5 que te habilita también un poco a que suban con menos exigencia los laterales, menos exigencia de a la vuelta,
2: claro,
1: los laterales.
2: Exacto.
1: Bueno. Pensando en el rival, en este caso, porque... Tiene muy buenos...
2: Yo no sé cómo juega. Sé que juega bien, pero ahora...
1: muy bueno, más que muy buenos, muy rápidos.
2: Rápidos.
1: Sí.
2: Volantes.
1: Tanto Gordon como... el por derecha. Que ahora se me olvidó el apellido. El que le ganó el lugar a Saka. Bueno, ya me va a salir. Son muy rápidos los dos laterales que tiene.
2: Todos los jugadores que...
1: Son muy rápidos.
2: Son muy rápidos.
1: Así que... No, pero Kane y Bellingham son otro tipo de jugadores a la hora de marcar.
2: Claro.
1: Estos dos por afuera son muy rápidos, del estilo de los franceses. Uno puede ver, ayer se veía claramente la diferencia entre un tipo de fútbol y otro tipo de fútbol. Fue muy interesante ver dos tipos de fútbol, dos tipos de forma de jugar a la pelota, como se vio ayer entre España y Francia. Fue muy lindo, digamos, futbolísticamente hablando, ver eso. Eran dos concepciones distintas, dos manuales distintos, cada uno con sus armas, ¿eh?
2: Y sus jugadores.
1: Obvio. Me parece que en el caso de este Inglaterra...
2: Y cada uno permaneció en su juego, digamos.
1: Sí. Cada uno...
2: Porque esa es la cuestión también.
1: Sí.
2: A veces uno
1: Eso se le reclama a Francia, porque no pudo en algún momento cambiar ese libreto.
2: Claro.
1: Francia ayer por primera vez... Empezó perdiendo un partido y se notó que no estaba preparado para eso. Eso es un punto fuerte que yo le veo a esta Argentina.
2: Bueno,
1: es una Argentina que ya recibió bastantes sopapos durante los partidos y se levanta con una naturalidad, digamos.
2: Sí.
1: Es como que le cuesta caer.
2: Sí.
1: ¿No?
2: La firmeza es psicológica que tiene...
1: De la cabeza.
2: Es
1: muy difícil.
2: Es por el equipo, ¿eh? Es sin duda que es...
1: Es lo colectivo.
2: Sí,
1: lo que te hace, coincido.
2: Sí.
1: En esas situaciones es cuando se ve si el grupo está unido o no está unido. Uh-huh. Y vos podías ver ayer en Francia, y ni que hablar cuando termina, que no hay una unidad...
2: Hay mucha individualidad.
1: Y de todo el equipo, como si uno puede ver en la Argentina. Eso se ve, y eso después sí. Se nota a la hora de cómo reaccionás ante los sopapos, cómo lo recibimos con Cabo Verde, cómo lo recibimos con Egipto y también con Suiza. Eso me tranquiliza un poco de la selección argentina. Esto de...
2: ¿cómo de que se si empezamos hoy? Perdiendo, no caer psicológicamente no tan rápido y claro, terminar perdiendo,
1: no,
2: sino de...
1: No se caen. De levantar, bueno, Tuchel, ¿no? El técnico inglés, ayer remarcó eso de la Argentina, que le parecía un equipo que estaba por encima del resto en cuanto a la cabeza. A esto de que no, psicológicamente parece que nunca se mueren.
2: Y Scaloni también remarca el equipo. Sí. Habla siempre del equipo, de la unidad, de, uh-huh, de lo que logró este equipo, de lo que logró entre ellos, más allá de lo futbolístico.
1: Sí, ese es el gran punto fuerte. Lamentablemente todavía eso otro, que es lo futbolístico,
2: falta
1: que,
2: un poco.
1: Que sí tuvimos en el 2022... en este mundial no se ha visto, pero bueno, quizás sea un mundial en el que, bueno, con esta receta y con esto que tenemos, podamos llegar a cuanto menos a una final, que no es poco.
2: No, hay que llegar. Y con más equipos, con todas las características de este mundial.
1: Así que bueno, veremos qué pasa.
2: 442617 para que... Chao, mirá el Wow anda ahí con gente dando vueltas. Me encanta el Wow.
1: Saludos. Muy bien.
2: 442617 para que puedan seguir enviando mensajes y para que nos sigan contando el resultado del partido de hoy. Algunos están esperando la formación para después decir el resultado. No vale eso, No vale. Tenemos tiempo hasta las 11. Mañana veremos quién acertó.

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0: Bueno, el 442617 para que ustedes puedan enviar sus mensajitos en esta mañana y puedan seguir anotando los cumpleañeros y participando de, bueno, el resultado de Argentina-Inglaterra en el día de hoy. 442617, nombre y los últimos tres del DNI para poder participar, y también nombre, apellido, terminación del DNI, día del cumple, bueno, todo el resto para participar del sorteo de los cumpleañeros, ¿eh?
1: Bueno, la Municipalidad de Reconquista informa que están continuando las actividades referidas a la llegada de El Niño, en este caso en particular, y a los pronósticos de lluvias para lo que es el segundo semestre. La Municipalidad comunica que continúan trabajando en distintos sectores de la ciudad. Ayer estaban, por un lado, en la zona del Barrio Unidos, trabajando allí, limpieza.
0: Sí, ayer estuvieron por mi calle.
1: Ah, mirá.
0: Haciendo el coneteo. Por calle 60, todo lo largo de calle 67, desde la ruta hasta calle Olesio.
1: Bueno, también en la avenida Rossi, el Fray Antonio Rossi, desde 63 hacia el sur, están trabajando sobre el lado oeste. También en la limpieza de desagües de la calle 68 desde la 75 hacia el sur, calle 75 desde la 68 hacia el este. Todo esto es información oficial del municipio. Están reparando una alcantarilla en lo que es calle 83 y la ruta provincial A009, ruta nacional A009. Se prepara una fosa para la instalación de lo que es la bomba en la zona de calle de la 68 y la 75 puntualmente, y además a otros puntos estratégicos para el drenaje de los barrios. Es lo que informan desde la municipalidad frente a los pronósticos de lluvias intensas. Hablando del Niño, ahora, en cuanto a lo que tiene que ver con el pronóstico más cercano, no son fuertes las lluvias que se esperan ahora para esta semana.
0: No, incluso hay bajas, ¿no?, probabilidades de lluvia. Ah, bien. Supongo, okay, que será para el Niño en todo su esplendor más adelante, uh-huh, pero no.
1: Claro.
0: No específicamente para... Claro. Para lo que es esta próxima madrugada y, bueno, el fin de, creo que el día sábado. A ver, vamos a chequear, por ejemplo, para mañana, a la madrugada, hay probabilidades de chaparrones, pero entre el 10 y el 40% de chaparrones, ni siquiera de lluvias intensas. Y después pasamos al día sábado, donde durante la madrugada de la mañana también se anuncian algunas probabilidades de tormentas aisladas en un porcentaje también bastante más bajo, de entre el 10 y el 40%, y solamente para el día sábado, porque ya el domingo se habla de cielo mayormente nublado. Así que no serían para estas lluvias específicamente, para lo que se anuncia ahora. 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
1: Bueno, decía que se van a llevar a cabo unos talleres de dibujo y collage, titulado Postales Históricas de Nuestra Ciudad. Para hablar de ello, la tenemos en línea la titular del Museo Histórico de Nuestra Ciudad, Eli Crico. La presentamos.
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1: Eli, ¿qué tal? ¿Cómo andás? Adriana, Rodrigo, acá de La Grieta te saludan. Buen día.
2: ¿Qué tal, Rodrigo, Adriana? ¿Cómo andan? ¿Me
0: buen día.
2: Bien?
1: Perfecto.
0: Sí,
1: muy bien. ¿Vos?
2: Bueno,
1: ¿todo bien?
2: Re bien, re feliz estoy.
1: Hola, mira, mira vos, ¿cómo haces?
2: Sí, porque estoy trabajando mucho en que todo salga bien. Uh-huh. Hoy fue a Argentina, además. Y no, y mañana tenemos una actividad muy linda acá en el museo, proponiendo cosas lindas. Les cuento un poquito.
1: Sí.
2: Pues, esto es como que surge a partir de una visita que tuvimos en abril de la Escuela de Arte, la secundaria, ¿viste? Que uh-huh. vinieron con una profe y los chicos nos visitaron, hicieron un recorrido y después de eso hicieron como un tríptico de invitación al museo. Ellos tenían que hacer como un folleto del museo. Y salieron unas cosas tan lindas, tan bellas, que nosotros vamos a replicar esa experiencia con chicos, digamos, acá en el museo mañana, jueves 16, a las 16 horas. Los invitamos para que vengan a hacer una visita al museo y después confeccionar una postal histórica sobre nuestra ciudad. Con una inscripción previa, que tienen que inscribirse al 441703, el celular del museo.
1: Uh-huh.
2: Y bueno, los esperamos a todos aquí.
1: Pero, por ejemplo, ¿qué podría ser como objeto de dibujo?
2: El museo.
1: Sí, claro.
2: Bueno,
1: ¿qué, por ejemplo?
2: Porque quedamos muy sorprendidos con los chicos, digamos, lo que nos tenemos acá. Y es más, estos chicos de la secundaria los podemos invitar para que nos ayuden a trabajar mañana.
1: Uh-huh.
2: Y van a venir, se anotaron así como 5 alumnos, digamos, después les hacemos un certificado porque participaron y todo, pero ellos por propia voluntad van a venir a ayudarnos a nosotros a trabajar esta experiencia. Mira, la idea es teñir la cartulina, el papel con café, porque le da una cosa hermosa. Bueno, todo esto fue hecho con la profe Luciana Canteros, que aprovecho para agradecerle porque hizo algo maravilloso. Por ejemplo, los chicos me han dibujado los instrumentos de música, el mapa del ferrocarril, el vagón de tren, el mapa de la ciudad. Han escrito, digamos, venía a visitar el museo, toda la historia de Obligado, los pianos. Tengo en mi mano los folletos porque nos han prestado para tenerlo de muestra y para que lo
1: claro.
2: vean. Son uh-huh. obras de arte, realmente. Obras de arte muy bellas. Y bueno, la idea es que mañana cada niño o niña que nos visite pueda hacer eso.
1: Espectacular. Y eso.
2: Postal, por supuesto.
1: Claro. ¿Y eso después queda para exhibirse allí o se lo lleva cada uno?
2: No se lo lleva. Vamos a sacar fotos, obviamente, vamos a hacer un registro visual, pero cada uno se lleva su postal.
1: Claro. Si vos tuvieras que hoy entrar y dibujar algo, ¿qué elegirías como para como postal?
0: Yo quiero decir.
1: ¿Vos qué? ¿Qué elegirías?
0: El vagón.
1: ¿El vagón dibujarías?
2: Sí. El vagón, gracias.
1: Nah, ¿sabías que te tiró esa como gran demagoga que es para que vos digas, ay, qué lindo, eligió el vagón?
0: Pero a mí me...
1: Y con sabe lo que... Sí, vos sabés lo que significa para él y el vagón, entonces...
0: No, bueno, sé lo que significa para ella, pero sé lo que me produce a mí verlo también, el vagón. Yo elegiría eso.
1: Muy bien. Ahora viene el descargo de la Eli. Eli, te escuchamos.
2: No, algo muy importante que los va a hacer muy felices a ustedes y que me ha hecho feliz a mí, por eso también.
1: A partir
2: de la actividad del Día Internacional de los Museos, ¿se acuerdan que yo fui a invitarlos a ustedes y que
1: sí.
2: ahí pasé una factura de la obra? Que yo, ese día, ese domingo, vino al evento el señor intendente de la ciudad. Y charlando, y me felicitó por cómo había salido todo, y charlando, le mostré la obra, y no te miento, al otro día vino el equipo de obras públicas y al otro día empezamos la obra de restauración del edificio.
0: Ahora me lo venís
1: recién,
0: a decir.
1: Claro, recién ahora nos avisás que tuvimos algo que ver. Ya está, me alegraste. Vengo muy cagado con el partido esta tarde, Eli. La verdad que me alegraste lo que queda hasta las 4 de la tarde. Ya está.
2: Toda la comunidad tiene que estar feliz porque el museo va a estar en condiciones para que todos podamos apreciarlo de manera completa.
1: Sí. Ahora hablando en serio, me alegro y que pongan lo que hay que poner y que el museo se deje como vos y toda la gente que está laburando en el museo lo quieren dejar, así que genial.
2: Gracias.
1: muy buena noticia.
2: Eli, y usted tiene que ver porque ese día, porque fue en esa semana y yo creo que todo suma.
1: Le metimos un poquitito de presión, le metimos un poquito de presión al intendente, decís vos.
2: Yo creo que sí.
1: Bueno, ojalá que haya sido así.
2: Bueno,
1: lo bueno es el resultado. Eli, ¿y vos qué, qué ibas a decir? Que Eprint te dibuja el babón. No sé cómo viene con el dibujo. ¿Cómo viene con el dibujo?
0: Muy mal.
2: ¿Yo?
1: ¿Y vos, Eli?
2: Yo soy cero a la izquierda. Mi hija sí estudia artes visuales y es una gran artista, pinta óleo, una belleza.
0: Qué
2: pero
0: lindo.
2: Yo no fui dotada.
1: ¿No es tu caso? Pero que
0: a mí me pasa lo mismo.
2: No, la escuela industrial, técnico, ¿viste?
0: Claro.
2: Estudié arquitectura un año. Soy más técnica, así más del plano, mi cabeza
1: escucha,
2: es más cuadrada.
1: pero ¿y qué? ¿Y el pulso también? Por ejemplo, una línea larga. Digamos, sí o sí, como venís de la industrial, es sí o sí con regla.
2: Eso te puedo hacer tramas, tramas indígenas,
1: sí.
2: Eso me gusta.
1: Ajá, claro.
2: En esa cosa puedo andar, digamos, porque rayita, punto, rayita,
0: y así. Palito, claro. Punto, palito.
1: Sí, no sería la mejor.
2: Una motricidad fina.
1: Bueno.
2: Lo estoy trabajando.
1: Está bien. Terapia,
2: no sé qué pasó.
1: No ligamos todo, en el reparto ligamos algunas cosas y otras no. ¿Qué va a ser? Y en tu caso ¿cuál sería la postal? ¿Qué dibujarías si supieras dibujar?
2: Ay.
1: ¿Te maté?
2: Bueno, a ver, miro si rápidamente estoy viendo acá una máquina de escribir, un teléfono, una pistola, una estufita linda, una salamandra.
1: Harías algo así. Dibujarías por ahí, claro, sí. algo interno.
0: Sí, claro, algo de lo que está dentro, de lo que está exhibido.
1: Sí, sí.
2: Lo que estoy mirando.
0: Perdón, ¿puede ser externo o interno?
2: Sí, puede ser externo, porque nos han dibujado hasta el mapa de la ciudad de Reconquista, a donde está enclavado el museo histórico, hacia ese nivel. Yo no sé qué les pasó a esos chicos, pero a mí me han transmitido una maravilla al ver su trabajo, me sorprendía. Tal es así que cuando fui a Santa Fe a hablar del aniversario de la Junta de Historia, que me invitaron para hablar del norte, yo llevé los videítos que ellos habían hecho, que hizo la profe, que duran un minuto, están en el Instagram del Museo Histórico, los pueden ver, y la gente de Santa Fe, de la Junta de Historia, quedó maravillada con el museo, con lo que hacíamos, y bueno, así que a este nivel.
1: Mirá qué lindo. Eli, bueno, a reiterar la invitación, pero antes de eso necesito, ya que me diste la otra información, entonces el compromiso de el intendente del municipio es que vas a contar con los fondos, ¿para cuándo? Para reparar todo.
2: No, estamos trabajando.
1: Ya
2: está trabajando. No te quiero decir una fecha porque estamos en la cuestión municipal, que todo demora un poco más, pero al otro día vino el equipo de obras públicas y al otro día vinieron los albañiles, empezó el revoque. Estamos en la parte eléctrica, falta lo que es aberturas, falta lo que es internet y bueno, y el diseño dispositivo que también estamos trabajando. Pero bueno, espero que este año.
1: Bien.
2: Pero sí los invito, eso seguro, el primero de agosto tomamos la caña con ruda, que cae sábado, nos van a hacer
1: madrugar. Sábado cae.
0: Sábado.
2: Caña con ruda en el marco del rally, conductores a abstenerse, pero vamos a tener el exorcizamiento en el
1: sentido
2: de todos los primeros de agosto.
1: Muy
2: que
1: bien.
2: Hace más de 10 años que lo hacemos.
1: Está perfecto.
2: Están invitados.
1: Genial. ¿Y el taller entonces es mañana y el domingo?
2: Bueno, el domingo veremos.
1: Ah, sí, claro, tenés razón. Perdón. Claro. No, yo no me quiero adelantar tampoco. Por eso te pregunté, ni estoy mañana, pensando en el domingo.
2: Mañana confirmamos si el domingo se hace o pasamos a...
1: Ok, claro. Sí, ojalá. Eli, te mando un abrazo. Que sigas bien.
2: Un abrazo a los dos.
1: Gracias.
0: Hasta luego. Chau.
1: Bueno, allí estaba Eli Crico charlando con nosotros de esta actividad. Vos sé que vos lo sacaste rápido. Yo me estoy pensando, no sé qué dibujaría como postal. Vos metiste el vagón,
0: bueno,
1: la metiste rápida y tac.
0: Ya que estudió un año arquitectura, podría ser el frente del museo, le va a salir bárbaro.
1: Podría ser. Gatito, ¿vos qué dibujarías como postal de la ciudad? Que alguien en algún lugar del planeta vea ese dibujo y diga, eso es Reconquista.
3: El Hotel Plaza.
1: El hotel. Una obra arquitectónica, vos marca una ciudad.
3: Sí.
1: ¿Está bien?
0: Sí, me da el cuero, la plaza también.
1: ¿Te da el cuero porque el material
0: porque
1: de dibujo?
0: Porque soy malísima dibujando. Sí,
1: pero tiene que ser bastante particular la plaza para que, viendo una plaza, sepas que la plaza es de ese lugar, ¿no?
0: No, pero le pones Reconquista.
1: No, la idea es que no le pongas el nombre y que la postal, digamos, cuando se vea, me parece a mí.
0: Todas las postales vienen abajo con un...
1: Que lo ideal sería que aparezca algo y que no te tenga que traer la explicación abajo para que vos puedas sacar.
0: Lo que pasa es que si es para nosotros vamos a identificarla acá, pero si se extiende más allá de la frontera.
1: Sí, es difícil, claro.
0: ¿Vos te acordás de saber cómo es la plaza de Rafaela? ¿Qué sé yo?
1: Sí, tiene un empedrado.
0: Bueno, sí, una parte. Y si te dibujan otra, abajo va.
1: Inclusive con el vagón también. Porque nosotros decimos eso, pero capaz que en otro lugar.
0: Hay otro lugar y dice, mira, igual que el vagón de Santa Fe. Este es Reconquista. Está todo restaurado y es hermoso ese vagón. Lindo para dibujarlo. No es difícil hacer un cuadrado, un rectángulo, ventanita.
3: O el castillo de Villa Margarita, ¿te acordás?
0: No está más eso, ¿cómo lo va a dibujar?
3: ¿Cómo se acuerda? Hay que acordarse de eso.
1: Bueno, ¿pero qué dibujas sobre una foto?
3: Sí, no,
1: porque acá lo que propone Kepler es ir y te va ahí y lo dibujás mientras lo observás.
0: Sí, y en eso consiste o no.
3: Claro.
0: Qué sé yo, eso es más difícil hablando de un edificio
3: tipo.
0: Y si no te vas a la otra casa antigua ahí, la que están también como patrimonio, en Iturraspe frente a la plaza, que tiene también una estructura hermosa para poder dibujarla.
1: Sí, y muy particular.
0: Y sí.
1: Sí, claro.
0: Y sí.
1: Bien.
0: Tal cual. Bueno, 44617, le mandamos un beso a Rodolfo, que dice, gana Argentina 3-1. ¡Epa! Este que no se achica, ¿eh? Bueno, muy bien. A ver, ¿qué más por acá? 44617, Iván 4, dice. Iba un 1, iba 2, iban 3, iban 4. Iván 4-2, dice que... Y gana Argentina.
3: Bueno, la banco.
1: No, sí,
3: nervioso,
1: no, pero... Que...
0: Ustedes son unos pavotes los dos.
3: No, la banco porque estoy muy nervioso.
0: Ay, estos chicos, vos sabés que los dos...
1: Hoy yo creo que
0: los
1: mejor...
0: dos antes de venir se desayunan una taza de vinagre.
1: No, yo reconozco.
0: Agrios.
1: Yo reconozco que hoy no vine bien.
0: Agrios.
1: Es más, me parece que...
0: Me tienen cansada los
1: hoy
0: dos.
1: Hoy nos tendríamos que haber tomado el día.
3: Sí.
0: Ahora me lo venís a decir. Pedazo de...
1: 10:40. Me parece que nos tendríamos que haber tomado el día.
0: Ahora que nos tenemos que ir, dice el tipo... tomamos el día? Qué pavote que son. Para eso no lo diga nada. No diga nada, Corti. Te pone nerviosa, ¿vos sabés?
1: ¿Eso vendría a ser una invitación mía?
0: Sí. ¿Por qué no vinimos? Como dice Corti. ¡Ay, no deberíamos haber venido!
1: Ay, te incluyo a vos también, ¿eh?
0: ¿Qué?
1: Porque no es el primer
0: supuesto... Si usted es el que manda todo acá.
1: Supuesto chiste.
0: Diga la verdad.
1: Supuesto
0: somos
1: chiste.
0: Somos unos pobres sometidos, el gato y yo.
3: El chiste.
1: Claro.
0: Somos sometidos a Corti acá, el gato y yo. Si no, no venimos toda la semana. Sí, ¿es cierto que Milei dio asueto para su equipo? Para no trabajar todo el día. ¿Qué se ríe? ¿Qué?
1: No le digas eso, que mirá cómo se pone.
0: Se pone llorando.
1: No le digas eso. Y encima lo decís después de que yo tiré acá, che, tendríamos que no haber venido, ¿no? Hoy.
3: No.
1: Deja hacerlo todo a propósito para que me gane enemigos.
0: Pero dice que le dio asueto para las actividades de la tarde a su equipo, Milei. A su equipo nomás, ¿eh? Todo el resto vaya a laburar, che.
1: ¿Alguien cree que iban a laburar si no le daba asueto?
0: Bueno,
1: en serio.
0: Pero bueno, pero lo oficializó. Ese es el tema.
3: Pero ¿cuál es el equipo de Milei?
0: Y bueno,
1: buen punto.
0: Adorni,
1: ¿es el de Milei o es el de Macri?
0: Adorni, que lo pusieron en el cuarto oscuro.
1: Bueno, sí.
0: Ahí. Los esconde ahí. El nuevo vocero que viene diciendo ahora que somos irresponsables nosotros a la hora de consumir y que por eso estamos endeudados.
1: No me genere más calentura. Te estamos diciendo que estamos en un momento con el fútbol muy tenso. No me agregues eso.
0: Un tipo que llegó a la gestión para enseñarnos cómo abrigarnos sin consumir electricidad o energía y a enseñarnos cómo no consumir en tarjetas de crédito para no pasarnos del mínimo.
1: No importa si te endeudaste porque no te alcanza para morfar.
0: No importa. O para pagar la luz porque sí quisiste abrigarte. No quisiste abrigarte y quisiste prender la calefacción.
1: No lo hagas, viejo. Controlate.
3: Vos te endeudaste porque quisiste.
1: Claro.
0: Ay, qué cosa. Vos sabés que me ponen más nerviosa. Bueno, ¿qué dice acá? Omar, ya dije, ¿no? Argentina 2, Inglaterra 0. A ver, estoy repasando quiénes son. Rodolfo, que dijo 3-1. 3-1 Rodolfo, espera que si no me pierdo. Bueno. Iván, ya di el resultado. Bueno, Iván dice 4-2. No aclara si es dentro de los 90 minutos, si hay empate después van al alargue, si en el alargue después gana 4-2, si es por penales, porque son muchos goles. 4-2, dice, bueno. 4-4-6-1-7. Bueno, creo que están más o menos. Malísimo los chistes de Caprini.
3: Y no le está errando. No le está errando. Está diciendo la verdad.
1: Es buenísimo que se dé cuenta a las 10:43. Pero bueno, cada uno, cada cuerpo está reaccionando de la manera en la que le sale. Acá, en la previa del.
0: Peor ustedes que son unos agrios.
1: Del partido. Yo lo reconozco. ¿Qué va a ser? Bueno. Por eso dije: no tendríamos que haber venido hoy.
0: Te das cuenta. Bueno, escucha, mejor dicho, escuchen los oyentes. Le queda unos minutos más.
1: Ya está, se 15 cierra.
0: Minutos para seguir contando. Después nos van a seguir mandando después de las 11. Ya, el que manda después de las 11 está afuera.
1: Yo te reenvío también los que me están llegando.
0: Dale, a ver qué. Pero que manden con los datos: nombre, apellido, todo. Completito. Acá hay uno que dice: buen día, Argentina 1, Inglaterra 0. ¿Hay más?
1: Sí.
0: Mande, diga.
1: Ahí te mandé.
0: Ganamos 2-0 esta tarde. Bueno.
1: Pero no tengo.
0: 1-0, 2-0. Bueno, se están perdiendo la posibilidad de
1: la choripanía.
0: De los chorizos. Sí, bueno. De los chorizos, de los poches. Le mandamos un beso muy grande. Que, perdón, era hasta las 12:30. Yo lo entendí 2:30. Era 12:30 la atención de los poches hoy. Y después, dependiendo cómo sale todo, ven si tienen que abrir otro rato a la tarde o no. Tardecita, noche ya sería. Bueno, vamos a hacer la pausa, gatito, o vas a seguir tirando chistes malos acá. Estirá, me dicen. Tiro un chiste y mirá,
1: no nos vamos hasta que Scaloni no dé el once inicial.
0: Ay, mamita.
1: A las 3:30 nomás.
0: No, yo a las 11 me voy.

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0: acá estamos en los últimos 10 minutos de programa. Dijimos que vamos a estar hasta las 11 y así lo vamos a hacer. ¿Eh? Bueno, gracias a Grise que manda acá. Dice, mide 1.50 y dicen, sí, quiero la luna, me la bajo yo solito. Dicen, el azúcar de la alacena me alcanzan.
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2: un chiste.
0: Sí.
2: ¿Alguien lo entendió?
0: Claro, el tipo.
3: No, pará.
0: El tipo que viene y dice: bájame la luna, pídeme la luna y te la bajaré. Ajá. Y resulta que mide 1.50, ni el azúcar de la cena le puede bajar a la chica. Chicos, ¿qué pasa? No. Están apagados, no entienden los chistes. No. Ahí está, pídeme la luna y te la bajaré. Dice el tipo: 1.40 mide el que canta.
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2: Sería el que canta.
0: No, cualquiera, viste que vos, los tipos cuando están enamorados te dicen, pedime cualquier cosa, pedime la luna que te la voy a bajar.
2: O sea que un petiso no te puede decir eso porque no llega el azúcar de la cena. ¿Ese es el chiste?
0: Sí. Bueno, chicos, perdón, si no estaría haciendo un stand-up de chistes. Bueno, ¿qué dicen los oyentes? 44617 para que puedan seguir enviando mensajes y para que... Basta con el malísimo los chistes de Caprín, ¿eh? Basta, no me manden...
2: ¿Siguen mandando? No, el hateo tampoco lo vamos a aceptar, ¿eh?
0: No, basta.
2: Sí, olvídense.
0: Bueno, acá, a ver...
2: Los únicos que le podemos decir a Caprín que los chistes son malísimos somos nosotros dos. Nadie más.
3: No, basta.
2: Claro, no. Sí. Tenemos exclusividad.
0: Peor ustedes que ni chistes malos hacen. Peor, nada.
2: Sí, bueno. Fue muy difícil el de la luna y la de la cena.
3: ¿Sabes qué? Eso no lo...
2: ¿Qué? ¿Lo contó mal?
3: Lo dijo muy rápido.
2: O muy rápido, ¿no?
0: Muy rápido, ¿no? Ustedes están muy lentos. Nacieron lentos. Van a morir lentos.
2: En otros momentos fui
0: en
2: más
0: otra
2: rápido.
0: Vida van a ser lentos.
2: En la cancha. Ahora soy más lento.
0: Nacieron lentos, van a morir lentos y en la otra vida van a ser lentos otra vez. Más lento no se consigue. No se puede.
3: Eso no se discute, pero eso es parte de lo dijo muy rápido.
2: Eso es parte de su estándar.
0: No ves que
2: también se ríe. Es como el remate. Bien.
0: Bueno, a ver, vamos a repasar algunos resultados. Aldo dijo ayer, por penales y gana, pero no me dio numerito. Así que Aldo, estás afuera, ¿eh? Te puede participar. El gato dijo 2-1.
3: 2-1.
0: El pelado dijo 2-1 también.
2: Señor pelado.
0: Corti 1-1 y después en penales llegan a los penales 3-2.
2: Sí, a mí me pidieron más información que al resto, quiero decirlo.
0: Yo dije 1-0. Jorge también dijo 1-0. Eduardito dijo 3-2. Mayra dijo 2-1. Nelly 3-2. Leticia 3-1. Mauricio 2-0. Blanca dijo 3-1. Marianita 3-2. Omarcito 2-0. Ivancito 4-2.
2: Ah, mirá todo. Sí, el jardín
0: Rodolfito.
2: De la grieta.
0: Rodolfito 3-1.
2: Podríamos tener, sí,
0: Gatito,
2: un jardín.
0: Gatito 2-1. Todo, listo, ya está. Cortito también. Bueno.
2: Acá yo hago un número.
0: Ay, ya tengo calor, chicos. Ustedes saben que es una cosa, mirá. Me está dando nervios, calor, frío. Todo a la vez.
2: ¿Dormís una siesta antes del partido hoy? ¿Se puede dormir?
0: No, voy a poder dormir la siesta.
2: Me deja el gato. Vos no tenés drama.
0: ¿A qué se acuesta a dormir?
2: ¿Cómo envío a esa
0: gente? Pero si en el partido de la semana pasada, la del sábado fue.
3: Bueno, pero me levantaron, sí.
2: Claro.
3: Pero...
2: Gato, te envío.
0: Escuchá lo que hizo el tipo.
2: Profundamente, gato. Te envío profundamente.
0: No, profundamente
2: a vos
0: duerme él.
2: Y a la gente, exactamente. Que puede agarrar y decir, ¿cuánto tengo ahora? ¿Media hora para tirarme?
0: Me acuesto.
2: Pum, se tira media
0: y se
2: hora.
0: Duerme, porque
2: se duerme.
0: Yo me tiro por ahí en la cama, quedo ahí con el celu, qué sé yo, pero no me puedo dormir. Ese es el tema.

0: ¿Quién es aquel?
1: Aquel que tengo enfrente, el gato. En el partido anterior, no en el que tuvo que trabajar, en el anterior dejó una campera en su silla y dijo, haga de cuenta que yo estoy acá, me voy a acostar a dormir. Pero podés creer.
0: Toma.
2: Claro.
1: Está no, hoy dormí la siesta, no.
2: Hay una foto tuya ahí, ponela ahí.
1: Es mufa eso, chico, es mufa. No. Hoy la siesta no, porque vamos a perder, si no. No, es mufa. ¿A qué hora es el partido?
0: 16 horas.
1: Arrancamos.
2: Que me estoy levantando.
1: Imagínate, ya la previa va a ser una cosa, una adrenalina. No. Vos sabés qué. No creo. Bueno, ¿qué dice acá? Ramonita, Ramona. Ramona dice 2-3. Supongo que es 2 Argentina, 3. Sí. 2 Argentina, porque siempre viste el local. Pero acá dice 2, ¿eh? 2-3. ¿Ustedes cómo lo interpretan? ¿Pierde o gana Argentina? El 2.
0: No lo sé.
1: ¿Hace referencia a quién?
0: No sé.
1: Bueno.
0: Acá no hay local y visitante en un mundial.
1: No, por eso, claro.
0: No sé.
1: Ramona, explícame bien cómo es el tema. 2-3. ¿Sería 3 Argentina y 2 Alemania? Perdón, Inglaterra. Me está escribiendo.
0: Me quiero ir.
1: ¿Qué vas a hacer, Corti?
2: Aguantá, que falta 2-3 minutos.
0: ¿Cuánto?
2: 2-3 minutos, ¿no?
1: 2-3 minutos. Bueno, a ver si llega a escribir Ramona y me aclara cómo es la cuestión. Mientras tanto, escuchá cómo te alentamos acá.
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0: Puedo ir con una respuesta a un oyente, pero que no tiene que ver con el mundial.
1: Ya estamos en los últimos minutos. Estamos.
0: Me preguntó sobre el costo del rally. En base a los números.
1: ¿En serio está preocupado por el rally hoy que juega Argentina?
0: Porque hablamos
2: se
0: de
2: trabó la computadora cuando dijiste eso.
0: Cuando dije rally, se cortó.
2: Se quedó.
0: Porque consultaba acerca de cuánto es lo que sale en base a esto que dijo Gonzalo Braido de acá, de cuánto le había salido el año pasado y cuánto sale ahora. Estos 45.000 litros de Infinia. Hice el cálculo en base a, ¿qué? 2.300 pesos calculé el litro de Infinia. Más o menos.
1: Sí.
0: ¿No? Bueno, y sería algo superior a los 100 millones de pesos.
1: 100 millones de pesos, está bien.
0: Bueno. Son esos 45.000 litros.
1: Bueno, Ramonita dice, claro, 2 Alemania y 3 Argentina. Muy bien.
0: Otra vez Alemania. Alemania, quedó fuera Alemania.
1: Claro, lo que pasa es que ella pone Alemania y estamos hablando de Inglaterra.
2: Inglaterra.
1: Está confundida de equipo.
2: Claro, sí.
1: Ramona, está confundida de equipo. Bueno, 17 grados 8 la temperatura, 63% es la humedad, continuamos con presión baja, vientos del noreste a 25 kilómetros y tenemos 15 kilómetros de visibilidad, con cielo parcialmente nublado. La temperatura máxima para hoy, 23 grados, que no sé en qué momento se va a dar, si a las 4 de la tarde, a las 3 y media o qué, pero 23 grados. Y cielo parcialmente nublado durante toda la jornada del día de hoy, lo que resta de la jornada de el día de hoy. Mañana jueves, mínima de 14 y máxima de 26. Chaparrones pueden haber durante la madrugada y luego ya la mañana mayormente nublado y a la tarde parcialmente nublado. Mínima de 14 y máxima de 26 para mañana. Un día bastante cálido también. Uh-huh. Bueno, mañana sí venimos.

Bueno, acá dice Marianita, hablando de Alemania. Mi hijo mayor alentando desde Mainz, Alemania. Mira, ¿está ya tu hijo? Y manda la fotito ahí con una banderita de Argentina, ¿eh? ¿Querés que te la pase, gatito? Bueno, ahora te la voy a pasar. Qué lindo, Mariana. Tenés tu hijo allá. Bueno, me alegro mucho. Ahí te paso, gatito, la fotito y con eso nos estamos yendo porque a la selección se la alienta desde cualquier

0: punto del mundo. Uh-huh. ¿Eh? Con la banderita, eso sí, sin la inscripción de las Islas Malvinas y todo eso, porque si no te quedas afuera de la cancha.
1: Y otra cosa que pueda sonar a provocación, que vaya uno a saber qué puede ser.
0: No sé, vamos a ver, qué sé yo. Bueno, que vaya todo bien, por supuesto, que gane Argentina y mañana nos encontramos.
1: ¿Mm? Perfecto.
0: Bueno, chau gatito, ahí está, mirá.
2: Ahí está, mirá, en la calle.
0: Como que le hicieron una ventanita ahí, ¿no?

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0: Buenos días, ¿cómo les va? El programa de la gente que se llama Gente de 10. Les metimos un poquito en la canción. No está Jorge con su equipo. Jorge ya no dio más y no dio más. Así le pasa a los caprichosos, que lo mandamos el lunes al médico y no quiso ir. Lo hemos suspendido. Ahí el operador le dice, lo suspendimos. Está sin voz, así que está el resto del equipo. Está Emilce allí en la producción. Está Tito en los controles, quien nos salva. Emilce va a participar bastante hoy. Ella va desde su lugar, pero va a participar hoy en este Gente de 10. Y que ya está nuestro invitado, que tenemos muchos temas para hablar con él. Se vienen cargaditas las vacaciones de invierno, no solo las de verano, las de invierno también, a full. Aldo Torterola nos está acompañando hoy, así que ya en unos minutos lo presentamos. 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Aldo, ¿cómo te va? Muy buenos días, bienvenido a Gente de 10. ¿Cómo estás?
1: Hola, buenos días, Claudia. Buenos días a todos los televidentes.
0: Bueno. Mucha emoción ahí hoy a las 16. ¿Cómo te estás preparando para...?
1: No, bueno, emoción, sobre todo también un poco de ansiedad, porque queremos que el partido ya empiece.
0: Nos mata la ansiedad.
1: Es un partido más allá de... que es un partido de fútbol, es algo especial para nosotros, algo emotivo, pero bueno, esperándolo con muchas ganas, mirar esta tarde y manteniendo las cábalas, por supuesto.
0: ¿Ah, sí? ¿Sos cabalero? No. ¿Cabulero, digo, cabulero?
1: No, pero cabulero. Bueno, uno genera alguna expectativa de decir, bueno, ajá, miramos el pasado de esta forma y bueno, quedamos este año también de esa forma, claro. Así que... lo miro en mi casa con mi familia, ¿no?
0: Eso te iba a decir, ¿mirás en la casa con la familia allí más con amigos
1: Mi familia, somos tres, así que estamos los tres ahí. Bueno, hoy se va a romper un poco porque justamente mi esposa no está de vacaciones, así que voy a estar con mi hijo nomás.
0: ¿Con tu hijo nomás? ¿Camiseta los dos?
1: Camiseta, bandera y bueno, mirando ahí.
0: Pintadito ya estás. Ahora nos contás enseguida de dónde venís. 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Haven, cajas de seguridad privadas. ¿De dónde venís, Aldo Torterola? ¿Qué estás pintado? ¿Qué estás con mucho brillo?
1: Bueno, vengo de una actividad que tenemos en el marco de lo que es la actividad de invierno, del área de discapacidad de la Subsecretaría de Deportes. Así que estábamos ahí con la Secretaria de Desarrollo Humano, Maridé. Un poco hicimos en Vila Seca un baile matiné con todos los centros de día, con todas las organizaciones de discapacidad que pudieron asistir. Y la temática, por supuesto, era Argentina. Sé que todos con camiseta argentina, claro. Hacíamos tragos, por supuesto, sin alcohol. Y bueno, y se estaban divirtiendo los chicos. Hasta las 12, yo me tuve que retirar para venir al programa, pero bueno, te pintan, es toda una, estaba una batucada que llegó recién para también darle un poco de color, animarlos, así que estaba muy lindo, es una actividad que la programaron los chicos del área.
0: ¿Cuántos chicos más o menos había?
1: Y había más o menos casi más, te aseguro, 80, 90 chicos había.
0: Ah, muchos.
1: Sí, son los centros de días que están y las escuelas adaptadas que funcionan en nuestra secretaría.
0: ¿Comprenden más o menos cuántos centros, entre centros y escuelas,
1: No recuerdo bien, pero estaban todos, 5, 6, 7 centros. Algunos, bueno, están de vacaciones, como Raíces, por ejemplo, u otros centros, bueno, no asistieron algunos, pero bueno, La idea era poder hacer algo en esta etapa de receso escolar, digamos.
0: Uh-huh. Y disfrutar allí con
1: y disfrutar
0: con
1: allí, estaban bueno, los profes, uh-huh, animándolo, teníamos los DJs, por supuesto, que están siempre atentos ahí, dando el marco de color, saben cómo divertirle, el tipo de música, claro, trencito, que baile, que para abajo. Así bueno, estuvimos haciendo todas esas cosas. Bueno, yo me tuve que venir, así que... pero lo dejamos ahí en buenas manos con Marideita.
0: A ver, en un ratito si podemos ver alguna imagen de los sí, chicos, divirtiéndose. 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Bueno, hay más actividades. A ver, ¿por qué te parece que empezamos, Aldo? Más actividades. No. Son muchas, ¿no? Muchas en el marco de estas vacaciones. Vacaciones de invierno, que para vos no son vacaciones,
1: ¿no? No, sí. No, sí, nosotros, bueno, estamos todo el año y justamente en estas, sí, tanto en el verano como en invierno, donde los chicos no van a la escuela, aprovechamos como para hacer otro tipo de actividades que venimos desarrollando durante todo el año. Uh-huh. Así, bueno, estamos con los chicos de 6 a 14 años en los barrios. No estamos en todos los barrios porque no alcanzan todos los profes, pero sí, uh-huh, por situación geográfica cercana, hacemos en un barrio y los barrios cercanos se tienen que acercar ahí. A veces sabemos que es un poco difícil, que todos quieren tener, pero no nos alcanza. Antes hacíamos con transporte y, uh-huh, lo llevábamos a uno o dos lugares, pero, claro, es imposible el costo, sí, del transporte.
0: Así que ahora se hace, por ejemplo, en Barrio América, se
1: Salomera, Carmen Luisa, los han obligado. Ajá, es así.
0: Así. ¿Esto cómo lo hacen? O sea, ¿se reúnen ustedes o los mismos presidentes de las vecinales solicitan?
1: No, nosotros hacemos la propuesta, convocamos, hablamos con las vecinales, algunas, bueno, con algunos referentes también barriales, porque nos dan algunas manos ahí, y vamos convocando y haciendo. Y durante todo el año que venimos trabajando con los profes, vamos viendo dónde hay la mayor cantidad de chicos, entonces, bueno, vamos ahí y que se suman los barrios que están aledaños.
0: ¿Hacen un turno por día? ¿Por la mañana son las actividades?
1: Hacemos por la tarde, a la siesta, por el invierno.
0: Claro,
1: entonces,
0: sí,
1: a la mañana por ahí mucho rocío, a veces frío, los, uh-huh, chicos también duermen un poquito más.
0: Claro.
1: Entonces, de 14:30 a 16:30, uh-huh, y bueno, la semana pasada hicimos varios barrios, y bueno, esta semana le toca a otros barrios. Uh-huh. 3 días por semana, digamos, le va a tocar.
0: ¿Todo tipo de juegos, competencias?
1: La verdad que hacemos todo tipo de juegos, no solamente los de que clásicos, sería, uh-huh, fútbol, sino que, uh-huh, hay juegos recreativos, hay kermés. En algunos barrios llevamos algunos inflables también para que los chicos,
0: eso,
1: puedan disfrutar.
0: Claro. Uh-huh.
1: No tenemos muchos, pero lo vamos rotando, cosa que los chicos, bueno, vayan teniendo... Aprovechen todo. Y el último día de colonia, que sería este caso en algunos barrios el viernes y otro el sábado, hacemos una mini fiesta con algún refrigerio y algo. Le vamos,
0: ajá,
1: a dar.
0: Se lleva una chocolatada, sí, unas facturas.
1: A veces lo. Y bueno, las vecinales a veces te piden, no, tráeme harina, hacemos nosotros el torta frita con. Y bueno, vamos variando. A veces te piden mate cocido, a veces nosotros les damos mate cocido. Uh-huh. También a veces uno. Quisiera darle todo, lo mejor, pero
0: sin
1: no
0: duda,
1: se puede. Y vamos ahí mechando con lo que podemos conseguir.
0: 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Bueno, Aldo, también hay un Yo le decía en privado festival, pero es una competencia de patín.
1: Sí, igualmente me faltó hablar del área de adultos mayores.
0: Ah, también.
1: Que hicimos, estuvimos en los lugares más convocantes, porque el Parque Sur, Bicentenario, la Plaza 25 de Mayo. Y hoy era justamente 15:30-17 en el SIC de América, pero lo pasamos a razón del partido, sí, para mañana, jueves. Para así mañana. Que ahí los adultos pueden convocar y hacen baile, mateada, van a estar un rato ahí.
0: Ah, bueno, estén atentos entonces que pasa para mañana. Sí. Los centros son la estación.
1: Ah, no, mañana es solamente el SIC de América.
0: Ah, el SIC de América.
1: Ya mañana pasaron los otros.
0: Ah, bien, bien.
1: Ya fuimos
0: mañana,
1: por los
0: entonces
1: lugares.
0: Sector. Ajá, así les que tocó esta fecha, tocó, pero pasamos,
1: lo pasamos para mañana.
0: Para mañana. Porque hoy van a quedar todos a mirar.
1: Hoy van a quedar, se paraliza creo el país.
0: Así sin que dudas. 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Bueno, está, empezamos a hablar
1: de lo de patín,
0: esta competencia de patín, me contabas que es la segunda, pero en este caso es más grande aún, es regional, sí. La otra fue provincial.
1: El año pasado, cuando nos convocó la comisión del Club Adelante con alguna gente de patín de acá de la ciudad, bueno, y la Federación Santafesina de Patín, nos trajeron esta propuesta de hacer un festival acá, una competencia. Perdón, estoy medio congestionado.
0: Sí.
1: Y no dudamos, o sea, con nuestro intendente, dijimos, bueno, sí, vamos a apostar, porque esa competencia solamente se hacía en Rosario, Santa Fe, en aquellas zonas. No podían nunca traerlas acá, que vengan una vez al norte. Entonces, bueno, demostramos que estamos preparados para recibirlo. Vinieron más 500 patinadoras el año pasado.
0: Sí. Algo nos contaste, creo que en tu última
1: en
0: visita.
1: En tu última, ¿o? Sí. Y donde, bueno, aparte de venir a competir, vienen con la familia. Entonces se mueve todo el mercado interno, lo que es los alojamientos ya estaban agotados. Casa quintas, departamentos temporarios.
0: 500 patinadoras.
1: Eso el año pasado.
0: El año pasado.
1: Bueno.
0: Perdón, Aldo, digo, decimos patinadoras, ¿solo nenas o
1: no,
0: chicas?
1: No, hay patinadores también.
0: Hay patinadores también.
1: Hay patinadores y patinadoras, así que han venido. Incluso acá tenemos un chico que anda muy bien, del Club Unión, pero que es de Reconquista. Así que vinieron, bueno, los tratamos bien, le dimos todo el acompañamiento. Nosotros como municipio acompañamos estas actividades al club, que bueno, que abre las puertas a este tipo de competencias también, a agradecerles a ellos por traer el evento y nosotros sumarnos a acompañar, porque los organizadores son ellos realmente, nosotros acompañamos en unas cuestiones. Y bueno, y se fueron muy contentos y bueno, y ahora trajeron el regional, que es más grande. Ahora participa, antes era provincial, ahora participa Santa Fe, Córdoba y Entre Ríos, que es la región centro.
0: Ajá. ¿Esto va a ser?
1: Esto ya empezó ayer, a partir de las 13 horas y va a estar hasta 14. El domingo. Va a estar hasta el domingo, van compitiendo todos los días por categoría.
0: ¿Se realiza en qué lugar?
1: En el Club Atlético Adelante.
0: ¿Siempre allí?
1: Siempre ahí, de 8 de la mañana que comienza hasta las 21 más o menos, es donde están patinando, porque es, o sea, competencia, sí, donde, bueno, clasifican, obviamente por tienen sus categorías, claro, clasifican a lo que va a ser el torneo nacional, que va a ser en San Juan, no me acuerdo el mes, pero va a ser en San Juan, así que, pero en este caso vieron van a venir 600 patinadores en total.
0: Se sumaron
1: más, 100. Así que bueno, muy, muy contento, porque es una actividad que que el patín, bueno, lo decían ellos ayer.
0: ¿Van llegando todos juntos, Aldo? ¿O de acuerdo, supongamos, le toca la competencia?
1: Van patinando por día, así que, pero algunos a veces patinan dos o tres veces en la semana, entonces se tienen que quedar. Y otros, bueno, patín, capaz, según la categoría y la cantidad de competencias de competidores, se van. Pero la verdad que un evento que nosotros nos cautivó un poco por toda la magnitud que tiene, y también la gente del Club Adelante, cómo armó todo ahí. Hay una gastronomía, que hay los emprendedores para poder comprar cosas. La verdad que es muy, pero muy, muy lindo.
0: Allí va la familia, va a apoyar, va a acompañar. Y si yo, que no tengo nada que ver, quiero ir a mirar.
1: Podés ir a mirar, hay una entrada que sale 8,000 pesos, así que hay tribunas, hay lugares cómodos para mirar, así que también lo televisan, hay una parte de un streaming, un canal de YouTube, que lo pueden, después se los dejo, pero muy, muy lindo en eso, porque bueno, ahí se ve que nosotros como ciudad estamos preparados para recibir gente del sur también, no solamente hay que hacer todas las cosas allá, y que nos hayan elegido otra vez acá a la plaza. Es muy bueno. Y ya nos han pedido o nos han tirado de traer un nacional. Bueno, lo vamos a evaluar con el club. Lo
0: es algo
1: que evaluar.
0: Mucho más grande y sí, mucho más costoso.
1: Claro, pero no es imposible.
0: Claro, no es imposible. Y bueno, no escapa a la idoneidad de ustedes tampoco.
1: No, porque aparte, bueno, la Federación Santafesina de Patín, que está acá en este momento, está su vicepresidente, ellos. Colaboran con la mayor parte de lo económico, o sea, porque ellos son los que organizan el evento. Así que bueno, nosotros acompañamos desde el Estado, ayudando en otras cuestiones, pero bueno, siempre al lado del deportista.
0: 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Tito, ¿te parece? Vamos a la primera pausa de este Gente de 10 y continuamos con Aldo Torterola.
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0: ¡Poneme la hora! Vamos, tic, se puso. 11:31 de la mañana. Bueno, pensé dos cosas a la vez, ahora no me acuerdo ninguna de las dos que iba a decir. Aldo, estamos terminando y te quedó una pequeña... invitación o recordar cuándo va a ser la inauguración formal
1: El acto, formal de inaugural de Patín va a ser este viernes a las 18:30 en el Club Adelante, bueno, con todas las autoridades, bueno, un pequeño acto protocolar con algunos discursos, así que bueno, invitamos a toda la gente que también se quiera acercar.
0: Bien, repetimos la hora, por favor, el viernes.
1: 18:30 viernes en el Club Atlético Adelante.
0: Perfecto. 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Bueno, contamos, pero aquí no, alguna de las actividades, por eso Aldo, por allí podemos repasar lo que ocurrió el domingo pasado, que fue la segunda fecha del mountain bike.
1: Sí.
0: También convoca a la gente de Reconquista, también convoca al público.
1: Sí, sí fue en el vivero municipal, bueno, nosotros acompañamos a la subcomisión de mountain bike del Club Atlético y Tiro.
0: Ajá.
1: Ellos fueron los organizadores, bueno, fue la segunda fecha, MTB de Héroes se llama, y entonces, bueno, fue este domingo, comenzó muy temprano, perdón, y comenzó 8:30 más o menos la llegada de todos los corredores, de los ciclistas, que bueno, fueron de Corrientes, Chaco, algunos de Santa Fe, que vinieron de la zona de Las Toscas, de estos lugares aledaños a Reconquista, vinieron un montón.
0: Mirá buena la convocatoria
1: y porque es una fecha regional, así que estuvimos acompañando ahí. La verdad que fue una mañana espectacular, con un sol bárbaro, frío, pero la gente acompañó, el vivero hicieron un circuito muy lindo entre la vegetación, así que bueno, estuvo ahí muy amable todo lo que pasó, porque había gente que de mucha edad y otra de corta edad también que compitieron, entonces era algo también emocionante y un poco de ver a la gente mayor de 60 años venir a competir a Reconquista, a la gente de acá a Reconquista de esa edad también competir todavía.
0: ¿Hay solo que... varones?
1: Varones y mujeres.
0: ¿Mujeres también?
1: Mujeres adultas también que han competido. La verdad que nos sorprendió a veces la gente joven también que está participando en este deporte y bueno, apoyando siempre para que esto siga creciendo. Hay un calendario que va a haber dos fechas más, así que bueno.
0: ¿En este año?
1: En este año va a ser acá, así que, y hay una fecha de Copa Santa Fe que tienen también para noviembre, que va a estar muy muy lindo porque bueno, vienen ahí, van a venir de toda la provincia de Santa Fe a competir. Así que bueno, es una actividad que tuvimos este fin de semana muy linda.
0: No paramos.
1: Así que bueno. Agradecerle a su comisión de tiro por confiar en nosotros, en el municipio, como para que lo estemos acompañando.
0: 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Algo que también ya ocurrió es el tema de la Copa Jaucanigas de fisicoculturismo.
1: Sí, eso fue el anterior fin de semana. Bueno, esta es la segunda fecha que se hace acá en Reconquista.
0: Uh-huh. La primera fecha se realizó el año pasado.
1: Uh-huh. Gracias al círculo de fisicoculturista, que bueno, está una chica, Delia Silva, a cargo en este año. El año pasado, bueno, nos subimos a ese, cuando nos hicieron la propuesta de traer el fisicoculturismo, que hay mucha gente acá en Reconquista y en la zona que compite, uh-huh, que se tiene que ir a otro lugar. Uh-huh. Bueno, traer una fecha acá, tampoco, o sea, tuvimos la duda de acompañarlo. Dijimos que sí, pongámosle Copa Jaucanigás, sí, apoyemos. Y bueno, tuvieron una aceptación muy buena. La Federación Santafesina de Fisicoculturismo vino, vio, todo se realizó en el Club Atlético y Tiro. Y bueno, y este año volvieron a confiar otra vez en nosotros, uh-huh, así que fue un poco más grande este año, vinieron más competidores, hubo más personas que fueron a observar, porque es un deporte que no se lo ve, pero que mucha gente lo practica acá en Reconquista, no solo el fisicoculturismo, sino otras también aristas que salen de eso, que el fitness, competencia de crossfit, claro, en algunos lugares. Entonces fueron agregando cosas como para que se amplíe el público, y la verdad que este año, que fue este fin de semana, el anterior que estuvimos ahí acompañando a Delia, que es la sí, organizadora, fue muy lindo. O sea,
0: nos visitó ella,
1: hay que llamarla entonces a Delia.
0: sí, seguro, para que nos cuente acerca de esta experiencia, cuántas personas hubo, si hubo más que la semana que el año pasado, y qué otros planes tienen, digamos, para continuar, digamos, con esta copa el año próximo.
1: Sí, la idea nuestra como estado, sí, es siempre acompañar y que vaya creciendo, así como fue lo del patín, uh-huh, así como fue lo del fisicoculturismo, lo del mountain bike también, que ha comenzado el año pasado a organizarse un poco. Nosotros tratamos de primero que la gente se organice, uh-huh, en decir, bueno, tengo una comisión, o tengo un grupo, o tengo una agrupación de trabajo, y ahí, bueno, ahí sí apuntar a ellos y apuntalarlos y ayudarlos desde el estado en lo que se puede. Por ahí uno no quiere ayudar a veces en mayor medida, pero bueno, no se puede siempre. Nosotros tenemos un presupuesto que acatar, y bueno, tenemos que derivarnos a eso.
0: Ah, claro. 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Tenemos que hacer la pausa, pero ya sabemos que comenzaron a trabajar con el rally, con la estudiantina, y quedan muchas cosas más para contarnos aquí con Aldo Torterola. Vamos a la segunda pausa, Tito, por favor.

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0: 7 minutos pasaron. No, me tuvo que decir el operador, ¡vamos! Porque me despisto. 47 minutos pasaron de la hora 11. ¿Cómo le está pasando, Aldo, en Gente de 10? ¿Viste que tranquilo que estamos?
1: Bien, tranquilo, tranquilo.
0: ¿Viste que no?
1: Tranquilo hoy.
0: ¿Viste que hoy es un programón? Bueno, 710-010 para comunicarse con nosotros. Bueno, Aldo, que nos está contando todas las actividades que ya fueron realizadas, las que vienen en el marco de estas vacaciones de invierno, a cargo de la subsecretaría, a veces organizando, a veces apoyando, y mucho la subsecretaría de Deportes de la Municipalidad de Reconquista. Tenemos un audio, ¿podemos compartirlo, por favor?
2: Hola, buen día, Claudia. Justo hoy no está Jorge, saludo para él también. Una inquietud, una duda, justo, sobre por qué cuando se ausenta el jefe de gobierno municipal deja a quien no le corresponde, o por lo menos no era así, nunca fue así. Y me interesa saber, porque no se informó, si cuando cambiaron la ordenanza a gusto del consumidor, parece que funciona, porque es todo un tema ese. Y acá estamos, como ciudadanos, me parece que estamos dejando hacer demasiado, mucho, muy mucho, y un error, no debería ser así. Porque siempre fue el presidente del consejo que quedaba el tiempo que se ausenta el jefe de gobierno. Y ahora resulta que nos encontramos que cambian la bocha. O sea, no me gusta el cambio de la ordenanza. Y dale que va. Pero bueno, mañana pasado se va a ir el presidente de la Nación y va a dejar a la hermana. Estamos, me parece, totalmente fuera de control. Gracias.
0: Gracias al oyente por comunicarse. Bueno, la productora Emilce López, que a veces se transforma en corresponsal de Gente de 10, va a dar la explicación.
3: La ley orgánica de municipales dice que el intendente, cuando se ausentan menor días, en este caso antes la ley vieja eran 5 días, ahora en 10 días puede tomar el cargo el secretario de gobierno. Como este está de vacaciones también, lo toma la secretaria de Desarrollo Humano, María I. de Mayo.
0: Gracias.
3: El intendente se encuentra en Ecuador en un congreso desde el 15 al 17.
0: Perfecto, completísima la información. Gracias, Emi. 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Lo que decíamos antes de la pausa, que ya la subsecretaría de deportes de la Municipalidad de Reconquista comenzó a trabajar en estudiantina y rally, que de paso el lunes pasado fue el lanzamiento en Buenos Aires. Ya le preguntamos a Aldo. 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
3: Tengo un mensajito para el profe.
0: Un mensajito, vamos, lo escuchamos.
3: ¿No piensa que se divirtúa un poco ponerle a todo copa del Jaucanigas? Nos pregunta el oyente.
1: Sí, sí, fue, digamos, una idea este año, el año pasado. Ya vamos a estar cambiando.
0: Cambiando.
1: Sí. Uh-huh.
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1: No, el lanzamiento. Ampliando un poco la respuesta al oyente, bueno. Sí. Hace dos o tres años era Copa Reconquista, todo. Copa Ciudad Reconquista, bueno. Después se decidió cambiar a Copa Jaucan y Gas el año pasado y este año. Bueno, el año que viene veremos cómo. Pero siempre vamos en 2 años, 3 años manteniendo eso.
0: Ah, sí. Era Copa Reconquista los primeros.
1: Sí, Copa Ciudad Reconquista era siempre. Uh-huh. Y bueno, ahora se cambió a Copa Jaucan y Gas desde el año pasado. Y bueno, y este año continuamos. Y bueno, el año que viene vamos a elegir otro nombre.
0: Otro nombre. 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Dijimos, Aldo, entonces se hizo el lanzamiento del rally el lunes pasado en la ciudad de Buenos Aires. Estuvo presente allí el intendente de la ciudad Reconquista.
1: Sí, fue el lunes en la Asociación Argentina de Volantes. Uh-huh. Bueno, se lanzó justamente el rally Jaucan y Gas. También es Jaucan y Gas. Así que bueno, con mucho éxito. Nosotros ya venimos trabajando con los distintos equipos del municipio en lo que es todo el armado de lo que la logística. Uh-huh. Ya están hechos los tramos, empezaron a trabajar en algunas cuestiones en los caminos, en ver las señalizaciones, bueno, en charlar con los dueños en algunos campos, los certificados, los permisos, y nosotros desde la parte nuestra, todo lo que es el armado de donde va a estar la gente, los ubicar bien, bueno, sí, entonces...
0: Uh-huh. Donde no corre peligro, donde puede observar mejor,
1: y empezando a ver cómo ya estamos, va a ser el 31 de julio y 1 y 2 de agosto, uh-huh. Va a ser ese fin de semana, así que bueno, ya esperando, ya estamos casi encima, así que bueno, sí. Está todo preparado.
0: Sí. ¿Cuándo empiezan a llegar para acomodarse? ¿Así sobre el 30?
1: Recién? Sí, van a llegar unos días antes.
0: Llegan unos 3-4
1: días antes, llegan los equipos para armar todos los camiones que vienen con todos los autos, uh-huh. Sus mecánicos, arman su box, digamos, su donde tienen todos sus mecánicos, uh-huh. Y donde tienen todas las cubiertas. O sea, va a ser un movimiento que yo creo que una semana antes ya empiezan a llegar para armar. Después los pilotos, claro, llegan sobre el momento, algunos llegan un rato antes, pero esa es más o menos la logística que va a pasar.
0: Claro, pero los pilotos tienen que venir antes para recorrer también.
1: Vienen para recorrer el camino, también algunas

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1: el rally?
0: Rally, estamos con todo.
1: Con todo.
0: Para pasar al otro tema.
1: Para pasar al otro tema.
0: Otro tema, decía Santo, ¿era, no?
1: Santo Biasati. Sí.
0: Otro tema. 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Hacemos la última pausa y venimos con Aldo nuevamente para hablar de la estudiantina, cómo se están preparando y si nos puede adelantar alguna sorpresa, siempre queda, porque si ya sabemos todo, no vale. Tenemos que quedar, alguna sorpresita va a quedar. Así que hacemos la última pausa con el operador.
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9: Pasaron 5 minutos de la hora 12 cuando ingresó Aldo Torterola aquí a los estudios. Venía de un hermoso festejo, allí en Vilaseca de los chicos del área de discapacidad. Le digo, bueno, queremos saber cómo se divierten los chicos. Nos mandaron una foto, nos mandaron un videíto. Vamos a compartirlo con ustedes también. Este es un videíto.
10: Es un video. Ajá.

0: esperando
1: hermoso,
0: la selección.
1: Esperando y alentando a la selección. Hermosas imágenes, ahí está la copa. Ahí están adentro.
0: Ahí ya están adentro, están... bueno, ahí están los animadores, sí. DJ.
1: Estamos jugando afuera, cantando batucada y ahora DJ,
0: bailando.
1: Música y a full. Bailando y divirtiéndose.
0: El profe Roque.
1: El profesor, hermoso realmente. Bueno, gracias por compartir, Aldo. 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Bueno, nos había quedado tenis también.
0: Sí, la semana que viene, también así como el patín, en el Club Adelante y Platense, se van a jugar en las canchas de tenis. Uh-huh. La Asociación de la Argentina de Tenis, cuando se hacen 7 competiciones, 7 sedes, es el torneo regional. Uh-huh. De la región norte, desde acá hasta Salta, Jujuy, tocó Reconquista. Vamos a estar, así que bueno, con el club, la comisión de tenis del Club Adelante, apoyando ahí, van a venir tenistas de todas las zonas acá a competir, para después pasar al nacional.
1: Ajá.
0: Así que esto va a comenzar lo que es la semana que viene, viernes, sábado y domingo, va a estar en el Club Adelante, todo el día va a ser el torneo, así que estamos también con eso, que es muy bueno, que también hicimos el mismo proceso del año pasado, nos propusieron traer este evento, le dijimos que lo íbamos a acompañar, y bueno, se ve que bueno, que Reconquista es una plaza que cuando vienen lo recibimos bien, tenemos, sabemos la calidad de gente que hay acá, que tenemos, que cada vez que viene alguien de afuera, la gente por ahí se desvive para atenderlo, para darle la comodidad, y entonces bueno, también eso vale mucho para que confíen nuevamente el año siguiente.
1: Exacto.
0: Así que bueno, agradecemos ahí a Martín Leiva, a Walter Gasparini y a la comisión de tenis del Club Adelante, que confiaron en nosotros otra vez para que lo podamos ayudar y apoyar.
1: Bueno, había quedado algo de boxeo también, ¿te acuerdas?
0: El viernes, viernes hay una velada boxística.
1: Ajá.
0: Que lo organiza el gimnasio Indio Box.
1: Ajá.
0: Que es de Saúl Peralta.
1: ¿Sí?
0: Que bueno, es
1: sí,
0: el papá de Nico Peralta, que pelea Nico el viernes, es una, para ir a ver, porque Nico no se lo va a ver muchas veces acá.
1: Ajá. ¿Cuántas peleas
0: hay? Más o menos como
1: Emi,
0: 12, creo.
1: ¿Ayudas?
2: Se promete 13 peleas, de ahí depende el pesaje,
0: sí,
2: y demás cuestiones que...
0: Sí, es válida algunas, por eso eran 2 y 13 peleas.
2: 3 peleas de mujeres, están previstas 3 peleas de mujeres, y bueno, la última, el campeón olímpico, Nicolás Peralta.
0: Nicolás
1: Peralta, que decía que
0: fondo,
1: son pocas las veces que se lo puede ver pelear aquí.
0: Claro, ajá, porque ya está, bueno, en nivel de que se va a ir a selección nacional, como uh-huh, dijo Emi, campeón olímpico. Creo que es una promesa que Reconquista tiene, que el año pasado lo veíamos tan joven todavía, le hicimos encender la llama olímpica, ajá, de la estudiantina,
1: ajá,
0: y hoy ya es un campeón olímpico. La verdad que,
1: qué lindo,
0: que la carrera que está haciendo Nico y bueno, y toda su familia, que aparte de que Nico bueno boxea, la familia tiene un gimnasio que hace una contención social muy linda. Nosotros estamos apoyando continuamente desde el municipio en algunas cuestiones para esos chicos que en vez de estar en la esquina a la noche haciendo otras cosas que no deben hacer, van al gimnasio, también a veces como que están en la parte religiosa, bueno, uh-huh, para nosotros es muy importante apoyar desde esa base.
1: Qué bueno, importante, sí, Aldo, que dimensionen, digamos, la ayuda a los chicos,
0: sí,
1: los chicos, para que no estén, como decimos comúnmente, haciendo pavadas.
0: Y es una salida que muchos
1: que
0: chicos
1: no están pavadas,
0: tienen, uh-huh, de decir, bueno, entreno todo el día,
1: sí, sí,
0: me dedico a esto, no profesional, pero por lo menos salgo de otras cosas con el deporte, que creo que es la prioridad, digamos.
1: No obstante, tenés que tener una disciplina para poder seguir entrenando.
0: Obviamente.
1: Descansar bien, comer bien.
0: Disciplina, cuidar, cumplir reglas, dormir, alimentación, y bueno, entonces uh-huh, todas esas cosas ellos hacen en ese gimnasio, como hay varios gimnasios en Reconquista, uh-huh, que bueno, hace una contención muy, muy, muy importante para la sociedad, y nosotros cada vez que podemos estamos ayudando ahí como para acompañar, como hacemos este viernes en la velada boxística, uh-huh, que vamos a estar ahí, es el a las 21 horas comienza,
1: sí,
0: como dijo Emi, son 2 o 13 peleas,
1: uh-huh,
0: va a variar si dan los pesajes, si los chicos tienen todo en regla para pelear, pero así que bueno, va a ser una linda noche para ir a ver boxeo y verlo a Nico, que yo creo que va a ser no va a pelear muchas veces acá en Reconquista, creo, ya se va a ir para arriba.
1: Ya se va. 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Y bueno, algo que convoca y a muchos y con mucha alegría es la estudiantina, olímpica, que bueno, ya que hay, sí, supongo bueno, yo que hace un tiempo, ¿no? Sí, no, que ya de ahora se vienen preparando para ello, ¿no?
0: Sí, hace como 3-4 meses ya empezamos a trabajar lo que es la estudiantina olímpica. Bueno, sabemos que es un trabajo en conjunto, le contamos a la gente, sí, que es un trabajo en conjunto con el Ministerio de Educación a través de la Región 2 de Educación, que nos hemos reunido primero con ellos para diagramar todo lo que va a ser el tema de lugares, tiempo, y bueno, ya te puedo confirmar que es el 28 de agosto va a ser el acto de apertura
1: 28 de agosto.
0: En el Racing Club, donde va a finalizar el 20 de septiembre en la calle, creería que Patricio Díaz, con las murgas y todas las bandas que van siempre, ajá, ahí. Y bueno, durante toda esa competencia vamos a estar realizando en el Club Platense Poronil, que va a ser el epicentro, pero después tenemos otras actividades como pesca en el puerto, bueno, ping-pong en el artesano, claro, así que vamos, natación en el Club Adelante o tenis, vamos a ver con cuál, dónde lo hacemos, por el tema de la pileta climatizada, todavía en esa época está un poco, no fresquito, pero
1: sí, no está todavía para
0: meterse, no está todavía, no. Pero bueno, ya nos hemos reunido con directores, con los profesores y también con los delegados, que siempre trabajamos con ellos, es un nexo que nosotros tenemos con los chicos. Ya tenemos todo eso, ya se ha empezado a hacer lo que es logo, lema y mascota, ya están concursando, ajá, así que ya las escuelas se les ha mandado en qué disciplinas van a participar, ya nos han enviado, ahora falta, bueno, que nos manden todo lo que es la lista de buena fe, que va a salir, ajá, estos días. El formulario, lo que hicimos este año nosotros es hacer un poco todo digital. Antes, bueno, era todo planilla, sí, llevar, traer al camping, a la música. Entonces, bueno, que quisimos ahorrar un poco de tiempo para los profes, los secretarios, uh-huh, preceptores, que son los que por ahí cargan las listas. Así que, bueno, le vamos a estar enviando para que nos confirmen con la lista de buena fe las disciplinas que van a anotarse.
1: ¿Cuánto entusiasmo le ponen los chicos a todo esto? ¿Cuántas ganas? ¿Vos ves la dedicación cuando participan de las murgas? ¿Ves los trajes? Sí. ¿Ves cuando desfilan? Sí. Pero también se preparan para las otras disciplinas,
0: todo,
1: para competir.
0: La verdad que, bueno, agradecerle primero a los chicos, que son los protagonistas, que ya la murga empezaron a practicar hace un montón de tiempo, uh-huh, pero también en las escuelas los profes de educación física o no profes o otros profes que están de otras de ramas, uh-huh, que también acompañan y ayudan, ya empiezan a preparar lo que va a ser en lo deportivo, lo cultural y lo educativo, porque tenemos también competencia en materias educativas. Este es un trabajo, bueno, que se hace con la Secretaría de Desarrollo Humano y Cultura en conjunto, y bueno, y todo el municipio, por supuesto, porque después ingresan todo lo que es la logística en el predio y todas las cosas, así que muy contento por la aceptación. Tenemos, bueno, más de 30 establecimientos que van a estar participando. El año pasado tuvimos 5.000 chicos compitiendo, así que yo creo que la estudiantina ya es algo que está inserto en Reconquista, en la zona. Para mí es el movimiento estudiantil más grande de la provincia, no hay otro. Lo vemos en el acto inaugural, hay más de 10.000 chicos, 15.000 chicos que van a disfrutar, a acompañar a sus compañeros, uh-huh, y bueno, uh-huh, si no lo hacemos en conjunto con los profes, los directores, no se podría realizar, así que agradecerles a ellos. Y también, bueno, dejarme agradecer, porque si no, siempre los dejo por ahí en el último, a mi equipo de trabajo, por supuesto. supuesto, de la Subsecretaría de Deporte, de los que estamos en la mañana haciendo todas las cosas, hasta los profes que van en los barrios, que se dedican con todos los eventos y aparte seguir toda nuestra estructura, agradecerles a ellos por el trabajo que hacen todos los días.
1: Por el sostén. Por la constancia
0: y por ahí, bueno, sabemos que, como te dije recién, nombramos cantidad de eventos, sí. Tenemos que hacer un poco de rotación, malabares, en decir, bueno, estar en todos los lugares, pero bueno, entienden que el trabajo nuestro es así, somos una subsecretaría que va en contra por ahí de trabajar de 7 a 1 como es el municipio, claro, nosotros
1: claro. Y de lunes a viernes.
0: Nosotros estamos en contramano a veces, pero bueno, el que ingresa a trabajar ya sabe cómo es la metodología, y bueno, le mando un saludo y agradecerle por el apoyo y la confianza que me tienen a mí.
1: Así se logra el éxito, ¿no?
0: Profe, y el trabajo en equipo.
2: Sí, profe, referido a la estudiantina, ¿tienen previsto traer algún artista o solo con los DJ de acá?
0: No, mira, justamente estos días estamos trabajando con los delegados, vamos a hacer una encuesta. O sea, primero siempre nosotros trabajamos mucho con los chicos.
1: Recuerdo que sí. Recuerdo
0: muchos
1: que
0: consultamos, y bueno, vamos a hacer, a ver si quieren banda, si quieren DJ o alguna otra cosa. Nosotros, bueno, cuando dicen banda, siempre después decimos hasta dónde podemos llegar, porque te van a pedir, no sé, cómo lo hablan, Bad Bunny, no sé, con los tan de moda, que no, Shakira, no sé.
1: Claro.
0: Pero podemos, hasta lo que nosotros podemos, vamos
1: si
0: a hacer.
1: Si quieren banda, ustedes le presentan
0: después
1: las opciones.
0: Claro.
1: Las opciones.
0: Pero bueno, ahora estamos en la instancia de consultarles si
1: dice. Eso no está decidido aún.
0: No está decidido porque lo hablamos con ellos, los delegados, que después los delegados, esa encuesta la pasan en todas sus escuelas, todos sus compañeros.
1: Tampoco
0: una
1: el
0: vez
1: encendido.
0: Que tengamos todo.
1: Ah, perdón, terminaste.
0: El encendido, le pasan a todos a los compañeros y bueno, ahí vemos cuál es, por dónde va el rumbo. Si va por un DJ local, si podemos traer alguno de alguna ciudad, Santa Fe, Rosario, o si alguna banda hasta donde nos da el presupuesto, por supuesto. Que
2: nosotros... ¿La inauguración se hace en Platense también?
0: No, en Racing. La apertura se hace en Racing, como todos los años, por una cuestión de comodidad, seguridad, tribunas, lo hacemos
1: 28
0: siempre.
1: De agosto.
0: Agosto va a ser a las 18 horas.
1: De septiembre.
2: Preguntita para el secretario.
1: Sí.
2: Subsecretario.
1: Subsecretario.
2: ¿Qué sabe del proyecto de mejora del polideportivo de Barrio Belgrano?
0: Estamos ahí, fui a una reunión a la vecinal, después tenía que ir de nuevo, le pido disculpas porque no tuve tiempo de contestarles. Estamos trabajando con una empresa para ver cómo, y por supuesto con la provincia para recibir, hemos presentado a la provincia todo lo que es el mejoramiento de obra de algunos playones, nosotros tenemos 15 acá. Hay algunos que se hicieron en la época donde estaba el ingeniero Hugo Morzán, que son los que más, un poco deteriorados, lo estamos viendo, y queremos hacerlo un alisado y acomodarlos, entonces, pero estamos esperando que nos contesten de Santa Fe y ver cómo también lo podemos ingresar nosotros en este año, en la segunda parte del año, como para empezar a pulirlos o dejarlos en condiciones. Algunos le queda agua, entonces hay que rellenarlos un poco, otros es como que están un poco con un material que hay todo piedra, entonces los chicos no quieren ir porque se caen y se rompen.
1: Claro.
0: Se golpean, se rompen las zapatillas, bueno, entonces estamos en ese trabajo de hacer con la provincia algo, pero bueno, sé que si es la presidenta le pido una disculpa que no le puede contestarla otra vez.
1: Bueno, otro mensajito.
2: Genia, Claudia, me encanta. Tenés invitado y dejás hablar. Y nos informás de todo lo que es cultura y deporte. Gran locutora, te felicito.
1: Gracias
0: afuera,
1: a la gente.
0: Afuera, Jorge.
1: Afuera, Jorge. Sí, tenemos más mensajitos, ¿crees?
2: No para el secretario.
1: Ah, no para el secretario. Bueno, nos quedó algo. Te preguntaba acerca de la llama, si ya se sabe quién
0: estamos va a ser encendida. Estamos buscando con los chicos que han.
1: ¿Eso tenido... se hace por votación también?
0: Sí, no, nosotros los elegimos, los como vemos viendo nosotros con distintas, digamos, personalidades que por ahí decimos, bueno, a ver quién fueron los que se destacaron años anteriores, se están destacando. Y si, bueno, si podemos conseguir una celebridad, como en un año fue Batistuta, bueno, vemos, pero la idea es todavía no tenemos sí varios nombres, tenemos que decidirnos, por ahí son todos esos nombres, por ahí elegimos dos para que enciendan la llama. Ajá. Y así le traemos suerte, como hicimos con el Nico Peralta, sí, y con el chico de Leiva, que que justamente va a estar compitiendo la semana que viene.
1: Exacto.
0: Que también es el número uno del país en su categoría, que también encendió la llama el año anterior y bueno, después de ahí despegó, así que bueno, creo que le traemos suerte.
1: Así es. Aldo Tonterola, muchísimas gracias. Muchísimas gracias por habernos acompañado, por habernos detallado.
2: Que nos dé su pronóstico de hoy.
1: Cada las actividades, dice que es tu pronóstico de hoy.
0: Sí, sí, sí.
1: Como empezamos hablando y demás del partido de Argentina.
0: Sí, lo dije, ¿no?, en otra radio, me preguntaron y bueno.
1: Sí, pero hay que tener que decir en la radio donde se escucha, donde
0: mi
1: escuchan todo.
0: No, digo que no voy a cambiar.
1: No, está bien.
0: Mi pronóstico es que, bueno, gana Argentina, por supuesto, pero este partido creo que vamos a sufrir mucho. Vamos a ir
1: Aldo, para nada. Esto es lo que venimos
0: vamos a ir a penales este partido, para sí, mí. Y lo vamos a ganar. Son muy difícil. Son dos selecciones muy potentes, las dos, donde tienen individualidades que en cualquier momento...
1: Bueno, creíamos que Francia también era difícil, que se venía con todo, pero...
0: Sí, Francia era la favorita, pero de España también tiene jugadores buenos.
1: Sí, sí.
0: Y lo demostró ayer. Entonces son los cuatro mejores que quedaron.
1: Quedaron exactamente los cuatro mejores.
0: Así, bueno, pero para mí vamos a...
1: Vamos a sufrir más, ¿no?
0: Vamos a sufrir.
1: No, por favor, te lo pido.
0: Ojalá que no, que le erra mi pronóstico y ganemos 3-0.
1: Sí, sí. Emi, ¿vos qué decís?
2: Y yo 3-1.
1: ¿3-1 Argentina?
2: 3-1 Argentina.
1: Vamos todavía.
0: Ojalá que sea.
1: Gol de Messi, Paredes.
0: No.
1: Ajá.
0: No,
1: ¿y Tito qué dice?
3: 1-0
1: ganamos.
0: Bien.
1: Ay, yo no me puse a pensar, pero bueno. Ojalá que sea un 2-1, aunque
0: que
1: sea.
0: Ganemos,
1: pero que le metamos dos.
2: ¿Qué ganemos?
0: Lo importante es que ganemos.
1: Sí, ese es nuestro deseo. Por ahí no podemos ser tan objetivos en nuestro deseo, sí, porque la verdad que tenemos unas ganas que de seguir ganando. Sí. Nos hace muy feliz la selección. Así que, bueno, Aldo, creo que dijimos todo. Los otros temas tienen que ver con los otras.
2: Con obras públicas.
1: Con obras públicas, pero lo guardamos para cuando podamos preguntar y sacarnos las dudas con el propio secretario. A la audiencia, gracias por acompañarnos en este Gente de 10. Hoy nos vamos un ratito antes para que no nos agarre todos a todos juntos. Nos cuidamos. Aldo Tonterola, éxito, felicitaciones por toda la labor que están haciendo.
0: Gracias.
1: Saludos a todo tu equipo también, que te apoya siempre. Y bueno, adelante y que siga creciendo todo esto.
0: No, gracias a ustedes por permitirme venir y bueno, vamos a venir seguido.
1: Sí, sí, seguro, te esperamos seguido. Gracias, gente, nos reencontramos mañana para hacer otro Gente de 10 y vamos a Argentina a ganar. Hacemos la última pausa y nos despedimos. Chau.
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0: Claro, con la del 86, la que se parece a la, sí, la del 86, no la azul, parece, camperita. No,
1: el color se parece.
2: Bueno, ahora, ahora es muy top.
0: Está bien.
3: Sí, pero imagino las plazas principales del país, todas, Córdoba, Mendoza, Mar del Plata, Bahía Blanca,
4: todo.
3: Santa Fe, Buenos Aires, todo, imagino que habrá pantalla gigante. Me dice Coco Ramón, en el colegio de mi hijo me pidieron que lo retiremos a las 15.
5: Claro, vos, claro, no, yo también.
4: A mí igual a las 15.
5: Sí.
3: Hasta las 15. Claro, porque viven cerca de la casa y llegan para ver. Te digo, lo que va a ser la radio hasta ahora va a ser una locura total. Así que bueno, estamos con mucha ansiedad. Yo creo que hace mucho que no vivimos un partido así, porque yo en la final con Francia no lo viví con tanto nervio. Ahora en la final, viste, queríamos ser campeones del mundo de una vez por todas, que se rompa eso, viste, de la nueva generación no lo vea.
1: Lo que pasa es que no diga que es un pica. Partido más un partido más, no, a ver, de futbolero te hablo, no es un partido más.
3: No, ¿qué va a ser un partido más? No, si la gente
1: es el partido.
3: El que no salta es un inglés.
1: Claro.
3: No canta el que no salta es un francés.
1: Y eso es popular, eso te lo da la gente, eso es así. Esté de acuerdo, no estés de acuerdo, no te guste, sí, es así.
3: Por eso lo que se vive afuera. Nosotros estamos adentro, vinimos acá, piensen que es una hora menos aquí en Atlanta que en la Argentina. Yo vine a las 8 de la mañana vine, sí, a la cancha, 8 de la mañana, el partido se jugó a las 3, nuestras. Entonces, bueno, por ahí no vi lo que está pasando ahora en la calle, pero claro, como estábamos trabajando en la televisión y tenemos compañeros con los móviles en vivo, y yo noto, pobre, la gente con la desesperación, ¿viste? Quiere la entrada, quiere venir, quiere vivir el partido. Es más, amigos míos me decían, Gustavo, si yo no entro, por favor, comprame la bufanda. Es lo que me decían, comprame la bufanda, porque quieren tener un recuerdo del partido. Vinieron hasta acá y no pueden entrar.
1: Van a quedar mucho afuera, Gustavo, ¿eh?
5: Sí.
3: O van a quedar un montón.
6: ¿Se vende la bufanda?
1: Comprala, Leo. Comprala, ¿eh?
6: No, no la vi. No, para llevarles a mis hijas.
3: Ahí está, ¿ves? Todo lo que ves.
1: Y a tu amigo.
5: Trae.
6: Ah, para todo. Bueno,
5: sí,
6: bueno.
5: No, para todos, todo, no. Queremos para todos. Todos queremos bufanda.
3: Todos quieren.
1: Yo no.
6: No la vi.
3: ¿Cómo no?
6: Y vine caminando, ¿no la vi?
3: En el piso de abajo.
6: Ah, acá mismo.
3: Por lo menos en el piso de abajo. Acá arriba también, porque recién lo vi. Pero en el piso de abajo hay un negocio. Como yo vengo dos días antes a la cancha acá, veo cómo llegan en camiones las cajas. Debe haber acá 500 empleados que desarman, sí, las cajas, sacan las camisetas, las banderas, las gorras, las pelotas y las ponen en los FIFA Store. Y hoy te los venden como pan caliente.
1: Pero ¿La pudiste ver la bufanda? ¿La pudiste ver, Gustavo? ¿Qué tiene? ¿Las dos banderas? ¿Los dos nombres?
3: La verdad
1: es
3: que pasé de largo. Pero habitualmente te ponen England, Argentina, una bufanda con los dos colores.
5: Ah, la vi en la tele.
1: Espectacular es esa.
6: Ah, me dicen que Santiago Cantelli dice que la bufanda es de un solo país.
7: Exacto, la bufanda es de Argentina o de Inglaterra. Del partido de hoy lo que hay es una remera con las dos banderas e inscripciones y está $45.
3: Debe estar igual la bufanda del partido.
1: Tiene que haber bufanda del partido porque en todos los eventos internacionales, Champions, Copa del Mundo, siempre, viste, están los dos países, pero no sé.
3: Lo que pasa es que ahí tenés más tiempo para hacerlo. De hecho, los vasos acá, los vasos de la gaseosa.
6: No hay. Del partido de hoy.
3: Y de la cerveza, no. ¿Qué te ponen? Semifinal.
6: Claro.
3: Te pone vaso semifinal en Atlanta. No te pone quién la juega.
6: Solamente estaban los nombres de los equipos en la primera ronda porque tuvieron el tiempo,
3: claro,
6: de hacerlo después del sorteo. Igual hay una experiencia familiar fallida con respecto a comprar este tipo de souvenirs antes de partidos importantes. Por eso antes.
1: Entonces no nada, ¿eh?
6: Ya ocurrió.
3: ¿Y tendrás tiempo después? Ojo, cierra.
6: ¿Y quedará? Bueno.
3: Cierra.
5: Claro.
3: No, te digo, uno de los grandes negocios que vi acá es la venta del merchandising. Es impresionante. Bueno, yo, por ejemplo, un día fui sin muchas ganas, pero me quedaba ahí al lado y fui a ver Japón-Suecia.
1: Qué lindo.
3: Porque estábamos en Dallas. Entonces,
1: sí, hiciste un paneo en medio del partido.
3: En el medio del partido, iban 20 minutos del primer tiempo. Había fila comprando camisetas.
1: No les gusta el juego a esa gente.
3: Nadie miraba el partido. Entonces, ¿qué sé yo? La camiseta de Suiza era linda el otro día, roja con blanco.
6: Hermoso, un rojo furioso.
1: Todo rojo.
3: Era para comprar.
1: ¿Quedó
3: ¿viste?
1: Una de Suiza?
3: Yo vi hinchas de Boca que se compraron la de Suecia.
1: Sí.
3: Hinchas de Boca se compraron la de Suecia, hermosa, amarilla, con algo azul. La verdad que son preciosas.
1: ¿Y el merchandising era todo actual o tenían retro? Porque hay una de Japón con
3: no,
1: los
3: hay
1: anime.
3: De todo, hay de todo. Hay,
6: encontrás de todo.
3: Hay de todo, la verdad
0: lo,
3: que te digo.
0: Lo bueno que se puede observar por las redes, los que están allá en Estados Unidos, es que equipo que queda eliminado baja el precio.
1: ¿Ah, sí?
0: Sí, la indumentaria, sí, claro. Por ejemplo, de Japón, de Suecia, los que quedaban afuera, al otro día ya estaba a la mitad de precio.
1: ¿A mitad de precio? Sí. ¿De 130 a 65?
3: Te queda ahí en la tienda y quién te la compra.
1: Claro. Ah,
3: por eso empiezan a...
0: Pero está bueno.
3: A bueno los eso, precios. ¿Ah? Mirá, yo les conté ya hace bastante que tengo la caja con las pelotas,
1: sí,
3: del Mundial.
0: ¿Cómo están ayer, esas pelotas, eh?
3: Claro, ayer entré al FIFA Store, pero no estaba en funcionamiento... Y vi una caja más grande que la mía.
5: Ah,
3: más grande.
1: ¿Qué trae?
3: Yo le digo, ¿qué pasa que esa caja es más grande? ¿Qué tiene? No tiene pelotas número 3. Para mí tenía pelotas número 4 o 5.
6: Uy, ¿dónde las metemos, Gustavo?
5: No.
3: Gigantes.
1: ¿Pero bien desinflados?
3: Gigantes.
1: ¿Son todas rojas o todas?
3: No, no.
1: Todas blancas.
3: No, son las pelotas de los mundiales.
1: Por los gigantes, digo.
3: Del 70 para acá. ¿Viste que hay un relator que dice... ¿El número 1 se queda con la número 5?
1: Sí.
6: Estas son número 4.
3: No sé.
6: Ah.
3: No sé si eran 4 o 5 porque no me pude acercar, estaba cerrado.
1: Ahí tenemos el estudio número 2 o 3.
3: Número 2 o 3. Bueno, de esa tengo la caja entera de 70, son 15 pelotas. 15. Ahora, si es para mí difícil llevar la caja con las 15 pelotas número 3, imagínate llevar 15 pelotas número 5.
1: No, pero según si vienen desinfladas, tremendo. No, porque vos la pueden traer desinflada.
5: Yo vi gente que la desinfló.
1: Y si no,
3: venden desinfladas. Las venden desinfladas.
1: Bueno, ¿y la puedes inflar acá, Gustavo?
0: O sea, que la tiene en la caja como colección.
3: Claro. La caja está armada. A mí me da pena desarmar la caja. Porque después no sé si la voy a desarmar, ¿me entendés? Yo la tengo armadita, todo divino, cada pelota en su lugar. Me dice que esta es la del 70, la otra del 74, entonces no me gusta desarmarla. Así que bueno, acá se ensaya todo. Es increíble cómo vienen temprano a ensayar, cómo se entra la bandera, cómo se canta el himno.
5: Sí, escuchamos el himno recién.
3: El himno,
5: hermoso.
3: Sí. Y algo que me sorprendió muchísimo también, que yo vine a las 8 de la mañana, 8 y pico, y todos los trabajadores voluntarios que hay acá, que no sé cuántos deben ser, no sé, no. Mil personas trabajando en el estadio, no sé, más o menos. Los 1000 tenían el ticket en la mano e iban a comprar el desayuno, iban a buscar, pero tienen gratis el desayuno, en una vianda. Y desayunaban papas fritas con pollo frito.
5: No
3: sabés lo que era.
5: A los Gentili.
3: No sabés lo que era. Un olor. Yo estaba con el matecito y una croissant. ¿Gustó la croissant?
7: Espectacular. Pero mejor el mate.
3: Mejor el mate. Porque yo, ¿qué hago? Reparto. ¿Saben cómo soy yo? Reparto.
5: Sí.
3: Ayer le llevé a Gentili una tortita de limón y unas croissant.
1: ¿La comió?
3: También. Sí, cómo no. Y hoy le traje al señor Santiago Cantenis,
5: sí,
3: una croissant que compré en el hotel a $7. $7 una croissant. Mamá, ¿qué tiene? Sorpresa.
5: Tremenda, carísimo.
3: Y tampoco era demasiado buena, ¿eh? Era gorda, pero era... No, hay que calentarla, me parece. Bueno, y el matecito que siempre nos acompaña para tener calentita la garganta. Bueno, vamos a ir a hacer la recorrida. La recorrida con los compañeros acá en el estadio, en Buenos Aires... Y en la Argentina toda, yo quiero saber dónde se vive el partido en Salta, en qué plaza, dónde en Tucumán, dónde en Jujuy, dónde en Mar del Plata, dónde en Bahía Blanca, dónde en Mendoza, dónde en Córdoba. Porque como es una jornada laborable, yo creo que por ahí muchos salen de la oficina y se van al lugar de turno. ¿Qué cambio harían en el equipo ustedes, compañeros? ¿Qué dicen?
1: Si tengo que hacer un cambio, no sé si haría cambios. Me vas a decir que estoy loco el cambio que haría, pero no lo haría,
3: eso,
1: ¿eh?
3: Eso te lo diría, por más que no digas...
1: Pero, claro, de hacer un cambio y que entre Nico González, jugar 4-4-2 y yo al que saco de los del medio es a Paredes. Pero no lo saco a Paredes. Yo no saco a De Paul ni loco hoy. No hay manera que salga De Paul. No veo un partido sin Enzo y sin Alexis, más teniendo en cuenta que lo que nos falta es juego, a pesar de que no jugaron un gran Mundial. Y para mí Paredes jugó bien de mitad de cancha para adelante, pero veo en el retroceso de Paredes y en no estar al 100% Cuti, y en algunas, a mí me encanta Lisandro, pero muchas veces sale jugando demasiado, que Bellingham en ese traslado, en ese campo abierto puede lastimar. Me encanta Paredes igual, ¿eh? Me encantan los cortes temerarios de Paredes. ¿Y sabés qué le tengo miedo de eso? El corte temerario. En lo mismo que me encanta le tengo miedo. Porque si no es temerario...
4: es gol de ellos.
3: Ellos tienen dos muy buenos jugadores, nosotros tenemos varios buenos jugadores, esa es la diferencia que yo noto. Scaloni quiere poner a uno y no sabe quién sacar, en cambio ellos no saben a quién poner porque los extremos no anduvieron en la Copa y parece que encuentra el equipo recién en el final.
1: Ellos tienen dos jugadorazos, pero tienen algún buen jugador más, tienen Gordo, tienen un buen O'Reilly.
3: Tienen buenos, pero figuras como tenemos nosotros de 150
1: palos. No, de números no, pero por ejemplo tantos, Anderson, ¿eh? Anderson es un chico que se sentó bien. Declan Rice es un jugador para tener en cuenta.
3: Nosotros con todos. Voy a ir con Yarroch a esta hora. Aquí 11:40, allá 12:40. Falta todavía para el partido, pero en un rato nada más, imagino que están almorzando, ahora deben estar almorzando livianito y se vienen para el estadio. Roberto Yarroch, Gustavo, información a esta hora del equipo de Scaloni, ¿cómo te va?
2: Gustavo, ¿cómo te va? Estamos en la zona del Bus Arrival, aquí va a llegar el equipo argentino. En 5 minutos arranca el almuerzo en el Hotel Hyatt, en el centro de esta ciudad. El técnico, a diferencia de todos los partidos anteriores, le va a dar el equipo a los jugadores aquí en el estadio. Es una partida de ajedrez esta vez para Scaloni. No le quiere dar información a Thomas Tuchel las sensaciones que puede llegar a ver en la formación de Argentina. Uno o dos retoques. ¿Qué probó el entrenador ayer? Probó con línea de tres marcadores centrales y después con línea de cuatro. Primero lo puso Otamendi, lo sacó a Tagliafico, lo sacó a Enzo Fernández y lo puso a Giuliano Simeone. Pero el futbolista al que tiene ganas de incluir es Nicolás González. Hay que esperar un poco más. En un rato le va a dar el equipo a los futbolistas cuando vengan para aquí, para el estadio. Pero en 5 minutos arranca el almuerzo del equipo argentino que más tarde va a venir para este escenario. Las dudas están en el esquema táctico para saber si juega con 3 o 4 en el fondo y para saber si lo pone a Nico González en la mitad de la cancha, Gustavo.
3: Ya vuelvo a tu posición. Mira, Cantenes, cómo ensayan el show, porque va a haber seguramente un grupo musical cantando. Qué maravilla todo, ¿no?
7: El coro, los bailarines, el sonido, el show para el partido de esta Copa del Mundo.
3: No te metas, por favor. Me voy con Matías Palacios, porque queremos saber también cómo juega, cómo forma el rival de la Argentina, cómo forma Inglaterra. Mati.
8: ¿Cómo te va, Gustavo? Un abrazo grande para todos. Bueno, de Inglaterra hay que decir que tampoco tiene confirmado el equipo, o por lo menos Tuchel da indicios, pero no precisó el 11 con el que va a comenzar el rival de la Argentina. Sí podemos saber que, por ejemplo, Pickford va a ser el arquero, que Reece James estaría en el lateral derecho, con Sagueí y Spence finalmente en el lateral izquierdo, y no Nico O'Reilly. En la mitad del campo ya está recuperado Declan Rice, y por lo tanto el hombre del Arsenal estará como titular junto a Elliot Anderson, futbolista que va a pasar al Manchester City. Y otro detalle que estaremos confirmando en las próximas horas: Bukayo Saka, jugador del Arsenal, del equipo de Arteta, va a estar como titular en lugar de Noni Madueke. Después Bellingham, Gordon y por supuesto Harry Kane, que convirtió 61 goles para el Bayern Múnich en la temporada y lleva 6 en este campeonato del mundo.
3: Bueno, se abren las puertas del estadio.
1: Gustavo, me escriben de todas las provincias, de todas las provincias lo que preguntás, de todos lados.
3: Sí, ahora vamos a hacer un recorrido. Mirá, qué cosa rara. Se abren las puertas y las primeras banderas que se colocan son inglesas. A nuestra izquierda, atrás del arco. Cuidado que esa es una zona donde van muchos argentinos, la hinchada. Imagino que irá del otro lado hoy la hinchada argentina, a nuestra derecha. Pero las primeras banderas, mira Leo, las primeras banderas que se colocan a nuestra izquierda detrás del arco son todas inglesas.
6: Sí, y son varias y ya se quedaron con ese lugar. Es cierto, es donde habitualmente va la barra de Argentina. Supongo que por estas medidas de seguridad que tomaron desde el departamento de Atlanta, de seguridad precisamente, los argentinos hoy irán allá donde ya están apareciendo algunos y colgando las banderas, porque si no, en aquella otra cabecera va a haber lío.
3: No, me acuerdo un partido, ¿cuál fue? Partido de Mundial, con México, ¿fue? Que había una bandera mexicana.
6: El lío que se armó.
3: ¿Te acordás?
6: Sí, cómo no me voy a acordar.
3: Que le sacaban la bandera a los mexicanos y pusieron en la Argentina.
6: No, pero acá ya son 1, 2, 3, 4, 5, 6, 7, 8, 9, 10, 11 banderas inglesas.
3: Están copando la zona de la izquierda detrás del arco a la izquierda nuestra, bueno, ahí están los ingleses colocando sus banderas.
6: Hay argentinos también con sus camisetas, pero el lugar donde los argentinos ponían sus banderas hoy está ocupado por los ingleses.
3: Sí, a mí me tocó ver en la cancha dos partidos, Argentina-Inglaterra, dos. En los dos que vi había un poquito más de ingleses que argentinos. Yo creo que hoy va a ser al revés, pero por lo menos ahora dijeron presente
2: Gustavo,
3: tempranito, sí.
2: En la cabecera de enfrente empiezan a llegar los primeros hinchas argentinos y a colgar la primera bandera. Si no veo mal a lo lejos, hay una con un escudo de Argentinos Juniors. Están poniendo la segunda, es un grupo de unos 8 o 10 hinchas, llegan algunos con la camiseta de Rosario Central, pero en la cabecera de enfrente, a la derecha de la cabina de la red, están los hinchas argentinos.
3: Bueno, así estamos, ¿eh? 12:45.
1: Este apunte para vos, Gustavo, no te quiero interrumpir, pero ya a las 2 nos vamos todos acá, así que un segundo. Es el partido de Julián.
3: ¿Sí?
1: Porque los dos zagueros.
3: Tengo fe a Julián. Yo le dije, tengo fe a Julián. Y digo, uy, me va a hacer quedar mal este, porque se iba a ir. No, se iba a ir de la cancha, le iba a sacar a Scaloni.
1: Es el partido de Julián. Es el partido de Julián por los dos zagueros de ellos. Gale y Conza, más el jugador del City, todo el tiempo intentan salir jugando de abajo y no los veo tan seguros. Y Julián los va a correr a todos hoy para mí.
3: Mirá cómo ensaya el grupo musical, mirá, con todas las luces, qué maravilloso, están bailando, están cantando, qué lindo. Señoras
8: y sabes, López, que traen a Michael Buffer, el histórico...
3: Lo vi,
8: claro,
3: lo vi presentando.
8: Presentador de la pelea de boxeo de Las Vegas.
3: Es increíble. Vos sabés que yo conduje una vez, hace muchos años, un evento en Estados Unidos, con los Yankees, los norteamericanos, y me decían que practique, hola, qué tal, cómo te va, buenas noches. Es increíble que te hagan practicar, hola. Y el tipo vino acá recién a practicar el... Y ahora, la bandera argentina. Bueno, ahí está el show, ¿eh? ¿Qué show es este? Cantinés, averiguame, ¿eh? ¿Se ve o no?
1: Lo chequemos.
3: Es impresionante el show, ¿eh? Qué lindo.
1: ¿Le gusta Leo esto, Gustavo?
3: Oh, espectacular.
6: No, para mí el show... Mira. Son los jugadores, el partido, los hinchas.
3: No le gusta la camiseta, perdón, la campera. A él no le gusta la campera, no le gusta el sponsor de la camiseta.
6: No, me gusta la campera, no que ingresen con la campera. Es un momento importante.
1: No, la campera está bárbara, Leo.
6: Para la gente, cuando ingresa el equipo...
3: ¿Cómo no me compré la campera?
6: Pecho inflado,
3: ¿la tendrá?
6: Mostrando el escudo.
3: Seven Sport, ¿tendrá la campera?
1: Sí, la tiene.
6: Todo tiene.
0: La camperita blanca con la que ingresa Argentina sale 200.000 pesos.
3: A la pucha, $130 valía la campera, igual que la camiseta, ¿viste? ¿Y qué sé yo, la campera? ¿Cuándo la voy a usar la campera yo?
1: La campera sí la usás.
3: Hermosa,
1: en media estación, ¿no?
3: Sí, hermosa.
1: Usa más la campera que la remera.
3: Te voy a grabar, ¿sabes qué te voy a hacer? Te voy a grabar el show.
1: Grabale.
3: Te voy a grabar
5: el
3: show.
5: Mandá.
3: Ya mismo, para un minuto, voy a correr acá.
6: ¿Por qué no vas a un recital?
3: Qué lindo, pero mirá qué lindo yo. Se lo voy a grabar, ¿eh? Están ensayando, mira. Ahora va, ¿a quién se lo mando? ¿A qué teléfono?
1: Vos
5: quieras, mandame, sí, dale,
3: Vicky, bueno, este es el show, ahí lo vas a ver, que está allá, están allá, es impresionante.
6: ¿Esto sabes con... cómo es?
3: ¿Qué?
6: Como que vas a saber a Bon Jovi, y
1: John Bon Jovi,
6: canción y canción, claro, se arma un partido de papi fútbol en el escenario. Y el tipo te va a decir, pero yo vine a ver un recital. No. Bueno, acá venimos a ver un partido de fútbol.
1: ¿En qué coincido con Leo? No imagino un recital en el entretiempo. Con un partido 0-0 hoy.
6: Pero
1: ¿cómo,
6: claro,
1: te lo manejas? ¿Cómo lo manejas desde el estómago, desde la salud estomacal?
0: Y la final, que dura media hora.
7: Claro,
0: media hora
7: entre tiempo, claro.
1: Por eso te digo, a ver, yo entiendo que está bien hecho, que la gente le gusta. Al futbolero le hablo. Bueno, está bien, no sé si hay tanto fútbol. Está bien. Bueno, se contesta.
5: Qué feo, pero todos los hinchas de Argentina, igual, si vamos perdiendo el show, no nos va a gustar.
1: No, yo coincido.
5: A
1: claro.
5: Todos, no importa si son futboleros o no.
1: Y de fútbol, no tenés el
5: matemático. Que no.
1: No es física cuántica.
5: No nos va a gustar.
1: No es un curso
5: de hace falta ser futbolero.
3: Ahí va su teléfono.
5: Vamos, lo espero.
3: Ahí está, es el grupo musical que está ensayando.
5: Para que estén nerviosos si vas perdiendo.
3: Está ensayando en estos momentos lo que va a pasar en un rato nada más. Tenemos que hacer la primera pausa, vamos a hacer un recorrido por todo el país. Así que muchos mensajes, decías.
1: Sí, muchos mensajes. Plaza Independencia de Tucumán, esperá que ahora lo saqué.
3: Bueno.
1: Morón, de Río Negro, pero me un montón tengo, un montón.
3: Bueno, las banderas argentinas, dijo Yarro, la primera una de Argentinos Juniors. Vi una de Atlanta, Mira, justo Atlanta en Atlanta.
1: Sí.
3: La de Puan está siempre. Y hay una de la Torre, Torres de Wilde, Pareto.
1: Torre de Wilde.
3: Torres de Wilde siempre está, ¿eh?
1: Hay un barrio ahí en Torres. ¿Conocieron de Torres de Wilde?
3: Sí, querido.
1: Hay una Torre cortada, ¿sabes cómo se llama la cortada?
3: ¿Cómo?
1: Todo rojo.
3: Pausa, Vicky Buono, con Sancor.
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0: La ilusión está en marcha, Falta un minuto para la una de la tarde en la Argentina. Aquí casi las 12, casi el mediodía. Están peinando la cancha. Están peinando el césped. Qué bárbaro,
1: Qué lindo,
0: está todo impecable, maravilloso. Bueno, temperatura en Buenos Aires, Vicky Buono.
2: 15 grados, Gus, humedad 73%. La máxima para hoy, 17 grados. El cielo está cubierto, pero no va a llover. Atentos.
0: Acá ni sabemos.
2: ¿Qué? Sí, ni ya sabemos. Te cuento.
0: No. Tenemos un gran ventanal a la izquierda, un gran ventanal, y vemos la calle. Vemos un hotel que está enfrente, que es hermoso. Yo ahí hice el programa.
3: Estos días
0: es hermoso. Tiene una terraza que da al estadio.
3: Pasa que estamos bajo techo, entonces no.
0: Claro. Y vinimos temprano.
3: Y vinimos muy temprano, muy temprano.
0: Vinimos a las 8 de la mañana, así que no sé.
2: Tienen 20.
0: Yo salí del hotel, me subí una camioneta.
2: A ver, 26 grados.
4: Radio, ¿cómo están ustedes? A ver, quiero saber cómo están ustedes. No, dale, ¿cómo lo viven? Dale,
1: ojo,
4: no me vendan humo, ¿eh?
1: Ojo con el coso del mate.
4: No, este está.
1: Está por mojar el cubo.
0: Tremón. Señoras, señores, me voy al señor Roberto. Y Arroch, ¿a esta hora qué con la Argentina?
5: Gustavo, que hace 5 minutos comenzó el almuerzo en la concentración del equipo argentino. En breve, dentro de una hora, salen para el estadio. Cuando volvamos de las noticias, te voy a dar una noticia vinculada con el Cuti Romero.
0: Dale, te espero. Muchos argentinos que juegan en Inglaterra, el Cuti Romero, Lisandro Martínez, el Diego Martínez, Colo Macari,
1: Enzo
0: Fernández,
3: Julián Cataze, no tanto jugó.

0: Sí, son figuras, ¿eh? Figuras.
1: Senesi. Claro.
0: Senesi también. He comprado por el Tottenham ahora. De Inglaterra alguna noche. Me preocupa que hay muchas banderas de Inglaterra ya, Mati, a la izquierda.
2: Sí. Sí, entraron y por ahora son mayoría, pareciera,
3: eso lo dije.
2: A los pocos que han entrado, porque hace 15 minutos se abrieron las puertas del estadio.
3: No, pero aparte colgaron las banderas abajo
0: y, arriba.
3: Y las banderas arriba.
0: Sí, sí, han copado en
3: o
0: banderas.
3: O sea, coparon, en banderas coparon la tribuna. Va a ser difícil e incómoda la situación de los argentinos que estén en esa

0: Amigos del deporte, tengan ustedes muy, pero muy buen mediodía. ¿Cómo anda la vida? Un gusto saludarlo aquí en este día miércoles, ¿eh? Un día miércoles es sensacional, espectacular. Vamos a armar un Met, Juan Cruz, porque Nati va a ir un ratito al centro, para hablar un poquito con la gente, Nati va a ir un ratito al centro, vamos a ir con Nati al centro para, le pasamos un Met y para hablar con la gente, para hablar un poquito con la expectativa de la gente, algún comercio, algo, donde ande Nati, podamos hablar con la gente a través del Met, ¿sí? Así que enseguida le pasamos el Met, ¿sí?
1: Hasta puede ser por WhatsApp también.
0: ¿Cómo?
1: Por WhatsApp también podría ser.
0: ¿Videollamada?
1: Sí.
0: Pero ¿y a vos te llaman como?
1: Yo la llamo desde acá.
0: ¿Pero no es mejor el Met?
1: Acuérdate que a mí tiene un, después tiene un límite de tanto tiempo después.
0: Ah, bueno.
1: Aunque sea dos personas.
0: Bueno, de última ponete ahí de acuerdo con Nati.
1: Sí, ahora yo ya hago ahí, todo.
0: Si es por videollamada o por Met, ¿sí? Pero queremos palpitar un poquito desde la calle, ¿eh? Queremos palpitar un poquito desde la calle, cómo está la gente. Díganos, estamos a través de nuestro canal de YouTube. No sé si vamos a estar en TikTok, pero estamos en nuestro canal de YouTube para ir palpitando este partido de la selección argentina a las 4 de la tarde. Acá a nosotros 2 y media no va a quedar nadie, así que nos vamos automáticamente. Y lo cierto es que hay una adrenalina. Yo insisto, porque o sea, hay gente que lo vive distinto y demás. Está la adrenalina al fútbol, obviamente. Sé que es un resultado deportivo solamente, porque o sea, acá o se gana o se pierde, no hay otra opción. Y más allá de lo que se ha generado, más allá de lo que realmente se genera entre Argentina e Inglaterra, que no es lo mismo que Argentina, Alemania, Argentina, España, Argentina, Brasil. Argentina y Brasil tienen otro condimento, porque o sea, ambos nos creemos los mejores del mundo, tanto Argentina se cree el mejor del mundo y Brasil también. Entonces también es otra rivalidad, con Argentina, Uruguay otra rivalidad, otro estilo. Entonces, pero lo de Argentina e Inglaterra, hay algo más, siempre hay algo más, siempre hay, y siempre hubo algo más. Hasta inclusive antes de Malvina, con aquella expulsión de Ratín, con cosas que han pasado, ¿no? Hoy mostraban un historial que, a decir verdad, está arriba Inglaterra sobre Argentina en el historial. Sí hay muchos empates, pero ahí creo que hay 6 victorias de Inglaterra, 3 de Argentina y 5 empates, algo así, de todas las veces que se enfrentaron. Así que bueno, la verdad que con mucha ansiedad, sinceramente con mucha ansiedad, ¿sí? Ayer quedó afuera el Cuco, el Cuco, el que se los comía todo, el que hasta verdugueaba, el que por ahí canchereaba, porque es la verdad, uno se da cuenta que, por ejemplo, la selección argentina ganó todos los partidos, pero siempre con humildad, nunca hubo una falta de respeto, nunca hubo nada raro, nunca hubo nada raro. Entonces, ayer España dio la nota y dejó afuera nada más y nada menos que al Cuco Francia. ¿Cómo te va, Juan Cruz? Un gusto saludarte. Buen mediodía. ¿Cómo anda la vida por allí, por aquellos lados, lejos de esta ciudad?
1: Excelente, Dani. Estoy en Francia ahora.
0: ¿Hoy está en Francia?
1: Sí. Nada, estoy acá del lado de los operadores, tranquilo. Ya, obviamente, con la camisa de Argentina.
0: No la veo, así que no sé si será la camisa. Yo como de acá no veo nada de lo donde está usted, no veo si Argentina.
1: No, es de Argentina con las 3 estrellas con su año.
0: Con sus años. Sí. Esta es regalo de Mauro, de mi hijo, así que hoy ya la usamos la semana pasada y ahora la vamos a usar nuevamente, así que bueno. 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
1: Ahí me va a avisar Nati cuando
0: esté. Bueno, perfecto. 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
0: 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Mirá, hoy es el cumpleaños de los mellizos Urbanski, mirá vos, de parte del abuelo. El abuelo no le compró ni un botín todavía a los mellizos. No se puede creer cómo un abuelo que ha sido jugador de fútbol, que ha sido campeón con la Costa, no le ha comprado un botín todavía a los mellizos. Bueno, no. Quiero ver la foto, Daniel, pasamos una fotito de los mellizos, y la pasamos aquí en el estudio. El abuelo que no le compró ningún botín todavía, así que ya le vamos a mostrar una foto, de los mellizos, que para colmo están mal registrados en la Liga Recomistense de Fútbol, hay uno que es goleador, pero no sale con el nombre de él, ahora le vamos a hacer esos reclamos, para que lo anoten como corresponde, al amigo, a los Urbanski, Urbanski. Ahora vamos a pasar la foto, de él, de los mellizos, que están cumpliendo años el día de hoy, ¿sí? Uno que bueno, salimos temprano, anduvimos por la calle, anduvimos haciendo algunas cositas, y bueno, todo el mundo con la camiseta, todo el mundo hablando de algo de la selección argentina, y eso... La verdad que no tiene precio, no tiene precio, todo lo que se genera, todo lo que se genera, ¿sí? En un ratito ya vamos a estar con Nati, tenemos boxeadores invitados, espero que no nos fallen, así que después de la pausa venimos y esperamos a los boxeadores, porque hay una linda velada boxística en Atlético y Tiro este fin de semana. Pausa y ya venimos. We'll be right back.
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0: 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Acá vamos a mostrar a los mellizos, en un ratito, enseguida lo vamos a mostrar a los mellizos Urbanski. Bueno, ahí vamos a decir al abuelo, que parece que está por ir a comprar el botín, en Play Sport, en Play Sport, sí. Espero que hayan traído los guantes porque estoy preparándome para ver si hay algunos. Me parece que vino uno fácil acá, a ver si trajeron los guantes estos muchachos, vamos a ver si, si trajeron los, trajeron los guantes, porque yo voy a pelear hoy,
1: Veo ver, dos fáciles ahí.
0: ¿Cómo?
1: Veo dos fáciles.
0: ¿Dos fáciles?
1: Sí.
0: Yo al peladito le tengo ganas. Al peladito ese es fácil. El peladito es fácil.
1: Me parece que sí, tiene pinta, tiene cara. Tiene re cara de fácil.
0: Le pongo el dedo del ojo acá, sí. Así le pongo el dedo del ojo y chau. Ya se terminó la pelea, se terminó la pelea. Enseguida hablamos con el organizador, con Saúl, ¿sí? Bueno, saludo para Jam, saludo para Jam. Mostramos la foto, vamos a mostrar la foto de los Messi's, mirá la foto de los Messi's, Tomás Salvador y Juan Bautista. No tenés nombre también, Tomás Salvador y Juan Bautista, los mellizos Urbanski, los mellizos Urbanski, saludos especiales, así que saludos para Tomás Salvador y para Juan Bautista, que son de Platense por venir, y que juegan la Liga Reconquistense de Fútbol, ¿sí? Así que saludazos enorme para los mocosos, uno es defensor, como el abuelo, mirá vos, uno es defensor como el abuelo y el otro es goleador como como el papá. Ahí está, la foto de los mellizos Urbanski, que si vos lo mirás, viste que hay mellizo y mellizo. No son tan parecidos, No son tan parecidos los mellizos, Curioso, Curioso, ¿sí? Parece, pero no parecen, ¿sí? Ahí estamos, ¿sí? Hacemos una pausita, nos acomodamos, estamos con los boxeadores aquí y ya venimos con más Pasión Deportiva.
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3: Bueno, perfecto. Bueno, anoche se reunió el Consejo Directivo de Liga Reconquistense de Fútbol y programó las fechas postergadas, las fechas postergadas, ¿sí? Y me llamó la atención, bueno, no sé, yo no vi, no sé dónde publicaron, sí vi que, bueno, hubo una publicación errónea, que creo que la levantaron, creo que como no tengo Facebook ahora, no sí me pasaron, una información errónea, con los escudos erróneos en realidad y alguna programación errónea, pero bueno, desde Liga Reconquistense de Fútbol, pero bueno, la novedad es que, y esto lo vamos a aclarar porque después, o sea, una cosa es lo que se decide en el Consejo Directivo, que fue por unanimidad, y otra cosa después cuando empiecen a patalear los técnicos y los equipos y los jugadores y los hinchas y demás, ¿sí? Una cosa es el Consejo Directivo de Liga Reconquistense de Fútbol, que por unanimidad decidió jugar la última fecha, no, perdón, decidió jugar la fecha 5. La fecha 5, no la 4, la 5, la fecha 5 decidió jugar cuando termine el torneo clausura. La última fecha del torneo clausura no va a ser la 15, va a ser la 5, ¿sí? Y uno puede decir, pero pueden sacar ventaja o no, sí, pueden. Decisión del Consejo Directivo por unanimidad. Así que está todísimo claro, nada que decir, porque para algo se reúnen y para algo deciden las cosas que tienen que decir, ¿no? Esto pasaba anoche en el Club Defensor de la Costa, Esto pasaba anoche en el Club Defensor de la Costa, donde se reunió el Consejo Directivo en la Costa y donde hubo un gran gesto de la Costa, en realidad del Consejo Directivo, perdón, en reconocer a Jorge Ponticelli como uno de los integrantes, uno de los integrantes de Club Defensor de la Costa. Le hicieron un reconocimiento con la cena de agasajo y demás, la cena de camaradería se llama, cena de camaradería. Y ahí está el reconocimiento a Jorge Ponticelli, primer delegado del Club Defensor de la Costa, primer delegado del Club Defensor de la Costa, el señor Jorge Ponticelli, y después sí se pudo disfrutar de un tremendo asadazo que lo hizo Iván Bénica. Iván atiende nomás, ¿sí? Bueno, apa, epa, apa, Bueno, perfecto. Ese sí que no parece el
4: cuente chisme, cuente chisme.
3: Bueno.
4: Pero cuenta el chisme.
3: Es verdad. No tenía el aspecto mellizo, ¿viste? Pero bueno, son cosas que pueden pasar, ¿no? Bueno.
4: El castillo es el tema. ¿Cómo? De los mellizos.
3: No lo escucho.
4: Los mellizos son así, o sea, no son iguales.
3: No. Hay mellizos que vos no sabés ni quién es quién. Después están los gemelos. Pero hay, o sea, acá hay mucha diferencia. O sea, en todo, en rasgo. Pero los mellizos, vos decís, a ver si vos haces una travesura y se lo culpa al otro. Los mellizos. Pasa.
4: Y vos encontraste a tu melliza.
3: ¿Cómo, cómo?
4: Vos encontraste a tu melliza.
3: Claro, la que le falta un dedo.
4: Y sí.
3: Pero exactamente, esa es la que le falta un dedo, ¿sí? Bueno, esto es información que mandó Liga Reconquistense de Fútbol. Defensor de la Costa y Barrio Norte van el jueves. Me tienen que confirmar si se suspende o no la cena, porque me invitaron a una cena porque no iba a haber partido el jueves. Me invitaron a una cena y no iba a haber, porque no iba a haber partido el jueves, porque iba a haber hoy. Pero bueno, ahora sí hay partidos el jueves. El jueves juegan La Costa y Barrio Norte. Esto es por la primera fecha. También el jueves, por el torneo de clausura primera y tercera, juegan Román Chicago, Campe Villa Barrio Norte, adelante, y Campeones Racing. Campeones Racing, esto es el viernes. Campeones Racing es el viernes. También el viernes, primero, porque a ver, primero se decía que Alumni y Reconquista iban a jugar el miércoles que viene. Bueno, hace un rato nos confirman de Liga Reconquistense de Fútbol que van a jugar el viernes en cancha de Racing. El viernes en cancha de Racing será ese partido. El viernes en cancha de Racing será ese partido. Así que el viernes se va a jugar también este partido. ¿Sí? Insisto, no va a haber fútbol este fin de semana. Lo único que va a haber este fin de semana, el sábado, es La Costa y Colón de Santa Fe. El fútbol femenino, el sábado a las 3 de la tarde, ¿sí? El sábado a las 3 de la tarde van a jugar La Costa y Colón de Santa Fe, fútbol femenino. No habrá Liga Reconquistense de Fútbol, porque no hay, porque se pusieron de acuerdo, porque podían haber esperado tal vez qué pasaba con el partido de hoy, o no, pero está bien, se pusieron de acuerdo, y cuando se ponen de acuerdo es nada que objetar, porque son los que mandan, ¿no? Son los que mandan, ¿sí? Hacemos una pausita. ¿Por qué no hay fútbol? Porque juega la selección argentina. Porque la selección va, o si juega el sábado, vamos a estar amargados, y si juega el domingo, vamos a estar alegres. Esa es la decisión que ha tomado la Liga Reconquistense de Fútbol, ¿sí? ¿Y qué haremos sin fútbol? Yo tengo preparado el reel. Este fin de semana me voy a ir a pescar. Sí, me dan. Hacemos una pausa. Hacemos una pausa y venimos con los boxeadores. Vamos.
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1: Bueno, volvemos. Aguante. Bueno, ya volvemos. Bueno, aquí estamos, ¿sí? Ahí se fue otra vez, ahí está. Ahora sí. Bueno, vuelve talento de barrio esta propuesta boxística de aquí de Reconquista, que normalmente siempre lo organiza en realidad Saúl y su gimnasio de boxeo. Saúl, ¿cómo estás? Un gusto saludarte, bienvenido. Buen mediodía.
2: Hola, amigo. Buenas tardes. La verdad que sí, primero, antes que todo, darle gracias por el espacio, por difundir esto. Bueno, estamos volviendo con el talento.
1: Bastante
2: no se hacía, desde el año pasado, que no hay boxeo acá en Reconquista, así que estamos volviendo y la verdad que contento. Es un gran trabajo organizar un evento, así que le metemos la mejor onda y gracias a Dios podemos ser uno. Así que.
1: Hoy, más allá de ser talento de barrio, que normalmente eran más de Reconquista, Avellaneda y la zona, ¿no? Lo que el año pasado era eso, talento de barrio, pero más local. Era más local, claro, no había, claro, tanto, sí, de afuera, sí, ahora hay un poquito más de afuera.
2: Sí, sí, por ahí se trae más que nada de Santa Fe, de Capital, pero bueno, tenemos la suerte de tengo un compañero acá, Enzo Rubén, así que ya hace años que estamos, compartimos el tema del boxeo, pues. Él tiene su hijo, yo mi hijo, están trabajando junto con la selección, así que la verdad es que es un placer tenerlo acá, que venga a compartir un talento de barrio, ¿no?
1: ¿Cuántas peleas confirmadas hay, Saúl?
2: Tenemos 12 peleas confirmadas, con chicos también de Chaco, de Santa Fe, de Chubut y de Santa Cruz.
1: Ah, mira. Vamos a saludar al señor, que vamos a que se presente. Señor, preséntese.
3: ¿Qué tal? Buen día, buenas tardes. La verdad que un placer estar en esta radio tan, tan bella, ¿no? Y bueno, nuevamente estamos presentes en este evento que ya es la 14ª edición, me parece. Así que nosotros creo que es la tercera o cuarta vez que estamos participando. Y bueno, siempre viene con un pupilo. Ahora traje a otra chica, viene otra nena, que es Kimei, Máximo. Y bueno, enfrentan... Máximo, la pelea es revancha. El año pasado con Diosnel Contreras de Calchaquí. Y bueno, Kimei se está enfrentando a Selene Monzón de la ciudad capital, Santa Fe. Así que también pelea una persona que tiene vasta experiencia. Kimei igual, tiene 18 peleas, Máximo tiene 29 peleas. Así que, bueno, lo lindo es compartir, armar, ayudar, colaborar y estar presente. Y bueno, más allá del boxeo, nos une una amistad con Saúl, con la familia, y siempre es placentero estar acá, ¿no?
1: Perfecto. Le vamos a decir a los chicos que se vayan presentando. Vamos a empezar por la dama. Vamos a presentar por la dama. La mostramos primero, Juan Cruz. Preséntate, ¿cómo te va? Buen día.
4: Hola, buenos días. Mi nombre es Kimei Pérez, vengo de la provincia de Santa Cruz.
1: ¿Te vas a sacar eso para pelear, no?
4: Sí, obvio, todo.
1: todo se saca. Sí. Bueno, contame, ¿hace cuánto sos boxeadora?
4: Y hace 11 años más o menos que practico el deporte. A los 13 años debuté y bueno, hasta ahora sigo al pie.
1: ¿Qué es el boxeo para vos?
4: Y es un escape, un deporte hermoso, es algo que me inspira cada día a seguir y mandarle.
1: ¿Cuándo debutaste como boxeadora?
4: En abril de 2022, si no me equivoco.
1: ¿Con cuántos años?
4: 13.
1: Ahí que había que firmar los papis.
4: Sí, todo 13
1: años. ¿Qué te acordás de tu primer pelea?
4: Los nervios.
1: Sí.
4: Estaba muy nerviosa. Dije, no, voy de visitante, me van a fundir. Y en el primer round la noqueé a la chica.
1: Ah, mirá.
4: Así que recontenta. Obviamente se paró, muy buena rival, zurda igual que yo. Y no, la verdad que reconozco mucho el esfuerzo de la chica y los nervios de las dos. Era impresionante, debut de las dos, así que...
1: ¿Qué estilo tenés? ¿Cuál es tu estilo? ¿Cuál es tu manera de boxear? ¿En quién te reflejás?
4: Y La verdad que no sabría bien eso, pero siempre trato de ser estilista, dejar lo más lindo ahí posible, que se vea bien ordenado.
1: ¿Vos mirás boxeo de hombres o también te reflejás en algunas chicas boxeadoras?
4: Y en algunas chicas también, pero normalmente es más que nada masculino el
1: masculino
4: boxeo.
1: Ajá. Vamos a seguir hablando, después seguimos preguntándole también. Presentate, maestro Lee.
5: Hola, buenos días. Muchas gracias por el espacio. Yo soy Máximo Cáceres, de Puerto San Julián también, boxeador.
1: ¿Dónde es de Puerto San Julián?
5: Provincia de Santa Cruz.
1: Ajá, ajá.
5: Zona, el centro de Santa Cruz, al lado de la bahía.
1: Ah, mira. ¿Y hace cuánto sos boxeador?
5: Desde los 14 años que compito, practico boxeo desde los 6 años.
1: ¿Qué categoría sos?
5: Hasta 64 kilos.
1: Ajá, hasta 64. Sí. ¿Cuál es tu estilo? ¿Qué estilo tenés?
5: Y a mí me gusta boxear, larga distancia, ser estilista, caminar mucho el ring. Uh-huh. Es lo que más me gusta y lo que mejor me sale.
1: Uh-huh. ¿Cuándo debutaste? ¿Hace cuánto debutaste?
5: Debuté el 8 de abril de 2023.
1: Uh-huh. 14 años.
5: 14 años, sí.
1: ¿Cuántas peleas tenés ya?
5: Tengo 29 peleas realizadas.
1: Ah, muchísimas.
5: Y bueno, este viernes en Atlético y Tiro voy a hacer mi pelea número 30.
1: ¿Cuántas peleas se necesita para ser profesional? ¿O eso hay un mínimo de pelea, no? Para pues, vos, Saúl, que sabes un poco del tema. ¿Cuántas peleas necesita alguien para empezar a promoverse como profesional?
2: Y más que nada depende de por ahí sumar la experiencia, ¿no? Creo que con 35 peleas ya puede ser profesional y 3 años consecutivos.
1: Ajá.
2: Pero y también tiene 19 años, ¿no?
1: Ah, también tiene 19.
2: Sí, sí. Pero más que nada yo creo que uno busca en sumar experiencia para pasar a profesional, ¿no?
1: Ajá. Bueno, ¿y vas por ese camino? ¿Vos vas por ese camino de intentar ser profesional?
5: Sí, me gustaría luego de una buena etapa amateur, que es la que estamos haciendo. Ya mayor de edad, con mayor experiencia, rodaje, ser boxeador profesional.
1: Le decimos al local que se presente, el local que se presente también, nombre y apellido.
6: Hola, buenos días, soy Brian Ojeda, y bueno, soy de Reconquista, y este 17 de julio debuto.
1: ¡Debutar! ¿Y hace cuánto estás entrenándote?
6: Y con Saúl me cambié este año, estamos hace 3-4 meses ya. Entrenándonos a full, preparándonos para lo que se viene, para llegar al máximo. Estamos haciendo concentración ya hace una semana, con esta serían 2, y bueno, llegar lo mejor posible para el 17 y ganar.
1: Bueno, a ver, ¿por qué boxeo? ¿Por qué boxeo?
6: Anteriormente hacía fútbol, dejé este año, pero después me metí en el mundo del boxeo y vi que me podía ir bien, que me gustaba, que me venía a entrenar yo solo. Y nada, bueno, me gustó mucho, me metí mucho en el mundo del boxeo. También Saúl, me gustó cómo era el ambiente del gimnasio y me gustó y me quedé.
1: ¿Dónde jugabas?
6: En Reconquista.
1: Nico, yo tengo la historia de Nico, ¿no? Que Nico es un excelente jugador de fútbol, Nico. Nico es un excelente jugador de fútbol y hoy está obviamente con todo focalizado, sí, con el boxeo, ¿no? ¿Qué categoría sos?
6: 2010.
1: ¿Y en peso?
6: En peso hasta 57 kilos.
1: Ajá. ¿Con un debutante también?
2: Tiene una pelea.
1: El rival.
2: El rival de él es de Chaco, tiene una pelea. Tiene.
1: Uh-huh. Se mira mucho ese tema, más cuando son principiantes,
2: más cuando,
1: ¿no?
2: Cuando son principiantes, sí, tratamos de que haya o menos una equivalencia de pelea.
1: Una equivalencia. Brian, ¿cuánto tiempo le dedicas al boxeo? ¿Cuántos días entrenás? ¿Cómo es tu rutina diaria, digamos?
6: Y la rutina sería de lunes a sábado, todos los días por la tarde a las 4 y luego volvemos a las 8 o a las 9.
1: Ajá. Bueno, ¿qué sensación tenés previo a tu debut? Hoy es miércoles, es el viernes, ¿qué sensación tenés?
6: Contento, la verdad. Estaba hace la semana atrás, estaba nervioso, pero Saúl me habló, Claudia también, los chicos también. Y nada, ahora estoy contento, no puedo creer lo que voy a hacer.
1: Ajá.
6: Y nada, preparado, confiado, y con fe que vamos a ganar.
1: Más allá de que estaba en el ambiente del fútbol, ¿era de seguir el ambiente del boxeo, de mirar?
6: ¿Cómo? No, pero cuando seguía jugando fútbol, ahí ya empecé a entrenar boxeo. Ajá. Y ahí dije, dejo, no dejo, sigo, porque yo jugaba fútbol desde los 4 años.
1: Ah,
6: y dije, mira, dejo, no dejo, sigo. Ajá. Entonces, y bueno, pero pude dejar y me metí al boxeo.
1: Ah, mira, oh. Bueno, ¿la familia qué dice? ¿Contento que te peguen?
6: Contento estar.
1: ¿Qué opina la familia de este cambio tuyo?
6: Y mi mamá, ¿viste cómo son las
1: mamás? Sí, la madre,
6: A lo primero no quería, pero bueno, ahora ya estoy acá. Ajá. Así que me apoya, lo mismo que mi papá y toda mi familia, mi abuelo, mis amigos, todos.
1: Mira vos. ¿El rival de Nico? ¿Quién va a ser?
2: Rival de Nico tenemos a Nicolás Sánchez de la provincia de Chaco.
1: Uh-huh. ¿Qué sabes de él?
2: La verdad te digo, no lo conozco. Creo que vi una sola pelea cuando hubo un nacional en Las Breñas, en Chaco. Lo vi pelear una vez, pero después no sé más nada de él.
1: Uh-huh, uh-huh. ¿Y Nico cómo está? Porque ha pasado un tiempo importante de sin actividad.
2: Y Nico volvió anteayer. Uh-huh. Anteayer vino estaba en un campo en el Senar, así. Uh-huh. Que volvió anteayer.
1: Claro, o sea, ahí no se muestran las peleas, pero viven peleando todos los días.
2: Son entrenamientos duros.
1: Son peleas. Digo, Nico no estuvo expuesto a velada boxística.
2: A velada boxística.
1: Pero sí con entrenamiento
2: Full. Mucho sparring, así.
1: Uh-huh, uh-huh. Sí. ¿Con proyección para qué Nico ahora, después de esto?
2: Y ahora tienen un nacional en agosto, 17 de agosto, uh-huh, en creo que la provincia de San Juan. Y luego tiene el mundial del 14 al 28 de octubre en Europa, como
3: Club
1: Montenegro. Va con la selección argentina.
2: Va con la selección, sí.
1: Ajá, ajá, ajá. Bueno, ¿y usted hace cuánto que está ligado al boxeo?
3: Y ahora más o menos unos 18, 20 años más,
1: ajá,
3: o menos.
1: Ajá.
3: Y formamos una escuela que se llama Boxeo 75 San Julián.
1: Uh-huh.
3: Y bueno, empezó como un proyecto social. Posterior a eso había que sostener, tuvimos una escuela, siempre los donores, ¿eh?
1: Uh-huh. Sí, sí, sí.
3: Cuando logramos alquilar, igual fue social, pero bueno, después la necesidad tiene cara de hereje y tuvimos que empezar a cobrar alguna cuota. Empezamos en una escuela primaria, era uno de los primeros proyectos a nivel nacional.
1: ¿Dando boxeo?
3: Ah, y llegamos a tener casi 58 chiquitos, desde 11 a 12, 13 años.
1: Uh-huh.
3: Después cuestiones políticas, no querían que continuáramos en la escuela, así que nos tuvimos que ir.
1: Uh-huh. ¿Qué satisfacción más linda le dio el boxeo?
3: Y un deporte muy, pero muy, muy absorbente, y hoy la sensación es tener a mi hijo boxeando.
1: Uh-huh.
3: Máximo es mi hijo, uh-huh, así que todos los pupilos deberían ser o sentirlos como hijos, ¿no?
1: Uh-huh.
3: Porque si el técnico no los cuida, tienen que cuidarlo como esto es un deporte, más allá de ser un deporte, pero
1: ahí
3: tiene su, uh-huh, sus riesgos.
1: Uh-huh.
3: Por eso todo el control médico y todas esas cuestiones. Así que venimos a un evento que nos sentimos protegidos. Hay una comisión fiscalizadora acá en Santa Fe, en Reconquista, que trabaja muy pero muy bien, si no recuerdo el nombre, pero el apellido Franco.
1: Uh-huh. Sí, sí, Leo Franco.
3: Uh-huh. Una persona muy correcta. Uh-huh. muy estricta con la normativa, así que uno trae a su chico a pelear en forma segura y sabemos que están cuidados y con todos los recaudos que marca la normativa de la Federación Argentina de Box.
1: Uh-huh. Le pregunto a la señorita, ¿de familia boxeadores o no?
4: Sí,
1: ¿sí?
4: Desde mi abuela hasta mi papá, mis hermanos.
1: Tu papá boxeador.
4: Sí, también.
1: Ajá.
4: Mi abuelo igual, mis hermanos también. Ajá. Siguieron un tiempo y, uh-huh, bueno, quedé yo.
1: Bueno, ¿con qué sueño? ¿Cuál es tu mayor sueño como boxeadora?
4: Y campeona mundial.
1: Sí, sí, pero estás en ese camino, digo, ¿proyectás ese camino?
4: Sí, Sí, al menos por lo que me dice mi entrenador y me lo refleja. Ajá. Sí, me dice, vamos a ser profesional. Ajá. En 2 años, 3. Así que prepararme full para eso.
1: Ajá. ¿Cuánto le dedicas al boxeo? ¿Cuánto tiempo?
4: Y lunes a sábado de 7 de la mañana a 9, después de 4 o 3 de la tarde hasta las 6. Así uh-huh. que, pero todos los días, sin uh-huh. falta.
1: Uh-huh. Digo, habiendo otros deportes, ¿no? ¿Cómo tomás el boxeo, o sea, o las mujeres en el boxeo? ¿Cómo lo tomás?
4: Y la verdad que es un esfuerzo, o sea, es un deporte que cuesta mucho y más uh-huh. para una mujer, creo yo. Y bueno, a veces falta un poco de apoyo, cosas así, pero se reconoce igual, llega a reconocer un poco el esfuerzo que tienen las mujeres.
1: Uh-huh. ¿Cómo se prepara psicológicamente el varón y la mujer en las derrotas? Cuando es derrota.
4: Y la verdad que a veces duele, pero siempre aprendes algo. Uh-huh. No es derrota del todo, pero siempre te llevas una enseñanza de esa uh-huh. pelea.
1: ¿Sos de mirar a tu rival? Porque hoy, a ver, con la tecnología que hay, ¿quién, si sos boxeador o sos lo que sea deportista, algún video hay? Claro. ¿Algo mirás o algo encontrás? O en las redes sociales, ¿sos de mirar con quién vas a pelear?
4: Y si encuentro, obviamente, ajá. pero si no, trato de enfocarme en mí misma y saber qué tengo que hacer, prepararme para eso y listo. Esforzarme en lo que más sea, o sea, trabajar en lo que más me cuesta uh-huh. y volcarlo en la pelea.
1: ¿Cuándo fue tu última pelea?
4: En abril.
1: ¿Cómo te fue?
4: Gané. Ajá. Ahí en San Julián peleé. Ajá. Volví de un viaje justo de Buenos Aires y ajá. al otro día peleado.
1: Ah, mira vos. ¿Está lejos de esto de estar en el Senar, de estar en la selección? ¿Proyectás, soñás? ¿Lo vivís, lo sentís, te gustaría?
4: Y sí, la verdad que sí, cada entrenamiento que tengo con la selección que nos invitan se siente demasiado.
1: ¿Fuiste?
4: Sí, sí.
1: Ah, contanos esa experiencia, a ver.
4: Ah, experiencias hermosas, te llevas un montón de aprendizaje, entrenamientos fuertes, nada de estar ahí flaqueando.
1: Nadie te regala nada ahí.
4: No, te tenés que esforzar para tener tu lugar ahí.
1: Uh-huh. Contanos esta foto, ¿de qué se trata?
4: Esos fueron los guantes de oro el año pasado.
1: A ver,
4: le
1: mostramos a Juan Cruz Olave, le mostramos la foto, a ver. Contanos de qué se trata esto.
4: Guantes de oro en San Julián, ajá. una competencia que se hace todos los años. En esa pelea peleé hasta 57 kilos.
1: Ajá. ¿Estás en ese? ¿Ese es tu máximo pesaje, digamos?
4: Claro, sí, es lo que te llevó a dar máximo, pero peleó en 54.
1: ¿Y hoy en cuánto peleaste para el viernes?
4: 55 kilos.
1: Ajá, ajá. ¿Qué conoces de tu rival?
4: Nada, la verdad que nada.
1: Ajá. Bueno, seguimos hablando con otro de los protagonistas. ¿Sabes algo de tu rival? ¿Conoces algo de tu rival?
5: Sí, sí, lo conozco muy bien. Peleé con él ya.
1: Ah, mira. Sí. Ah, este es la revancha. Ajá. ¿Y cómo te fue?
5: Gané.
1: Ah, ¿dónde había sido esa pelea?
5: En Atlético y Tiro también.
1: Ah, también. Ah,
5: sí, acá.
1: Mira vos.
5: Fue el 21 de noviembre ajá. del año pasado.
1: Ajá.
5: Y nada, vamos a volver, revancha.
1: ¿Cuándo fue tu última pelea?
5: Acá.
1: ¿Esa fue la última sí. pelea? Ah, o sea, bastante tiempo.
5: Sí, hace rato que venimos inactivos de pelea.
1: Ajá.
5: Arrancamos flojo el año, pero ahora vamos a sumar más.
1: Uh-huh. Bueno, Brian, vamos a hablar también con Brian. Contarte qué sabe de tu rival.
6: Y de mi rival, nada. Por ahora, nada. Pero uh-huh. también, como dijo Kimei, concentrado en lo mío, tratar de mejorar lo que me falta y pensando siempre.
1: Uh-huh. ¿Cuánto influye el tema de la alimentación, el cuidado, el descanso en lo que es un boxeador?
6: Y yo antes eso no lo sabía, uh-huh. pensé que no influía mucho, pero ahora que estoy metido en esto veo que influye para cualquier deporte.
1: Exactamente.
6: Es fundamental.
1: Ajá, ajá. ¿Cuándo fue tu último entrenamiento?
6: Ahora entrenamos hoy a las 8 uh-huh. y ahora entrenamos de vuelta a las 4 por la tarde. Y mañana ya se tiran los dos últimos entrenamientos y viernes descansamos para la pelea.
1: Bien. Saúl, vamos a hablar de la velada en sí, de los boxeadores en realidad que van a estar en la velada.
2: Bueno, sí, la verdad que van a estar chicos locales del gimnasio de Machete, de Machi Sus Guerrero, uh-huh. También del gimnasio de Mauro Wallace, del Purple Box, uh-huh. y de Luis Díaz. Esos son los locales, digamos.
1: Uh-huh.
2: Hay uno de cada uno y también viene el chico de Calchaquí. Me trae tres chicos de ahí de Calchaquí. Uh-huh. Y nada, no, invitamos a todos, ¿no? A la gente a que pueda apoyar al evento, que puedan apoyar a los boxeadores locales y que va a estar muy bueno, va a ser un buen espectáculo.
1: Uh-huh. Vos sabés que Nico vende, sabés que, y aparte después de que Nico volvió, no hubo velada boxística acá, o sea, haberlo recibido a Nico y hace bastante que no hay, y que él sea un poco la cara visible, creo que hasta está garantizado el espectáculo.
2: Esperemos que sí, ojalá que la gente acompañe, ¿no? Uh-huh. Yo creo que va a salir, sale un lindo día también, así que uh-huh. Nos toca bien, buena noche, y bueno, creo que todos quieren verlo, felicitar también a Nico hace un montón.

0: Gimnasio, ¿cómo anda el gimnasio en realidad? ¿Con cuántos boxeadores contás?
1: Y ahora tengo con licencia 9 boxeadores. Uh-huh. Sí.
0: Bueno, ese era un gran problema, ¿por qué no había boxeo en Reconquista? Claro. Porque los chicos no tenían licencia.
1: No tenían licencia, sí. Uh-huh. Y bueno, ahora también este año se puso bastante complicado también el tema de los estudios, que está bastante caro y por ahí cuesta más o menos eso. También uh-huh. son, por lo menos mis chicos son también, no es que... Yo, como es talento de barrio, por ahí
0: sí.
1: por los chicos del barrio uh-huh, que por ahí tienen talento, no tienen un recurso bueno, digamos, y hay talento. Por eso el evento siempre le pusimos talento de barrio, ¿no? Uh-huh. Y cuesta por ahí, pero sí ayudamos, tratamos, hacemos beneficios, esas cosas, uh-huh. para poder que los chicos estén al día con su licencia y esas cosas. Así que...
0: Hace un tiempito atrás, estuvo el Chino Maidana en tu casa.
1: Estuvo el Chino Maidana, sí.
0: Me faltó así para encontrarlo, ¿eh? El R de Cuadra, cuando el Chino Maidana fue a tu casa. ¿Qué dice el Chino con respecto a Nico y eso?
1: Y mucha propuesta, uh-huh. Quieren buscar ahí, viste, el Nico y tratar de ayudarlo en el tema de su carrera, y, uh-huh. pero bueno, vamos tranqui, vamos despacio, ya tenemos una idea ahí con Nico, así que estamos trabajando tranquilo, sin apurarnos ni nada, no queremos tampoco cometer error de firmar nada, uh-huh. Así que vamos tranquilo, despacio nomás. Hasta que primero queremos que llegue los Juegos Olímpicos, pues uh-huh. sí, verde.
0: Claro, ese es el primer paso, ¿no? Después claro. de ahí, en eso se evaluará un poco la carrera profesional, me imagino.
1: Claro, claro, nosotros apuntamos a que él tenga ese ciclo olímpico y después sí pasar a profesional.
0: Uh-huh. Uh-huh. No es un dato menor. Hacemos una pequeñita pausa, después vemos si tienen el mensaje, los chicos tienen saludo. Hacemos una pequeñita pausa y seguimos hablando con la gente del boxeo. Este viernes en Atlético y Tiro Reconquista, gran velada boxística. Después hablamos del precio de la entrada, del buffet y demás. Después de la pausa venimos y seguimos hablando de boxeo mientras nos preparamos para ver la selección argentina a las 16 horas. 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
2: Tengo un amigo de España que está interesado a hablar por el tema de fútbol.
0: Con el tema de fútbol. ¿Y qué sí. va a decir un español si...?
2: Obviamente es jugador y más que nada también por el tema de la selección.
0: Ah, bueno.
2: Está interesado.
0: Bueno.
2: Vale, si después hay tiempo, le escribo.
0: Bueno, perfecto. 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Bueno, Saúl, ¿cómo andamos con las publicidades para el evento?
1: Bueno, déjame agradecer también a la firma, ¿no? que están colaborando con el evento, uh-huh. que también gracias a ellos podemos hacerlo esto realidad, uh-huh. porque hoy en día está costando un montón hacer un evento, así que La verdad que agradecerle a cada uno de ellos, ¿no?

0: No me acuerdo de todas, pero
1: si la tenés, si te acordás, a mí me encanta nombrar porque siempre que la gente apoye, que el comerciante apoye, nosotros le damos gracias principalmente a eso, ¿sí?
0: También déjame agradecer a la municipalidad que nos está dando una gran mano, así que...
1: ¿Va a estar Aldo?
0: Me compró entrada, así que...
1: ¿Ah, te compró entrada? Bueno, es importante. Ya lograste algo importante.
0: Y bueno, también me voy a darle gracias a Aldo Tortorola, secretario de Deporte, a Henry Vallejo, el intendente, que siempre están dando ahí, colaborando con nosotros, y la verdad que muy agradecido.
1: Bueno, ¿cómo se sustenta el boxeo en su gimnasio?
2: Si te digo, te miento. La verdad... Nosotros hemos...
3: ¿Cuántos boxeadores tiene su gimnasio?
2: Dos.
3: Ah.
2: Son ellos dos. Y después hay un par de proyectos. Hemos tenido varios. Pero esto es un deporte que... De muchos altos y bajos. Unos continúan, otros no. Tenemos varios pequeños. En 12, 13 años. Que ojalá que se formen. Y tomen esta senda... tan controversial sería, ¿no? Por disciplina, con, bueno, yo tengo uno de los factores que el estudio es, que le siempre le digo, plan A. Pero si lo pueden llevar los dos, A prima sería genial, ¿no? Y ellos lo llevan de esa manera. Máximo está terminando los estudios, está en quinto año. Kimei está primer año en la universidad, así que se pueden hacer cosas. Llevarán más laborioso, pero se pueden hacer cosas. Nosotros el año pasado y el anteaño pasado recorrimos 95.000 kilómetros, recorrimos casi todo nuestro país, infinidad de veces. El año pasado pasamos los 50.000 kilómetros igual, en auto, avión, colectivo.
3: ¿Siempre con él?
2: Con él y con ella, ¿sí? Así, por acá hemos pasado como tres veces, cuando hemos manejado, si nos contamos en un Clio, éramos cinco más todos los bolsos, cuando fuimos a Las Breñas, Las Breñas Chaco, después de ahí volvimos a Rosario a hacer estudios médicos. ¿Cómo hicimos? No sé, pero fuimos y volvimos varias veces, así que Juan Bautista Alberdi dijo que querer es poder, así que... Mientras le pongamos un poquito de empeño, corazón, pasión, y el factor económico siempre sale. Siempre Dios lo ilumina y está. Así que nosotros no tenemos grandes auspiciantes para hacer todo esto. Los auspiciantes, los mayores auspiciantes son los padres, la familia, tanto de Kimei como de Máximo, y los otros chiquitos igual. Y también hacemos beneficios, una que otra tómbola, y bueno, trabajo extra y para poder cubrir. Esa es la realidad.
1: ¿Tuviste peleas internacionales entonces?
4: No, hasta ahora no. Pero es un proyecto igual que estamos viendo.
1: ¿Tu mayor logro hasta ahora?
4: Campeona nacional. ¿Campeona? De Evita 2024.
1: Ah, 2024. ¿Y cómo fue eso? ¿Es un campeonato con varias peleas? O sea,
4: Yo tres peleas hice para llegar a la de oro y por suerte y gracias a Dios me fue bien en todas, gracias al esfuerzo. Obviamente en el camino hubo muchas trabas, pero se me dio ser campeona, que era mi último año, y lo aproveché en mil.
1: Mira vos. Bueno, ¿habrá familia que te están mirando?
4: Sí, obviamente, toda mi familia, mi mamá, seguramente mi viejo. Y no, un saludo para toda la gente de San Julián que me está viendo, y de Santa Cruz seguramente.
1: ¿Cómo es San Julián?
4: Es un pueblo, es divino, muy tranquilo. Tiene sus cosas de pueblo, pero la verdad que es un lugar que no te cambio por nada.
1: ¿Tenés sponsor?
4: No. Hasta ahora no.
1: Bueno, con la colaboración, seguramente habrás tenido colaboración para venir hasta acá y demás.
4: Y de mi familia, apoyo siempre de mi familia. Ellos están ahí al pie de la letra. Yo le digo, tengo que viajar, y es como que hacen hasta lo imposible para poder pagarme los pasajes. Si se necesitan con comida, igual, lo mismo. Así que agradecida con ellos.
1: ¿Trabajas mucho con la alimentación?
4: Sí, siempre.
1: Mirado, perfecto. Máximo, estabas viendo una de las... esto es en el Senar, ¿este sos vos?
5: Sí, ese es.
1: Ajá. ¿Cuándo fue esto?
5: Y eso fue en marzo de este año, uh-huh. Una concentración.
1: A ver, contame tu experiencia en el Senar, ¿a qué fuiste? ¿Cuánto tiempo tuviste? ¿Cuáles son las perspectivas que tenés para esto?
5: Y yo ya voy hace varios años. Mi primera convocación fue... a los 14 años, luego de un campus nacional, uh-huh. me seleccionaron y bueno, fui convocado para ser parte de varios entrenamientos, sparring, y bueno, y fui yendo al Senar todas las veces que me llamaron el profe de la selección, varias veces, voy yendo más de 15 veces ya al Senar.
1: Mirá vos. Es un pasito, ¿no?
5: Y sí, porque en lo que crecí ahí no lo iba a lograr en ningún otro lado. Peleas, sparring, capacitarme. El profe de la selección que está muy encima y siempre nos saca el brillo a todos.
1: Uh-huh. ¿Saludar a quién?
5: Y a mi familia que esté viendo, mi mamá, mi papá que está acá conmigo y nadie más.
1: Bien. Brian, contanos un poquito sobre tu expectativa con el boxeo.
6: Y bueno, la expectativa que tengo es llegar lejos, uh-huh. Que me vaya bien. Si es posible también llegar a la selección, todo eso. Tipo, siempre apuntando a algo grande, pero uh-huh. Siempre trabajando. Y tranquilo, porque recién empiezo, sé que me falta mucho, pero con esfuerzo y dedicación sé que se puede lograr.
1: ¿Ya hiciste el ruido en el barrio para que te vayan a apoyar?
6: Sí, sí.
1: ¿Sí? ¿Sí? ¿De qué barrio sos?
6: Sarmiento.
1: Ah, vamos a ver si la gente va a acompañarte, ¿no? Uh-huh. La familia seguro.
6: Sí.
1: Bueno, ¿quieres saludar a alguien?
6: A mi familia nomás, mi mamá, a mi abuelo, a mis tíos, que siempre están ahí. Por ahí alguno en la radio que podemos estar viendo.
1: Uh-huh.
6: Así que nada, eso nomás.
1: Uh-huh. Bueno, precio de entrada. Vamos a hablar de precio de la entrada y el evento en sí.
0: Las entradas anticipadas están 8.000 pesos popular, uh-huh. 10.000 pesos ringside. Se van a vender hasta las 12 del mediodía, así que viernes 12 del mediodía van a estar anticipadas. Y en el club van a aumentar, no mucho, pero van a aumentar algo, así que.
1: Uh-huh.
0: Y nada, esperamos el apoyo de todo, de todas las.
1: ¿A qué hora empezaría el evento?
0: Y damos inicio 21 horas,
1: uh-huh,
0: sí, sí.
1: Uh-huh, porque son 12.
0: Son 12 peleas, ajá, y ajá. Calculamos que va a estar hasta las 1 más o menos. Sí.
1: ¿Cuándo es el pesaje? ¿Cómo es eso? ¿Cómo
0: lo manejamos? El pesaje va a ser el viernes a las 7 de la tarde en el club, uh-huh. Creti y Tiro.
1: Uh-huh. El viernes previo al evento, digamos.
0: El evento, sí.
1: Ajá.
0: Sí.
1: Bueno, eso lo que, o sea, la primera pelea está ahí, ¿no? La primera pelea está ahí, la balanza, la primera pelea está ahí, es donde se tiene que confirmar todas las peleas.
0: Claro, claro. No, pero los chicos vienen bien, están en peso, así que uh-huh. Venimos controlando eso ya hace bastante. También le pido a los que vienen de afuera, también vengo controlando el tema del peso, uh-huh. Le vengo diciendo que para evitar por ahí que se caigan las peleas, uh-huh. o por ahí nosotros como pagamos los viáticos, ¿viste? Por ahí si viene con sobrepeso o se cae la pelea, uh-huh. Por ahí a nosotros no juega en contra.
1: Totalmente. Eso, ¿no? ¿Tenés así el cronograma de pelea?
0: Lo tengo, creo que eso te pasó.
1: Bueno, ¿no? ¿Tenés las publicidades?
0: Tengo algunas.
1: Dale, publicidades, contámela.
0: Así que vamos a hacer el precio justo, empanadas, uh-huh. 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
1: ¿Cuándo lo vamos a pelear, José Luis?
0: A José Luis, hoy lo vi a José Luis.
1: Ama el boxeo.
0: Quiero hablar con
1: ama
0: vos.
1: Ama el boxeo, ama el boxeo.
0: Sí,
1: José Luis es uno de los grandes apoyadores del boxeo,
0: sí,
1: la verdad. Siempre, cada evento que hay de boxeo, José Luis es un crack ahí, dándole una mano importante.
0: Sí. Bueno, ahí Carnicería Center, Atlón, Catracas, Fajas, Lingas, ese de uno de Rosario, siempre está apoyando,
1: ajá.
0: En la carrera, arrancó de la carrera de Nico, ya siempre, uh-huh. Apoyando, así que al Nápoles, bueno, Claudia también se suma apoyando al
1: ¿paga?
0: Funcional. Sí, paga. 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
1: Ah, Peques, también.
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1: Ah, sí, Daniel Franco, sí.
0: También la carnicería PJ
1: de Juan de la Vía, sí.
0: Así que darles gracias a ellos, que también gracias a ellos se puede hacer esto, así que la verdad que muy agradecido.
1: Aparte de Brian, ¿qué otros boxeadores locales?
0: Benjamín Ponce.
1: ¿Quién sería? A ver, dale.
7: Bueno, el programa de pelea va a ser, la primera pelea va a ser Nicolás Silva de Reconquista, Pulpo Box, categoría juvenil, 56 kilos, versus Ezequiel Florito de Calchaquí, Santa Fe, del gimnasio Hugo Tambale. La segunda pelea es Brian Queda, de Reconquista.
3: Brian Ojeda.
7: Ojeda, perdón.
3: Ese fue el ganador ya ahí al lado.
7: Indio Box, o sea, categoría cadeta, hasta 57 kilos. Contra Danilo Vallejo, del Chaco, de Jim Blanco. Tercera pelea, Joel Pereira, de Reconquista.
1: ¿Quién es Joel Pereira?
3: Contanos un poquito.
0: Joel
8: Pereira arrancó conmigo hace un montón. Después, bueno, se alejó un poco del boxeo. Y ahora, este año arrancó con ganas de pelear, con ganas de subir al ring. Así que ese va a debutar también.
1: Ah, debutante también.
8: Está con todas las pilas y va a dar un gran show.
1: Bueno, seguimos.
7: Joel va con Marco Solís, de San Justo, Santa Fe, de Herrera Boxing Club. La cuarta pelea es Jennifer Saucedo, de Santa Fe Capital, categoría mayor, hasta 64 kilogramos, con Melanie Muñoz, de Puerto Madryn, Chubut. Lo de Nico Jim, Box. Emanuel Medina, en la quinta, de Avellaneda. Jim Luis Díaz.
0: ¿Quién es? Ese era el Lucho Díaz. Sí, Manuel Medina de Avellaneda, creo.
7: Categoría mayor, hasta 64 kilos, con Benjamín Escobar, también de Puerto Madryn, Chubut. Selene Gómez, de Santa Fe, va con Kimei Pérez, de Puerto San Julián.
1: ¿Ambas de mismo peso están ahí?
7: Son 55 kilos peleamos. Benjamín Ponce, de Reconquista.
1: ¿Quién es?
0: Ese, bueno, es un alumno que arrancó conmigo, tiene 7 peleas, pero conmigo hizo 2 peleas, o 2 o 3 peleas hizo conmigo, sí. Estaba con el Hugo Vera.
1: Bien.
7: Cadete, 52 kilos, va con Julián Vera Díaz, de Puerto Madryn, Chubut.
1: ¿En qué vinieron? ¿En Trafi? ¿En Chubut?
7: No, en colectivo.
1: Mira.
7: Colectivo. Ángel Negro, de Reconquista, de El Macho y sus guerreros.
1: Sí.
7: Mayor, 64 kilos, va con Luis Rodríguez, de Calchaquí.
1: ¿Ya pelearon?
0: No me acuerdo, pero creo que no pelearon.
1: No, bien.
7: Valentina Aquino, de Reconquista, ella va hasta 64 kilos, pero un rival a confirmar.
1: ¿Se está confirmada? ¿Hay rival o no?
0: Estamos buscando, se me bajó el fin de semana la regla, así que ahí estoy.
1: Otra de las boxeadoras que todas las quieren ver también, a Valentina Aquino.
0: Ah, vale, sí, la verdad que es una, como se apodó, la joyita, así que la verdad que tiene un buen potencial de lo pibe, así que vamos a ver si la podemos hacer pelear el viernes.
1: Hace bastante no pelea también.
0: Ya hace bastante, sí, el año pasado, ya. No, hace un montón que no pelea.
1: ¿En qué peso?
7: 64.
1: Ah, 64. Bien. Está lejos para Kimei.
0: Sí.
1: Empezaje.
0: 10 kilitas arriba.
1: Sí.
7: Bueno, Lautaro Leguizamón, de Reconquista, de Saúl.
1: ¿Quién es?
0: Y Lauti, bueno, Lauti también es un chico de ahí de mi barrio, así que
9: pero ya tiene peleas.
0: Arrancó conmigo, tiene 14 peleas. Sí. También un pibe que con muchas condiciones es campeón provincial, así que bueno, y este año vamos a ver si lo podemos meter va a participar del nacional, así que vamos a ver si cómo le va de ahí.
7: Él va con Eitan Acevedo de San Justo. Luego la pelea 11, Dionel Contreras de Calchaquí va en 64 kilos contra Máximo de Puerto San Julián. En la 12 va Ignacio Rodríguez de Saúl en 56 kilos con...
9: ¿Quién es Ignacio?
0: Ignacio, bueno, también son chicos de mi barrio ahí, Nacho, que también anda muy bien, si Dios quiere ya el año que viene va a pasar a profesional, así que estamos ahí ajustando un montón de cosas, ya empezamos también con la parte física de nuestro gimnasio para ir preparándonos bien para dar ese salto, ¿no?
9: Bien.
7: Él va con un chico de Puerto Madryn, Aaron Aranda, también del gimnasio, lo de Nico Box, y la pelea de fondo, bueno, nuestro campeón, que es Nico Peralta versus Nicolás Sánchez del Chaco.
9: ¿Ya están todos los chicos de Puerto Madryn acá?
7: Están todos.
9: ¿Ya están todos?
7: Están todos.
9: ¿Están alojados en
0: el camping?
9: En el camping,
0: sí.
9: Bueno, la invitación está hecha, lo cierto es que el viernes en Atlético Itilo va a ser la gran velada boxística. Obviamente, todos quieren ver a todos, pero obviamente que el centro de atención será Nico. Habrá un gran servicio de buffet también.
0: Va a estar muy bueno, sí, va a haber servicio de buffet, choripanes, hamburguesas, bebidas, va a estar linda la noche, así que esperemos que acompañe la gente.
9: ¿Y el grupo de gente que te acompaña a vos para llevar adelante esto?
0: Sí, la verdad que también agradecerle un montón a nuestros colaboradores que son de fierro, porque la verdad que siempre están ahí colaborando con nosotros.
9: Perfecto. Vamos a sortear algunas entradas para el viernes, ¿te parece?
0: Dale.
9: Perfecto. Bueno, chicos, ¿alguien más a quien saludar, a quien agradecer algo? A ver, lo que sea, lo que quieran decir como para cerrar el programa.
4: No, agradecerles a ustedes por la invitación, a ustedes igual, a Saúl, por la invitación de poder pelear acá. Y bueno, gracias a todos.
9: Perfecto.
5: Muchas gracias a vos, primero por el espacio, por dejar comunicarnos, y a Saúl también por invitarnos a su evento, que ya es la tercera vez que venimos y siempre me siento muy cómodo. Yo y mi papá, mi equipo, muy cómodo, cómo nos reciben y el trato, estoy muy contento.
9: Perfecto.
10: Brian. Es su preparador.
9: ¿Quién es el preparador? ¿Usted es el preparador?
10: No, ¿quién es
9: el
10: preparador?
5: Preparador físico, José Lobreide.
9: Ah, bien. ¿El mismo tuyo?
4: Sí.
9: Ah, perfecto. ¿Brian?
6: Yo, bueno, también gracias a usted, a la radio local y nada, y a Saúl también por hacer realidad este sueño que tenía. Y nada, a meterle con todos los chicos.
9: A buscar sponsor, para... ¿Tienes algún apodo?
6: Estamos ahí en busca de un apodo.
9: ¿En busca de un apodo, vos? Busca.
5: Yo sí tengo el calibre, me dicen.
9: El calibre. Mira, ¿vos? ¿No tenés apodo?
4: Pérez.
9: Sí. Ah, mira, sí. Nada más que eso.
10: Basta con Kimei es algo muy...
9: Ajá.
10: No es muy común el nombre, así que
9: Kimei. Sí, o sea, es de uso tanto varón como mujeres, ¿eh? Sí. Pues yo tengo un amiguito chiquitito que juega al fútbol, Kimei. Que se llama Kimei. Chicos, muchas gracias. Muchas gracias, espero que se hayan sentido cómodo. ¿Cómo sale la selección argentina hoy?
7: Y yo creo que ganamos 2-1.
9: ¿Saúl? Contamos.
0: Y yo lo veo bastante peleado, pero sí, ganamos. Para mí va un 3-2.
9: 3-2, bueno. ¿Kimei?
4: No, para mí 2-1, gana la selección.
9: Gana la selección, bien.
5: Para mí igual 2-1 ganamos en la prórroga.
9: Uf.
6: Y para mí, hay peleado también, pero para mí vamos 2-2 y vamos a penales y ganamos por penales.
1: Qué momento. Chicos, muchas gracias. Muchas gracias. Pausa y venimos para cerrar Pasión Deportiva.
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1: Bueno, continuamos para ir cerrando Pasión Deportiva del día de hoy. Vamos a, luego, en un ratito nada más, vamos a decir la tabla de goleadores, los principales puestos arriba. ¿Qué pasó? No escucho nada, no sé qué me dice, pero está bien, la gente no hace falta que sea tan detallista. Estamos en una radio, estamos en vivo, teníamos 80 invitados, así que no hay problema, ¿sí? Te cuento, vamos a ir con las tablas de posiciones, por lo menos de las categorías más importantes, las primeras, todas son importantes, las primeras. En la promocional, esto es de la Apertura, la tabla general, vamos a hablar del Clausura, la tercera, Apertura, tercera división, Clausura, tercera división, promocional, tabla general, bueno, esto es tabla general, Clausura, tabla general, ¿sí? ¿Qué es? ¿Dónde está? Que no veo la tabla. Primera promocional, tabla general. Deportivo Puerto tiene 22, Banda 18 y demás. Ahí está, esta es la promocional, ¿sí? La tercera promocional, vamos con esto aquí. Tercera división, tabla general también. Manda Platense con 36, Tigre con 33, Alumni con 32, Barrio Norte con 31. Lo que tiene que ver con la tabla general, esta es la que importa y muchísimo. Matienzo 44, primero. Barrio Norte 40, segundo. Tiene un partido pendiente todavía. Juventud de Malabrigo 38. Román 34, tiene un partido pendiente. Tigre 32, Atlético y Tiro 30, Platense 29 y Nueva Chicago, que tiene un partido pendiente todavía, con 28 puntos. Hasta ahí, hoy terminaría el campeonato, son los 8 clasificados, ¿sí? Los 8 clasificados. Está quedando afuera, adelante con 28 por diferencia de gol. achicó Reconquista con 20 y La Salita con 20. Reconquista tiene un partido pendiente justamente con Alumni. Defensor de la Costa achicó bastante, tiene un partido pendiente, tiene 19. Racing 14 tiene un partido pendiente. Campevilla tiene partido pendiente, tiene 13. Alumni tiene un partido pendiente, tiene 10. Campeones Soccer tiene un partido pendiente, tiene 10 puntos. Insisto, entre el primero, entre el octavo y el décimo hay 8 puntos de diferencia. No el noveno, porque está a igualdad de puntos, digamos, solamente diferencia de goles. Pero entre el octavo y el décimo hay 8 puntos de diferencia, también los propios con el décimo primero. Con el décimo segundo hay 9 puntos de diferencia, ¿sí? Son muchos, son bastantes, ¿sí? La tabla de los pro miedo, la tabla de los pro miedo, no medio, pro miedo. La tabla de los pro miedo, que es la que está, a ver si la tabla de posición de los pro miedo, no promedio, porque hay que empezar de abajo para arriba, ¿no? Central, que nos suma. Después lo sigue Campeones Soccer, de abajo para arriba, porque el promedio es de los últimos en sus promedios. Campe y Villa. Y después está Alumni, está Chicago, está Racing. Está Racing, mirá dónde está Racing en el promedio, ¿sí? Racing, lo sigue La Salita, Reconquista, La Costa, Tigre. Tiro está séptimo, sexto está Juventud, quinto Platense. Bueno, eso es la tabla de los promedios, ¿sí? Primera división, así terminó la tabla general, la tabla de primera división. Y en el clausura, que también es importante, porque no voy a decir cómo lo más importante, sí, lo más importante también que en el clausura manda Tigre con 10, manda Tigre con 10 en el clausura. Matienzo 9, Barrio Norte 9, puede ser único puntero Barrio Norte, sí, tienen que jugar. Román también puede ser puntero porque tiene 9, Juventud tiene 9, Chicago tiene 6, Defensor de la Costa tiene 6, puede arrimar lindo Defensor de la Costa, eso es, sí. Vamos a la tabla de, esto es, lo mismo. Vamos a ver aquí la tabla de posiciones de la séptima división. La séptima división manda La Costa con 46, con 44 de Juventud. En la 2014, Reconquista con 49, La Costa con 40, que sacaron amplia ventaja. Barrio Norte 34, Campe 34, Matienzo 31, Campeones Soccer 28. A la miércoles, se despegó Reconquista. En la 2015, 51 para Reconquista, mirá vos, La Costa 40. En la 2016, 40 La Costa, 37 Barrio Norte. Esos son las infantos juveniles. Aquí vamos con la el fútbol femenino. Juventud de Malabrigo tiene 17, 14 para La Costa. Cuarta división, 36 para La Costa. Reconquista 35, están cerquitas. La quinta división manda La Costa con 42, Platense con 41, Román con 40. En la sexta con 31 Platense, con 21, con 29 Tiro, Reconquista con 28, sí. Y en lo que es la tabla de goleadores, presentamos la tabla de goleadores de las distintas categorías. Después de esta presentación venimos y le contamos. 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Después hay una ventaja importante con Álvaro Duarte, Ezequiel Escobar y demás. Mirá Juan Menville, mirá Menville. En la división quinta, Eloy Centurión con 14 goles, Lucas Lemos 14 goles, Valentín Aguirre de Román 13, después 13 también Bautista Bejarano y demás. En sexta división manda Valentín Monzón de Platense 16, después lo sigue Simón Flukiger de Juventud 11, Bastián García adelante 11 y Félix Ramírez Lautaro de Fénix tiene 11 goles. Pausa y te contamos las otras divisiones. 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En lo que es séptima división, Benjamín Díaz, 22, de la Costa, Emanuel Pérez, de Matienzo, 20, Axel Ortiz, el de los Tábano, 15, Santiago Manatini, de Platense, 14, junto con Giuliano Sandrigo, también de Platense, 14 goles. En la 2014, 29 goles tiene Yariel Amarilla de Reconquista, 29 goles Yariel. Genaro Libera tiene 17, Axel Silva 16, de Campe, de la Costa, Jeremías Rivero con 15, Lucas Piedrabuena Clérigo y Tiro tiene 13, Tiago Saavedra de Platense 11, con 10 está Manuel Apud de adelante, Nahuel Gómez de Reconquista, Mario Darío Pereira de Reconquista, Donato Pérez de Matienzo, con 9 está Ian Altamirano con 9 de Barrio Norte, Gaspar Nicri con 9, Benjamín Oviedo de Matienzo con 9, con 8 está Faustino Pérez Urbani, con 6 o con 8, con 8 también está Dylan Ruiz Díaz de Barrio Norte y Benjamín Giacono Furlan de adelante. Sí, una pausita y vengo y te cuento la 2015. 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Bueno, un montón de mensajes, Quimei hermosa, presente, espectacular, garantizado, el 17 de julio Atlético y Tiro, dice, talento de barrio, éxitos el viernes para los chicos, apoyemos a talento de barrio, dice, el viernes presente para alentar y apoyar a los chicos, en especial a Brian Ojeda, todos los mensajes que teníamos en YouTube, ¿no? Gracias a los que nos estaban mirando por YouTube. Categoría 2015, dijimos Ramiro Díaz. Categoría 2016, Tiziano González, 13 de campeones. Y Simón Matthew de Reconquista, 11 goles. También Felipe Chamorro de La Costa, 10 goles, y Santiago Ramírez de Atlético y Tiro, 10 goles. Bueno, nos vamos. Señoras y señores, ha sido un placer enorme. Aguante la selección argentina, falta muy poco, ya nos estamos preparando con esta enorme expectativa que nos genera toda esta sensación, ¿sí? Señoras y señores, un placer enorme. Aguante la selección argentina a las 16 horas. Chau.

0: esperada entre Argentina e Inglaterra. Y vuelvo a pasar por el sector de la selección argentina con Gustavo Jarroch. Repasame el banco de los suplentes, Gustavo, a ver.
1: Sí, Leo, entre los suplentes del equipo argentino van a estar Rulli, Musso, Montiel, Otamendi, Zenetti, Facundo Medina, Ezequiel Palacios, el Colo Valentín Barco, Rodrigo De Paul, la gran novedad de este partido entre los relevos, Giovanni Lo Celso, Thiago Almada, Nicolás Paz, Lautaro Martínez, José Manuel López y Nicolás González. Ya está todo listo, ya dejó todo listo el profe Luis Martín para que los jugadores dentro de un ratito comiencen los movimientos precompetitivos dentro del campo de juego. Argentina está en el vestuario, Argentina sabe que juega Giuliano Simeone por Rodrigo De Paul. Totti, qué personalidad la del técnico, ¿no? Para sacar al lugarteniente, al hombre que está siempre al lado de Messi.
2: Sí, totalmente. Y además, bueno, a ver, el subcapitán es Otamendi, ¿no?
1: Subcapitán Otamendi, segundo capitán Nicolás Tagliafico, el tercero, mejor dicho.
2: Bueno, fíjate que no tiene el brazalete, pero es un capitán sin cinta De Paul, ¿no? Es un tipo muy importante para la convivencia, para el grupo. Lo ha sido para integrar a Messi en este grupo de la selección y obviamente que debe estar golpeado porque ¿quién no quiere jugar contra Inglaterra?
3: Totti.
2: Fuiste titular 8 años, Fer, y justo que te toque salir en una semi contra Inglaterra es durísimo. Pero bueno, tendrá que seguir sumando, ¿sí?
3: No, precisamente te quería aportar ese dato. 92 partidos jugó De Paul con Scaloni, 79 veces fue titular, es el futbolista con más presencias en el ciclo de Scaloni.
2: Mirá vos qué dato. Ahora, lo importante es lo que nos puede dar Giuliano. O sea, Rodrigo va a estar en el banco y va a tener su momento en el partido. Simeone nos puede, evidentemente, lo que estudió Scaloni es que a la espalda de Gordon, sí, con la franja que deja libre Anderson, porque el doble 5 no llega, cubre toda la mitad de la cancha. Bueno, en un mano a mano contra Spence, el lateral izquierdo hoy, que Giuliano puede ganar ahí, por velocidad, por un tranco impresionante que tiene, hacerle daño a Inglaterra, esa es la carta que juega Scaloni. Y bueno, ¿quién te dice que la victoria esté por ahí? Aprovecho para saludar a Horacio Alderete desde Salta, a mi hermano Quique Huergo, ¿sí? Que dice, vamos francotirador, como me dice usted, Bradley Cooper. A todos los que están prendidos a Radio La Red, gracias y a seguir aguantando que viene lo mejor el partido.
0: La ciudad de Buenos Aires colapsada por el partido desde la torre de control de tránsito en Radio La Red. Cristian Baglietto, qué gusto escucharte, Cristian, a la distancia.
4: Hola, Leo, bien está mencionando, están colapsados todos los egresos de la ciudad de Buenos Aires, en la zona norte, altura Aeroparque Metropolitano Jorge Newbery, en la zona de Cantilo hasta Panamericana, altura Máquez, todo ese tramo se demora 1 hora con 20 minutos, mientras que General Paz en ambos sentidos, hay tramos que se circula a una velocidad promedio de 20 kilómetros por hora, mientras que la autopista 25 de Mayo y de Lepiane también presenta marcha intensa, y en el tramo hacia el oeste, Perito Moreno, altura Liniers, hasta llegar acceso oeste, altura Morón, hay una velocidad promedio de apenas 15 kilómetros por hora. Pasamos a la zona sur, colapsada avenida 9 de Julio, como también el puente Pueyrredón, y los que van hacia autopista La Plata, Buenos Aires, máxima precaución porque el tramo Huergo Madero también presenta marcha intensa, Leo.
0: Gracias, Cristian. Habría que buscar, Fer, con tiempo, dos futbolistas, padre e hijo, que han jugado un mundial y enfrentado a la misma selección, porque el Cholo Simeone, Diego Pablo, ha jugado en el 98 contra Inglaterra y hoy lo hará de entrada su hijo Giuliano.
3: Sí, señor, en aquel partido que mencionábamos que termina ganando por penales Argentina en Saint-Étienne, 4-3, después de haber igualado 2-2 con los goles de Batistuta de penal y de Zanetti.
5: Con un episodio particular de Simeone, recordemos en ese partido en Saint-Étienne, el choque con Beckham que provocó la expulsión del futbolista inglés, que fue muy polémica, recordemos.
2: Bueno, beso enorme a Benchu, Benchu querido, te amo. beso enorme Juli, a Lauti también, yendo a juntarse con los amigos, yendo a lo del querido Pala, que tuvo una lesión, le mando un beso enorme también, a disfrutar el partido, a disfrutar el partido y soñar con la final ante España. Abrazo Jorgito Sicodicola, hoy le ganamos en Inglaterra a Atlanta el sábado al rugby de Santiago del Estero. Y yo, bueno, mirá, podemos meter doblete, ¿eh?, entre hoy y el fin de semana.
0: Se va poblando Atlanta, su estadio, de argentinos y de argentinas. Un arrebato de celeste y blanco, pero hay muchos ingleses. No hubo tanta hinchada rival de Argentina en este mundial como hoy en Atlanta. Casi que la totalidad de la cabecera izquierda es una cabecera, y hay desparramados también. Claramente habrá mayoría argentina, pero no como en otros partidos.
2: Mira, hay una cabecera que es para Inglaterra. Y para, ¿exagero si te digo que todo el resto del estadio es argentino?
0: No, no, no, hay ingleses desparramados, camisetas.
2: Sí, está bien.
0: Alguna banderita por allá.
2: Pero la mayoría es celeste y blanca. Yo creo que estamos en un 70-30. Bueno, vamos a esperar que se llene el estadio.
0: Vamos a esperar, hay muchísimo público afuera. Y como Argentina tuvo su sorpresa en el equipo, Matías Palacios, Inglaterra, la propia, sin Bukayo Saka de entrada como se preveía.
5: Sí, porque el que había jugado ante Noruega era Noni Madueke, el futbolista también muy rápido que iba por la derecha, y se especulaba que no iba a estar como titular justamente Madueke, que su reemplazante, casi por default, era justamente Bukayo Saka, hombre del Arsenal, figura también que disputó la final de la Champions League ante el PSG con derrota. Pero no, sorprende Tuchel, pone a Morgan Rogers, que dejó muy buenas impresiones en los últimos instantes del partido ante Noruega en Miami. Es un futbolista muy habilidoso, tira mucho de afuera, tengamos en cuenta esto, tira mucho de afuera Morgan Rogers, tanto de perfil por la izquierda como por derecha, que va a ser en el sector en el que va a disputar, compañero del Dibu Martínez en el Aston Villa. Entonces, con Morgan Rogers damos los 11: 1 Pickford, 24 Rhys James, lateral derecho, en el centro de la defensa 5 John Stones, ex compañero de Julián Álvarez, 6 Marguerite, y en el lateral izquierdo 25 Díaz Spence, compañero del Cuti Romero en el Tottenham. En la mitad del campo, Declan Rice, el del Arsenal ya recuperado, con el número 4, 8 Elliot Anderson, en la derecha del ataque 17 Morgan Rogers, 10 Jude Bellingham, hey Jude, 18 Anthony Gordon, flamante fichaje del Fútbol Club Barcelona, y arriba el 9, para mí el mejor del mundo en su puesto, Harry Kane, el hombre del Bayern Múnich, en donde anotó en la temporada 25-26 una cifra que asombra, 61 goles.
0: En las pantallas del estadio ofrecen un código QR para que la gente haga la predicción del partido, y aquí claramente se ve que hay más argentinos, porque uno intuye que los ingleses van a decir que gana Inglaterra y los nuestros van a decir que gana Argentina. 42% predice que va a ganar Inglaterra y 58%, no es tanta la diferencia si la referencia es los argentinos van a decir Argentina y los ingleses Inglaterra, 58 los argentinos.
2: Bien,
0: acá, o que gana Argentina, ¿no?
2: Claro, acá está Santi Canteri, me aporta cómo va a jugar tácticamente Inglaterra, 4-2-3-1, que fue el esquema madre en todo el mundial, salvo contra Ghana, que jugó 4-1-4-1. Vamos a ver si hoy tiene que volver a cambiar durante el desarrollo o deja este sistema. Sigo saludando soldados que están prendidos a Radio La Red. Rami Mieres, está ya con la tele, pero en la radio, porque es soldado de siempre, con Pato Dalton y el Chivo Spinelli. Al gran Chapu, que nos lleva a todas las canchas, a mi amigo Cito Cairo. Bueno, basta hablar de Inglaterra, hablemos de Argentina. Argentina confía en Messi, Argentina confía en Julián, Argentina apuesta por Simeone, Argentina confía en McAllister, en Paredes. ¿Cómo le renueva la confianza a Enzo Fernández, que no está haciendo un buen mundial? No es un buen mundial de Enzo, salvo el gol con Egipto, que es su momento glorioso. Y sin embargo el técnico lo vuelve a poner de titular. Y claro, en la defensa, recontra titular. En el Dibu, vamos Dibu, hoy es tu tarde, hermano. es hoy, Dibu. Es hoy contra Inglaterra, sos vos. Sos vos, hacé gala de todos tus recursos. Esos 10 trucos sucios que dijo hoy el diario de San que tenés. Y Molina, que se ha mantenido el puesto de unas penas, ¿no? Porque no es tampoco el mejor mundial de Molina, entre que Montiel no está mejor. Y lo que él ha dado se mantiene como titular. Cuti, Licha y Tagliafico. En esos 11 confía Argentina para llegar a la final del mundo.
0: Toti Pazman, sus aportes para el partido que se viene. Ya están las tortuguitas que hacen las veces de conos en el terreno de juego, las pelotas. Enseguida ingresarán los campeones del mundo y los ingleses para hacer la entrada en calor. Se va llenando el estadio. Vuelvo a pasar por el lugar de Argentina con la sombra del campeón del mundo, Gustavo Sarri.
1: Leo, bueno, siguen llegando los hinchas aquí al estadio Mercedes-Benz, una multitud de argentinos. Vení que te molesto un segundito, decime tu nombre, de dónde venís a ver Argentina.
6: Bueno, me llamo Manuel, vengo de Córdoba, venimos de 16avo, una locura, alquilamos un auto, voy a Miami, Atlanta, Kansas, ahora vinimos acá, nos costó un montón más que la entrada, pero no íbamos a dejar adelante esta selección que ilusiona.
1: ¿Te sentís un privilegiado de estar acá en un partido tan grande?
6: Muy privilegiado, partido histórico, no lo dudé cuando tuve que pagar la entrada, porque hay que estar acá para darle energía a los muchachos, y vamos a Argentina que se puede, carajo.
1: ¿Sabés cómo forma el equipo? ¿Ya te enteraste cómo forma?
6: Mirá, no vi la última formación, sé que había dudas ahí en la parte defensiva.
1: Te lo cuento, no juega De Paul, juega Juliano Simeone, ¿qué opinas?
6: Me gusta, necesitamos presión, Julián necesita duda adelante, y yo creo que Juliano le va a dar más contención a Molina, así que tengo expectativa, digamos, bastante, muy buena expectativa.
1: Gracias, de suerte.
6: Gracias, igual.
1: Ahí está, el hincha cordobés metiéndose en la tribuna, es una multitud también esta vez, Leo, vestida de celeste y blanco del Mercedes-Benz.
0: Y por primera vez Argentina hará la entrada en calor en el terreno de juego opuesto donde lo hacía habitualmente, porque claro, los argentinos iban habitualmente, los hinchas, a la cabecera que está a la izquierda del pupitre de Radio La Red. Hoy así están los ingleses, por lo tanto ya están preparando Martín Tocal y los auxiliares de Scaloni el circuito para que empiecen a trabajar los arqueros, el Dibu Martínez, Rulli y Musso. Matías, sí.
5: Mira, Leo, quiero hablar un poco de Juliano Simeone, y lo quiero, ya que es titular hoy, me parece un acontecimiento, quiero charlarlo con un amigo que lo conoce mucho más que yo, porque lo ve más que yo aún, en Madrid. Es mi querido Antonio Ruiz, el compañero de la COPE, y que sigue habitualmente el Atlético. Antoñito, querido, ¿cómo estás? Estamos en directo en Radio La Red.
7: Hola, Mati, encantado de verte, que siempre es un gusto, sabes que te tengo mucho cariño, y muy contento por la noticia, ¿no? La entrada de Julián al 11 me parece una noticia extraordinaria. Hace un rato estaba con la hermana, con Natalia, y me da la impresión de que Scaloni se da cuenta de que necesita un poquito de músculo, ¿no?
5: Sí. ¿Cómo lo ves a Juliano para este partido, además del músculo? Atacando mucho, porque hubo un momento en el Atlético, sobre todo la primera parte de la temporada, que llegaba muy bien al área, ¿no? Después se fue apagando un poco, pero tuvo una buena temporada en general. ¿Cómo fue para ti esta temporada de Juliano?
7: Bueno, conviene recordarle a todo el mundo que Juliano, que yo lo veía en el filial y en los juveniles del Atlético de Madrid, era segundo delantero. En sus inicios luego se fue convirtiendo y para hacer este carril tremendo que tiene y que lo ha hecho también esta temporada. A mí me parece que le va a venir bien a ese motor en la banda, y bueno, Juliano, si le conocierais todos un poquito, tú también lo conoces un poco, Mati, es pasión y compromiso sin límite. Si vemos que muere en el campo, es normal, es que muera, esperemos que no, que sobreviva, pero lo va a dejar todo el chico, y para él tiene que ser una gran noticia porque no había jugado en todo el mundial.
5: Claro, y para el mundo colchonero también, ¿no?, que dice el titular.
7: Seguro que toda la gente del Atlético de Madrid en la capital de España, los atléticos, están congratulándose y felicitándose de que Juliano juegue y de que le pueda salir un buen partido.
5: Lo aclaraste, la capital de España, los atléticos, entendemos que la otra parte no, ¿no?
7: Bueno, hay dos partes, la parte atlética y la parte blanca es irrelevante para ellos, ¿verdad?
5: Sí, y van con los Inglaterra, entendemos también.
7: Sí, me imagino.
5: Gracias, Antonio, querido.
7: Gracias a vosotros.
5: Un abrazo grande. Antonio Ruiz, querido compañero de la cadena COPE, que sigue el Atlético de Madrid y daba los argumentos de por qué Juliano Simeone será titular hoy.
0: muchas banderas argentinas. Vamos a ser locales de nuevo contra Inglaterra. Esperamos por nuestros campeones del mundo para que hagan la entrada en calor en el terreno de juego. Ahora nos vamos a Buenos Aires. Fernando García, Pablo Navarro, y ya volvemos desde Atlanta, bancando los sueños de la selección argentina y de 46 millones de compatriotas.
3: El último enfrentamiento entre Argentina e Inglaterra fue en Ginebra, en Suiza, 12 de noviembre de 2005. Ganó el equipo inglés 3-2 con dos goles de Owen y de Rooney, Crespo y Samuel. Los goles para el conjunto dirigido por aquel entonces por José Pekerman, Sven-Göran Eriksson era el técnico de la selección inglesa. En mundiales, 5 enfrentamientos, un triunfo argentino, aquel que mencionábamos de México 86, 3 victorias para Inglaterra y un empate que después ganó Argentina por penales en el Mundial de Francia 98. Se enfrentaron en Chile 62, en Rancagua, derrota para Argentina 3-1, gol de Sanfilippo. En el 66, en Wembley, ganó Inglaterra 1-0 el día de la expulsión de Ratín. En el 86, en el 98 y el último en mundiales, en 2002, en Sapporo, ganó Inglaterra 1-0 con el gol de Beckham de penal.
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0: marcha regresiva para Argentina e Inglaterra. Falta una hora y un puñado de minutos para el comienzo del partido. Todavía no hicieron los futbolistas la entrada en calor, están abiertos los aspersores. Se suma a la transmisión de la radio líder del fútbol, Radio La Red, la radio del Mundial, el comentarista del campeón del mundo, Gustavo López.
1: Bueno, tenemos sensaciones distintas, realmente diferentes. No solo nosotros, la gente en nuestro país, y acá, recién vengo del baño, la gente gritaba en el baño. Gritaba en el baño, decía, qué manija tengo, me gritaban a mí, dale Gustavo, como si yo jugara. Es tremendo lo que se vive. Y creo que nosotros necesitábamos un partido así. Lo dije el otro día, creo que nuestra generación necesita un partido con nervios, con tensión, con adrenalina. Ojalá termine bien, ojalá termine con Argentina en la gloria, llegando a otra final. Y si no pasa, bueno, lo lamentaremos, será un golpe duro, pero a bancar igual, porque iremos a Miami en vez de Nueva York. Pero la imagen nuestra tiene que ser positiva, el pensamiento nuestro tiene que ser de ir hacia adelante. Me gusta el cambio a mí, es un cambio solo, pero es un cambio que dice mucho. Porque el nombre Simeone, Giuliano, la posición del pibe, que es veloz, que es vehemente, que tiene mucho ritmo, mucho cambio de ritmo, mucha intensidad, que presiona, que desborda, es distinto a De Paul. Es un cambio agresivo. Creo que la Argentina necesitaba otro movimiento. Y con Giuliano lo puede conseguir. Además, imagino a Giuliano a la derecha, para darle la mano que le da a Molina en Atlético Madrid, porque Molina solo es un jugador, que ya lo vimos, no se ha destacado hasta aquí, con De Paul y con Messi, es bravo, difícil jugar de cuatro. Ahora, con Giuliano, que es generoso, bueno, vamos a ver si mejora Molina. Y la presencia de Giuliano a la derecha puede hacer que Messi juegue más de nueve, más de definidor, más de lo que está haciendo en el Mundial, determinante, con menos metros para recorrer y haciendo los goles, y Julián corriendo a todos, tirado ligeramente a la izquierda. En principio un 4-4-2, pero con Giuliano, para mí, presionando alto, a ver si la Argentina puede recuperar antes la pelota. El problema de la selección nuestra, que ha ganado todos los partidos igual, pero hemos tenido rivales de poco ranking, es que no recuperamos a tiempo la pelota. Y a la Argentina, que antes no le hacían goles, le están convirtiendo seguido. Entonces, es uno solo el cambio, pero dice un montón.
2: También lo conoce a Julián Álvarez. Simeone también, así como se complementa con Molina, le ha hecho hacer muchos goles a Julián, también Julián a él, porque va y va por esa banda derecha en el Atlético, y Julián es el que termina.

0: resuelve junto a Sorlo, junto a Griezmann, al que le hubiese tocado jugar en esta temporada. A mí me hubiese gustado también Nico González, los dos. Vengo pidiendo hace rato a los dos de titulares. Me hubiese gustado Juliano por la derecha, Nico por la izquierda, Paredes y McAllister en el centro, Messi y Julián de doble nueve. El técnico respalda a Enzo Fernández, jugador por el que tiene debilidad, y no está mal, ¿no? Porque Enzo le dio un montón en Qatar, le dio un montón en la eliminatoria, nos dio el pase contra Egipto. En un momento muy, muy caliente demostró toda su jerarquía para definir una serie. Pero bueno, a mí me hubiese gustado más vértigo. A mí me gusta el fútbol más vertical. No tanto el toque, la tenencia, la posesión, que es el fuerte de la escaloneta.
1: Los aportes de Gustavo López, de Totti Pazman, ¿sí?
2: No, quería aportar algo a propósito del tándem por derecha Molina-Juliano. Y ha jugado varios partidos importantes del Atlético de Madrid en esta temporada juntos. Caso, Barcelona, Champions, cuarto de final, ida y vuelta. De manera muy buena ambos, sobre todo Molina, que venía levantando el nivel. Y vuelven a jugar juntos en la final de la Copa del Rey, en donde hay un fallo en ese lado, porque se origina el gol de la Real Sociedad a los 20 segundos, recordemos, y ya no vuelven a jugar juntos de titular ni uno ni otro. O sea, compartir el campo, Juliano y Molina por el costado derecho del equipo de Diego Pablo Simeone, el padre del que hoy sorpresivamente es titular.
1: ¿Qué está haciendo la selección argentina, Gustavo Sarroch?
3: Leo, terminando de cambiarse los jugadores adentro del vestuario, el profe Luis Martín los espera en el campo de juego para arrancar en breve los movimientos precompetitivos, con el Dibu Martínez en el arco, con Molina, Cuti Romero, Lisandro Martínez y Tagliafico, en el medio Juliano Simeone, Leandro Paredes, Enzo Fernández, Alexis McAllister y arriba Messi, que juega por primera vez en su carrera contra Inglaterra con la selección mayor, y Julián Álvarez, Leo.
4: Yo hablaba de la lógica de Simeone a la derecha para ayudar a Molina. Creo que va a ser eso. Ahora, también lo ha probado en la izquierda. De hecho, en la práctica de ayer lo probó en la izquierda, y en la cancha de Boca lo puso en la izquierda, Juliano. Esa no la veo tanto, no me gusta tanto.
0: ¿Sabes cuándo también? En uno de los amistosos previos, que lo hablamos mucho con Yarroch, creo que el primero.
3: Contra Islandia y Mauritania en la cancha de Boca, esos dos juegos por la izquierda.
0: No, pero en uno de los dos previos al Mundial, ahora ya de Estados Unidos.
3: Con Islandia, Toti.
0: Sí, ahí lo hizo jugar por la izquierda, que a mí me sorprendió, y bueno, pensé lo que dije en ese comentario, es evidentemente el técnico estaba buscando una variante de Di María, ¿no? Antes por la izquierda tenía Di María,
4: sí.
0: Ya no la tiene, y si bien Simeone creo que lo más fuerte es por la derecha, te puede dar una mano en algún partido, algún momento.
4: Estuve en el campo de juego hasta recién. La cara de De Paul y de Paredes, de furia, de partido, de tensión, ¿viste? De que me voy a comer la cancha, creo que lo tienen todos hoy. Saben lo que juegan. Las cosas que le gritaban los argentinos a los ingleses, porque justo los futbolistas tenían que recorrer esa zona, ahí está la manga, rumbo al vestuario, donde está la gente poderosa de la Argentina, la gente, claro, que está en el bombo.
0: Claro.
4: Las cosas, la barbaridad que le gritaban, y los ingleses nos miraban como diciendo, ¿qué nos gritan? Sé que gritan algo feo, pero no sé qué gritan. No.
1: Bueno, mejor que no entiendan.
4: Impresionante fue.
1: Mejor que no entiendan. Muchos hinchas compatriotas en el estadio de Atlanta, también hay ingleses, son menos, y así aparecen los silbidos para los arqueros de Inglaterra, para Jordan Pickford, Dean Henderson y James Trafford, que van a hacer la entrada en calor. Escuchen, así los reciben. Estamos esperando por los tres nuestros, por el Dibu, por Jerónimo Rulli y por Juan Musso.
0: Ya es cábala, abrazo a Lucas, mi personal, que está con Teo y con Valeria, escuchando la radio, como siempre. ¿No sé qué fenómeno noté de los ingleses? Todas las banderitas que tienen son de equipos chicos, el Blackpool, el Charlton, todos equipos chicos. Es como que el seguidor de la selección de Inglaterra es del equipo, viste, de las afueras, de la tercera, cuarta división. No están los de el Liverpool, el City, ¿no? O el Chelsea.
4: Exacto. A esta hora, yo imagino, mucha gente arriba del auto, llevando a los pibes del colegio a la casa, porque a las 3 de la tarde, son 3 y 6, tenían que salir, podían salir de los colegios, rumbo a la casa para ver el partido. Mientras tanto, escuchando la radio y viendo la tele y escuchando la radio, un abrazo para quién, para Ariel Ardit.
1: Oh,
4: cómo cantaría el himno hoy, ¿no?
1: Cantor.
0: Y para Jorgito Piconi también, ¿eh?
1: Otro gran cantante. Un beso a mi fonoaudióloga, que está escuchando muy atenta, Ileana Pereira. Y a todos los amigos y amigas que nos escuchan a través de Radio La Red y las diferentes plataformas en todo el mundo.
0: A mi hermanita mayor, a Paulita, prendida, ¿eh? Gran soldada. Paulita, vamos a Argentina con todo.
1: Se está llenando el estadio, hinchas de todo el mundo tiene Argentina. Me crucé con gente de El Salvador, de Nicaragua, de Guatemala. Compartimos los colores de la bandera y la pasión por el mismo equipo. Argentina se prepara para jugar frente a Inglaterra. Y mientras esperamos por los nuestros para la entrada en calor, matizamos la espera con un repaso informativo con Fernando García, posteriormente Pablo Navarro, para luego continuar desde el Mercedes-Benz Stadium, aguardando por el partido de nuestras vidas, Argentina-Inglaterra, semifinal del mundo.
0: Repasamos las semifinales de Argentina en la historia de los mundiales. En 1930 goleó a Estados Unidos 6-1, en México 86, se derrotó a Bélgica 2-0, en Italia 90, victoria por penales ante el anfitrión 4-3, luego de igualar 1-1 los 120. En 2014, otra vez por penales, en este caso ante Países Bajos 4-2, luego de empatar 0-0, y en Qatar 2022, la goleada ante Croacia 3-0 con los goles de Messi de penal y dos de Julián Álvarez. Inglaterra jugó tres veces la instancia de semifinales de una Copa del Mundo. En el 66 se le ganó a Portugal 2-1. En el 90 perdió por penales con Alemania tras empatar 1-1. Y en 2018 perdió ante Croacia en tiempo suplementario por 2-1. En resumen, 5 semifinales para Argentina, 5 victorias, 3 para Inglaterra, 1 triunfo y 2 derrotas.
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4: El que no salta es en inglés. Salta con nosotros. Así recibieron los hinchas compatriotas a los muchachos de la selección británica que están en el terreno de juego, haciendo la entrada en calor. Desde hace rato lo propio los arqueros argentinos, Emiliano Martínez, el Dibu, Jerónimo Rulli y Juan Musso. La noticia que nos sacudió fue la de Giuliano Simeone titular, lo adelantaba Gustavo Charros. Precisamente Lionel Scaloni, el técnico de la selección argentina, habla sobre lo que aporta Giuliano tras el equipo. Esto fue tras el 4-1 a Brasil en el Monumental, pero para que vayamos teniendo una idea de por qué del cambio, la entrada de Giuliano y la salida de De Paul.
5: Es un jugador que puede jugar en los dos lados, preferentemente lógico por la derecha, porque es su pierna y porque creo que a donde hizo el gol y donde se siente más cómodo. Pero bueno, lo teníamos un poco en la idea que él podía ser de gran ayuda, porque es un chico que ya se vio en Uruguay, nos dio una mano bárbara y hoy encima hizo el gol, así que contento por él, porque ha pegado un cambio desde que ha venido con nosotros hasta ahora, increíble, mérito suyo, mérito de su club, que su papá es el entrenador y creo que le ha transmitido todo lo que era él como jugador y para nosotros es de gran ayuda. Así que es un chico que estamos contentos con su aporte.
4: Lionel Scaloni, y ahora vamos a escuchar al Cholo Simeone, que compara el momento en el que él le contó a su papá cuando iba al Mundial con el de Giuliano, cuando le dijo al Cholo: viejo, yo también voy a jugar mi Mundial.
6: ¿Cómo le contaste a tu viejo Carlos que ibas a la Copa del Mundo, la primera de las tres, y cómo te lo contó Giuliano?
7: Intentas hacer emocional, ¿no? Pero bueno, vamos a tratar de que no, porque obviamente siempre genera emoción, ¿no? Los recuerdos y de este tipo. Obviamente con mi papá no me acuerdo puntualmente cuál fue el día, el momento en que, bueno, teníamos la confirmación, ¿no? Más allá de haber atravesado Copa América 91, 92, 93, y bueno, llegaba al Mundial en 94 y teníamos una seguridad de que íbamos a participar. Giuliano ahora nos lo regaló desde el lugar del hijo, ¿no? Comentándome, bueno, que lo habían llamado y que se confirmaba su presencia en la selección. Él me conoce, sabe que yo, hasta que no esté el llamado, la firma, para mí no existe nada.
6: El asado se come cuando está.
7: La verdad que nos emocionamos mucho porque él ha hecho un recorrido en estos últimos dos años increíble, donde ha demostrado y transmitido a un montón de chicos que pueden pasar por ciertas situaciones similares a él. Es un trabajo de superación tremendo, donde después de una lesión grave que tuvo hace dos años y medio atrás, apostó y trabajó para poder tener esta oportunidad que hoy tiene. Y bueno, la verdad que ya como papá me llena de orgullo y de admiración por todo lo que ha logrado.
6: ¿Te gustó más darle noticia a tu viejo, a Carlos, o que te la dé a vos?
7: Yo creo que cuando uno está en el viaje, se suele mirar poco para los costados, ¿no? Y cuando uno está mirando cómo viajan los demás,
6: linda frase.
7: Lo disfruta más. Y sinceramente, la emoción de escuchar decir: pa, voy al Mundial, la verdad que me emocionó.
4: El Cholo Simeone hablando con Martín Arévalo y Giuliano Simeone. Ahora lo vamos a escuchar porque aparece la selección argentina. Escuchen. De azul, azul profundo. encabezada por Lionel Andrés Messi. Ya estás en la historia grande, en nuestros corazones, Leo. Hoy te espera la inmortalidad. Dios quiera así sea. Así está Argentina, el campeón del mundo, en el terreno de juego, con Giuliano Simeone, Argentina hoy de titular. Y Giuliano cuenta lo que le decía su abuelo, casi que su abuelo, cuando era muy pibito. Giuliano predijo el futuro.
8: Le doy un punto a favor, sobre todo a mi abuelo, que bueno, ahora ya no está más, que me decía, yo, o sea, cuando jugaba en River, me decía, vos vas a llegar a la selección argentina, vas a jugar ahí, vas a jugar por la banda. Y yo ahí jugaba delantero, le digo, abuelo, callate, le digo, que voy a jugar en la selección, todavía no jugué ni en el sub-20, ni en el sub-17, le digo, ¿cómo voy a jugar en la mayor?, le digo. Y él siempre me decía que nada, que iba a llegar ahí en la selección.
4: Llegó el día soñado para nosotros, para Giuliano, que será titular nada menos ante Inglaterra.
9: El abuelo que lo verá desde el cielo, qué emoción. Pienso en la familia Simeone, presente en todos los partidos, esperando con los nervios, la ansiedad, verlo calentar y que no le tocaba. Hoy es la oportunidad de su vida, este partido titular, semifinal contra Inglaterra.
10: El otro día nos encontramos con la familia, con Gianluca, el del medio, está Giovanni, Gianluca, Giuliano. Gianluca, que estaba con su familia, bueno, compartimos hotel un ratito, le dije, ¿cómo está Giuliano? Y está ansioso, quiere jugar. Y le digo, ya le va a llegar. Porque esto siempre llega, por supuesto, y más que es un jugador que le puede romper el esquema a la Argentina y a los rivales. Mi hijo iba al Colegio Marín de Benavides, colegio iba Giuliano, no coincidieron, pero cuando llegamos nosotros, que hay mucho fútbol, decían que Giuliano era el mejor de los tres Simeones, que se destacaba. Se fue jovencito porque se fue a vivir el padre a España, y pensar que el Cholo lo dejó ir a préstamo a dos lugares distintos. Porque
9: ¿cuál a la vez y a dónde va fue?
10: Yo creo que fue
11: Real Zaragoza.
9: Al Zaragoza.
10: O a dos equipos.
9: Claro, al Alavés es importante para salvarlo del descenso.
10: Porque el Cholo no te regala nada. El Cholo, vos sos el hijo del Cholo, no te regala.
11: Cuento un poco la historia rápidamente. Se va de la sexta de River, aparece en Atlético de Madrid, juega en el juvenil de primer año, que sería también como la sexta del Atleti. Después aparece en el Atlético B. Después sí va a préstamo, primero el Zaragoza y después el Alavés, en donde en una pretemporada, la de 2023, sufre una lesión gravísima, le rompen el tobillo y se creía que iba a estar muy complicado, pero vuelve al final de esa temporada y es ahí, en ese lapso, cuando ahora se difunde esos chats familiares en los cuales el propio Giuliano dice, acuérdense cuando lesionan en agosto de 2023, yo voy a jugar en la selección argentina y en el próximo mundial. Estaba toda la familia, entre ellos su tía, la representante y hermana de Diego Pablo Simeone, Natalia. Bueno, tanta fe se tenía que se le dio, primero para jugar en los Juegos Olímpicos de París y ahora en este partido tan trascendente para la historia del fútbol argentino.
4: Decime, Fernando.
12: No, vos hablabas recién de padre e hijo en la selección. El único caso que se nos venía a la mente era el de los Verón. Juan Ramón Verón, que jugó en la selección argentina, y Juan Sebastián sí lo enfrentó a Inglaterra. Juan Ramón apenas jugó 4 partidos en la selección, 2 partidos ante Paraguay y 2 ante Francia, y el que estuvo en el banco de los suplentes en el partido del Mundial 98 fue Pablo Paz, en la selección argentina.
4: El papá de Nico, que hoy estará en el banco.
12: Exactamente.
4: Gustavo.
11: Exacto, Leo, en el banco Nico Paz va a estar acompañado por Rubén y por Musso, Montiel, Nicolás Otamendi, Senesi, Facundo Medina, el Tuco Ezequiel Palacios, el Colo Valentín Barco, Rodrigo De Paul, el gran ausente en el equipo titular por la presencia de Giuliano Simeone, Ciro Lo Celso, Thiago Almada, Nico Paz, Lautaro Martínez, José Manuel López y Nicolás González, Leo.
4: Les voy a confesar algo. Estoy nervioso como nunca antes en mi vida estuve en la previa de un partido. Nunca. me tiemblan las piernas un poco, no pasa más el tiempo, quiero que sean las 3 de la tarde. Aprovecho y paso por Buenos Aires con Fernando García y Pablo Navarro para seguir viviendo la previa de Argentina e Inglaterra, el partido de nuestras vidas en Atlanta.
9: Bien, repasamos cómo llegan Argentina e Inglaterra a este enfrentamiento entre Mundial y eliminatorias amistosos. El equipo de Scaloni lleva 13 triunfos consecutivos, solamente ha perdido uno de los últimos 20 partidos y por Mundiales acumula 12 encuentros sin derrotas, 10 victorias y 2 empates. Inglaterra lleva 8 partidos sin perder, de esos 8 ganó 7, solamente cayó en uno de los últimos 16 partidos disputados, amistoso en marzo frente a Japón por un tanto contra cero. Por Mundiales solamente ha perdido uno de los últimos 11 partidos que jugó. Esa derrota fue en los cuartos de 2022 ante Francia.
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8: Los hinchas ingleses a sus jugadores porque son mencionados uno a uno a través de la voz del estadio con los rostros en las pantallas del Mercedes-Benz Stadium. Los jugadores argentinos terminando la entrada en calor en el terreno de juego, divididos en tres grupos, titulares, suplentes y los arqueros. Los ingleses separados en dos grupos. Ahora Kane, qué golazo en la entrada en calor. Uno que la rebota, otro que entra de frente y remata, fue Kane, ahora Gordon. Bueno, este tercero falló y así están terminando los movimientos precompetitivos argentinos e ingleses y en la previa del gran partido que vamos a vivir en Radio La Red, del partido de nuestras vidas. El análisis del borrador de Gustavo López y Toti Pasman al aire de Radio La Red.
9: Son dos buenos equipos, por algo han llegado hasta acá. Están jugando hoy el séptimo partido. El séptimo era la final antes, ahora es la semi. Inglaterra es el equipo que más kilómetros recorrió, 20.000. Ha visitado otros países, fue a México, jugó en la altura. Los ingleses decían esta mañana que está algo gastado. No jugó bien con Noruega, pero bueno, tuvo dos jugadores en un gran nivel. Sobre todo Bellingham, que está como cuando llegó al Real Madrid. Y enfrente está la Argentina, que también parece por momentos un equipo gastado en el medio. Por eso mueve la zaranda Scaloni y hace un cambio, para mí, de mucho significado, porque es un cambio solo, pero mueve las piezas, porque yo creo que lo va a poner a Messi más de 9, a Julián doble 9, pero tirándose a la izquierda a correr a todos. Yo creo que puede ser el partido de Enzo Fernández, estoy esperando que hoy sea el partido de Enzo Fernández y Juliano, la banda derecha para correr y para ayudar. Para ganar de la espalda al lateral, pero también para ayudar a Molina. Además, desde que está el Dibu Martínez en la selección, a mí me parece que a la Argentina le convienen dos resultados. Antes teníamos que ir a ganar sí o sí desesperados, porque los penales no eran para nosotros. Hoy tenemos esa posibilidad también, nadie quiere llegar a los penales. Pero en el caso de que ocurra, bueno, tenemos ahí alguien que se agranda en las difíciles.
10: Bueno, vos siempre decís que esto te hace acordar a Qatar. Yo empiezo a ver muchas similitudes con Italia 90, ¿no? De un equipo que venía campeón del mundo y que pasaba sufriendo. Este equipo tiene más gol. De hecho, es el más goleador en una selección argentina, más goleadora de todos los mundiales. 17. Y yo, otra similitud que veo, mientras ahora cantan los ingleses.
9: Ponen una canción para los ingleses y una para Argentina. Escucha. Es el turno de ellos ahora.
10: Por eso los silbidos. Y después vendrá seguramente la de Yerba Brava. Te decía, yo recuerdo que Argentina en Italia 90 hizo un muy mal partido con Yugoslavia en cuarto de final. Muy mal partido. Y cuando llegó la semifinal contra Italia, que era el más difícil, en teoría, el local, el organizador, por ese momento emotivo, todos los argentinos cantan el que no salte son inglés. Y somos gran mayoría, ¿eh? Ellos son el primer mundo, pero copamos Atlanta, ¿eh? El primer mundo, que es Estados Unidos también, lo copamos nosotros, los sudamericanos. Bueno, llega a Italia y Bilardo le dice a los jugadores, si hacen lo que yo les digo, es el partido más fácil de ganar este. Y Argentina contra Italia en la semifinal, aún pasando por penales, jugó su mejor partido de Italia 90. Eso espero hoy. Espero que después de un muy flojo partido ante Suiza, que hoy la semi con Inglaterra, está Beckham con victoria. Muchos aplauden los ingleses, silban los argentinos. Espero que Argentina o la escaloneta contra Inglaterra juegue en el nivel que lo hizo Argentina en el 90 frente a Italia en la semifinal, su mejor partido.
8: O que juegue como en el 86, ¿no? Ayer, antes de dormir, en realidad me dormí escuchando la transmisión de Víctor Hugo Morales con tres comentaristas: el Negro Brizuela, Julio Ricardo y el Tano Fassini. Y Argentina aquel día, no sé si te acordás, Fernando, vos sos un poco más chico que nosotros, Argentina tomó el protagonismo desde el primer minuto, lo fue a buscar y lo ganó merecidamente. Ojalá que Argentina hoy tome ese protagonismo en un partido que se prevé chivo, difícil. Cuando ibas al baño en los partidos anteriores te encontrabas con argentinos, salían debajo del zócalo. Hoy te encontrás con argentinos e ingleses. Ahí van a cantar los hinchas argentinos, me parece, al son de Yerba Brava. Y explotará Atlanta. Nos haremos sentir, nos hacemos escuchar. Somos los campeones del mundo. Está terminando el trabajo precompetitivo Argentina. Escuchalos. Escuchate, si sos compatriota, mientras se van los ingleses, que terminaron la entrada en calor. Para ser campeón hoy hay que ganar. Grita el público, compatriota, levanta el volumen de la radio. Escuchate donde quiera que estés. Y los jugadores argentinos no quieren seguir escribiendo la historia.
9: ¿Y sabés que cantan algunos argentinos que están en la hinchada de Inglaterra? Porque están mezclados, ¿ves?
8: Sí, por suerte todo en paz.
9: Todo en paz, pero hay argentinos en la hinchada de Inglaterra. Se ven camisetas nuestras. En cambio, en la tribuna de Argentina
8: hay muy poquitos.
9: Ingleses no veo prácticamente.
8: Hay algunos puntitos rojos, pero muy, muy poquitos. ¿Sí, Matías?
11: Sí, ahí veo justamente la escondida una bandera de Inglaterra. Si seguís la línea de la bandera de Atlanta, la de Atlanta de Villa Crespo, que está a tu derecha, hacia arriba, se ve un puñado de ingleses casi al final de todo, las últimas filas, que tenían una bandera de Inglaterra y que la fueron escondiendo.
8: Sí, sí, debajo de la bandera de Olivos. Ahí hay una pequeña bandera de Inglaterra. Se fueron los ingleses para el vestuario. Se están agrupando los argentinos también para retirarse. La ovación es porque están mencionando uno a uno a los jugadores del campeón del mundo. Para los que recién se enganchan, precisamente así va Argentina. Estos son los 11 portadores de ilusión que están a punto de jugar el partido de sus vidas, semifinal de la Copa del Mundo contra Inglaterra. Gustavo Sarroch.
12: En el arco, la línea de fondo con Nahuel Molina, el Cuti Romero, Lisandro Martínez y Nicolás Tagliafico. En el mediocampo, la sorpresa, la presencia de Giuliano Simeone, acompaña presión mayor frente a Inglaterra, Leo.
8: Y así van los ingleses, Matías Palacios.
12: Uno, Jordan Pickford, 24, Lee James. Central, primero, el 5, John Stone. Segundo, central, el 6, Marguerite. 25, 10, Spence. Y la mitad del campo, 4, Declan Rice. 8, para Elliot Anderson, por la derecha del ataque. 17, Morgan Rogers. 10, Jude Bellingham por el medio, por la izquierda. 18, Anthony Gordon.
9: Son buenos los jugadores ingleses. Ahora, los nuestros son figuras en los equipos ingleses. Guti Romero es el mejor de Tottenham y lo quieren todos. Enzo Fernández es la figura de Chelsea. McAllister es una de las figuras del Liverpool. Lisandro Martínez es una de las figuras del Manchester United. Es decir, tenemos futbolistas nosotros y una familia.
10: Campeón de la Europa League.
9: Exacto. Entonces, ellos tienen buen equipo, sí. Creo que depende de Argentina. Si Argentina está en un buen nivel, el partido puede ser nuestro.
10: Sí, yo no pedí a Leo lo del 86, porque ese fue el mejor equipo yo en mi vida. El equipo de Bilardo, el 86, era una máquina, tenía todo. Lo tenía todo, era un equipo perfecto para mí, que jugó uno de los mejores partidos de su ciclo, ¿no?, futbolístico. Y a este equipo lo veo... A ver... Este equipo jugó, tocó el cielo contra Francia, ¿no? Y tocó el cielo contra Brasil en la eliminatoria. Ahí cuando viene Yerba Brava, abrazo a Burgueño, al Negro Pita.
9: Grande Carlito, ¿no?
10: A Juan y Mola en Canadá, a la familia Bayone, a Nico y a Juliano, a todos emprendidos, todos los soldados en la red, los amigos de Chacabuco, todos, todos prendidos con la red.
8: Yerba Brava suena, escuchen ingleses, esta es una hinchada, esta es una hinchada, canta Argentina, Atlanta, cantamos nosotros. Vamos. Vamos.
9: El equipo que tiene más aguante.
8: Impávido los ingleses. Esta es una hinchada. Ingleses, esta es una hinchada.

0: escuchar como en todo el mundial, esperando por los equipos. En un ratito ingresarán Argentina e Inglaterra al terreno de juego. Faltan 20 minutos para la hora
1: señalada. Pará, que falta la segunda parte. Pará, que esto recién empieza.
0: Muchos hinchas en la parte, en los pasillos, ¿no? En la parte superior.
2: Hoy tuvo la particularidad que enfocaron a la familia Paredes y enfocaron a la familia Simeone también, esta gran pantalla 3D tiene el estadio Atlanta.
0: Esta pantalla casi 360, ¿no? Que nos abraza con hinchas japoneses que son de la Argentina, que son hinchas de la selección, salvadoreños, nicaragüenses, guatemaltecos, y la gente que sigue cantando, como para también despojarse un poco de la tensión, de los nervios en la previa de semejante partido.
1: Segunda parte.

0: se va acomodando todo en el terreno de juego. Están colocando las siglas de la Federación Internacional del Fútbol Asociado. Cuántos nervios, ¿no? Cuánta expectativa, me imagino la gente en mi país, los amigos reunidos, la juntada de familiares en los pueblos, en las calles, en el FanFest, en la ciudad de Buenos Aires, en las casas. Debe ser una locura todo aquello, Fernando.
1: Sí, Leo, hasta hace minutos nada más era un desfile de autos aquí por la calle Gorriti, de la gente caminando rápido por las veredas, obviamente muchos padres buscando a sus hijos en las escuelas, aquellos que tuvieron turno tarde un par de horas nada más, pero ahora ya no vemos a nadie en la calle, ¿eh? Ya todos están listos para ver el partido en los FanFest en Palermo, no tanta gente como en los partidos anteriores, pero seguramente que con el correr de los minutos se irá colmando, ¿no? Obviamente ese lugar también de hinchas argentinos.
2: Es bueno saber que tenés un equipo. En las difíciles dice presente, ¿eh? En las difíciles tiene garra, tiene corazón. Dijo Tuchel en la conferencia de prensa que hasta sabe convivir con la derrota parcial, porque Argentina fue perdiendo algunos partidos y sin embargo lo dio vuelta. Es como que sabe sufrir sabiendo que lo puede disfrutar.
3: Claro, fuimos perdiendo con Egipto, pero que valió por 10, ¿no? Porque íbamos perdiendo 2-0, minuto 79, y lo dimos vuelta. Abrazo grande a mi gran amigo de la primaria, Santi Ferraro. Pablito Navarro me dice, llegó Mick Jagger al estadio. No lo vi, si lo enfocaron, pero lo perdí.
2: Eso es bueno.
3: Claro, sacó disco nuevo y no le trae mucha suerte a Inglaterra.
2: El otro día ganó contra Noruega. Ganó contra Noruega. Estaba Mick.
3: Esperemos que hoy se corte, que vuelva a la normalidad. Me acuerdo en Sudáfrica, cuando fue a ver Inglaterra perdió, queda eliminado, me parece que en cuarto de final, Inglaterra en la Copa del Mundo de Sudáfrica 2010. Está todo listo, yo creo que se sufre más, para mí, mirando la televisión en Argentina que estando acá.
2: Y te distraes acá.
3: Acá tenés la cosa más controlada, ¿viste? Ves cómo está parado el equipo. Te das cuenta también cuando nos pueden lastimar más. Pero creo que desde casa, a la distancia, se sufre más. Abrazo a Gustavo Chacoma, como siempre. Prendido a la red, Fede Poturno. Y qué hinchada tenemos, ¿eh? ¡Qué hinchada tenemos!
2: Recién mostraban en pantalla gigante y estaban Matellán y Mura. Murita, de Racing, ¿te acordás?
3: Bueno,
2: de Estudiantes.
3: Fue acá a Miami.
2: Y Aníbal, así que se vino.
3: Aníbal andará dando vueltas.
2: Representante Aníbal, ¿no? Bueno, todo listo. El show que termina, por suerte termina el show, ¿eh? Porque siempre termina menos cuarto. Termina el show. Se apaga este audio tremendo, este conductor que es pesado, es insoportable, porque grita y no hace falta si la gente grita igual. Muestran las banderas entrelazadas de Argentina e Inglaterra. Ahora van a enfocar la manga. Van a salir a la cancha los dos. ¡Qué momento, mis amigos! ¡Qué experiencia! ¡Qué bueno que los nuestros tengan la experiencia de haber jugado ya hace poco semifinal y final, y que jueguen a menudo, frecuentemente, estos partidos, porque Inglaterra desde el 66 que no lo vive. Por supuesto, Harry Kane, Bellingham, Stones son jugadores acostumbrados a partidos fuertes, grosos, pero no de selecciones. Han jugado finales de Eurocopa también. Han perdido, hace mucho que no pueden ganar. Y Tuchel le dio algo distinto. Bueno, ese distintivo que tiene Scaloni desde que llegó. Que lo peor que hizo es esto hasta ahora, ser cuarto.
3: Claro, el día que Argentina gana una Copa América, Inglaterra la pierde de local contra Italia por penales. La Italia de Mancini, que después, increíblemente, no va al Mundial. Italia le gana la final de la Euro 21 por la pandemia, que fue el 21, se la gana por penales en Wembley y después no va al Mundial. Esa final la perdió Inglaterra, que busca final del mundo,
2: sí,
3: después de 60 años.
2: Con el gran Donnarumma en ese momento, que atajó, claro, los penales. Y eso le sirvió para ser compañero de Messi en el Paris Saint-Germain. Se puso en silencio el estadio y escucha, ¿ves? El que no salta es un inglés. Y saltan los argentinos que están al lado de los ingleses, allá, a la izquierda.
0: A media luz del estadio. Presagio de que en un ratito estarán los equipos en el terreno. Ya saltaron los voluntarios con las banderas todavía enrosadas de Argentina y de Inglaterra. Hay un grupo de chicos y chicas que flanquearán el ingreso de los equipos, cada uno de ellos de un lado con la bandera argentina, del otro con la bandera de Inglaterra. El terreno se ve muy bien. Están repasando goles de Argentina y de Inglaterra en la pantalla gigante del Mundial y de enfrentamientos entre ellos. Recién pasó el gol de Diego en el 86.
2: Y el de Michael Owen.
0: Sí. Así están los goles de Kane en este Mundial. El de Messi contra Austria. Se despliega el mapa mundi de la FIFA en el círculo central. Argentina hoy de azul. Qué recuerdos para ellos, ¿no? Ese azul profundo de la camiseta argentina.
3: Mirá, entra la pelota del partido, el Pocho Lavezzi. El Pocho Lavezzi, ¿eh? Entra.
2: Sí, no distinguí el inglés, ¿quién es? No lo pude distinguir.
0: Sí, se están desplegando las banderas de Argentina y de Inglaterra. ¡Qué enormes! Casi 100 voluntarios para cada una
2: de las banderas. Qué lindas son las banderas, ¿no?
0: Es un lindo espectáculo el de las banderas sembradas en los terrenos de juego. Van a aparecer Argentina e Inglaterra. Que empiece ya, por favor. Que empiece el partido. Así está Michael
2: Buffer,
0: el famoso presentador de boxeo en Las Vegas.
2: Todo show, ¿eh?
0: Todo
2: el
0: show.
2: Presentador de Las Vegas, vino hasta Atlanta. Muy bien, qué lindo, ¿eh?
3: Se prende todo, Michael, ¿eh?
2: Ah, sí.
3: Dale facturar.
2: Y vive en Las Vegas el hombre, ¿no? La debe pasar muy bien. Ya. Falta que digan este rincón.
0: Y casi, ¿no? Van a aparecer los equipos. Faltan 10 minutos para las 3 de la tarde en Atlanta, una hora más en la República Argentina. Michael Buffer presentando los equipos, lleno el estadio, una cabecera para los argentinos, otra para los ingleses, donde hay algunos argentinos, el resto mezclado, pero con más presencia argentina. Está presentando Buffer a la selección de Inglaterra, por eso la ovación de la hinchada británica. Ahora hará mención a la Argentina, al campeón del mundo. Ahora tendrían que haber puesto un conductor que hable en castellano, ¿no? Digo, porque hay un equipo inglés y otro argentino, latino. Pero bueno, el show es de ellos. Así la ovación de los hinchas argentinos que cantan, no les importa Michael Buffer, la presentación. Los hinchas argentinos cantan, quieren ver al equipo, quiero que este empiece ya.
2: Qué bien se mantiene, Michael Buffer, ¿eh? Pasan los años, el tipo tiene el mismo peinado, el mismo semblante, presenta a los equipos y cuando todo esté en silencio, ahí vamos a escuchar. Mirá acá, los muchachos de Argentina, en primera fila.
0: Sí, las bandas de Argentina, las banderas de mi corazón, quiero verlas ondeando, luzca el sol o no. Grande indio, hoy recurrimos a todos nuestros próceres, a todos nuestros santos, a todas nuestras creencias paganas y de cualquier religión, de acuerdo a quien escuche la radio o mire el partido. Cuenta regresiva para la salida al terreno de juego con camperas negras, los argentinos, camperas blancas para Inglaterra. Se viene el campeón del mundo para la cancha, semifinal de Estados Unidos, México y Canadá. Espera España en la final. Argentina está en el terreno de juego, acompañada por la ilusión de un público que no para de alentar. Así están los campeones del mundo, los 11 portadores de ilusión, encabezados por el mejor jugador del mundo, Lionel Andrés Messi. El partido de nuestras vidas. Argentina e Inglaterra van rodeando el mapa mundi de la FIFA, los protagonistas, y en un rato escucharemos los himnos de Argentina y de Inglaterra en Radio La Red.
2: Camiseta azul como el 86, campera azul. Y creo que el Dibu Martínez con un buzo parecido al del Pato Filiol en el 78.
3: Diego en la inspiración. México 86 en la referencia. Esa llamita que devolvió a encender el Burrito Ortega en el 98. Y que hoy el gran líder Messi y compañía tienen que mantener más viva que nunca. Llevar a Argentina a su séptima final.
0: Nos preparamos para los himnos. El árbitro será el estadounidense Ismael Elfat. Elfat. Primero, el himno de ellos.

0: selección. Y ahora sirva a los ingleses, porque le cantamos el himno a nosotros.
1: El himno nacional argentino.

0: Argentina. Se va acercando el momento de la verdad. Se saludan diplomáticamente los protagonistas. Ya se va terminando el tiempo de las palabras. Solo quedarán las nuestras para contarles a los hinchas argentinos cuál será la suerte de la selección campeona del mundo.
1: Ya le veían las caras a los jugadores con el himno. La manera de cantarlo así con los dientes apretados. Te das cuenta que es un partido diferente. Que esto no es Jordania, no es Austria. Esto no es Egipto, no es Cabo Verde. No es Argelia. Es el partido, es el partido. Por eso imagino a un equipo con toda la furia, Toti.
2: Sí, tuvimos una previa de 4 días. Ahora es el momento de ser mejor que ellos. De jugar más, de meter más, de ganar las divididas, de atacar más, de ser superior a Inglaterra en todos los aspectos. Este equipo y este partido, sobre todo este partido, se gana con fútbol, pero sobre todo con actitud. Con actitud Argentina se puede meter en la final.
0: Así se van retirando los voluntarios. Argentina que posa para la foto. Los ingleses esperan para hacer lo propio. Pique corto, mete Paredes.
1: Lo que se ha vendido la camiseta es azul, ¿eh? Es impresionante. En la Argentina y acá también se ha vendido mucho. Ha pegado esa azul. La AFA, aparentemente, Scaloni dijo, yo no tengo nada que ver. Le pidió a la FIFA jugar con la alternativa, con la azul. Levantaron el pulgar, dieron el ok y por eso van con esa casaca. 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
0: El sorteo de los capitales.

0: el de Inglaterra, quienes acompañan al árbitro principal, el estadounidense Ismail El Fat. Se abrazan los argentinos, se abrazan los jugadores, se desean suerte, se abrazan como si se despidiesen por un largo tiempo, aunados tras el mismo sueño y el mismo objetivo, la Copa del Mundo, ganarle a Inglaterra, semifinal del Mundial. Vamos, muchachos, por Malvinas, por el Diego, por la última de Leo. Comienza el juego que más nos gusta y mejor jugamos, los argentinos campeones del mundo y bicampeones de América. Vamos, vamos.
1: Comienza el partido. 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
0: Últimas palabras, López, Pazman, antes del comienzo del partido.
2: Le tengo toda la fe al equipo. Se ubica Simeone de 7, Messi de 9, Julián de 11. Así arranca Argentina.
3: A ver si tenemos hoy las piernas, la presión que no apareció frente a Suiza y en buena parte del Mundial. A ver si hoy Argentina muestra su mejor cara.
0: Va a comenzar el partido. El árbitro Ismail El Fat mira hacia ambos costados, de azul Argentina como en el 86, de blanco Inglaterra como en el 86 también. Cuenta regresiva, se ajusta la cinta de capitán Lionel Andrés Messi. Da saltito, se mueve Julián Álvarez.
2: ¿Cómo va a sacar Messi? ¿Sacará a los Paris Saint-Germain?
3: Ahora, como digo, Gustavo, Simeone se para de delantero, para un 4-3-1-2. El parado previo, 4-3-1, Messi enganche, dos delanteros, Simeone Álvarez.
2: A mí falso 9 Messi, ¿eh?
0: Va a tocar la primera pelota del partido, Lionel Andrés Messi. El rosarino del barrio, la bajada, cuenta regresiva. 7, 6, 5, 4, 3, 2, 1. Tocó Messi, vamos Argentina, están jugando el campeón del mundo, Argentina e Inglaterra. Recoge el Cuti Romero, la tira atrás para el Dibu Martínez. Está enhebrando la primera jugada de ataque argentina en el partido. Va para Paredes, viene para Romero, la salida nuestra.
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0: La toma en el fondo, Mark Gay, se arrima a la mitad del terreno. Desplaza la pelota para Stones. Stones, cabeza levantada, va hasta la raza central. La tiene Inglaterra, la pisa y vuelve a entregarla para Mark Gay, atraviesa la mitad del terreno y viene Inglaterra, el juego por abajo sobre la izquierda, se mueve Gordon, recibe Spence, la vuelve a tirar para Mark Gay.
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0: Traslada la pelota en la mitad del terreno, Rice, la tira hacia atrás. Rice se junta con Anderson. Anderson hace una vueltita, la toca otra vez para Rice, devuelve para Anderson, la maneja Inglaterra en los primeros movimientos del partido, otra vez atrás para Stones.
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2: El Messi juega de 9. Julián a la izquierda, ligeramente tirado. Simeone de 8-7. 4-3-3. Espera Argentina ahora.
0: Sí. Falta de Paredes. Lo fue a buscar a Bellingham. Tiro libre para Inglaterra en la mitad.
3: Cuando Argentina se para en defensa, es 4-1. Paredes, otros 4. Simeone, Enzo, Alexis y Julián. Y otro 1 solo de Messi.
0: Lo está advirtiendo el árbitro ahora a Enzo Fernández, yo no vi por qué, porque de la falta fue Paredes. Hay tiro libre para Inglaterra, ejecutó rápidamente Gay, la tiró atrás para Pickford. Pickford va hasta la mitad de la cancha, el arquero está muy atrás, Argentina, el zurdazo de Pickford, arriba responde con la cabeza Molina, Molina para Giuliano, Simeone, va contra la marca de Spence, sale lejos a buscarlo, el pase hacia atrás para Romero, Romero la pisó, Romero entre dos para Enzo, Enzo para Romero, presiona muy arriba Inglaterra, la pelota por el fondo, la va sacando Lisandro Martínez del fondo, abierto Tagliafico, Lisandro para Tagliafico, Tagliafico adelante, rebota en Morgan Rogers, como te ibas a llamar, si no, hay lateral para Argentina.
2: Inglaterra presiona alto, presiona arriba, por eso en la primera falló Molina en la tirada lateral y ahora lo hicieron contra Tagliafico.
0: Hay lateral para Argentina, tiene que poner la pelota en movimiento Tagliafico.
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1: La ganaba Messi, había falta de Anderson, no la cobró, lo agarraba Anderson. Anderson la tiró para Rice, ahora lo atendió Enzo Anderson. Claro, y esta la cobraste. Bueno, no empezamos bien con Ismael El Fat.
2: ¡Epa! Mira Paredes, tranquilo Paredes, tranquilo.
1: Va Romero a increparlo a Bellingham también. Llega Lisandro Martínez para decirle de todo a Bellingham. Está caído Anderson, partido detenido, tiro libre para ellos en la mitad, 0-0.
3: Mirá qué poco tardó en calentarse el partido, menos de 3 minutos. Todo nace de una falta clara sobre Messi que no cobra El Fat. Menos mal que era el árbitro preferido de Messi en la Premier.
2: Sí, no sé si es un partido para él, si es un partido para el norteamericano, porque es una batalla. No le cobró la falta a Messi, se enojó a Argentina y ahí a los empujones están.
1: La falta fue de Anderson, no la cobró y después fue Enzo a hacer justicia por pierna propia. Tiro libre para los ingleses.
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2: Qué muchacho raro Pickford, ¿no? Está en la mitad de la cancha.
1: Sí, sí. Y hoy salió jugando, Y se fue hasta la mitad de la cancha con balón dominado. Atrás está Argentina. 4 minutos, 0-0. Se reanuda el partido con Anderson. Muy movedizo el número 8. Trota la cancha transversalmente. 10 metros en campo argentino. La tiene Anderson. Abrió sobre el costado izquierdo para Gordon. Gordon amaga tocarla para Spence. Se viene para atrás Gordon. Gordon para Anderson. Anderson retrasa ligeramente el juego entregándola para Mark Gay. La salida de Inglaterra.
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1: La domina por la derecha Declan Rice. Rice zafa de la marca de Julián. Sale jugando por el fondo con John Stones. Stones levanta la cabeza, el balón por abajo, desprende para Mark Gay. Se viene Inglaterra, 0-0 con Argentina. 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Al ataque Spence, es rápido Spence. Lucha con Juliano, gana Spence. Le tira un caño a Molina, va a pisar el área. Barre después el Cuti Romero. Deriva para Molina, Molina para Simeone. Sacala de ahí, lo están rodeando a Simeone. Simeone atrás, resolvió bien con Romero. Revienta posteriormente de zurda Molina. Corre por esa pelota Messi, llega primero rapidísimo Gay, retrocedió y la saca para su arquero Pickford. Qué rápido que es Spence.
2: Sí, superó a Simeone, superó a Molina con un caño. Muy bien el Cuti Romero.
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1: Sainz pelea con McAllister, la robó el pampeano McAllister para Julián. Julián al medio, no llega Messi. Dio el paso adelante Mark Gay, se adelanta Argentina. Gay para Anderson, más atrás para Stones. La tira para Sainz. Sainz para Stones, que le erró a la cancha en el pase que intentó hacer. Ahí lateral, se equivocó Anderson. Ahí lateral para Argentina.
3: Bien Argentina, primera presión alta de Argentina. Ganó McAllister y obligó el error de Inglaterra, el primero del partido.
1: El Dibu la toca para Paredes. Paredes que sale jugando con Romero. Se aproxima Enzo Fernández por la derecha. Molina en terreno argentino. El Cuti abrió para Molina. La tiró al medio, intentaba Molina. La pierde Molina con Spence. Mark Spence desde el piso ganó la pelota. Qué bien que salió Spence. La pisa, lo dejó en el camino a Simeone. Le roba Molina, recupera Anderson. Falta de Giuliano en contra de Anderson.
2: McAllister lo aplaude a Giuliano por la presión. 3 veces lo tuvieron que pasar.
1: Sí, está en todos lados Anderson. Tiro libre para ellos.
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1: Tiro libre para Inglaterra. Se adelanta para pegarle Mark Gay. La toca atrás para Pickford. Pickford puede tocarla para Gay. La pisa el arquero. Se mueve Anderson. Abierto por la derecha Stones. Se la lleva para atrás canchereando por medio de una sucesión de pisadas Pickford. Alguien que lo apure. Va como con timidez para apurarlo. Adelante Messi. La sacó Pickford. Qué buen pase metió. Largo envío para Rogers. En el confín del terreno va a pisar el área. Escapó por afuera Rogers. El buscapié. Encuentra la marca de McAllister que la mandó al córner. Ojo que van bien de arriba. Tiro de esquina para Inglaterra.
2: Buena temporada de Rogers. Por eso lo pone a desbordar a Tagliafico. Corner. Veremos cómo defendemos esta.
3: El anterior, Kane se tiró atrás. Licha Martínez lo siguió casi hasta la mitad de la cancha.
1: 7 minutos, 0-0. Corner para Inglaterra. Arco que da a los hinchas argentinos. Tiene que pegarle Declan Rice, el número 4. Levantará el centro. Ojo en el área. Con Stones, con Kane. Gente que va muy bien de arriba. Por atrás de todos. Se relame Anderson en la puerta del área. Se queda James para pescar algún rebote. Corner para Inglaterra. Desde la derecha, 7 minutos del primer tiempo. 0-0. Con Argentina va Rice. El centro abierto arriba. La saca con golpe de cabeza. el balón en la puerta del área, la peinó Simeone, Simeone para Messi, mete con todo Spence, se levanta la pelota, lucha McAllister, falta, jugada peligrosa de Gay, salida para Argentina.
2: Ojo Simeone en la pelota parada, porque él marca Stones, que es más grandote, por suerte no terminó siendo penal, pero hay que estar atento a la próxima.
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1: La toma Romero, Romero para McAllister, combina McAllister con Molina. Molina la toca de zurda atrás para el Dibu Martínez. El Dibu apurado por Gordon, Anthony Gordon. El Dibu Martínez criteriosamente abrió para Lisandro. Lisandro Martínez entregándola para Tagliafico, va Argentina. Se cierra Tagliafico, Tagliafico para McAllister. Entre dos la tira para Tagliafico, falta. Falta de James, tiro libre para Argentina.
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2: Sale bien del fondo Argentina, pero por ahora no se pudo instalar en campo rival.
3: Pero lo empieza a emparejar, ¿eh? Los primeros cinco era todo Inglaterra. Argentina empieza a sacarle la pelota a los ingleses.
1: La tiene el Cuti Romero para Enzo. Enzo Fernández para Romero en terreno argentino. 0-0 con Inglaterra. 9 minutos, anda para adelante, le dice el Cuti. Se viene caminando como un patrón de estancia a la mitad del terreno el Cuti Romero. Al Cuti lo respetan, lo conocen los ingleses. Se equivoca Julián. Falta en ataque en contra de Anderson, de Simeone. Lo empujó a Anderson, que le dice de todo desde el piso, tiro libre para ellos.
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1: Buena la marca de Paredes, se la quitó a Caen. Cae la pelota para Lisandro, Lisandro Martínez para McAllister, McAllister para Enzo. Falta, falta de Anderson. Tiro libre para Argentina. Mete este Anderson,
3: Sí. Me gusta cuando la tenemos, se ponen nerviosos, Cuando la tiene Argentina, ahora, se ponen nerviosos.
2: No la podemos tener en campo rival. La tenemos en nuestro propio campo.
1: La toma Paredes, baja Paredes, sube Molina por la derecha, la tiene Paredes. Paredes amaga tocarla para el Cuti Romero, tocó para el Cuti Romero. El Cuti la adelanta, la juega para McAllister, la abre para Molina. No llega ni Molina, ni Simeone entre ellos. La pelota siguió de largo, lateral para los ingleses.
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1: Pica Gordon, llegó al fondo Gordon, el centro, a las manos del Dibu Martínez, a las manos cuando ya se relamía Rosers.
2: Sí, juegan mejor ellos, en partido parejo, pero se instalan en campo rival, cosa que la Argentina todavía no pudo hacer.
1: ¿Qué se cuenta por el lado de la selección campeona del mundo, Gustavo Sarroch? Por el otro lado, Matías Palacios.
4: Lo mismo hace toda Tuje, camina y camina ahí por el corralito.
3: ¿Sabés que lo lindo es estar atrás? Que en alguna va a haber espacio para que corra Julián o corre Juliano. A ver, ahí, mirá, este pelotazo largo de buscaba eso.
1: Buen cabezazo de Stones, la mandó por un costado lateral para Argentina en la mitad.
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1: 11 minutos, maneja la pelota el Cuti Romero. Romero se equivoca, anticipa Anderson, se va contra el área, lo tocó McAllister. Tiro libre para Inglaterra, no cobró el árbitro, no cobró el árbitro. Y se viene Argentina de contra, la ceba Lisandro. Ahora chocaron Rosers y Paredes. Paredes quedó en el piso con los brazos abiertos. No sabe qué cobrar el árbitro.
2: Es Titanes en el ring por momentos.
1: Sí, es que todo nació para mí, lamentablemente, de una falta de McAllister que el árbitro no percibió. Se pica el partido, hay tiro libre para Argentina. Eso cobrará el árbitro, entiendo.
3: Se embarra el partido, se ensucia. Ahora, si en esta lo embarró Argentina, no nos convenía, tenemos una contra. Primero, el quite de Enzo es limpio, pero después lo agarran. No, es Anderson el que lo agarra a Enzo. Y había una contra para Argentina.
1: Sí, ahora que la vi, sabes que no me parece que lo haya tocado McAllister, Fernando. No sé cómo la viste vos.
5: No fue falta, Leo.
1: No lo tocó. Vos sabés que tendría que amonestarlo a Anderson por simular.
3: No, y por agarrarlo a Enzo cuando quería levantarse, claro, y salir para el contraataque.
2: Pero una cosa es que no sea falta y otra cosa que simule.
1: Exacto. Pero los ingleses instalaron que este árbitro era amigo de Messi. Hay tiro libre. Finalmente va a dar un pique. Saldrá Argentina del fondo con Lisandro.
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1: Adelanta la tropa argentina con Lisandro. La tiró atrás para Leandro Paredes. Va Paredes presionado por Kane. La toca Paredes para Enzo Fernández. Rápidamente se aproxima a la mitad del terreno. Le marca el pase por afuera Molina. Iba para Messi. Se resbaló. La pelota le cae a Molina. La rebota para el Cuti Romero. En la raza central el Cuti Romero. 0-0. Empatamos con los ingleses. 12 minutos del primer tiempo. 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La pelota en el fondo por el Cuti Romero.
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1: Avanza Romero. Romero la toca entre dos para Julián. Muy atrás Julián. Devuelve para Romero. Asoma la nariz en la mitad del terreno del cordobés. El Cuti Romero abrió para Messi. Avanza por la derecha Messi. Messi contra Gordon. Tres dedos. La tiró para Giuliano Simeone.
5: No, no. Adelantado Giuliano. Qué lástima,
2: Muy. Mal Messi porque tardó tanto en dar el pase.
5: Epa.
2: Que lo agarró inhabilitado. Está caliente el partido en cada jugada.
1: A los manotazos Pickford y Simeone. Se cayó Simeone. Bueno, el árbitro tendrá que dirigir de cerca y con mucha autoridad porque se le va a ir el partido de las manos.
3: Pero esta es la idea, así lo puede ganar Argentina. Con una corrida de Giuliano, es verdad que Messi se dio tarde, que estaba en offside, pero una corrida de Giuliano o una corrida de Julián pueden abrir el partido para Argentina.
1: La toma Anderson. Anderson es el Paredes de ellos. Baja a buscar la pelota, la ceba.
2: No viene, que tiene clase.
1: Anderson va contra Messi. Anderson la entrega para Bellingham en terreno inglés. Bellingham la juega para Gay, se aproxima lentamente a la mitad del terreno, devolvió para Bellingham, la va tocando para Gay, Gay abrió para Spence para Gordon, atacan con mucha gente, Gordon va a pisar el área, Gordon le va a pegar, engancha, le va a pegar, Gordon encontró el hueco, la adelantó, la terminó perdiendo con Enzo, y la saca McAllister, va a la contra con Giuliano, responde Argentina, vamos Argentina, grande McAllister, va para Leo, viene para McAllister, toca para Leo, de primera para McAllister, la juega para Giuliano Simeone, avanza Giuliano por la derecha, Giuliano la cruzó para Julián, va a Julián, pone el pecho Sainz, se la robó Julián. Julián abrió para Enzo. Enzo y el centro, muy pasado, la toma afuera del área, Tagliafico, métala otra vez en el área, Nicolás, vamos Argentina. Tagliafico retrasa el juego ligeramente entregándola para Paredes en las proximidades del área de Inglaterra. 14 y medio del primer tiempo, 0-0, el pase para Paredes, Paredes avanza lentamente pero a paso seguro, la tiene Paredes, ataca Argentina, Paredes y el cambio de frente, abrió para Enzo Fernández, Enzo Fernández para Molina, de 7 lo tiene a Giuliano, de 9 a Julián, la pelota para Giuliano, Simeone atrás para Enzo Fernández, mira de reojo el área, alguien que meta el centro, el toque hacia atrás para Paredes, Paredes para McAllister, McAllister tres cuartos de campo rival, levantó para Messi, gana con golpe de cabeza Gay, corre para evitar el lateral Spence corre pero no llega, cubrió bien la pelota Simeone, lateral en ataque para Argentina,
2: es el primer ataque de Argentina, primer ataque de Argentina importante, no terminó en nada, todo nació en un quite de Enzo Fernández a Spence que había pasado a tres,
1: insiste Argentina con Paredes, 15 minutos, vamos por el primero Argentina, 0-0 con Inglaterra, semifinal de la Copa del Mundo, se la lleva para atrás por medio de una sucesión de pisadas, Paredes para Fernández, Fernández para Messi para Enzo, pierde con Gay y sale la contra con Bellingham, adelanta mucho, barre Paredes, ganó Paredes, Paredes para Giuliano, Giuliano para Paredes para Molina, Molina para Romero, Romero en tres cuartos de campo rival la deja para Paredes, buen quite de Paredes, Paredes de frente para McAllister, escapó a la primera marca, McAllister para Messi, falta de Spence, no cobra el árbitro y se la lleva a toda velocidad, de Bellingham abre por abajo a la izquierda para Tony Gordon, falta de Simeone, lo van a molestar a Giuliano.
3: En la cuarta que hace, se tiene que cuidar, el que más daño nos hace de ellos es Spence, el lateral izquierdo, hay que pararlo de alguna manera, dos veces, la primera con el caño y la última se escapó y se lo dio Gordon.
2: Y eso que pusieron a Simeone para eso, para que no vaya al ataque y para que no lastime a Molina que no está bien. En el quite Paredes desde el piso agarró la pelota y le dijo algo a Bellingham después.
1: Se la ceba sobre la derecha Stones, abrió Stones para Morgan, Morgan Rogers, Rogers atrás para James, James la vuelve a tirar para Stones, Stones la deja para Anderson, Anderson cruzó la mitad del terreno, va contra Julián Álvarez, se viene Inglaterra 0-0 con Argentina, 16 minutos del primer tiempo, traslada Anderson, la dejó Stones, Stones abrió para James, James para Stones, el balón que cae para Anderson, Anderson la cambia de frente para Gay, Gay desembarca en terreno argentino, de 11 lo tiene Spence, recoge Spence, va contra Giuliano Simeone, Spence en el confín del terreno, se planta de repente, la vuelve a tirar hacia atrás para Gay, Gay mira de soslazo el área, 0-0 Argentina e Inglaterra, la manejan ellos, bajó para hacerse de la pelota, Kane la mandó al medio para James, James la quiere filtrar, hay un rebote, mete James, la tira para Spence, Spence de 11, le tira otro caño a Molina, cierra Enzo Fernández. Fernández cubre bien la zona, Enzo. Dejó correr la pelota, saque de arco para nosotros. Otra vez Spence le tiró un caño a Molina.
2: Cerrá las piernas, Molina. Ya van tres caños. Mirá las cosas que le dice el Cuti Romero. Otro quite muy bueno de Enzo.
3: Sí, no lo podemos parar a este, ¿eh? ¿Cómo que jugaba O'Reilly y no jugaba este, el del Tottenham? Es un fenómeno el negro, ¿eh?
1: La toma por la izquierda Tagliafico, contesta Argentina, 17 minutos, la termina perdiendo con Rice, deriva para Sainz, Sainz para Stones y este para Pickford.
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1: Mete con todo Tagliafico cuando arremetía Rogers. Hay lateral para los ingleses en ataque.
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1: Elliot Anderson sale jugando con Gay. Gay combina con Spence. Se viene una pesadilla por la izquierda. Spence parece el Barnes del 86. Va para Gordon, tira para Bellingham, la juega para Gay. Se adelanta Inglaterra, alienta los hinchas compatriotas, atacan los ingleses 0-0, 19 minutos del primer tiempo, la pisó Gordon, la saca hacia atrás Gordon, Gordon para Gay.
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1: La pelota para Roger, Roger para Rice, puerta de área, aguantó la metida de Tagliafico, devolvió para Roger, Roger para Rice, mete Tagliafico, rebota para bien Rice, para el árbitro no, hay lateral para Inglaterra en ataque.
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1: La consigue Gay. Gay en terreno argentino. Viene Gay. El pase frontal para Gordon. De primera para Kane. Kane en el borde del área. La cruzó notablemente para Morgan. Roger Morgan al fondo para James. A las manos del Dibu. El buscapié encontró las manos del Dibu Martínez. Se soltó y sorprendió a James.
2: Están mejor ellos, ¿eh? En 20 minutos casi. Es más fluido el juego de Inglaterra. Nos cuesta progresar a nosotros.
3: Claro, vos sabés que recién la FIFA mostró cantidad de pases. Argentina 94 pases, ellos 81. Son más verticales porque llegan más tocando menos la pelota. Argentina da más pases intrascendentes.
1: Se la lleva Lisandro Martínez. Lisandro Martínez para Messi, vamos maestro. Messi enganchó, escapa a la marca de Anderson, mantiene la pelota, rompe juego Anderson, roza en el Cuti Romero, por eso corre para evitar el lateral y lo evitó. El Cuti sale jugando para Argentina.
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1: Se viene por el medio Enzo, Enzo Fernández, la tiró para Tagliafico, cruza la mitad del terreno, ataca Argentina, va hacia Tagliafico, Tagliafico lo manda al fondo para Julián, de 11 Julián se acomoda para mandar el centro, pisa el área, enganche y pégale, Julián la tiró al área, pasado para Messi con el pecho para Enzo, revienta Anderson, cobra altura la pelota, va por el rebote afuera del área Molina, el cabezazo de Molina al área, la peinó Messi, saca, estaba adelantado Leo, tiro libre para ellos.
2: Sí, no se dio cuenta Enzo Fernández que Messi con el pecho le iba a dar la pared.
3: Sí, fue buena la de Julián, ¿eh? Yo creí que iba a enganchar y pegarle como contra Suiza. Lo buscó Messi, lo vio Messi, le puso la pelota en el pecho. Julián que juega medio de extremo izquierdo, ¿no? Pero por eso James, el lateral derecho, casi no sube.
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6: Sigue de pie Lionel Scaloni. Ahora se toca la cabeza, pensativo el técnico de la selección.
1: Por el lado de los ingleses, Matías Palacios.
7: Nunca se sentó Thomas Tuchel, siempre camina y camina, habla con sus colaboradores.
1: La tiene Pickford, repasamos información con Fernando García.
8: Jornada de amistosos hoy, Independiente empató con Lanús 0-0, Gimnasia, goles de Nacho Fernández, a Aumendi le ganó a Tristán Suárez 2-0.
1: Infracción en ataque de Morgan. Rogers, Morgan Rogers, a mí me gusta decirle Morgan, hay tiro libre para Argentina.
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1: Va Messi, Messi de primera, la toca para Molina, pasa como una exhalación Molina, se frena de golpe, devolvió para Messi, Messi lo tiene abierto a Molina por el medio, a Julián la pelota para McAllister, McAllister para Enzo, Enzo Fernández, ligeramente tocó atrás para Paredes, Paredes para McAllister, tocándola para Paredes, Paredes para Enzo, Enzo Fernández de primera para Paredes, se hace dueño del equipo Leandro, el campeón del mundo de San Justo. 21 minutos y medio, 10 metros en terreno rival, la tiraba para Molina, pensé que iba a tirarla para Molina, fue de gusto Molina, la cambió al otro lado, Paredes para Julián, Julián en el borde del área, va Julián, acompañado Julián por Tagliafico, rebota la pelota en Sainz, la deja correr por un costado, Julián lateral para nosotros.
2: No estaba mal el pase a Molina, ¿eh? Le había picado bien.
3: El toque anterior de Messi a Molina fue el mejor pase de Messi en el partido. Necesitamos más de Leo, que se enchufe más Messi.
1: 22, primer tiempo tiempo, 0-0. La maneja Tagliafico por la izquierda. Se viene para atrás Tagliafico. Espera Lisandro. Tocó para Lisandro Martínez. El entrerriano de Gualeguay. Desprende para Paredes. Paredes combina con el Cuti Romero. Se adelanta el Cuti Romero. La tiene Argentina. Se muestra McAllister. Toque para McAllister. McAllister la pisó. Casi la pierde. Ante la presencia amenazante de Bellingham. La saca atrás para el Cuti. Acusa un golpe de Bellingham. McAllister en el piso. Detiene el partido el árbitro, que no cobró la falta. Pero sí, detiene el partido porque está caído McAllister.
2: Pasa que se le fue larga McAllister, controló mal. Y después lo termina pisando Bellingham sin querer, pero lo pisa.
1: Sí, no ve nada Ismael El Fat, claramente. Habrá tiro libre para... cobró el tiro libre al final, se ve que le soplaron.
3: La cobró McAllister, sí. Pero es verdad que el árbitro no vio una patada de Tagliafico acá a Rogers, muy muy evidente. Está costando el partido al árbitro norteamericano.
1: Se ve que le soplaron del VAR para marcar el tiro libre para Argentina. Le va a pegar Messi desde la punta derecha. Alienta el público compatriota, 23 minutos. Jugada preparada Messi para Simeone. Simeone por la derecha va a pisar el área. Encare, encare, encare. Va Simeone, llega al fondo. Corner, pegó en Spence. Corner para Argentina. A ver si de arriba está el primero.
2: Bueno, nos ha salvado esto. La pelota parada, la preparada. Así que bueno, a ver si otra vez.
1: Va Messi para pegarle desde la punta derecha. Llega el Cuti Romero con el sable corvo de San Martín. Con la bandera como si fuera Belgrano por atrás de todo. Julián al primer palo, picará McAllister. Esta no sale bien habitualmente. El pique de McAllister al primer palo. El árbitro llama a Pickford, a Simeone. A Pickford y a Simeone, porque estaba Romero y le dice váyase. Les habla al arquero y al delantero argentino, y habla Ismael El Fat. Ahora sí vendrá el córner desde la punta derecha, de la mejor zurda del mundo. Le va a pegar Leo. Córner que se irá cerrando lentamente. A ver si apuntás a la cabeza de McAllister. Leo, el centro. ¿Qué cobró el árbitro?
2: ¿Qué cobraste?
1: Falta, hermano, en ataque.
2: ¿Qué cobró? Córner. Que era córner, nada más cobró. Dale.
3: Se la cobró Simeone. Simeone estaba molestando a Pickford. Y yo creo que le cobra el Cholito, ¿eh? Creo que le cobra.
2: A mí me parece que el Cholo está posicionado ahí. El arquero quiere salir, lo choca él. Bueno, no hizo nada, ¿eh? Nada.
1: Pausa de hidratación, 24 minutos. Caliente el partido. Se juega con una final, como decía el papá de Juliano, como decía el Cholo, ¿no? Con el cuchillo entre los dientes, Pablo.
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1: Life is life. No les debe gustar a los ingleses la canción que hizo famosa Diego Armando Maradona. Presente, siempre presente en esta pausa de rehidratación de Argentina 0, Inglaterra 0, López Pazman.
2: Esta pausa nos ha salvado también, ¿eh? El equipo no ha jugado bien. Vamos a hablar de lo que pasó hasta acá. 20 y pico de minutos jugó mejor Inglaterra. Sin situaciones de gol todavía, porque es parejo, es peleado. No pueden progresar, salvo el lateral izquierdo, que bárbaro del Tottenham, ¿no? Estuvo a nada, dice al descenso, tiene al Cuti Romero, a Porro, que es la figura de España, este. ¿Cómo puede ser que casi se va a la B? Bueno, quizá la pausa de hidratación, como ha pasado en otros partidos, acomode las piezas, Toti.
3: Sí, Inglaterra quiere jugar. Yo veo que Argentina pelea el partido. Leo con el cuchillo entre los dientes, así juega Argentina. Hay un dato que marca lo que es el partido. 25 minutos, no hay un remate al arco, no hay un remate al arco, ni de Argentina ni de Inglaterra. Los arqueros no participaron. El mejor es el lateral izquierdo de ellos, Spence, el que más rompe, el que más desequilibra. Y necesitamos más de Messi, que Messi parado ahí de falso 9 pivotee para un pique de Juliano, para un pique de Julián, para que se desprenda Enzo o Alexis. Con un poquito más de Messi, con un pase, sí, genial de Messi, se puede ganar, se puede abrir el partido.
2: Lo que pasa es que Messi está de falso 9, el partido lo tiene de espaldas al arco, Julián da una mano, entonces queda incómodo el equipo por momentos, no tenemos izquierda por ahora.
3: Sí, el partido es malo, el partido es malo, a ver, lo vibramos, lo sentimos, pero muy mal jugado, no hay una chance de gol todavía.
5: Pausa de hidratación que está terminando, pausa de hidratación Pablo Navarro.
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5: Se reanudó el partido, la maneja Pickford, va para presionarlo, Julián Álvarez, presione Julián, la saca mal Pickford, anticipó el Cuti Romero, le cayó a Enzo Fernández, lo esperó de frente Anderson, va para Julián borde del área, Julián para Leo, no la pudo controlar, se le fue.
2: No.
5: Por era... última raza era linda.
2: Era para Enzo Fernández.
5: Sí.
2: No lo vio Leo, Messi le quitó el gol a Enzo Fernández.
5: Salida para Inglaterra, era linda esta.
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5: Golpe de cabeza de Lisandro, ganó Lisandro. Falta de McAllister en contra de James. Mete después Tagliafico, se va la pelota, cobró. Cobró para Argentina el árbitro. Tiene un mareo, una confusión. Y sale Argentina con Paredes. La maneja Paredes. Paredes tocándola para el Cuti Romero. El cordobés Romero en 28 minutos. El cordobés se arriba a la mitad del terreno. Descarga para Enzo. Enzo Fernández para Romero. Tocándola para Paredes. La pisa Paredes en terreno propio. Devuelve para Romero. Romero atrás para el Divo.
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5: Paso por el sector de Argentina con Gustavo Charros. La sombra del campeón del mundo.
6: Le pide Scaloni que saltee líneas ahora al Diego Martínez, que no se complique de la salida, Leo.
5: Por el lado de los ingleses, Matías Palacios.
7: Cosa que le decía recién Tomás Tuchel al cuarto árbitro, de todo por el lateral que cobraron para Argentina.
5: La toma el Dibu, sale del área el Dibu Martínez, el tiro potente y alto del arquero para Giuliano Simeone, quita con la cabeza Spence, el balón le va quedando a Enzo, Enzo abrió para Molina, Molina tres cuartos de campo de Inglaterra, la tocó para Simeone, se va con pelota y todo afuera, hay lateral para Inglaterra.
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5: Actúa como lanzador ahora Kane en este tramo. La tira por alto a la derecha para James. Llega al fondo James, quita bien de media vuelta. Toca por un costado, Tagliafico. Lateral para esos.
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5: Hay que incomodarlo a Anderson. Todas las pelotas pasan por él. Anderson abrió para Spence. Spence la juega para Tony Gordon. Gordon entre dos para Bellingham. De primera para Spence. Tres cuartos de campo de Argentina. La tira para Gordon. Encara Gordon. Falta de Gordon en ataque en contra de Simeone. Que bien robaba. Y la tira para Julián. Hizo rápido el tiro libre. La calecita de Julián. Julián para McAllister en el anillo de la mitad del terreno. Va para Enzo. Viene para Romero. Cuenta el Toti Pazman.
3: Sí, no. Los que no la tocan son Bellingham y Kane, ¿eh? Nos pasamos todo el mundial hablando de Bellingham y Kane. Hasta ahora no la tocaron.
5: La va sacando bien de media vuelta sobre la izquierda Enzo Fernández. Baja Julián. Julián la tocó para Tagliafico. Tagliafico para Paredes. Paredes para Tagliafico. Tagliafico para Julián. Julián por la izquierda en terreno argentino. Devolvió para Paredes. Sale jugando Paredes. Cabeza levantada. Pechito erguido. Vamos Argentina. Grande Leandro. Paredes en 30 minutos. La tocó para Leo. Viene Messi. La pica Messi para Tagliafico. Avanza por la izquierda. La bajó en el peine zurdo Tagliafico. Se arrima Julián. La pelota primero para Lisandro. Se manda al ataque Lisandro. Lisandro tocándola para Paredes. Avanza Argentina con Paredes. Paredes la levantó para Molina. Muy larga.
2: Malo, malo.
5: Saque de arco para los ingleses.
2: La intención buenísima. Salió mal el pase, pero no está mal, que rompa Molina.
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8: Gonzalo Morales, Iván Guarazzi, Carlos Arce. Los goles de Barraca Central que hoy goleó Colegiales. 3-0.
5: Argentina 0, Inglaterra 0 en Radio La Red. 31 minutos y medio. Levanta Pickford para Gordon. Saca muy bien Molina para Romero que volvía. Pierde con Bellingham. Escapa por afuera Bellingham. Zafó del trancazo de Simeone. Se resbaló Simeone. La tiene Bellingham. Se arrima peligrosamente al área. Se cayó. Falta. Cobró en la puerta del área. Falta. Cobró. Reclama Enzo, lo propio Romero. Qué tiro libre peligroso para Argentina. Corresponde a los ingleses.
2: Apareció Bellingham, que es grandote, que es alto, que tiene buenas zancadas. La falta de Enzo Fernández por dar una mano. Lo tenía de frente Cuti Romero.
5: Bien cobrada la infracción. Tiro libre para Inglaterra. Ay, ay, ay. Están hablando como si fuese un conciliábulo. Kane, Gay, Gordon, Kane que va para el área, se arrima James.
7: Va
5: Rice por atrás.
3: Sí, no es Simeone el que tiene que marcar a Cons, ¿eh? Lo marcó Gustavo en un córner. Es muy alto Cons para que lo marque el Cholito.
5: Sí, dos candidatos para un tiro libre, James y Rice. Desde la punta izquierda, en diagonal al arco, la pelota, imagina un centro. Tiene gente muy alta Inglaterra, Van Stones, Morgan Rogers, Mark Gay, Harry Kane. Se mueve, camina de un lado al otro Gordon, al primer palo picará Bellingham. Se queda en la puerta del área Anderson, ojo con Stones, libre por atrás de todos, el centro de Rice pasado, Stones cabeceó, ojo con Stones, cerca del palo izquierdo, salida para nosotros.
2: Si cabecea, que lo haga incómodo, eso dicen siempre los técnicos, cabeceó Stones, pero lo estaba marcando Lisandro Martínez, bajito, marcó al otro central, cabeceó mal.
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5: Traslada la pelota al Cuti Romero, lo apura Kane, Romero abrió para Molina, la levanta innecesariamente, revienta después Enzo Fernández, porque lo apuraba Anderson. El pelotazo largo la va a buscar Julián, pelea con Spence, va Julián, se la va a llevar Simeone, por adentro la pedía Messi, también Julián, falta de Simeone, lo van a amonestar en contra de Gay. Lo van a amonestar, lo amonesta ahora, claro.
2: Le dice 1, 2, 3, 4, 5.
5: Lo va a amonestar a Giuliano Simeone o se la perdona. Es bastante contemplativo Ismael El Fat. Le dice, te voy a amonestar.
2: Raro que le contó las faltas y no lo amoneste.
5: Lo advierte, le dice, la próxima te amonesto. Tiro libre para Inglaterra en la mitad. Sigue hablando el árbitro.
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5: Gay en la salida de Inglaterra se apoya en su arquero Pickford.
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5: Pickford sereno en su acción en la puerta de su área. El arquero del Everton, el histórico golero de la selección inglesa, coloca por alto a la izquierda para Spence. Sorprende Spence a espaldas de Molina, la tira para Gordon. Gordon en el área, la sacó Lisandro de zurda. Recupera James al ataque Inglaterra. Uy, uy, uy. James levantó otro centro para Bellingham. La pasar, no la puede agarrar, la consiga fuera del área, Simeone sacala, lo presiona Spence, gambeteó bien Simeone, Simeone aguanta la embestida de Spence, sacala Giuliano, por el amor de Dios te pido, la perdió con Spence, en el confín del terreno, engancha Spence, traba Spence, la pierde después con Molina, rechaza Molina, recupera Bellingham, en ataque Bellingham, la tocó para Gordon, Gordon hace un rodeo, Gordon insiste, Inglaterra va para Bellingham, cae Bellingham, falta, falta, cobró el árbitro de Molina. Falta de Molina, tiro libre en el vértice del área para Inglaterra.
2: No hagas esa falta, Molina, de espalda, por favor. La perdió Simeone, después la entregó mal Enzo Fernández. Falta de Molina, mira la falta que hace. Por Dios.
3: Sí, nos cuesta mucho sacar la pelota limpia del fondo, La pudo sacar Simeone, la pudo sacar, creo que era Cuti el que tuvo la segunda oportunidad de rechazar. Y nos metimos, nos ahogamos solo en nuestra área.
5: Ay Dios, qué tiro libre que tienen. Le va a pegar cerquita el vértice de área. Desde la izquierda James, el marcador de punta por la derecha en el área. Kane, Rogers, Stones, Mark Gay. Al primer palo picará Tony Gordon. En el punto del penal Stones, que hace un ratito ganó de arriba. ¡Vamos Argentina! Hay que aguantar esta jugada con pelota detenida. Vendrá el tiro libre al área o rematará al arco James. Desde la izquierda, James al arco, el Dibu. Vuela el Dibu. Cabezazo de Anderson arriba, no la pueden sacar. El cabezazo de Paredes complementa. Tagliafico, después Julián con la cabeza. Corre Simeone, anticipa la peina James para Rice. Rice la juega mal, la tiene Julián. Buen cambio de frente para Messi. Y esto puede terminar en gol de Simeone, va por afuera. Messi enganchó, le gana Spence, le queda Messi, traba, aguanta Messi, escapa Messi, lo dejó en el camino a Gordon, bien por Leo, falta de Anderson, falta en contra de Messi, esta no es para Marisa.
2: Los 10 van a pedir a Marisa, los 10.
5: Ismael El Fat, esta no es para Marisa, a Marisa para Anderson en Inglaterra, Matías.
2: Primera vez que Messi puede hacer una jugada de Messi. Qué bárbaro, porque le van a ganar físicamente, pero enganchó, peleó, trabó, ganó y le hicieron foul.
3: Apareció el Messi del 86, apareció el Diego del 86, gambetó 3 o 4 veces, lo tuvieron que bajar, bien amonestado, bien la amarilla, que saca el FAT. Vamos, Leo. Vamos, Leo. Con un poco de Messi. Con un poco de Messi de tres cuartos de cancha. Hacia adelante lo ganamos.
2: Fue muy bueno el cambio de frente de Julián Álvarez, ¿eh? Ahí empezó todo.
3: Es la segunda vez, fíjate. Gana dos veces. Se lo lleva a Spence y lo baja. El segundo cambio de frente de Julián a Messi, clave.
5: Vendrá el tiro libre de Argentina. Le va a pegar Messi. Tres cuartos de campo rival, será un centro para Argentina. Vamos, Romero. Vamos, Cuti. Picará McAllister al primer palo. Vamos, Alexis. Se suma Julián. Por atrás de todos, Tagliafico, tiro libre para Argentina. Desde la punta derecha, 0-0 con Inglaterra. 37 y medio. Le va a pegar el rosarino del barrio la bajada. Lionel Andrés Messi, el mejor de todos. El mejor del mundo. Como en el 86, Diego. Hoy Leo. Messi, jugada preparada, la tocó para Paredes. La aguantó Paredes, devuelve para Messi. Se abre Molina, la tiene Messi. Se arrima al área, Leo le pegó. Rebota en Kane, la toma Enzo. ¡Tiro! ¡Arriba! Apenas por encima el remate de Enzo desde 30 metros. Piden córner. El árbitro dice que no, que hay saque de arco. Bueno. Voló Pickford, no llegaba, estuvo cerca Enzo.
2: Es que si hay córner maneja el VAR todo, ¿eh? Él jura que dio en el 4. Que dio en Rice. Dicen que no.
3: Qué cerquita pasó, ¿eh? Qué bien le pegó Enzo. Cerca del ángulo superior derecho, la mejor llegada argentina del partido.
5: La tiene la salida Rice, la tira atrás para Pickford, lo apura Julián, no es bueno con los pies Pickford, sale rápido para Gordon, buen anticipo de Molina, Molina para Giuliano, Simeone para Romero, Romero en terreno argentino, Romero con displicencia, como con displicencia, para Lisandro Martínez, va el bravo entrerriano, Lisandro Martínez tocándola para Paredes, la pisa Paredes, se da vuelta, 38, se nos va el primer tiempo, 0-0, semifinal del mundo, el partido de nuestras vidas que estamos viviendo en Radio La Red. Argentina, Inglaterra, se viene Argentina empujada por su gente, con Romero altura de la raza central, Romero se viene para atrás tocándola para Paredes, Paredes amaga soltarla para Lisandro Martínez, ni para Lisandro ni para Romero, sí para el otro Martínez, el Dibu.
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5: Aportes de Argentina con Gustavo Charrot, mientras la mantiene el Dibu.
6: Leo, ¿sabés que hoy no se sentó nunca hasta ahora para hablar con Ayala o con Samuel? De pie en todo momento y me dejaron ir dando muchas indicaciones.
5: Levanta Rice, ganó de arriba Simeone. El cabezazo de Anderson, ganó Paredes, el frentazo de Paredes. Retrocede Anderson, lucha Simeone. La peinó para Messi, se la lleva Messi. Messi contra Spence, va para McAllister, viene para Messi. Se suelta Molina, revienta de zurda Rice. Por un costado lateral Argentina que se viene.
2: Empezamos a jugar un poquito en campo rival, cosa que no había sucedido.
5: Insiste Argentina con Paredes. Vamos muchachos, 0-0. 39 Argentina. Se viene campeón del mundo traído por Paredes. Paredes camina a cancha. Se metió en campo inglés. La domina Paredes ante la presencia acechante de Bellingham. Abrió sobre el costado derecho para Enzo. Enzo Fernández para Romero. El Cuti Romero sale jugando por el fondo con Lisandro. Atraviesa la mitad del terreno Lisandro Martínez. Se mueve Julián. Le marca el pase Tagliafico. Se viene Lisandro. No le salen. Se arrima al área. Lisandro para Tagliafico. La apertura para Julián Álvarez. Julián de 10. La toca rasante al medio para el Cuti Romero. Con mucha gente ataca Argentina. 0-0. 40 minutos. Primer tiempo. El balón que pasa por Nahuel Molina. El cordobés de embalse. La espera. La tocó Enzo. Enzo para Messi. Messi se da vuelta. Messi zafa de Anderson. Desprende. La tira adelante para Julián. La toca de zurda. Se suelta Lisandro. La toca para Tagliafico. Tagliafico levanta la pared con Lisandro. Lisandro Martínez para Julián. Julián Álvarez en las proximidades del área. Se viene para atrás. Zafó de Kane. Libre por la derecha Simeone. Espera un poco más atrás Molina. Viene primero para Simeone. Por afuera se le ofrece Nahuel Molina. En el área está Julián. La pelota para Enzo, Enzo para Simeone, Simeone para el Cuti Romero, se viene Argentina con los 10 de campo en terreno inglés, la pelota para Paredes, 41 del primer tiempo, la toma Messi, Messi para Enzo, Enzo para Messi, de primera para Simeone, trepa por la derecha Simeone, Simeone atrás para Enzo Fernández, tiene paciencia Argentina, se viene con su sonrisa gardeliana, Enzo para Messi, encare Messi, Messi la pierde, Rice anticipó, va para Kane, viene para Morgan, Rogers Morgan, zafa de la marca de Lisandro, le quedó la pelota atrás a Morgan, falta de Lisandro y Amarisa para el 6.
2: Qué fea amarilla esta. Porque es para el 6.
5: El primero, Gustavo.
6: Sí, amonestado en la selección argentina, Lisandro Martínez.
2: Muy atrás Messi, casi de 5, perdió la pelota y se venían ellos.
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5: Tiro libre para Inglaterra en la mitad de la cancha. Se lo hizo Anderson para Stones. Stones para Gay. Gay la tira para Bellingham. La apertura para Spence. Spence mano a mano con Simeone. Hay que redoblar la marca, ante este Spence. Spence atrás para Bellingham. La pisó Bellingham. Bellingham la manda más atrás para Gay.
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5: Vamos nosotros con Enzo. Enzo Fernández la tira por abajo a la derecha para Molina, desembarca en terreno rival, la toma Molina, se mueve Simeone, se prepara Messi, primero para Enzo. Enzo Fernández la tiró al medio rasante para Messi, se da vuelta Leo, vaya Leo, lo deja en el camino a Anderson, después le quita a Anderson, se rehizo bien, falta de Enzo en contra de Anderson. Tiro libre para los ingleses, ejecutó con inmediatez para Bellingham, cruza la mitad del terreno, zafó del Cuti Romero, lo va a encarar a Molina, gane Molina, bien por el Cuti, se rehizo sin falta, el Cuti ganó, el Cuti Romero se la quitó a Bellingham, la va a tirar hacia atrás, aparece en escena Nahuel Molina, Molina para el Dibu Martínez, sale Argentina 0-0 con Inglaterra.
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5: Toca y sale prolija Argentina con Paredes, Paredes abriéndola para Molina, la deja Molina para Messi, por afuera Molina, se aproxima Enzo Fernández, el pelotazo para Giuliano Simeone, corre Simeone, va Simeone contra Gay, la domina en el confín del terreno, aguanta la embestida de Gay al piso Simeone, lateral. La pelota también se cayó de la cancha para Inglaterra.
3: Sí, hasta ahora son impasables los centrales de ellos, Stones, Gay, el 3 también Spence, no puede ganar.
2: Sí, y además
3: Simeone, son duros, seguros atrás.
2: Además Julián no juega de 9 porque claro, se tira a la izquierda, entonces ganan casi siempre. Y Giuliano tiene mucho, mucho recorrido para hacer.
5: Arriba Kane, la gana Romero, recuperó Kane, la tiró más atrás para Gordon, cae la pelota para Spence en terreno propio, Spence para Gay, este para Pickford, vayan a apurarlo a Pickford, vayan a apurarlo, la tira por abajo Pickford, sale jugando Stones del fondo.
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5: Spence levantó para Bellingham, cierra bien Lisandro que aparece en el lugar del Cuti Romero, manda por un costado, hay lateral para Inglaterra.
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5: Fallido cambio de frente de Anderson, no llegó James, vio con impotencia como esa pelota frente a sus narices se cayó de la cancha. Lateral defensivo para Argentina, 0-0.
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5: Decime algo, Gustavo López, que me tranquilice.
2: Inglaterra está de mayor a menor. Arrancó dominando el partido. Ahora tiene momentos como este.
5: Bellingham cazó, no hay falta de Julián. Bien por Julián. Julián la tiró atrás para Nahuel. Nahuel Molina se junta a los cordobeses. Otra vez para Julián. Julián se da vuelta de 8. La manda para Paredes. La adelantó con una pisada Paredes. La apertura para Nahuel Molina. Molina para Paredes. Sale bien Argentina del fondo. Paredes al medio para Enzo. Falta de Enzo. Se le subo puesto a Anderson. El árbitro permite que el juego siga porque iba a Kane. Quita Romero. Recupera Anderson. La cambia para Rice. Declan Rice. Acompañado por James. Tocándola para James. Otra vez para Rice. 10 metros en campo argentino, 0-0. Se nos va el primer tiempo, 45 minutos. El cambio de Stones, tocándola a la izquierda para Spence. Spence lo encara a Simeone. Spence la mandó atrás para Gay. Ataca con mucha gente Inglaterra, 0-0 con Argentina. La lleva Mark Gay, la pisó. Al ladito lo tiene Kane, va para Kane. Muy atrás Kane, toca atrás, toma ubicación adelante. La sacó para Rice. Rice la mandó al fondo para James. James contra McAllister. Quiere escapar por afuera James. Lo está rodeando McAllister. La manda James para Rice. Rebota en Julián, lateral para ellos. Uy, lo hacen rápido, sí.
9: De nuevo. Al menos 3 minutos más se van a jugar.
5: Bueno, se va a quedar 3 nada más, se quedó corto, ¿no?
2: Porque 3 minutos es tiempo de hidratación.
5: Más el amonestado, las claro, peleas. 0-0 Argentina e Inglaterra. La tiene Mark Gay. Le está pesando el partido al árbitro. Otra vez para Anderson. Anderson avanza. Argentina abroquelada en el fondo. 46 de 49. Se nos va el primer tiempo. La toma James. James de 7. James atrás para Rice. Declan Rice. Entre dos para Bellingham. Para Roger Morgan, digo. Otra vez para James. Atrás para Stones. Stones se aproxima al área de Argentina, la cuida Stones, la apertura para Sainz, Sainz para Rogers, Rogers puede meter el centro, no encuentra la rendija para meter la pelota en el área, presionado por Tagliafico, la vuelve a tirar atrás para Sainz, Sainz la toca para Stones, la frena Stones, lo apura Leo, Messi que lo presiona, y Stones desde la mitad de la cancha atrás para el arquero Pickford.
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5: Estaba adelantado Rogers, Morgan, el tiro libre para Argentina.
2: Lo bueno de Argentina es que si bien no dominó el partido en estos 45 minutos, no le patearon al arco, no sufrió tampoco, ¿eh? Por ahora algún centro del costado y nada más.
5: Toti Paz, ¿mantenés algo para decirme que sí, me tranquilice?
3: Sí, algo muy importante. Yo creo que la enseñanza que nos deja el primer tiempo es que Inglaterra no es gran cosa. Lo decía López recién. Y una cosa más. Kane y Bellingham, para mí, se borraron. No les gusta el juego de roce que propone Argentina. Se borraron al primer tiempo.
5: Julián la rebotó, falta en contra de Enzo, viejo, de Bellingham, que no dice el árbitro. Empujón de Bellingham. ¿Quién es este? La Molina. Kane la tira adelante, saca cayéndose Tagliafico, la deja correr Kane, la va entregando por alto a la derecha. Elliot Anderson, falta de Paredes, jugada peligrosa en contra de James. Se va a terminar el primer tiempo, 48 de 49, tiro libre para Inglaterra en la mitad del terreno. 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Al ataque Inglaterra con Spence, Spence, encarador, huidizo, zigzagueante, peligroso, amenazante, se le planta a Simeone, la apertura para Tony Gordon, Gordon contra Simeone, la mantiene Gordon en el confín del terreno, zafó de Simeone, el centro, el rebote, corner. Ay, Dios.
2: Terminó.
5: Lo terminó.
2: Bien.
5: Lo terminó. Claro, soy tan malo para las matemáticas que yo decía 47 de 49, pero en realidad adicionó 3 y lo terminó, está perfecto. Protestan los ingleses porque nunca se ejecutará su córner y Argentina se va para el vestuario 0-0. Empatan Argentina e Inglaterra, semifinal de la Copa del Mundo en Estados Unidos, en la ciudad de Atlanta, en el estado de Georgia. Se bajó el telón del primer tiempo.
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2: Habitualmente el séptimo partido es una final. Y fue una final esta. Sin remates al arco. Cero remate al arco de Inglaterra, cero remate al arco de Argentina. Se discutió, se metió, se transpiró. Miren ustedes cómo está Bellingham hablando con el árbitro. Ya lo habló Messi hace un ratito. No pudimos jugar nunca. Ellos arrancaron mejor, terminaron mejor también. Presionaron, jugaron en campo rival. El juego de ellos fue más fluido, el nuestro más trabado, nos costó más llegar. Ahora, en este 0-0 en llegadas, en este 0-0 en remates al arco, la más clara fue de Argentina, el remate de Enzo Fernández.
3: Sí, yo creo que si mejoramos un poquitito, diría Coco Basile, un cachitito así, así de poquito lo ganamos, ¿eh? Hay que mejorar un poquito. Inglaterra no es el monstruo que se creía, me parece que mucho menos que Francia, mucho menos que España, es un buen equipo, pero el que más daño nos hizo fue el lateral izquierdo, Spence. Me parece que no funcionó lo que pensó Scaloni con Simeone, lamentablemente. Me encanta Giuliano, creo que no funcionó, no nos dio profundidad por la derecha, cometió muchas faltas, peleó mucho, dejó todo. Eso sí, yo intentaría con Nico González. Si Messi aparece un poquito más, si Messi como en esa pilada que gambeteó a tres, se pone el equipo al hombro, si habilita a los mediocampistas que pasan, o a Julián, que hoy es un mediocampista más, creo que estamos para ganarlo. Ellos no nos lastiman, no nos llegan, están, no aparece Bellingham, no aparece Kane. Mejorando un poquito, lo ganamos.
2: Tampoco nosotros hicimos gran cosa en ataque. Defendimos bien, impedimos que le pateen al Dibu, eso está bueno. En pelota parada no nos cabecearon, salvo Stones, que le ganó a Lisandro, pero incómodo. Ahora nos falta la otra parte, nos falta atacar. Giuliano Barullero. Ahora, si lo sacamos a Giuliano, ¿qué hacemos con Spence? Porque se viene el ataque. Entonces digo, ¿qué haces? ¿Vas a poner a Messi ahí? Se viene peor contra Molina. Entonces, no sé si ese cambio es para tocar. Lo que pasa, que el equipo se desbalancea porque vos le pones peso a la derecha y le sacás a la izquierda. La Argentina prácticamente la izquierda no la usó.
3: Sí, tal vez Montiel por Molina, que sufrió bastante, puede ser otro cambio. Sí, yo creo que Argentina plantea un partido de pilla, un partido trabado, un partido friccionado. Vamos a hablar como hablan los ingleses, partido sucio. Argentina plantea un partido sucio que se gana para mí con una pelota parada. Está por estado Licha, en algún momento quizás entre Otamendi. Este partido yo creo que lo ganamos o con una contra perfecta que maneje Messi, o con una pelota parada, cabezazo de Guti, o cabezazo de Otamendi. Si entra, y si no, Argentina la veo esperando lo más campante, que lleguen los penales y que aparezca el Dibu, ¿no? Porque ellos no patearon, nosotros tuvimos una de Enzo, pero es un partido sin llegada, es un partido trabado.
5: Los análisis de Gustavo López y Toti Pazman, se van los protagonistas para el entretiempo con esos respectivamente, Gustavo Sarroch con Argentina, Matías Palacio con Inglaterra, y eso va a desembocar en la información deportiva de Fernando García.
9: Bueno, Leo, tiene un amonestado el equipo campeón del mundo, es Lisandro Martínez. En el banco de los suplentes aguardan Rulli, Musso, Montiel, Otamendi, Senesi, Facundo Medina, el tucumano Ezequiel Palacios, Valentín Barco, De Paul, Giovanni Lo Celso, Thiago Almada, Nicolás Paz, Lautaro Martínez, el flaco José Manuel López y Nicolás González.
11: Pisó el árbitro, directamente fue Bellingham a increparlo al VAR. Apareció Messi, apareció Enzo Fernández, después volvió Bellingham y en el medio se metió Rodrigo De Paul, que aunque no esté jugando, juega su partido del banco de los suplentes. Tiene un solo amonestado Inglaterra, así como nosotros tenemos a Lisandro Martínez, ellos a Elliot Anderson.
3: Segundo partido que Argentina no marca en los primeros 45 minutos en esta Copa del Mundo. El antecedente era en el partido contra Egipto, 6 goles a favor, tan solo 1 en contra en los primeros tiempos para el equipo de Scaloni en este Mundial. Inglaterra se fue empatando el entretiempo en 5 de los 7 partidos.
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1: Bueno, están los auxiliares trabajando en el terreno de juego. Argentina empata 0-0 con Inglaterra. Recordame los suplentes de Argentina, Gustavo Sarroch, y los amonestados. Uno solo tenemos, Lisandro, ¿verdad?
2: Sí, Lisandro Martínez, Leo, en el banco aguardan Rulli, Musso, Montiel, Otamendi, Senesi, Facundo Medina, el Tupo, Ezequiel Palacio, Valentín Barco, De Paul, Lo Celso, Thiago Almada, Nicolás Paz, Lautaro Martínez, José Manuel López y Nicolás González, Leo.
1: Por el lado de los ingleses, Matías.
3: En el banco están los arqueros Henderson y Trafford. O'Reilly, Salová, Jordan Henderson, Dunbar, Kobe Vaino, Watkins, Madueke, Piese, Tony, Saka y Conza.
4: Estoy imaginando el vestuario de Argentina. ¿Qué estará pensando Scaloni? ¿Qué hacer? ¿Qué tecla tocar? En la derecha sufrimos mucho. Ahora claro, si sacas a Simeone, yo creo que vamos a sufrir más, porque lo liberás a Spence, que nos volvió locos, por lo menos de entrada. Anderson está amonestado. Ojalá llegue tarde a una y lo terminen echando, porque el partido está bravo, está difícil. Ninguno llegó, ninguno lastimó. Creo que el juego de ellos fue un poquito más fluido. Siempre Nico González, estoy pensando en De Paul también, De Paul para segundo tiempo, Nico González, Lautaro Martínez, tenemos material para poner, ¿eh?
5: Sí, así estamos aguantando. Argentina, para mí, desde mi visión, está aguantando el partido, está peleando el partido, está, a ver, que se entienda, ensuciando el partido también. También en cada fricción enseguida van a pechar los jugadores ingleses. Pero ojo, está funcionando porque están minimizados Harry Kane. Harry Kane tocó una buena pelota de la media luna a la derecha para Rodgers. Y Bellingham generó un tiro libre en la puerta del área. Una falta tonta de Molina y otro que sí lo baja el Cuti Romero porque había perdido una pelota a Messi y no le quedó otra. Entonces, la parte defensiva, yo creo que Argentina la está resolviendo bien, está aguantando bien el partido y lo puede aguantar así hasta los penales para mí. Ahora, si lo queremos ganar, si lo queremos definir en los 90, algo hay que tocar. Estoy de acuerdo con Gustavo, puede ser Nico González por la izquierda, puede ser Lautaro, lo que pasa es que hoy no veo doble 9, estamos muy replegados como para poner doble 9. Si es Lautaro, en algún momento será por Julián Álvarez, ¿no? Me parece que viene por ahí la mano. Si es para contener todavía un poquito más, si puede ser De Paul para tener más la pelota. A mí en un momento me asombró la estadística de la FIFA. Argentina dio más pases que Inglaterra, pero Inglaterra más directo, ¿no? Te llega más rápido.
4: No tuvimos remates al arco en el partido y tuvimos un córner probando, un córner. O sea, miren lo difícil que fue llegar para los dos. Veremos qué pasa. Yo a ellos los vi más fluidos, sobre todo en los costados. Tienen mucho juego por los costados. Y creo que Argentina también le cerró por adentro, porque tenían intención ellos de tocar con Bellingham, con Harry Kane, soltar y pegarle de afuera o entrando al área apenas, cosa que Argentina lo impidió. Nos falta la otra parte. Messi jugó de espaldas al arco, no fue un buen primer tiempo de Messi. Julián Álvarez jugó a la izquierda, o sea, no fue Julián Álvarez, y Juliano luchó mucho, pero pudo progresar poco. Así fue el primer tiempo.
5: Ah, en el remate de Enzo.

0: Andrés, Enzo tenía razón, ¿eh? La pelota se desvió, a ver, rozó la colita de Rice, era córner, por eso se quejaba Enzo Fernández.
1: Lo raro que el VAR no actuó entonces.
0: Claro, porque la pelota se desvía. Acá en el entretiempo lo mostraron una cámara que se vio clarito. Y después una pena, una jugada que está en la derecha. Y que abre, ¿quién abre? Creo que McAllister para Enzo, y que Messi no lo ve, aparece por atrás, la quiere frenar y se la debía a Enzo, que lleva el gol.
2: Aparece Argentina para el segundo tiempo. Va a ocupar el Dibu Martínez el arco que da de espaldas a los ingleses. Ojalá que haya algunos hinchas de Aston Villa, ¿no? Que lo aplaudan, al menos que no lo sigan. Los mira desafiante el Dibu.
0: Los aplaudió, Dibu. Sí. No sé si habrá alguno en Aston Villa, los aplaudió a los ingleses.
2: Ah, hay un grupo de argentinos también.
1: Creo que alguno aplaudió, ¿eh?
2: Está Argentina para el segundo tiempo. Te pregunto si con variantes no veo, Gustavo.
3: Creo, no observo modificaciones. Los mismos 11 en el equipo campeón del mundo.
2: En Inglaterra.
3: También los mismos 11 sacan a cancha Tuchel para jugar la segunda parte. Te confirmo, sí, será de la Tomilo, lo querrá mucho, pero había hinchas ingleses detrás del cartel que dice World Cup que lo estaban aplaudiendo el Dibu Martínez.
2: Va a comenzar el segundo tiempo, semifinal de la Copa del Mundo en Atlanta. 0 Argentina, 0 Inglaterra. Mueve Inglaterra, la primera pelota de la etapa final la va a tocar Declan Rice.
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2: Rice dará inicio al segundo tiempo. Solamente tenemos amonestado a Lisandro Martínez, ellos a Anderson. 0-0, segundo tiempo, lo vivís en Radio La Red, la radio líder del fútbol, la cuenta regresiva. Dale, viejo, ajusta su cronómetro el árbitro Ismail El Fat. Tocará Rice, no pueden hacer de todo un show. Abierto Stones por la derecha, Gay del otro lado, espera como primer receptor Anderson. Sin embargo, la tira Rice para su arquero, sale Pickford.
5: Invasión de zona.
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2: Tan quisquilloso para eso y no vio un córner para Argentina, ¿no?
5: Sí, porque iba a sacar Rice y Bellingham se estaba de 9.
2: Bueno, Gordon abierto por la izquierda como un déjà vu. Por el otro lado, Morgan Rogers. Tocará la primera pelota de la etapa final. Declan Rice moverá a Inglaterra. Ahora sí, 0-0 con Argentina. El tiro hacia atrás para Pickford.
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2: El frentazo del Cuti Romero. Derriba, ganó Rice. La abrió para Gordon. La peina Gordon. Revienta el Cuti Romero. Le cae a Messi. La rebota para Enzo. De primera para Julián. Tírala para Simeone. Tírala para Simeone. Cruzala para Simeone. Prefiere al otro lado la individual. La dejó Julián. Julián para McAllister. McAllister en la mitad del terreno. La tocó para Paredes, Leandro Paredes, cabeza levantada, devuelve para McAllister, rodeado McAllister, atrás la tira para Paredes, la frena y la saca para Nahuel Molina. Estamos llegando al primer minuto del segundo tiempo. Molina para Simeone, Simeone para Molina, Molina para Romero, primero viene para Paredes.
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2: Al ataque Tagliafico, Argentina se frena el golpe, tocándola para McAllister. McAllister para Paredes, dominante Paredes, la tiene Argentina en los primeros movimientos del segundo tiempo. 1 minuto, 0-0 con Inglaterra. Semifinal Copa del Mundo. 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Vamos, muchachos. Vamos a Argentina. La maneja Nahuel Molina. Molina para el Cuti. El Cuti Romero la pisó. El Cuti Romero para Enzo. Enzo para Molina. Molina para Romero. Romero para el Dibu.
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2: Deber de como un desprendimiento del terreno de juego, la tiene en la semiluna del área el Dibu. Emiliano Martínez, el campeón del mundo marplatense.
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2: Simeone para Julián, entró al área, va Julián, Julián le pegó, tapó Pickford, el rebote le queda a Messi. Messi que la aguanta, sale del área Messi, pelea con Rice, le quita finalmente Rice, arremete Julián, pegale nene, Julián tiró, pegó en la parte exterior de la red. Hubo un desvío, córner, tiro de esquina para Argentina, lo tuvo Julián.
5: Bien, bien Argentina, todo nace de un saque de arco largo del Dibu Martínez y Simeone que lo aplaude. Mirá Simeone, lo aplaude. La peleó y generó dos chances de Julián.
0: Sí, señor. La primera que gana Simeone, bárbaro, se la peinó a Julián. Julián también ganó, desbordó, tapó Pickford, tuvo revancha. Julián, vamos, una tiene que entrar.
2: Corner para Argentina, van hasta los infernales de Güemes, al área de Inglaterra, vamos Argentina. El corner desde la derecha, levantará de zurda Messi, apuntará a la cabeza del Cuti, a la de Julián, a la de Tagliafico, a la de McAllister, a la de Simeone. Messi, jugada preparada atrás para Paredes, Paredes levanta la pared con Messi, mete al centro Leo, el mejor del mundo, Messi, el centro, entraba Simeone, la sacó Stones, el rebote le va a quedar en la puerta del área, Lisandro, el golpe de cabeza de Lisandro, rechaza, la saca con la cabeza Sainz, barre Paredes, Rosan Gordon, le cae a Messi, habilitado Messi en el confín del terreno, va Messi, gambetea Messi, espera McAllister, se le va la pelota, lo fue cubriendo bien Bellingham a Messi, salida para ellos.
0: Hay buen partido de Paredes, ¿eh? Paredes recuperando mucho en la mitad de la cancha, Paredes y Tagliafico, para mí de lo mejor de Argentina del partido.
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2: Es un comienzo distinto al del primer tiempo.
5: Sí, sí, ya pateamos el arco dos veces. Imagínate, van tres minutos.
2: 0-0. La tiró Anderson. Anderson para Bellingham. Devuelve para Anderson. Va para Bellingham. Tirándola para Stones. Stones la juega para Rice. Cruza la mitad del terreno. Va de 8. Tres dedos. Abrió la pelota para Sainz. Devuelve para Rice. Tirándola para Stones. Stones acompañado por Anderson. Anderson la recoge y toca otra vez para Stones. Stones para Rice. Declan Rice, empujón de Paredes, pero el juego sigue. La tiene Stones, la va a tirar para Pickford.
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2: Ganó con la cabeza Simeone, pero la perdió Enzo. Se la lleva Gordon, Tony Gordon. Bueno, la marca de Romero. Recupera Anderson, la tira para Bellingham. Casi de primera para Spence. Spence por la izquierda, lo encara a Molina. Escapa por afuera, el buscapié. Encuentra el botín de Martínez, Lisandro Martínez. Quedando por un costado.
5: Bien los centrales, bien.
2: Lateral para Inglaterra, desde la punta izquierda va para tomarlo Spence. Lo imagino porque no lo veo. Aquí no se ve en ese sector, tapan los pupitres. Tenemos el monitor, ¿es verdad?
3: Sí, es Spence.
2: Spence para tomar el lateral en el confín del terreno. Se mueve Anderson en la puerta del área. Tony Gordon, se arriba Bellingham, va para Gordon, la peinó para Bellingham, quita con la cabeza el Cuti Romero y la toma Paredes, Paredes para Simeone, Simeone al medio para Julián, no llegó, anticipó Rice, Rice para Gordon, puerta de área, uy, uy, uy, atrás para Anderson, Anderson aguantó la embestida de Julián, la tira para Stones, combina Stones con Gay, Gay tres cuartos de campo de Argentina, avanza Inglaterra, 5 minutos, segundo tiempo 0-0, ahora aguanta Argentina, se la lleva Kane por el medio, va Kane lejos del área, toca por afuera, va a buscar por adentro, recoge James, James la abrió para Morgan, Rogers, va a Rogers, retrocede Rogers, gambetea Rogers, le ganó Tagliafico, el buscapié, rechaza de zurda Lisandro, habrá lateral para Inglaterra, todavía no se va la pelota, la corre McAllister, ganó con la cabeza Sainz, la tira para Rogers, pierde con Tagliafico, va para McAllister, falta de Rogers, el árbitro permite que el juego siga porque la mantiene para Argentina Paredes, Paredes para Romero, salen dos a presionarlo, la cambió de pie a pie, lo hizo pasar largo a Gordon, un loquito Romero, grande Cuti, va la pelota para Enzo, responde Argentina, la cruzó para McAllister, abierto como un abanico, por la izquierda Tagliafico, prefiere el toque corto al medio rasante para Messi, Messi la levantó, corre Simeone, va hacia Simeone, cierra Spence de media vuelta, lo ve a Simeone, sale Spence, traba Simeone, revienta Spence, se casó Gordon, la toma Bellingham contra Romero, lo agarró, falta, tiro libre para Inglaterra en la mitad y amarilla para el Cuti, ahí, ahí, ahí, los dos centrales amonestados.
5: Qué bien ubicado Lisandro, sacó tres centros él, con la derecha y con la zurda.
0: Sí, impasable Tagliafico en la izquierda, quedó mal parados. Después de un pelotazo largo de Messi para Simeone que no llegó. Igual me gusta el segundo tiempo de Giuliano, creo que le arrancó mucho mejor que el primero.
2: 6 minutos, 0-0, tiro libre para ellos.
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2: La consigue Anderson para Inglaterra, 0-0, semifinal de la Copa del Mundo. En la final aguarda España, final que se jugará en New Jersey el domingo. La tiene Gordon, viene Gordon, quita Molina, recupera Anderson con el pecho. Anderson se desplaza sobre la izquierda, retrocede presionado por Enzo, tocándola para Gay, la deja correr para su arquero Pickford.
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2: James vuelve para atrás, la tiró para Stones, la frena y la saca para Gay.
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2: Spence la perdió con Simeone, va Simeone. Cobró falta.
0: Para mí no viene, ¿eh?
2: ¿Qué cobró?
5: Falta. falta de Harry Kane.
3: Bueno, Cuti, por la falta de Kane, claro.
0: No, pero mirá el ataque que nos paró.
2: No, pero claro, si iba Simeone solo para el área, ¿cómo va a cobrar una falta anterior cuando se iba Simeone para el área? No es insólito lo del árbitro Ismael El Fat.
5: Sí, la cobró antes, me parece. Había pitado antes.
2: Tiro libre para Argentina en la mitad de la cancha. Paredes ejecutó para McAllister. Se durmieron en el fondo inglés. McAllister va a tocar para Messi. Viene en primera instancia para Molina. Tres cuartos de campo de ellos. Va para Fernández. Viene para Molina. Molina para Fernández. Se da vuelta Fernández tocándola para Paredes. En la raza central Paredes. La pisa y sale jugando por el fondo con Lisandro Martínez. 8 minutos del segundo tiempo. Cruza la mitad de la cancha Lisandro. Va hacia entre Riano. Lisandro para Julián. Se da vuelta Julián. Encara Julián. Se viene Julián. Julián entre tres. La toca por abajo. La izquierda para Tagliafico. Mete el centro Nicolás. Tagliafico atrás para McAllister, la pisa McAllister, alguien que le pega al arco, la cambió de frente para Molina, de 7 espera Simeone, el pase para Simeone, Simeone se acomoda para meterla en el área, atrás la sacó para Messi, Messi para Enzo, se acomoda, se perfila, Enzo Fernández, la jugó por abajo para Simeone, Simeone la tira para Molina, el buscapié, el rebote, no lo pueden sacar, rebotó en Bellingham, la saca Tony Gordon, corre Kane, buen anticipo de Paredes para Enzo, Enzo Fernández para Lisandro, se arriba al área Lisandro, Lisandro Martínez, la pisa, frena de golpe tocándola para Paredes, 8 minutos 0-0, el pase para Enzo en la puerta del área, la mandó al fondo para Simeone, se acomoda para meter el centro, no encontró el hueco para tirarla al área, la sacó para Paredes, el centro fuerte, fuerte, mal hecho, ni centro, ni tiro al arco, saque de meta para eso.
5: Para mí se la tiró así a Tagliafico, de rastrón para que llegue en el segundo vértice, es otra Argentina, te dije en el primer tiempo que nos costaba jugar en campo rival, bueno, ahora sí lo hacemos.
0: Sí, y me da la impresión que en este partido tan cerrado, tan friccionado, está mucho más cómoda Argentina que Inglaterra.
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2: Largo envío de Kane para Rogers. Sacó, yendo al suelo Tagliafico. Le queda Rice, abrió para Rogers. El centro al área, entra Gordon, tiró gol. Gol de Inglaterra. Gordon, Tony Gordon, el centro de Morgan Rogers, pasado, actuó como lanzador Kane, la tiró larga, se quedó en la mitad de la cancha, desbordó Rogers, el centro para Gordon, tremendo definidor, estamos perdiendo, ganan ellos, Inglaterra 1, Argentina 0, 10 minutos, segundo tiempo.
5: Quizá en el mejor momento de Argentina, jugando en campo rival, un pelotazo largo, largo, largo. Tagliafico de chilena hace lo que puede, la deja muerta ahí. La agarran ellos, el rebote con Argentina en ataque, centro. No puede Molina, no puede Juliano volver y Gordon le hace el gol. Otra vez arrancamos perdiendo. Otra vez hay que darle vuelta. De un pelotazo, ¿eh? De un pelotazo llegan al gol. A ver si no es offside por lo menos.
0: No, está todo habilitado. Mirá, para mí era el mejor. Rechazó mal Tagliafico al medio. En vez de tirar lateral, al medio Rice. Estuvo muy piola. La tocó a la derecha. Y Rogers, que no había aparecido nunca, tiró un centro al segundo palo. Le comieron la espalda a Molina. La historia de siempre en el Mundial. Lo durmió Gordon y la tocó simplemente el área chica al primer palo. Bueno, ahora empatarlo.
2: Matías Palacios. Por el lado de Argentina, Gustavo Cerroch.
3: Bueno, pide calma Scaloni, a un costado se mueven. Lautaro Martínez, De Paul, Nicolás González. En cualquier momento se viene un cambio.
2: Buenos Aires.
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2: Le mojaron la oreja al campeón y ahora va a reaccionar. Tiene que reaccionar, confiamos en ustedes. En vos confío Argentina. La tiene el Dibu Martínez.
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2: Hoy se equivocó el Dibu. La roba Roger Morgan para Kane. Se pasó de largo, menos mal. La quita el Cuti. El Cuti Romero para McAllister. De inmediato para Messi. Messi entre dos, escapó a tres, la tiró adelante y al ataque valientemente Enzo Fernández, tres dedos para Juliano, cruzala para Julián, Juliano en el área, pegale, barre y manda al córner Spence y lo festeja como un gol y lo abrazan sus compañeros como si Spence hubiera hecho un gol. No le pegó nunca Simeone, por adentro venía Julián, también Enzo, la pelota voló al al córner para Argentina, que quite de Spence.
5: Sí, qué rápido es un galgo, ¿eh?
0: Sí, por ahí un control menos, ¿no? Un toque menos para rematar, no se animó Juliano, gran pase de Enzo, era clarita, ¿eh? Era clarita para empatarlo enseguida.
2: Córner para Argentina, a ver si lo empatamos acá, tiro de esquina, le va a pegar Messi, desde la punta derecha de zurda, la pelota se va a cerrar, al primer palo irá McAllister, se relame Romero, el córner corto para Paredes, devuelve para Messi, ahora sí, ejecuta el centro cerrado, quita Kane con la cabeza por un costado.
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2: Estamos perdiendo 1-0. La lleva Enzo Fernández. Cerquita del área. Entre dos la tira para McAllister. Abrió para Messi. De 7 Messi. Encare, maestro. Dibuje. Messi la tocó atrás para Paredes. Libre Enzo. Paredes la cruzó al otro lado para Lisandro Martínez. Lisandro Martínez amagó pegarle al arco. No se animó. No encontró la rendija. La vuelve a tirar para Paredes. Paredes atrás para Molina. Aparece en el lugar del Cuti Romero. Molina, Molina rasante para Enzo Fernández. Enzo Fernández tocándola para Messi. Messi la juega para McAllister, le pica por adentro Messi, la tira por afuera para Juliano Simeone. Busca el empate desesperadamente el campeón del mundo. La lleva Enzo. Enzo la tira al área, entra Tagliafico. No llega. Saque de arco, simula un golpe de Romero. Pickford, saque de arco para Inglaterra.
5: Bueno, centro malo de Enzo pasado, como el de Paredes, ¿te acordás? Que Paredes le mete el pase a Tagliafico, largo, y dice, pase largo, llega el gol, sí, me parece.
0: Es un partido especial para Enzo, ¿eh? Enzo contra Inglaterra, está jugando mejor que en los últimos partidos. Él remató en el primer tiempo, él le dio el pase a Juliano. A ver si se vota algún socio para empatar el partido, Enzo.
2: Presión alta de Argentina, la va sacando Stones para el arquero Pickford. Lo presiona Messi, también Julián. Gira, se complica Pickford, no es bueno con los pies. La saca para Gay, la apertura, anticipó Simeone. Va Simeone, la tiró al área para Messi, dale Leo, iluminate. Enganchó, iluminalo Diego, va Messi. La pierde con Anderson. La toma Paredes, pegale Paredes, Paredes para McAllister. Va el pampeano, Alexis, tres que lo marcan. La tocó para Julián, Julián para Enzo, no llega. Mirá donde aparece Kane, de primer marcador central, se la tocó por un costado McAllister, no, pegó en Kane, se viene Argentina con todo, apura lateral Simeone con Molina, Molina la mandó al medio para Lisandro, vamos Argentina por el empate, pasa por Messi, Messi para Julián, borde de área, dos que lo marcan quedaron en el camino, la vuelve a tocar atrás para Paredes, la frena y la saca por abajo para Tagliafico, Tagliafico para Paredes, en la media luna está Messi, el balón al otro lado para Enzo Fernández la mandó al fondo para Simeone, por afuera se le ofrece Molina, Simeone, el centro, la saca Stones con la cabeza, la corre afuera del área, Tagliafico, vértice de área, Tagliafico para Paredes, lo está acorralando Argentina, se viene el campeón del mundo, la toma Enzo, Enzo Fernández, borde de área, la apertura de Enzo para Molina, mira de reojo el área, Molina tocándola atrás para el Cuti Romero sigue jugando con Paredes, va Argentina, gana Inglaterra 1-0, 15 minutos segundo tiempo, lo vivís en Radio La Red, el cambio de Romero, el Cuti para Simeone, va para atrás Simeone, Simeone otra vez, se aposa criteriosamente en el Cuti Romero, la toma el cordobés, se viene Argentina, Romero tocándola para Paredes, se mueve McAllister, se prepara Tagliafico, se aproxima Paredes, la tiene, se aproxima Messi, la cambió para Enzo, Enzo al arco por arriba, saque de meta para ellos.
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5: Lo increíble es que Inglaterra no jugó nunca en campo rival el segundo tiempo. Un pelotazo le dio el gol.
0: Sí, lo que da bronca es que es un error no forzado. No es una jugada brillante de ellos. Es un mal rechazo de Tagliafico y después que le coma la espalda a Molina en el segundo palo.
2: Lucha Simeone, gana Simeone, Simeone atrás, la entrega para Molina, no se va la pelota, Molina vuelve a empezar con el Dibu Martínez, 1-0 gana Inglaterra, el Dibu Martínez la entrega para Lisandro, se vienen los Martínez de Argentina, el otro aguarda en el banco para un buen momento ingresar, Lautaro, el balón que viene sobre la izquierda para Tagliafico, tocándola para Paredes, saca Paredes para Enzo, Enzo Fernández el pase, frontal, cortito para McAllister, combinó con Molina, la rebota para Messi, atraviesa la mitad del terreno Messi, Messi la toca para Simeone, la puede tocar por afuera para Molina, otra vez para Messi, Messi se arrima al área, va Messi, encare Messi, va Leo, Messi zafó de la marca de Bellingham, le va a pegar Messi, Messi para McAllister, toca para Messi, de primera para Julián, el rebote en Stones, la toma Enzo, Enzo Fernández abrió a la izquierda, va Tagliafico, la tira para Lisandro, Lisandro Martínez en la puerta del área para McAllister, McAllister otra vez para Lisandro, nadie le pega al arco, por Dios, la pelota para Julián, Julián retrocedió, Julián para Paredes, vos le pegás bien, dale Leandro, Paredes para Messi, Messi para McAllister, media luna, rompe juego Stones, recupera Molina, se viene Argentina. Es una ráfaga azul, un arrebato azul. Argentina 17 pierde 1-0. Segundo tiempo, la mantiene el Cuti. Camina el Cuti en ataque. El Cuti Romero para Mac- McAllister toca para el Cuti Romero, la tiró para Messi, de primera para McAllister. McAllister amaga tocarla para Messi, prefiere en primera instancia con Molina, va por la derecha Molina. Molina no mete el centro, retrasa el juego tocándola para Paredes, alienta al público compatriota, vamos Argentina por el empate. La tiene Paredes, la pisó Paredes, Paredes para Lisandro, se perfila Lisandro Martínez al área para Julián. Julián se la lleva por delante, corta James, revienta, está acorralada Inglaterra.
5: Se viene Nico González, ¿no? Para romper por afuera.
2: Se viene Argentina con Enzo Fernández, acorralada Inglaterra. Vamos Argentina por el empate, carajo. La domina Paredes en la mitad del terreno. Paredes para Messi, Messi zafó de Gordon. Escapó también a Bellingham, le quita Anderson. Recupera siendo al suelo Paredes, Paredes para Enzo. Hay un rebote, saca mal Spence, cobra altura la pelota. Arriba, completa con la cabeza James. Le queda a Kane, muy atrás Kane. Kane la picó para Morgan, lo que corre Roger. Retrocede Lisandro, la tiro para el Dibu.
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2: Rebota en Spence, le queda a Bellingham, se va por un costado lateral, es para Argentina en ataque.
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2: Estamos cerca, ¿no? Estamos cerca, Gustavo.
5: Se enoja Scaloni porque paró el partido para hacer el cambio del árbitro. Cuando no estaba Nico González para entrar. Había hecho el lateral largo Argentina.
2: Bueno, entonces a Roch.
0: Arriesga, estaba, para mí jugó bien Paredes, ¿eh? Sí. Recuperó mucho.
5: Va Enzo de 5.
0: Va a dejar a Enzo de 5. Juliano por la derecha. Nico por la izquierda. Alexis de 10. Messi y Julián. Está bien, Gus, porque, a ver, estamos 1-0 abajo, hay que arriesgar.
5: Y nos falta izquierda.
2: La lleva para Argentina Enzo, ahora plantadito de 5. La tocó para Lisandro, devuelve para Enzo. Se mueve McAllister, se cierra Messi, abierto Molina. El pase largo para Simeone. De 7 va Simeone, encara Simeone. Simeone otra vez atrás, la pelota para Enzo Fernández. Enzo para McAllister, McAllister para Enzo. Le está rodeando la manzana Argentina a Inglaterra, que gana 1-0. Va Lisandro Martínez, se perfila Lisandro, se acomoda Lisandro. Está en el borde del área, la pisó y la tocó atrás para Enzo Fernández. Enzo Fernández puede mandar el centro. Prefiere rasante con Leo, iluminate Leo. La cruzó para González, la peinó, entraba Tagliafico, mirá vos, qué bien que la bajó Nico González para Tagliafico, saca Rice, rebota en McAllister, saque de arco para ellos, mirá qué bien que entró Nico, ¿eh?
5: Le estamos rodeando la manzana, ¿eh? Faltan 30 minutos todavía, se mete muy atrás Inglaterra, es cierto que no podemos todavía patear bien al arco, pero Argentina está ahí.
0: Sí, qué lástima, porque lo tocaron a Tagliafico en el salto, le bajó una pelota de cabeza, bárbara Nico, entró bien, era para que segundo cabezazo Taglia meta el empate.
2: Gana Inglaterra con gol de Gordon del segundo tiempo. Tenemos 20 minutos, semifinal de la Copa del Mundo. Traslada Pickford, levanta Pickford, la cruza para Spence, arriba gana Simeone con la cabeza, recuperó Bellingham, anticipó bien del fondo Molina, recupera para esos Gay, hizo un rodeo, lo deja virtualmente eliminado a Simeone, lo aplauden los ingleses, va para Bellingham, la tiene Spence, cruza la mitad del terreno Spence acompañado por Bellingham, devuelve para Bellingham, la dejó correr para Kane, se da vuelta al capitán, le pica por afuera James. El pelotazo para James, la paró en el pecho, en el área, le va a pegar, se abre mucho, aparece libre Rice, Rice, le pegó el Dibu. Remate cruzado de Rice, bien por el Dibu, que sale rápido para la contra, rebotó en los tacos de Enzo y la termina perdiendo con Rice, pero qué rápido que es, quedó tendido Enzo, Rice para Kane, este le va a pegar, puerta de área, tiró, lo bloqueó bien el Cuti Romero, sale muerta la pelota para el Dibu.
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2: Empujón, agarrón de Morgan en contra de Tagliafico, tiro libre, lo hizo de inmediato para McAllister, McAllister al medio para Enzo Fernández, va Argentina, vamos muchachos, en vos confío Argentina, el campeón defiende su corona, pierde 1-0 con Inglaterra, escapó Messi a la marca de Gordon, se arrima al área, iluminate Leo, la cruzó para Nico González, en el área, el toque al medio, saca Rice al córner, saca Rice al córner, tiro de esquina para nosotros.
5: Dale que los tenemos, empezó a Messi a jugar bien. bien de 10. Algo le dijo Nico González, tirámelo ahí que voy y cabeceo.
0: Sí, por devolvérsela a Messi, Nico González. Estaba McAllister, más adelante, el primer palo para definir.
2: Tiro de esquina y es para Argentina. Desde la punta izquierda le va a pegar Messi. 22 minutos del segundo tiempo, Inglaterra. Nos está ganando con gol de Anthony Gordon. Tomará carrera Messi. Apuntará la zurda del mejor del mundo a la cabeza de Nico González, a la de Julián. El centro de Messi abierto arriba, saca Spence, el rebote le queda a Bellingham, rechazó Bellingham, recupera Molina que hacía el relevo por adentro, la sacó de inmediato para Enzo, la paró con el pecho Enzo Fernández no le puede pegar al arco, la tiró por abajo para Simeone, va Simeone la tiró al área, corre Tagliafico, corner, pegó en el número 8 Anderson, corner para Argentina.
5: Lo va a buscar con todo Argentina, sí. Lo mete en el área a Inglaterra.
0: Y si le pega Olímpico Messi, no, porque sale Pickford, sale, no se queda bajo los tres palos, si lo tiene Olímpico, ¿no?
2: Corner desde la punta derecha, ya no está Paredes para el corner corto, levantará el centro al área Messi, desde la punta derecha de zurda, se va a cerrar la pelota, se viene Argentina traída por el aliento de su gente, será de Nico, viene el corner arriba, el golpe de cabeza de Stones, le queda a Gordon, se la sacó de encima, domina para Argentina Molina, se viene Argentina, Molina que la toca para Enzo de primera, para Molina, trepa por la derecha, Nahuel Molina, se acomoda Molina abrió sobre el costado derecho para Messi, mete el centro cerrado, cabezazo, tapa Pickford, el cabezazo de Nico González, falta después en ataque de Romero en contra de Spence, lo que le sacó Pickford a Nico González, qué culo, tenés razón abajo, una tapada propia de un arquerazo, ¿eh?
5: Sí, porque Guto va de 9 Nico, y por ahí no la puede esquinar demasiado, qué lástima.
0: Sí, la pelota que le puso Messi, el centro con la mano se lo puso Messi, de 9, no liga Nico, no liga en la Copa América, le taparon 3, hoy le tomó una pelota increíble, en la línea la sacó Pickford.
2: Pausa de hidratación, perdemos 1-0.
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2: Sigue la pausa de hidratación por el lado de Argentina, Gustavo Charroch.
3: Aprovecha Escaloni para dar muchas indicaciones. Todos se escuchan alrededor del técnico. Los que se mueven, Leo, son De Paul, Lautaro Martínez,
0: pongo a Lautaro de 9, lo tiro a Julián a la derecha, al lugar que está Juliano. Yo lo pongo a Lautaro para buscar el gol. Están muy metidos atrás ellos, estamos dominando. Algún rebote, alguna pelota en el área le va a quedar. Creo que hay que darle estos 25 minutos.
5: Sí, y con un equipo tan atrás, Almada también puede ser una posibilidad, ¿eh?
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2: Aprovecha Tuchel para hablar con los jugadores de Inglaterra, Matías.
3: Sí, para refrescar algunos conceptos tácticos, para arengar también por esto que queda, que son 22 minutos y medio, lo que añade el árbitro. Gordon marcó su primer gol en la Copa del Mundo, el futbolista que de Newcastle ya fue transferido al Barcelona por 80 millones de euros.
2: Furiosa, rabiosa Argentina, ya está para reanudar el partido, todavía no reaparecen los ingleses que ganan 1-0.
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2: Va a reanudarse el partido con una salida para Inglaterra que gana con gol de Gordon.
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2: Matías, decime.
3: Inglaterra, entra el 2 Costa, se va al 18 Anthony Gordon, un lateral por un delantero pone.
5: Cambios en Argentina, 3, De Paul.
3: Sí, 3 cambios, adentro De Paul, Otamendi y González.
5: Lisandro.
7: Lisandro Martínez.
5: Está bien. También los cambios. A ver si podemos ganar de arriba. Lisandro amonestado también. Le mete mucho cabezazo. Dale.
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2: ¿Cómo ves los cambios, Toti?
0: Mira, me gustan. La pena que me da que este segundo tiempo es todo nuestro y que nos lastimaron en lo que venimos hablando siempre, ¿no? La espalda de Molina, nos hicieron el gol por la espalda de Molina, ahora entra Montiel un poquito tarde.
2: Bueno, van 27, perdemos 1-0, segundo tiempo, lateral para los ingleses.
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2: Spence que hace el lateral, pelea Kane, la deja para Rice, se le fue el lateral para nosotros.
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2: La posee Enzo Fernández. Enzo Fernández la iba a tirar para el Dibu, pero le marcaba el pase. Kane anticipa a Spence, la tiró afuera, lateral para Argentina en defensa.
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2: Lo marcó bien Spence a Messi, lateral para ellos.
0: Lo único que me sorprende es que no haya entrado Lautaro, ¿no? Estamos 1-0 abajo, Lautaro está muy bien en los últimos partidos, es el quinto cambio.
2: La aguanta Bellingham, de espaldas Bellingham a la marca de Montiel, finalmente la perdió, se la lleva Enzo, Enzo Fernández al medio para Julián, le marca el pase Nico González, también se suma al ataque Tagliafico, la mantiene Julián, mi lindo Julián, Álvarez, la pisa Álvarez, Álvarez para Enzo Fernández el toque corto para De Paul, sale lejos de la marca de Bellingham, abrió para Messi, Messi al fondo para Montiel, Montiel el centro, Macalister que no es agónico tampoco, el rechazo postrero por un costado, lateral para Argentina.
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2: ¿Por qué para el partido? El tipo había hecho el lateral rápido Montiel. ¿Por qué lo para el árbitro? El FAT. El lateral ahora para De Paul. De Paul atrás para el Cuti Romero. Se adelantó Romero, Romero tocándola por abajo a la izquierda para Otamendi. Otamendi la pone por abajo sobre el costado izquierdo para Tagliafico. Tagliafico para Otamendi. Otamendi se va cerrando lentamente. El cambio de frente para Montiel. Montiel mira de reojo el área. Tiene que meter el centro. Prefiere apoyarse atrás en De Paul. Va De Paul. Vamos Argentina, en vos confío. El balón para Otamendi. Otamendi la toca por abajo a la izquierda. Va Argentina con Nico. Nico González para Otamendi. Otamendi al medio para Enzo Fernández. Enzo Fernández, dueño de la mitad de la cancha. 1-0 gana Inglaterra. 29 ya del segundo tiempo. ¿Cómo se sufre? La tiene Montiel. Montiel para Leo. Se viene el rosarino del barrio la bajada. La tocó para Enzo. Enzo Fernández. Atrás la puede jugar para Messi. Prefiere con Otamendi al ataque. Valientemente Otamendi. Otamendi frena de manera repentina. La tira rasante para Enzo. Enzo juega por abajo para De Paul. Borde de área. Va De Paul. El centro. Entra Macalister. El palo. El remate. Después le pegó mal Julián. Lo tuvo Macalister de cabeza. Pegó en el palo. La toma fuera del área Nico. Nico González para Otamendi. Alguien que le pega al arco. Otamendi para Enzo. Enzo la va a tocar para Leo. La juega por abajo para De Paul. Abierto Montiel. Al área para Julián. La rebota para Montiel en el área. Macalister. El centro. Macalister arriba. No puede cabecear. Salta Julián. La saca con la cabeza Bellingham. La baja Kane. Le tira un caño a Romero. Recupera de inmediato Otamendi. Se viene Argentina. El culo que tienen estos ingleses. Va para Julián. Julián enganchó en la puerta del área. La tiene Julián. Julián la pisa. La toca por abajo para De Paul. De 7. Espera Montiel. La manda para Montiel. Montiel de primera. Levantará el centro. No. Primero la frena. La vuelve a tocar para De Paul. De 1. El centro. Macalister cabeceó.
0: ¡Ay!
2: ¡La puta madre! A las manos de Pickford.
0: Es un gran segundo tiempo de Argentina, ¿eh? Es un gran segundo tiempo de Argentina que ya merece largamente el empate, muy parecida a la de Macalister. ¿Contra quién fue? Contra Egipto, que le taparon. Gran centro de Montiel. Esta vez para Macalister. El palo evitó el empate.
5: Qué poco hicieron para estar ganando. Qué increíble. Un pelotazo largo. Nos agarraron desacomodados. Gol en un momento bueno de Argentina. Gran segundo tiempo. ¿Cómo ligan estos tipos?
2: Alientan los argentinos, presagian que el empate está al caer. Va De Paul, De Paul atrás para Enzo. Enzo Fernández, vamos Argentina, en vos confío. La toma Montiel, Montiel para Leo. Messi atrás, aparece De Paul. De Paul que controla la situación, la va tocando para Otamendi. Al ataque Otamendi, ¿hasta cuándo vas a aguantar así Inglaterra? Frena de repente, Otamendi atrás para Enzo Fernández. 31, perdemos. segundo tiempo, la pelota pasa por Messi, la tira el rosarino, va Messi, iluminate Leo, toca para De Paul, la filtró para Montiel, llega al fondo, Montiel se da vuelta, combina con De Paul, De Paul al medio para Enzo, muy atrás Inglaterra, ataca Argentina con Enzo, Enzo Fernández, no manda al centro, la tira para Leo, iluminate Leo, levantó para Nico, Nico, Nico, cabeceó, cruzó todo el arco, lo tuvo Nico González de cabeza, se vuelven a salvar los ingleses.
5: Pero tenemos que definir mejor, viejo, Nico González, de cabeza, buena pelota, cobró offside igual el árbitro, menos que entró, si no, ¿sabes qué? Era gritarlo y que te lo corten.
0: No sé si estaba, me parece que era la misma línea.
5: Por favor.
2: Estaba 6, me parece.
0: Tendría que haber revisado. Segunda buena pelota de Messi para Nico González. Armó línea de 5. Tuchel está metido atrás, colgado el travesaño de Inglaterra.
2: Repone Pickford, arriba, arriba, Baza, Baza, arriba, arriba, Montiel, Baza, la deja correr Montiel, también Romero, lateral para Argentina.
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2: Enzo Fernández la levantó, la tiró para Nico González, cierra Conza, le va a quedar a Nico González, González la deja correr, gana un lateral para Argentina, que está perdiendo el partido, está vendiendo cara a la derrota Argentina, 33 minutos del segundo tiempo, lo vivís en Radio La Red, 1-0 ganan los ingleses, cambio de frente Enzo, Enzo Fernández para Romero, Romero para Messi, se viene Messi por la derecha, Messi mano a mano con Morgan, le quita Morgan, y se viene el pirata, cruza la mitad del terreno, Rogers, Rogers, la va a tocar para Kane, quedó mal parado Argentina en el fondo, qué peligro, Morgan, Rogers, le pegó, rebota la pelota en Otamendi, y corre por esa Montiel, llega primero Anderson, que ya no lo toca tanto, Anderson de media vuelta, la mandó adelante, recuperó De Paul, la levanta innecesariamente, la tira para Montiel, Montiel para De Paul, sale Argentina, quedaron huecos recién en el fondo,
5: Y sí, no nos queda otra, por supuesto, quiero buscar.
2: De Paul la tira al otro lado para Tagliafico, de 11 espera González, Tagliafico cruza la mitad del terreno, por adentro Julián, por afuera González, Tagliafico atrás para De Paul, aparece por la izquierda, Rodrigo De Paul para Enzo Fernández, 34, vamos Argentina, estamos perdiendo 1-0 con los ingleses, Messi al fondo para Montiel, Montiel para Messi, mira de soslazo el área, la juega atrás para Enzo, la adelantó Enzo Fernández, al lado Messi, la deja para Leo, Leo la juega sobre la izquierda para Tagliafico, de 11 aguarda Nico González, el pase al otro lado para Enzo, dejándola para Messi, iluminate Leo, Messi abre para Otamendi, ya de 9, otra vez atrás la pelota para Messi, se da vuelta, iluminalo Diego, va Messi, Messi en el borde del área, mano a mano con Kane, zafó de Kane, la juega exageradamente atrás, corre Enzo, evita que se vaya por un costado, la mantiene Argentina, va por el empate, comenta Totti.
0: Sí, yo con vos sacaron a un delantero, a Gordon, el que hizo el gol, lo saco a Tagliafico, lo pongo más atrás a Nico y lo meto a Lautaro, a ver si en los últimos 10 lo empata a Lautaro.
5: Es el cambio que se viene.
2: McAllister atravesó la mitad del terreno, se viene Alexis, va por el empate Argentina, la apertura para Julián, mi lindo Julián, Álvarez, mano a mano con Rice, zafó Julián, la tiene Julián, Julián coloca por alto a la derecha para Montiel, Montiel lo encara a Spencer, la rebotó para De Paul no puede mandar el centro, De Paul tocándola atrás para Enzo, apunta a Enzo, se perfila Enzo, Enzo para Leo, Leo gira, la cuidó bien, aguantó la embestida de Anderson, la tiró atrás para Otamendi, Otamendi de inmediato para Tagliafico, el centro entre McAllister, no llegó, el centro de Montiel, intentaba Otamendi de chilena, no llega González, falta en ataque, en contra de Kane, nos vamos a morir todos, se empiezan a caer los ingleses, jueguen, jueguen.
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2: Bueno, se va Tagliafico, Sarroch.
3: Exactamente, afuera Tagliafico, adentro con la 22, Lautaro Martínez.
5: Pone todo, naturalmente, pone doble 9 porque estamos llegando mucho y falta la estocada final, falta la definición.
0: Sí.
5: A ver si Lautaro nos puede hacer el gol.
0: No quiere entrar, no quiere entrar la puta madre, porque tuvimos el cabezazo de Nico, la llegó en la línea Pickford, el de McAllister, pegó en el palo, entró bien De Paul.
5: Sí, estaba vencido el arquero y la devolvió el palo.
2: Hay bueno, lesionado. Ahora se dejan caer. Ya, se dejan caer. Dale, dale, Pablo,
6: están
2: perdón.
6: Están lesionados. Parece que no van más. 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
2: Se vienen cambios en Inglaterra, me parece que se va James.
3: Se va arriba.
5: pone jugadores de básquetbol para rechazar, colgados del travesaño, lo poco que hicieron estos tipos para ganar el partido. Eso es lo que me pone tenso, nervioso, porque la Argentina hizo un buen segundo tiempo.
2: Que es Zappa, que es este Spence, ¿no? Va hasta la otra punta para saludar a sus compañeros porque se va. Que es Zappa, que sos, hermano. Cambio en Inglaterra. Bueno, lo que dijo Palacios.
3: El número 4, Spence, quedó en el campo, se fue para el otro lado, pero se acomoda en el lateral izquierdo delante del Nico Reilly. Doble 3 juega pero Inglaterra.
2: Spence, es verdad, sigue, pero ¿por qué se fue a saludar uno a uno con los compañeros?
5: ¿Puede decir algo?
2: Bueno, 37 minutos, hay lateral para Argentina en defensa, la domina Montiel tocándola para De Paul se aproxima a la mitad del terreno, se nos termina el tiempo. Argentina vende cara a la derrota, defiende su corona el campeón. Al ataque Argentina con Enzo Fernández, la juega para Julián para Enzo la pisa, la toca otra vez para Julián se aproxima al área, el cambio de frente coloca por alto a la derecha para Leo, iluminate Leo, la toma el rosarino, Messi atrás para De Paul, mira de reojo el área, 38 minutos, levantó, la pone en el pecho de Enzo Fernández, se arrima al área, Enzo Fernández para Julián, la dejó correr para González para Enzo apunta, se perfila, se acomoda Enzo, tocándola para De Paul, libre Messi, De Paul le pegó, rebota la pelota en O'Reilly, sale despedida para Messi tocará de primera atrás para Otamendi, rebota en O'Reilly, le va a quedar Otamendi en el fondo de Argentina.
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2: Julián, la tiene Julián, va Julián al medio para De Paul, se acomoda De Paul la juega por abajo para Messi, de 7 Messi, el centro pasado, fuera. Saque de arco para Inglaterra, perdemos 1-0, 39, segundo tiempo.
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2: Entra con todo Reilly, se le fue por un costado lateral para Argentina, comenta Totti Pazman.
0: Sí, no, que es bueno el segundo tiempo de Messi. Es bueno poniendo buenas pelotas de gol. Vamos que quedan 6, más lo que agregue.
2: Se viene Argentina, traída por Otamendi, va hacia Nicolás. Otamendi apenas levanta para Nico González, corre Nico, se arriba al área Nico, va González. Argentina, en vos confío, me encomiendo a San Expedito. Viene para Enzo, tiró arco por arriba, la rozó Pickford.
5: Este ataja hoy.
2: Arquero,
5: Este ataja hoy, se ataja nunca en el Everton, estaba a punto y ya al descenso.
2: Con una mano lo mandó al córner, tiro de esquina para Argentina, desde la derecha vendrá el córner, Messi para pegarle, iluminate Leo, iluminalo Diego, el córner corto, la tocó para De Paul, devuelve para Messi encara, lo encara Spence, la tiene Messi, amaca el cuerpo Messi atrás para Enzo, tiró. Pasó el juego tocándola para Enzo Fernández, que le pegó desde 25 metros a media altura Enzo contra el palo derecho de Pickford, que parecía invencible. Empata el campeón del mundo, 41 del segundo tiempo. Argentina lo merecía. Argentina 1, Inglaterra 1. Este juego lo inventaron ustedes, pero nosotros le ganamos. Lo inventaron ustedes y los mejores seguimos siendo nosotros. El campeón defiende su corona. Enzo Fernández con su sonrisa gardeliana empata el partido. 41 y medio del segundo tiempo ahora. Argentina el campeón del mundo. 1, Inglaterra 1.
5: Argentina no merecía perder por una jugada, pelotazo largo y presión en el gol, hicieron poquito. Y ahora hay que ganarlo, Toti.
0: ¡Qué crack que sos, Enzo! ¡Qué crack que sos! El gol que hizo, les dije que estaba cómodo contra los ingleses. Tercer remate. Estaba buscando mucho de afuera. La puso cerca del ángulo. Están colgados el travesaño. Hay tres más el descuento para ganar.
5: Pide calma Messi, porque claro, estamos en estado de ebullición.
2: En vos confío, Argentina, me encomiendo a San Maradona, San Expedito, la McAllister, traba con toda la saca y ahí recupera Julián, mi lindo Julián, Julián Álvarez para Enzo, Enzo para De Paul, avanza De Paul por la izquierda, se cierra, espera libre Messi, aguarda Messi, va por el otro lado, Rodrigo De Paul acompaña como puntero por la izquierda Nico González, De Paul la toca para Otamendi, Otamendi la apertura para Nico González, Argentina va por la victoria. ¡Qué momento, señores! Lo vivimos en Radio La Red. El balón que pasa por Enzo Fernández. Enzo Fernández abrió para Messi. Messi lo encara a O'Reilly. Le va a ganar Leo. ¡Iluminate, Leo! ¡El centro! ¡Dudo al arquero! La saca Stone con la cabeza. ¡Agua, padre! ¡Que se les quema el convento! La domina Messi. Va Messi. Messi retrasa el juego tocándole. ¿Qué pasa?
5: ¡Te cobrás!
2: Porque para el partido. Porque se deja caer Stones.
5: Hacen tiempo, Totipo. Hacen tiempo.
2: 43-1-1, Navarro.
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5: Bueno, me daba bronca perder así. Me daba bronca, no habían hecho un carajo. Un tiro largo y nada más. Mirá lo que es Enzo Fernández. Te digo, el grito de gol de Enzo Fernández no. Queda para la play, ¿eh?
0: No, y además le dice, cierre la boca a algunos ingleses. No puede volver a Chelsea. ¡Qué gol que hizo! ¡Qué monstruo Enzo! No lo presionó Bellingham. No lo presionó. Y la clavó en el ángulo. Tremendo gol.
2: Gustavo Sarroch. Querido, jueguen, jueguen ingleses, jueguen, no se tiren, jueguen.
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5: ¿Sabés qué están haciendo? Están enfriando porque el partido estaba en estado de ebullición. Cuando hicimos el gol dijimos, vamos a ganarlo todos los jugadores. Y ellos congelan esto, que está hirviendo, el estadio hierve en este momento. Y la gente no para de cantar, de gritar, ellos lo saben, buscan el alargue ahora.
2: Lo van a sacar a Stones, Matías Palacios, para seguir atendiéndolo fuera. Tiene que esperar un minuto fuera ahora, ¿no?
3: Sí, señor, se retira John Stones, agrega 9 minutos el árbitro del FAL. Va a quedar con 10 por un ratito, por un minuto Inglaterra.
5: Es el momento, ¿eh? Es el momento. Falta el 9, tienen uno menos.
2: Decime algo que me tranquilice, López.
5: Que lo estamos llevando por delante a estos tipos.
2: 45 minutos jugando a lo campeón del mundo, Argentina. Los ingleses pensaron que se le iban a cebar de arriba. Lo único que se cebaron de arriba fue...
5: Entró.
2: Es
3: un golpe de cabeza.
2: La tiene Enzo. Enzo Fernández abrió para De Paul. De Paul para Messi. Lo único que se cebaron de arriba fue el agua hirviendo. El 1806. El taco al área. La tiró erróneamente Montiel. El rebote le queda a Kane. Sale Kane. Abre Kane. La entrega para Bellingham. Cruza la mitad del terreno. Lo corre desesperadamente De Paul. De frente lo espera Montiel. Lo cubre bien Montiel. Y la toma el Cuti Romero. Se levanta en una sola exclamación el público argentino. ¡Vamos!
5: ¡Dale que está muerto! ¡Dale!
2: ¡Dale que está muerto! El balón que viene por la izquierda. Traslada a Julián. Mi lindo Julián. Abre por abajo para Nico González. Como 11. Viene como Will González. Lo encara a Conza. La tira atrás para Julián. Julián para Enzo. Apunta a Enzo. Pégale de nuevo. Argentina va por la victoria. El toque para McAllister, Reina Luna, tiró, pegó en el palo, entra Messi, la saca como puede Spence, la toma Messi, mete otro centro, otra vez pegó en el palo, lo tuvo McAllister, encara a Leo, iluminate Leo, el centro, cabezazo.
5: ¡Gol nuestro! ¡Gol! Argentina, qué huevos tiene este equipo, qué huevos. Te iba a decir que falta el de Lautaro, lo fuimos a buscar con todo, era inmerecida la derrota, ahora es muy merecida la victoria. No se pelee, De Paul.
0: El mismo resultado que México 86, 2-1, hasta el resultado se repite, pero al revés, lo dimos vuelta. Y qué genio Scaloni, se guardó el quinto cambio para Lautaro. Lautaro lo definió, dos tiros en el palo de McAllister, desborde de Messi, y a la final.
2: El fútbol. Inglaterra, largo envío, sacala González, golpe de cabeza de González, al ataque Kane, quiere escapar por afuera, el centro, rebota en Montiel,
5: campeón
2: de
5: Teles.
2: Hay lateral para Inglaterra, perdí los cambios, perdí todo, voló todo a la mierda.
5: Entró con huevo Montiel, Messi pide pensar, pensemos.
2: Se viene Inglaterra, al área, la va a buscar el grandote Van, el golpe de cabeza la sacó Tamendi, hiciste los ingleses, corre por la derecha Conza, se la tocó González por un costado, lateral para ellos en ataque.
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2: Vendrá el lateral al área, toma carrera para mandarlo al área Conza, en el área están todos, Dandor que mide 4 metros, el lateral al área, arriba, sacan con golpe de cabeza, quedó un jugador caído, era Nico González el que sacaba Conza y el centro, otro cabezazo de Nico González que se puso de pie, hay lateral para Inglaterra, 50 minutos.
5: Que bien entró los cambios, Nico González, Lautaro Martínez, Montiel, De Paul.
0: De Paul, todo, todo. Es la remontada más linda de nuestra vida, la victoria más linda del siglo, darle vuelta.
5: Vienen 12.
0: 0-1 Inglaterra.
5: Cambios, viene Rashford.
2: Cambios en Inglaterra.
3: Ahora Tuchel mete cambios ofensivos. Manda a Tele, se va a Sol, manda a Rashford, se va a Spence, saca a los defensores, mete los delanteros.
2: ¿Quién es el
5: 22? Toney.
2: Toney. Vendrá el lateral al área. Conza lo mandará al área. 50 de 54, ¿no?
5: Sí, sí.
2: De 54. Encara a Morgan. La mandó para Conza. El centro, sáquenla. El cabezazo de Nico González.
5: ¡Bien, Nico!
2: Lateral para Inglaterra en la mitad de la cancha. Aguanta el campeón. El campeón defiende su corona. Le gana 2-1 a Inglaterra. Lo perdía 1-0. Sarros, dale.
0: Lo perdimos injustamente. Apareció la mejor Argentina como Italia 90 en la semifinal. Este segundo tiempo es lo mejor de Argentina en el Mundial.
2: Revienta Pickford, la va a buscar Kane. Arriba Kane, la peinó. Revienta el Cuti Romero. La corre Messi. Anticipa Rogers. Este es bueno. Rogers, un centro desesperado. Quita con la cabeza Romero de nuevo. La corre por la izquierda. Toney, uno de los recién ingresados. Así la tiene el número 22. Toney, es el 11.
5: Rashford
2: la tira atrás para Pickford. El pelotazo de Pickford al área. La va a buscar por afuera. Dan Bor no puede. Rechaza Julián.
5: Ahora la Messi.
2: Saque de banda, evita que se vaya Conza. Conza para Rogers. Rogers se cierra. Gana Argentina 2-1. A los manotazos. Rogers con Julián. Sale Pickford. Hasta la media cancha se viene el arquero. 52 de 54. Copa del Mundo semifinal. El pelotazo de Pickford. El Divo.
5: El Divo.
2: Escucha mi gente. Escuchalos. Escuchate. Levanta el volumen de la radio.
5: Argentino.
2: La saca largo el Dibu, la va a buscar Lautaro, el hijo de Karina y Pelusa, no llega del predio Tita al mundo, lateral para Inglaterra.
0: Qué premio para Lautaro, qué premio para Lautaro, que no tuvo su mundial en Qatar y mete este gol.
5: Así como

0: ahí zafó de la marca de Enzo Fernández, el cambio de frente para Roser, no llega, hay lateral para Argentina, se va a terminar 53 de 54.
1: Estamos a un minuto de la final.
0: A un minuto Argentina de la final, espera España, se está cayendo el imperio, hay lateral para Argentina, lo va a tomar Nicolás González, mira su cronómetro el árbitro estadounidense, Argentina lo gana 2-1, lo perdía 1-0, el frentazo de Romero, de arriba Anderson, otro cabezazo de Otamendi, recupera Anderson, cambio de frente, la entrega sobre el costado izquierdo, le va a buscar Rashford, corre Rashford, va contra Montiel, él busca pie, encuentra el botín de Romero, la sacó el Cuti, bien Cuti, grande, capo Cuti, engancha Messi, lo dejó en ridículo a O'Reilly, la tira para Julián en terreno propio, Julián para Leo, se viene para atrás, falta,
1: muy bien,
0: falta de Bellingham, están calientes como una pipa los ingleses a los empujones, le va a ganar Argentina, 53-50, va a ganar Argentina.
1: Son muchos muy buenos, ¿entendés? Cuando Messi no está, te aparece Enzo Fernández, y si no Macalister, dos tiros en los palos, o Nico González, o Lautaro Martínez, o Julián Álvarez, lo que ha jugado el Cuti Romero, lo que ha sacado Lisandro Martínez, equipazo, Leo.
2: Sí, mucha Argentina, se metió atrás Tuchel, mucho nombre Tuchel, muchos jugadores, mucha Premier, Argentina con huevos, ellos se cagaron, se metieron atrás, se lo dimos vuelta.
0: 54 se termina, Argentina se va a meter en la final de la Copa del Mundo, se cae el imperio, Argentina lo perdía con Inglaterra, lo gana 2-1, lo va a reponer el Dibu Martínez, largo envío cruzado del Dibu, lo va a buscar Lautaro no puede controlar, hay lateral para Inglaterra, terminalo Ismail El Fat, terminalo estadounidense, 54 tiempo cumplido, la sacó atrás, Anderson para el arquero Pickford, sale con Conza, lo presiona por allá Julián, mete con todo Nico González, y esto termina con el Lautaro, Nico para Leo sale del área, la tiene, tenela, Leo, tenela, aguanta la espalda, a Conza, tenela, falta, gana una falta, no la cobra el árbitro, el rechazo de Anderson, recuperó Otamendi, lo presiona Tambor, llega Otamendi atrás para el Dibu, terminalo Ismail, Argentina va a clasificarse a la final de la Copa del Mundo, le gana 2-1 a Inglaterra como en el 86 y con la misma camiseta azul, sin Diego pero con Leo, el pelotazo de Anderson, McCain, gana con golpe de cabeza Otamendi, le queda Enzo, revienta de zurda, terminalo, mira su cronómetro Ismail El Far, Argentina se va a clasificar a la final de la Copa del Mundo.
1: Lo que jugó Otamendi, ¿eh?
0: Hay lateral para Inglaterra en la mitad. No lo termina más. 56 minutos. Eran 54, viejo. Lambor la tira hacia atrás. La va a buscar Messi. Salta y no llega. Vuelve a saltar. Lo presiona a Anderson. Le queda a Conza. Atrás para Pickford.
1: Dale.
0: No lo termina más. Terminalo. Pickford mete el pelotazo al área. Dale, Dibu. Escapó, O'Reilly, falta en contra del Dibu.
1: No la vi,
0: 56.
1: No la vi, pero gracias,
0: Va a ganar Argentina. Lo perdía 1-0 con gol de Gordon. Lo está ganando 2-1 con los goles de Enzo Fernández y Lautaro Martínez. Lo va a ganar Argentina. Argentina otra vez la pone de rodillas a Inglaterra. Se cae el imperio en Atlanta. Le va a pegar el Dibu Martínez. 2-1 como en el 86. 2-1 como en México. 2-1 con la camiseta azul. Igual. 2-1 sin Diego, pero con su heredero. Levanta el Dibu. Argentina está en la final.
1: ¡Vamos, carajo!
0: Argentina está en la final de la Copa del Mundo. Le ganó 2-1 a Inglaterra. Gracias, muchachos. Lo perdía 1-0 Argentina. Lo dio vuelta con los goles de Enzo Fernández y Lautaro Martínez. Ganó Argentina. Defiende la corona el campeón. No pueden con el campeón. Todos lo quieren voltear a Argentina. Le ganó a Inglaterra. Se derrumbó el imperio. Se derrumbó el imperio. No creemos en la monarquía. Creemos en Messi, es el único rey en el que creemos, el único rey al que adoramos, el único rey al que le rendimos pleitesía, el rey que le puso la pelota en la cabeza a Lautaro para la victoria, Lionel Andrés Messi, el rey del fútbol, muerta la reina.

0: fútbol argentino. Argentina, en un acto de justicia poética, a 40 años de México 86, a 40 años de aquel 2-1, Argentina otra vez lo pone de rodillas al león. Se desangra el león ante la vista del mundo. Argentina finalista. Allá vamos, New Jersey. Esperanos, esperanos, tranquila España. Argentina 2, Inglaterra 1. Los argentinos 2, los ingleses 1.
1: Terminó el partido. Lo relató Leonardo Gentili. Lo comentaron Gustavo López y Toti Pazman. Y lo viviste por Radio La Red.
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3: Campeón en huevos, campeón en personalidad, campeón en fútbol este equipo. Perdónenme, pero hoy no contengo las lágrimas, ¿eh? Porque no merecíamos perder, no merecíamos perder. Estábamos perdiendo por un pelotazo, por un pelotazo, con un segundo tiempo memorable, maravilloso. La Argentina tiene plantel, eso tiene, plantel. Si uno anda más o menos, parece el otro. Salvo que marcar a Messi, a Lautaro Martínez, a Julián Álvarez, a McAllister, que metió dos tiros en los palos, a Enzo Fernández, a De Paul, a Tagliafico, y te mete un cabezazo Tamendi, y otro Lisandro Martínez, y otro el Cuti Romero, y te ataja el Dibu Martínez. Mucho material. Otra vez finalistas, otra vez haciendo historia. Lo peor que le pasó a Scaloni desde que llegó fue ser tercero y era interino. Cuando lo confirmaron como entrenador, siempre fue campeón, siempre fue campeón. Y ahora, por lo menos es segundo. Otra vez a la final. Era injusto todo lo que pasaba, el palo y el palo y el otro palo y el arquero con el pie. Los arrinconamos, los pusimos de rodillas. Merecíamos ganar, pero vi tantos partidos así que merecés ganar y no ganás. Pero este equipo no hace partidos. Este equipo, Toti, hace películas.
4: Yo creo que es la victoria más linda de la escaloneta. Yo sé que la más importante, Francia, que ganar la final para Caná fue espectacular. Se lo dije a las dos cuando abrí la transmisión con Leo. Esta victoria te hace inmortal. Esta victoria te hace inmortal. Hoy Lautaro Martínez, con su gol de cabeza, pasa la inmortalidad. Enzo Fernández, con su golazo de afuera para empatar el partido, pasa la inmortalidad. Créanme que esta es la victoria más linda de la escaloneta. Quédate con Francia, porque es la final, la mejor final de la historia. Darle vuelta, una cosa es darle vuelta un partido de Egipto en 10 minutos, otra cosa es darle vuelta un partido de Inglaterra en 10 minutos. Se lo dimos vuelta en 10 minutos. Lo empató a los 80 Enzo con un golazo. Y después llegó la jugada de Messi. Tenía que haber una jugada de Messi, ¿no? En honor a Diego. Y Messi, que le había puesto un centro bárbaro a Nico González, desbordó. Y el centro de derecha, le dijo Lautaro, tomá y hacelo. Querían épica de la escaloneta. Querían épica, acá está la épica. Le diste vuelta un partido a Inglaterra en 10 minutos. Y ahora, qué cerca está la cuarta. Qué cerca está la cuarta. Ahora España. Ahora España, que hablaron todo el mes. Que hablaron todo el mundial del chiringuito. Ahora vamos por la finalísima.
5: Qué complicada la va a tener Matías Palacio, ¿no?
4: Sí, ahora
5: qué
4: vamos.
5: Qué semanita, ¿no?
4: Vamos por España. Qué cerca está la cuarta, Gustavo. Qué cerca está la cuarta.
3: A un pasito. Ahora este equipo es... Lo dijo Tuchel en la conferencia de prensa, que Argentina sabe hasta convivir con la derrota. Porque ya veníamos perdiendo algunos partidos y lo dimos vuelta con Egipto, con Suiza. Parecía que la mano venía mal. con Cabo Verde es interminable. ¿Pero es por qué? Porque no hay dos jugadores para marcar como Inglaterra, que vos tenés que marcar a Bellingham y a Kane. Vos tenés que marcar a 15 acá. Con la furia que entraron, lo que entraron los pibes, Otamendi, Montiel, Nico González, De Paul, Lautaro, te lo juro por mi familia, te iba a decir, ahora viene el de Lautaro. Porque cuando lo pones de 9 y Julián sale a jugar atrás, Lautaro te define como ninguno. Y apareció Messi, que perdió pelotas, pero es el ejemplo de su vida. Messi sigue, sigue, continúa, insiste y le llega.
4: Sí, daba bronca, lo dijo Gustavo en la transmisión, daba bronca porque perdíamos por un error no forzado. Perdíamos por un error no forzado, un mal rechazo de Tagliafico, una que le comieron la espalda a Molina. Yo creo que Montiel va a jugar la final. Para mí, después veremos quién entra por Simeone, si De Paul o Nico González. Entraron todos bárbaros. Y el segundo tiempo de la Argentina fue espectacular. Fue espectacular. Porque tuviste ya de entrada una que le baja a Simeone a Julián, atacada de Pickford. La de Nico González que tapa a Pickford. Cabezazo de McAllister en el palo. Derechazo de McAllister en el palo. Bombazo de Enzo que saca a Pickford por arriba. Golazo de Enzo, golazo de Lautaro. En el segundo tiempo lo pasamos por arriba. El segundo tiempo lo pasamos por arriba. Y Tuchel, que es un técnico de élite, que es un técnico campeón de la Champions, se colgó del travesaño. Sacó a Gordon, que había hecho el gol. Armó línea de 5 con Conza. Se metió atrás. Pero y Argentina lo encontró y lo ganó.
3: Totti, transmití la Premier League 10 años. Y me acuerdo que los ingleses no querían que simulemos. Ellos podían pretender y bancarse una patada, ningún problema, pero no la simulación. Ellos, viendo lo que era la Argentina, que era un monstruo que se le iba encima, demoraron, simularon, la tiraban afuera, se colgaron del travesaño. Mucha Argentina para esta Inglaterra. ¡Qué equipo tenemos! ¡Qué satisfacción! ¡Qué maravilla nuestro país, que debe estar en la calle otra vez festejando!
4: Sí, señor, sí, señor.
6: A ver, Gustavo Jarroch, si te tengo.
7: Sí, sí, Leo, aquí estamos en la zona mixta. Los jugadores siguen celebrando en el campo de juego. Es una fiesta interminable la que vive la selección argentina. Cerquita nuestro, a unos 30 metros, festejan los dirigentes de la AFA. Festejan a los gritos, ahí lo veo a Chiqui Tapia, a Luciano Nakis, al gaucho Isla Casares, celebrando todos abrazados. Pasan algunos integrantes del cuerpo técnico, colaboradores de Lionel Scaloni. Festeja Argentina, es nuevamente finalista. Aquí esperamos, Leo, por testimonios de los campeones del mundo, de los bicampeones de América y de los finalistas de un nuevo Mundial.
4: ¿Y qué técnico tenemos, qué técnico tenemos? Porque, bueno, tal vez tendría que haber sacado a Molina en el entretiempo, que había sufrido mucho, pero fue tocando primero Nico González, que nos dio profundidad. Después metió tres cambios juntos metió. Ahora Enzo va a saludar a sus ex compañeros. Entró De Paul, que entró bárbaro. De Paul pide final, Nico pide final, Montiel pide final, Lautaro pide final.
3: Es un plantel.
4: Otamendi pide final, entró bárbaro Otamendi.
3: Mirá el abrazo de Scaloni con Messi, interminable, porque Messi no estaba haciendo el gran partido, pero fue clave, lo eligieron figura, clave.
4: Y para mí la figura es Enzo, para mí la figura es Enzo Fernández.
3: McAllister metió tiros en los palos. Sí,
4: pero me encantó Enzo y volvió a ser el Enzo de Qatar. Se jugaba un partido especial él contra Inglaterra, fue el único que remató el primer tiempo. Metió tres bombazos en el segundo, incluido el empate. Para mí figura Enzo, pero bueno, por la mística de Messi, está el premio para él. Bienvenido sea.
3: Está para ganar el Balón de Oro, Messi, ¿eh?
4: Lo va a ganar.
3: Está para ganar el Balón de Oro.
4: Lo va a ganar. Y te decía de los cambios, se guardó el último, hace tres cambios, mete De Paul, Otamendi, y mete también ahí, mete tres.
3: Nico
4: está primero.
3: Sí, Montiel, Otamendi.
4: Montiel, Otamendi y De Paul.
5: Sí.
4: Y se guarda Lautaro.
5: Lo que pasa
4: se
5: es que
4: lo
5: también
4: guarda para los últimos 10 y mete el 2-1.
5: Vos tenés que jugar un poquito con el tiempo ahí.
4: Sí.
5: Porque si vos tirás toda la carne en el asador y falta bastante, te hacen el gol de contra y te liquidaron.
4: Claro.
5: Entonces, vos tenés que jugártela los últimos 10, 15 minutos. Y bueno, cuando hace el gol, a ganarlo, dije. A ganarlo, porque era para ganarlo. Y los jugadores lo sintieron, ¿eh? También los ingleses que hacían tiempo.
0: Hacían tiempo, no querían más. Ganó Argentina, sigue festejando los jugadores. Victoria contra Inglaterra por los pibes de Malvinas. Por el Diego. Por la cuarta de Leo. La última de Leo. Argentina. Finalista de la Copa del Mundo, se fueron los ingleses, los jugadores, los hinchas siguen ahí impávidos, impertérritos, como no pudiendo creer. No se jode con el campeón del mundo, no se jode con el campeón del mundo. Argentina lo dio vuelta, lo ganó merecidamente. Messi apareció en toda su dimensión cuando más lo necesitábamos. Y no se mueve nadie de aquella tribuna donde están los argentinos. Matías Palacios, ¿por dónde estás? Gustavo Sarroch.
7: Leo, bueno, estamos en la zona mixta. En cualquier momento van a empezar a aparecer los campeones del mundo. Aquí se vivió una fiesta también cerquita de donde estamos nosotros, porque empezaron a pasar los dirigentes. No ingresaron a este sector, pero todos a los gritos, a los alaridos. Es una descarga emocional tremenda. Argentina ganó otro partido increíble. Argentina celebra y espera la final del domingo en Nueva Jersey contra España. ¿Qué partido, Leo, se nos viene?
4: No, y además, imagínate que Messi gana otro mundial.
5: Además, lo bueno, Toti, es que nos dan un día más de descanso para los jugadores, porque en vez de sábado jugamos domingo.
4: Claro, claro, claro, claro. Es verdad que España tiene un día más, pero jugamos.
5: Sí, pero si no, pero, ¿viste? Jugamos sábado.
4: Sí, jugamos 90. Ahora, Messi está a un partido, a una victoria en realidad, no un partido, a una victoria de meter dos mundiales. A una victoria de meter dos mundiales. Y para mí superaba a Pelé, porque Pelé ganó dos, ganó tres, pero en uno se lesionó. O sea, si Messi gana el domingo, gana otro mundial, nos da la cuarta y quedamos a una de Brasil. Y alcanzamos a Italia y Alemania. Messi además, ya está, olvídense de Rey. Sí. Messi mete dos mundiales.
5: Lo que entró Tamendi, ¿eh? Lo que sacó Cuti, impresionante. Lo que sacó también Lisandro muchas veces. Lisandro, Cuti, Otamendi.
4: A mí me gustó Paredes también, hasta que lo sacó.
5: Sí, pero inteligente, ¿eh?
4: Recuperó mucho, sí, se la jugó.
5: Inteligente, porque no necesitabas marca ahí.
4: No, no, obvio.
5: Necesitabas un 5 de juego, pero entonces jugó Enzo de 5.
4: Pero había jugado bien, había jugado
5: los
4: bien.
5: Los cambios, perfectos hoy. Sí, perfecto, sí, sí, maravilloso.
4: Ahora, qué lío armar el equipo para el domingo, pues jugaron todo bien.
5: Yo creo que, bueno,
4: todo bien,
5: yo creo que Montiel.
4: Para mí Montiel va a jugar.
5: Montiel.
4: No creo que repita Simeone, pero hay que ver ahí a quién pone. A De Paul, a Nico. ¿No? Y después igual.
5: Qué poco habían hecho para ganar.
4: Sí.
5: Qué poco habían hecho para ponerse 1-0.
0: Y el miedo que no estuvieron, ¿no?
5: ¿Cuántas veces he visto un partido así que se tiran atrás y pegan el palo y en el palo y no quiere entrar y el arquero?
4: Y era figura Pickford.
5: Era figura.
4: Y había un tiro en el palo.
5: Pero cuando vos tenés 10 buenos, es muy difícil ganarte. Así como ayer a nosotros nos sorprendió España, cómo jugó. Hoy España, el mundo viendo. ¿Yo te dije en quién pensaba? Perdóneme, yo no sé por qué me llega. Me llega un muchacho chileno.
4: Sí.
5: Que festeja los goles de los rivales. No sé quién es, no tengo idea. Pero festeja el gol de los chilenos y dice: ¡No puede ser, huevón! ¡No puede ser otra vez! Bueno, sí, otra vez. Otra vez pasó. Habrá gritado el gol de Inglaterra, pero vinieron dos de Argentina.
4: Porque
5: ¿cómo está en la calle, García?
8: Y con mucha emoción, Gustavo, porque revienta ya el obelisco, la avenida 9 de Julio. El fanfest de Palermo en cada punto del interior del país, en Córdoba, en Mendoza, en Bariloche, en Salta. Bueno, todo el panorama que tuvimos en la previa del partido con cada uno de los colegas en cada una de las provincias. Bueno, exponencialmente ahora con una multitud en cada uno de los puntos, Gustavo.
4: No aparecieron hoy Kane y Bellingham, ¿eh? Por eso, por algo Kane no gana campeonato, ¿no? Por algo Kane no gana campeonato. Es un gran goleador, pero hoy no apareció, ¿eh?
5: Pero te ayuda, ¿sabes qué pasa, Toti? También te tiene que ayudar el equipo. Vos fíjate que Messi antes no era campeón, porque teníamos un equipo bueno, pero acá buenísimo este equipo. Enzo Fernández te da la victoria. Te la da Lautaro Martínez. ¿Entendés? Antes lo erraba Agüero, antes lo erraba Higuaín, que eran buenísimos también. Ahora Lautaro Martínez te hace el gol. Julián Álvarez te hace un gol de 30 metros al ángulo.
4: Tremendo.
5: Te tienen que salvar también los compañeros.
4: Sí, puede ser. Puede ser, pero creo que fue bajo el partido de Kane y de Bellingham. Y Argentina hace un segundo tiempo maravilloso. El segundo tiempo de Argentina, hoy como dice Bielsa, hay que volver a verlo. Porque el segundo tiempo es maravilloso. Ellos, salvo el gol, no pasaron la mitad de la cancha. Los arrinconamos. Con Molina primero, Montiel después por la derecha, con Nico González por la izquierda, con Tagliafico, con Julián Álvarez, con Simeone, con McAllister, con Enzo Fernández, con Paredes marcando la batuta, con Lisandro Martínez yéndose al ataque. Argentina en el segundo tiempo la pasó por arriba a Inglaterra. La victoria es justa, merecida.
5: Incluso en el gol de ellos hay para reprocharle a Molina que le ganan la espalda. Ahora hace un esfuerzo enorme de Tagliafico para rechazar la pelota. Hace una chilena, la deja ahí, por supuesto, porque estira mucho la pierna.
4: Claro.
5: Y estábamos buscando un ataque, estaba bien Argentina en ese momento.
4: No, muy bien Rice, que pesca el rebote, se la abre a Rogers. Y Rogers le tira un centro a gordo de la cama, muestra Santi Canteris. Argentina, los chicos rompieron el reglamento de la selección.
5: Y pusieron la bandera Malvinas.
4: Una pequeña bandera, la Malvinas son Argentina. O por él la tiró la tribuna.
5: Sí, pero, sí, bueno, seguro.
4: Es hermoso.
5: La tribuna la tiraron y serán multados. ¿Pero qué me importa la multa?
9: Los chicos son los verdaderos héroes. Los héroes de Malvinas. Y hay que reivindicarlos. Y hay que recordarlos. Y ¿sabés una cosa? ¿Por qué el fútbol es el deporte más lindo de todos? Lo decía en la apertura de la transmisión. Porque la selección de un país sometido económica y geopolíticamente por el país de la otra selección que lo sometió, en el terreno de juego es al revés. Fue en el 86 y hoy también.
5: Nos toca ahora ir a Nueva York.
4: A Nueva York.
5: ¡Qué lindo ir a Nueva York! ¡Qué lindo! Yo digo otra vez Miami, no, tercer puesto, no le interesa a nadie ese partido. No le interesa a nadie. Le poníamos onda a nosotros. Porque viste, bueno, dale, vamos, qué sé yo, jugamos con Francia. No le importa a nadie que jueguen ellos. Inglaterra vaya al tercer puesto. Y nosotros vamos por la cuarta estrella.
4: Y además contra España. Además contra España, porque nuestras finales son Holanda 78, Alemania 86. Francia, ninguno fácil,
5: No, nada.
4: Holanda después de la naranja mecánica del 74. Alemania con Rummenigge, con Rudi Feller, con Matthaus, con los mejores. Francia con Mbappé, Griezmann, una selección espectacular. Y ahora te viene España. Ayer veía, a mí me gusta más la del 2010, pero algunos españoles dicen esta selección es mejor que la campeona de Sudáfrica 2010. A mí me gustaba esa, con Sergio Ramos, Puyol, Piqué, Casillas. Sí. Pero te digo, quedó vacante la finalísima. Y mirá el destino, no jugamos la final. Y jugamos la final el domingo en Nueva York.
5: Mirá Molina sentado con Messi. Molina que no jugó bien. Pero es de la mesa chica, ¿eh? Ahí está con Messi sonriente. Messi no lo puede creer. Miraba el tablero a ver cuánto faltaba. El partido del Cuti Romero. Qué jugador ganador que es Enzo Fernández. Hace un año acá daba la vuelta, pudo ser campeón del mundo Enzo Fernández.
4: Claro,
5: campeón del mundo.
4: Club.
5: Y ahora en Estados Unidos es por lo menos campeón del mundo.
4: Sí.
5: Muy ganador. Muy, muy ganador.
9: El que nos salta es un inglés, atruena de Atlanta. Están los jugadores de Argentina con un bombo, celebrando de cara a los hinchas que están en esa cabecera que se encuentra a la derecha de donde estamos nosotros. Lo veo a Lautaro, lo veo a Lisandro Martínez con el bombo. Algunos jugadores con el torso desnudo. Messi abrazado por todos. El Dibu Martínez que levanta los brazos, todavía vestido de arquero. Somos 46 millones colgados de tus guantes, Dibu. Somos 46 millones colgados de tu zurda, Leo. Y esta reivindicación que llega para los muchachos de Malvinas. La reivindicación que nos llega de la política, llega desde el fútbol. Una vez más el fútbol. Una vez más la selección argentina. Otra vez los campeones del mundo que van por otra final. No queremos que se rompa nunca la noche. No se van los hinchas de las tribunas. Los ingleses paulatinamente comienzan a dejar el estadio de Atlanta. Me imagino lo que deben ser las calles de mi país, de mi ciudad. ¿Cómo debe estar mi gente, Fernando García?
8: Impresionante, impresionante. Leo, ya el obelisco, la avenida 9 de Julio colapsada. Y como te decía, en Córdoba muchísima gente, al igual que Mendoza, en Salta, en Tucumán, en cada punto, en cada ciudad de la República, obviamente celebrando el triunfo argentino, la séptima final para el equipo nacional en la historia de los mundiales, la segunda consecutiva, como ocurrió en México 86, como ocurrió en Italia 90, invicto en semifinales, jugó seis veces esta instancia, ganó las 6-5 ante equipos europeos. Lautaro, que llega a los 40 goles con el equipo nacional, el de esta tarde, el octavo para Enzo Fernández, que es el quinto goleador del ciclo Scaloni. Llega Argentina a la 14ª victoria consecutiva. Ha ganado los últimos 14 partidos el equipo nacional, que hace 13 partidos que no pierde jugando por Copas del Mundo. Y desde México 86, que no le ganábamos en los 90 y, o en los 120 minutos a los ingleses.
5: Mirá lo que es la cancha. Mirá que subo acá, que manejo todo ahora. Mirá,
9: la Nico Paz agarró el bombo.
5: No se va nadie de acá, nadie se va, los jugadores están ahí, olvídate,
9: Los que se fueron son los ingleses. Vuelta, bueno, se van a ir a Miami, bueno, pueden aprovechar para ir al shopping,
5: no les queda lejos, agarran el auto, son 9 horas, 14, no sé cuánto.
9: Pueden ir al shopping, pueden ir a la plaza si está lindo.
5: Bueno, nosotros a Nueva York.
9: Nosotros a Nueva York a jugar una nueva final.
5: Mirá, con España.
9: El bombo de Nico Paz tiene la atajada del Dibu contra Francia, sí, en la final del Mundial.
5: Sí, es un bombo que cayó de la tribuna, ¿eh?
9: Sí, cayó de la tribuna.
5: Por supuesto, y Nico Paz, antes tocaba otro, no me acuerdo quién.
9: Martínez, me parece que Lisandro.
5: No, González.
9: Y Nico González.
5: Nico González tocaba el bombo.
9: Se fueron pasando el bombo, che.
5: Ahora tenemos que ir entonces a Nueva York a jugar contra España. España debe decir, porque este equipo es invencible, o sea, este equipo es interminable.
9: Parecen inmortales, ¿no? Porque ya si no lo mataron el otro día, si no lo mataron hoy.
4: No, además ves cómo dio vuelta el partido contra Inglaterra. Yo lo escuchaba al periodista del Chiringuito, Edu Aguirre, anoche, el amigo Cristiano, que decía que venga Argentina, que fácil.
5: Ah, sí,
4: que venga, bueno. Que venga Argentina, que fácil. Y la verdad es que Argentina no venía brillando en el Mundial. No venía brillando en el Mundial. Pero le había ganado todos los 6 partidos. Y hoy a Inglaterra, el equipo de la Super Premier, ¿no? La Super Premier, que todos se les cae la boca por la Premier, y es muy buena, está bien, sucumbió ante Argentina. Puede ser lo dijiste vos, Gus, en la previa, el equipo que más kilómetros recorrió, que más viajó, todo lo que vos quieras. La batalla en el Azteca, la altura, el calor de Miami contra Noruega, puede haber pesado que se hayan quedado sin piernas en el segundo tiempo. Pero Argentina en la segunda parte lo avasalló, lo pasó por arriba.
9: Lo pasó por arriba. Mirá, cuando se recuerde este partido, que probablemente se va a recordar más que la final contra España. Probablemente, porque se recuerda más el partido de Argentina-Inglaterra, sí, de los goles de Diego, que la final contra Alemania.
4: Este es un mundial. Es como un mundial aparte. Como dice el Moro, que está por ahí arriba, viste que dice el Boca River, es el campeonato dentro del campeonato. Este es un campeonato dentro del campeonato. Campeonato dentro del campeonato. Ahora la estrella te la da el domingo.
5: Sí.
4: Pero esto olvidá.
9: Cuando se recuerda el del 86 fue el mundial, ¿cómo? El partido en el que los humillamos. Hoy, como dijo Totti, el partido en el que los pasamos por arriba.
5: ¿Qué partido viviste más? ¿El de la de Francia o este?
9: Este en la previa.
5: O sea que Francia nos hizo sufrir mucho porque fueron a penales, no, ¿viste?
4: No, y era la estrella que necesitaba Messi, que se merecía Messi. Ahora, este partido te hace inmortal.
9: ¿Vos cuál viviste más, López?
5: No, este estaba loco, pero el otro me puso nervioso, hacía frío, qué sé yo, no me acuerdo.
9: También, está ahí.
5: Fue largo,
9: pero
5: parecía que era nuestro y no fue, y después sí.
4: Enzo y Lautaro,
5: sí,
4: con los goles que metieron hoy, o sea, están en el cielo, ¿no? A ver, no me quiero ir.
5: ¿Sabes qué pasa, Toti?
4: Pasan a estar a la altura.
5: ¿Cuánto vale Lautaro?
4: De Maradona.
5: ¿Cuánto vale?
4: ¿Y ahora después de gol?
5: No, antes, 150 palos.
4: Bueno,
5: ¿cuánto vale Enzo Fernández?
4: 100 palos vale.
5: Son muchos jugadores de 100 palos.
4: Sí,
5: entonces,
4: sí,
5: para los rivales, vos tenés en Inglaterra, bueno, Bellingham, ok, Harry Kane, ¿y el resto qué?
9: Lo agarró Nico González, el bombo de nuevo.
5: Sí.
9: y están no, celebrando no los jugadores quiere, como hinchas, ¿no?
4: Que no se quiere nadie, ¿eh?
9: Tiraron algo de arriba, ¿no?
10: Sí, porque un amigo quiso saludar y lo veía.
4: No se quiere ir nadie, ¿eh? De la cancha, ni los jugadores.
10: El domingo tenemos que ganar, ponga huevo, escuchá. Cueste lo que cueste, el domingo tenemos que ganar.
4: Te decía, Edu Aguirre decía, que venga Argentina, que fácil. Yo creo que ahora España, lo hablaba con Cantelli recién, después de ver cómo le dimos vuelta el partido a Inglaterra, porque ahora no pueden decir que no jugamos con nadie. Antes decía, che, le ganan a Cabo Verde, le ganan a Jordania, a Austria, a Argelia, a Egipto, a Suiza. Bueno, hoy le ganamos a Inglaterra.
10: Al cuarto del ranking.
4: A Inglaterra, y se lo dimos vuelta en 10 minutos. Entonces, ahora España debe estar diciendo, che, mirá lo que viene. Che, ahora sí es el campeón del mundo.
10: Yo a veces, por ejemplo, en este tiempo me puse a ver la final de Francia, por ejemplo, con Francia, que no lo había visto nunca. Estos partidos son para verlos otra vez. Esos 15 minutos contra Egipto, contra Suiza hoy, son todas películas. ¿Quién arma esto?
4: Este es para tener estos 10 minutos en el celular. Estos 10 minutos en el celular y vas en el auto y ponerlo. Llegás de laburar y ponerlo. Qué bárbaro.
9: Con los hinchas argentinos en el estadio, Matías Palacios.
11: Estamos en la sala de conferencias, ya esperando para escuchar a Lionel Scaloni y también a Thomas Tuchel, ya acomodados como siempre en la primera fila, Radio La Red, para poder preguntar.
10: ¿Qué cara de Tuchel va a tener el técnico, no?
9: Sí. Y por el lado de Sarroch, ¿por dónde andás, Gustavo?
7: Leo, nosotros en la zona mixta, a la espera de que empiecen a llegar los jugadores de la selección argentina. El plan es el siguiente de los campeones del mundo: van a dormir aquí, van a entrenarse mañana por la mañana aquí en el complejo de Atlanta United, y por la tarde van a viajar rumbo a Nueva York para esperar ya la final, la gran final del próximo domingo contra España a partir de las 16 de la Argentina en el estadio MetLife. Esa es la agenda de Argentina, viajar mañana por la tarde a la sede del partido decisivo del Mundial.
9: Tenemos una alegría que nos desborda el cuerpo. La verdad que hemos vivido una jornada inolvidable. Vamos a seguir en Radio La Red acompañándolos. Vamos a revivir los goles. Escucharemos el testimonio de los protagonistas, la conferencia de prensa de Lionel Scaloni. Y ya vamos rumbeando hacia New Jersey, donde el domingo jugaremos la final con España. ¿Qué partido de Copa América o qué partidos, recordá, Fernando, se jugaron así?
4: Mira, jugamos dos. Yo te lo digo yo. Jugamos con Chile, que le ganamos 1-0 al final.
9: Lo relaté y me olvidé.
4: Un error de Bravo. Ahora le ganamos 1-0 al final.
9: Sí.
4: Y después jugamos la semifinal con... La semi, ¿con quién fue? ¿Con Canadá? ¿Fue la semi?
9: Con Canadá.
4: Con Canadá. Esos dos partidos. Chile y Canadá.
10: Sí.
4: Dos partidos ganamos.
10: Nos costó mucho Canadá el primer partido y no el segundo. Lo goleamos.
9: Sí. Se van los muchachos de Argentina. Así van a pasar por delante de esa tribuna que está desbordante de gente, de entusiasmo. Agradecimiento para estos muchachos, ¿eh? La mejor selección de la historia. Una selección que nos hace inflar el pecho y andar por el mundo diciendo: somos argentinos, como Messi, como Enzo, como Lautaro, como Scaloni. Estos muchachos superan cualquier expectativa, son inmortales, porque cuando ninguno de nosotros sigue en este mundo, se seguirá hablando de ellos, de esta selección que vuelve a jugar una final del Mundial, como en Qatar. Esta selección que a partir de la llegada de Scaloni ganó la Copa América en Brasil, la finalísima en Wembley ante Italia, la Copa del Mundo en Qatar, la Copa América en Estados Unidos. Y ahora hemos llegado a otro final de la Copa del Mundo.
10: Desde que lo confirmaron, porque a veces pasa esto, desde que te confirman, viste, empezás a perder. Todo lo contrario, desde que lo confirmaron, esto es lo peor hasta acá, ser segundo. Sí. Siempre fue primero.
9: Y desde que Diego se elevó, Argentina no para de ganar. Porque coincidió la partida de Diego con todos estos triunfos que acabo de enumerar.
10: Se acompaña desde el cielo.
9: Y porque entre dioses se entienden. Y debe hablar con el barba, le debe decir, che, danos una mano, mira estos muchachos, el esfuerzo que hacen, el sacrificio, dale tiene el todo mejor el final a Leo.
10: El equipo tiene todo, ¿eh?
9: Tiene todo.
10: Tiene coraje, tiene huevo, tiene mucho fútbol tiene, ¿eh?
4: Sí, y esta victoria, a ver, sacar las tres finales del mundo va a ser, junto a la de México 86 contra Inglaterra, una de las más celebradas, más recordadas. más gozadas y a la vez más importante, porque lo que está pasando en la Argentina hoy, a mí, bueno, a cada uno de nosotros nos cuenta nuestra familia, nos mandan videos, es impresionante. No,
8: es la final del mundo, Toti. Es impresionante, es impresionante lo que se está viviendo aquí en las calles mismos. Estamos viendo a través de los ventanales de la radio la gente que se agolpa para celebrar el triunfo.
4: Se merece una alegría, sí.
10: ¿Qué te parece?
4: Se merece una alegría,
10: y
4: sí.
10: Y aparte ya hay festejo, listo. ¿Qué seremos, segundos? Vamos a suponer que está mal. Bueno, van a ser recibidos como héroes igual, como decía la película.
9: Sí, claro,
10: héroes
9: claro,
10: igual.
9: Como ocurrió después del Mundial de Italia,
10: claro,
9: que fueron recibidos como héroes con Goico y Maradona a la cabeza. Ornella y Giovanna, que se están yendo para el obelisco.
10: ¿Ya?
9: Mis hijas, sí.
10: Vamos, no, a mí me dio un poquito de bronca que en el entretiempo nos mostraron cómo se festejaba en Londres el gol. Y digo, mira, estos tipos festejan. No, el entretiempo no, porque fue en el arranque del segundo. El culo que tuvieron hoy. Y bueno, no merecían esto, no merecían ganar. Así que, bueno, justicia también en el resultado.
9: Y Pickford fue figura, y hubo dos tiros en los palos. Argentina se lo llevó por delante a Inglaterra. Ganó a lo campeón. Así se defiende la corona. Y así como jugó Inglaterra, juega un equipo miedoso. Para ser académico.
10: Yo creo que estaba gastado, cansado y era menos que Argentina.
9: Y asustado.
10: Y cuando estaba, vos sos menos, asustado. Te viene a buscar Tyson en el ring y te tirás para atrás.
9: Vos sabés que
8: hay un editorial del diario Marca, obviamente que ya las repercusiones están en todo el mundo. Y el editorial es: ¿qué papelón Tuchel por el planteo después del gol inglés?
4: Bueno, porque mirá, él arrancó jugando con James, Stones, Gay y Spence. Cuando, además sabés que me sorprendió, Fer, que sacó el que hizo el gol. Sacó a Gordon.
8: Claro, sacó a Gordon.
4: Porque esto una vez me lo dijo Bianchi: ¿cómo voy a sacar al que metió un gol? ¿No? Esa decisión ya fue polémica. Que era el goleador del partido, que lo anticipa a Molina. Saca a Gordon, lo mete a Conza y arma una línea de 5 con James de lateral volante, tres centrales, Conza, Stones y Gay, más Spence de lateral izquierdo. Y después, cuando lo mete a O'Reilly por la izquierda y lo saca James, lo mete a Bern y mantiene la línea de 5, lo manda a Conza de lateral, tres centrales, Stones, Bern y Gay, Spence por la izquierda y O'Reilly de doble, lo digo Mati Palacios, doble lateral izquierdo. O sea, 5 al fondo, un doble lateral izquierdo. Primero lo mandó a Rice de 8 con Anderson de 5 y O'Reilly por la izquierda. Después, bueno, ya cuando estaba jugado, perdiendo, lo sacó a Rice. Pero se colgó del travesaño. Él quizá te vaya a explicar, ¿no? Mirá, la altura de México, el calor de Miami, los 120 metros de Noruega, no podíamos más. Bueno, y obviamente que si le salía bien, ganaba así 1-0, iba a ser el rey de los planteos tácticos. Pero cuando vos te colgás del travesaño y perdés, y bueno, sos el culpable, sos el responsable, y lo termina siendo Tuchel, sin duda.
9: Una vez más, el fútbol, Dios apoyó su mano en la cabeza de uno de los nuestros, como fue con Diego en su momento y con Leo, y el fútbol vuelve a ser el gran motivo de alegría, como decíamos en el comienzo de la transmisión, para aquellos que pierden por goleada con la vida, para aquellos que no tienen habitualmente motivos para ser felices. Hoy, al menos por un rato, se van a abrazar, van a celebrar, le van a cantar al cielo y a la luna, porque este festejo seguirá por toda la noche, que son argentinos, que son del país que una vez más va a jugar la final de una Copa del Mundo, del país que doblegó a Inglaterra en un terreno de juego, que dimos vuelta a un partido difícil, pero con actitud, con agallas y con espíritu de campeón.
4: Sí, y ya no hay discusión, ya no hay discusión, esta es la mejor selección de la historia. No queda discusión porque el último bastión de la de Bilardo era dos finales. Bueno, llegó a dos finales. Llegó a dos finales, además con un partido más, jugando un partido más en el Mundial. Tremendo Mundial de Argentina. Tremendo. Siete jugados, siete ganados. Tomá dimensión de esto, Leo.
9: Sí.
4: Siete jugados, siete ganados. O sea, y le ganaste a Inglaterra sin ir al alargue. Y hoy no hubo ningún fallo polémico, ¿eh? Hoy no vengan con la infantoneta, no vengan con que Infantino quiere quedar Argentina, que posiblemente le debe encantar tener a Messi en la final. Se esperaba la final Messi Mbappé. Va a ser la final Messi versus Yamal, frente a Lamine Yamal. Pero la verdad que es un equipo impresionante, es un técnico impresionante, es una hinchada que es una locura, porque hoy vino Inglaterra, que es un país grande, futbolero, los inventores del fútbol, y 70% del estadio era de Argentina. Qué linda, te digo, me voy a comprar una cerveza para festejar, viejo. Ahora le voy a decir a Cantero y le voy a dar la plata, que me vaya a comprar una cerveza. Vamos a tomar una cerveza todos, vamos a festejar.
9: Hay que festejar.
4: Vamos a festejar, por favor.
9: Hay que festejar y honrar.
4: Vamos a festejar.
9: Honrar a este equipo que se supera día a día, que ha ganado todo, que juega como si no hubiera ganado nada. Los títulos del mundo, más títulos, Fernando García, tenés por ahí.
8: Bueno, repasamos primero aquí la prensa argentina, Clarín, puro corazón, Argentina se lo dio vuelta a Inglaterra y está en la final, olé, héroes, histórica remontada, chau Inglaterra, y a la final del Mundial. La Nación titula un triunfo para siempre. Argentina le dio vuelta al resultado a Inglaterra en su mejor partido del Mundial y está en la final. Infobae, Argentina hace historia, le dio vuelta al partido a Inglaterra, ganó 2-1 y jugará la final del Mundial por segunda vez consecutiva. A24.com, somos finalistas del mundo, Argentina venció a Inglaterra y sigue haciendo historia, y hay títulos con Pablo Navarro de la prensa inglesa, Leo.
12: Internacionales, Leo, compañeros de Guardian, dice Inglaterra desconsolada tras la dramática clasificación de Argentina para la final del Mundial. También está The Mirror, el diario inglés, los tres leones quedan afuera del Mundial después de los dos goles tardíos en un lapso de 5 minutos que rompieran los corazones de los ingleses. También The Times titula agonía para Inglaterra. Martínez gana la semifinal para Argentina en el tiempo añadido. Si nos vamos a Bangladesh, también dice la Argentina de Messi sorprende a Inglaterra con una remontada y se cita en la final con España.
8: Bueno, y tenemos también los títulos en Europa. Messi quiere otro mundial y la fotografía de Leo celebrando, marca remontadísima de Argentina y finalísima en el mundial. Titula uno de los diarios deportivos de España, la Gaceta de lo Sport, 2 asistencias de Messi y el gol de Lautaro en el minuto 92. Argentina da vuelta a Inglaterra y vuela a la final ante España. Corriere de lo Sport, Argentina vuela a la final del Mundial por segunda vez consecutiva. Messi es infinito en los goles, estuvo presente en los goles de Fernández y de Lautaro. Ovación. Tal cual. En Uruguay, la albiceleste lo volvió a hacer, lo dio vuelta y es finalista. Lance en Brasil, Argentina da vuelta a Inglaterra y va en búsqueda de la cuarta estrella, Leo.
9: Los hinchas argentinos que no se mueven, qué jugada, recién la estaba volviendo a ver, en el gol de Lautaro de Messi, desequilibró, desbordó, metió el centro de derecha, como si fuera un pibe de 20 años, ya estaba terminando el partido, después de un rechazo corto de Spence, me voy por el sector de Gustavo Jarroch.
7: Leo, aquí aguardamos en la zona mixta por la llegada de los jugadores argentinos. Siguen festejando en el vestuario porque se escuchan a lo lejos los gritos, las canciones, la celebración del equipo argentino. Qué injusto hubiera sido si este equipo quedaba afuera de la final hoy, ¿no? 2 tiros en los palos, el mejor segundo tiempo en toda la Copa del Mundo. Qué injusto hubiera sido. Por suerte aparecieron Enzo Fernández y Lautaro para dar vuelta a este partido. Esperamos
4: lo
7: por
4: que
7: los testimonios
4: hoy,
7: aquí, Leo.
4: Tremendo,
7: lo que jugó tremendo
4: Enzo,
7: partido.
4: La verdad, figura, hoy vimos al mejor Enzo. Hoy vimos al mejor Enzo. Qué bien que hizo en sostenerlo. Yo creo que no, lo único que no salió, me parece, fue el cambio de Simeone. ¿No? A mí me encanta el Cholito. Pero me parece que no encontró lo que buscaba Scaloni. Sí entró muy bien Nico González, como siempre. A ver, sí. Pensame el equipo para la final. Sé que es muy temprano, pero pensame para la final el equipo,
7: es que Totti, yo lo que creo es que hay que pensar en la misma defensa que hoy. Molina, bueno, si querés podés pensar en Montiel, pero Molina o Montiel con el Cuti, con Lisandro, con Tagliafico, en el medio De Paul o Giuliano Simeone, Paredes, Enzo, McAllister, Messi y Juliano Lautaro, ¿no? Juliano Lautaro, después del gol de Lautaro de la victoria.
4: Sí, yo lo pondría a Montiel de 4. Y dudaría si en lugar de Simeone lo pongo a De Paul o a Nico González. Dudaría eso.
7: Bien,
4: ¿sí?
7: Bien.
4: Y hasta no sé si por cómo juega España, no es para jugar como terminamos con los dos. Con De Paul, Enzo, McAllister y Nico González. Mirá lo que te digo. ¿No? Que ahí pagaría Paredes. Pero bueno, la verdad que hay que poner el mejor equipo para ganarle a España. Scaloni lo debe tener estudiado mucho mejor que nosotros. Pero atención con esto, ¿eh? Atención, si no es para... No jugás con el equipo que terminó, no digo Lautaro. Terminamos jugando así. Dibu, Montiel, Cuti, Otamendi lucha, es igual porque Otamendi es titular.
7: Totti.
4: Y estaba Nico González 3, sí.
7: Totti, permitime porque está viniendo para el sector nuestro Lisandro Martínez. Aquí Lisandro, por favor. Bueno, vamos a hablar con el marcador central de la selección. Me imagino la alegría, darlo vuelta contra Inglaterra. ¿Cómo estás? ¿Cómo te sentís en este momento?
13: Oh, muy, muy feliz, la verdad. El grupo es increíble. La verdad que tengo un orgullo enorme por formar parte de este grupo, de esta familia. Y lo fuimos a buscar con fútbol, como nos identifica a nosotros. Hasta el final, morir con lo nuestro. Y bueno, al final nos dio el resultado.
7: El equipo jugó un segundo tiempo realmente fantástico. Dos tiros en los palos, se lo llevaron por delante a Inglaterra, ¿no?
13: Sí, fue lo que tratamos de plantear en un principio. Obviamente, en una semifinal del mundo, a veces tenés que estudiar un poco al rival, cómo te salen. Y ellos solamente propusieron salir con los pelotazos a la espalda, nada más. Y creo que bueno, una vez que pudimos cortarle ese circuito de juego a ellos, fuimos muy superiores.
14: Lisandro, en directo para el partidazo, habéis reaccionado muy bien cuando habéis encajado el gol, ¿no? Ahí se ha visto una Argentina poderosa que ha intentado ganar en todo momento, ¿no?
13: Sí, como le dije a tu colega, fuimos con nuestra identidad, siempre pelota en el piso, jugando, todos los jugadores la querían y eso la verdad que es un orgullo. Y el fútbol se trata de eso, tener personalidad, de jugar con seguridad, con confianza y los miedos dejarlo a un lado.
15: Lisandro, para Onda Cero y la final del domingo ante España, ¿qué pensáis de este duelo ante la España de Lamín que llega también fortísimo?
13: Bueno, son dos selecciones que juegan muy bien al fútbol y la verdad que sin duda va a ser un espectáculo hermoso.
16: Dicha, para Onda Cero, para España, ¿qué es lo que más os puede preocupar de la selección española de cara a la final? ¿Algún jugador en concreto?
13: Ah, mira, recién pasamos a la final, dejarnos disfrutar. Después obviamente vamos a pensar en España, pero bueno, tienen muy muy grandes jugadores, juegan muy bien como equipo, pero bueno, después lo analizaremos.
7: Lisandro, la gente en las calles en Argentina, imagínate lo que es Buenos Aires, el interior del país. ¿Qué pensás cuando te digo esto?
13: Ah, muchísimas cosas. Recién tenía una videollamada con toda mi familia y era toda una locura. Simplemente, bueno, que disfruten, que sigan así unidos y que se cuiden.
7: Muchas gracias. Lisandro Martínez, Leo, quédate por acá que yo creo que en breve vamos a tener
12: Dale, seguí, voces
7: de la selección. No sabés el rostro de felicidad, porque una cosa es escucharlo hablar y otra verlo con la sonrisa de oreja a oreja, a flor de piel, un futbolista que juega en el fútbol inglés y la verdad que es un analista del fútbol y se lo notaba orgulloso con la actuación del equipo realmente.
12: Yo te digo, recién ahora me estoy recuperando en todo sentido, ¿eh? En todo sentido, emocional, físicamente. Vos no sabés lo que fue esto, Fernando. Me río por cosas que ya te vas a contar, que sí. No son para contar. Bueno. Para contarlas al aire con la remerita de Maradona que vine.
17: Claro.
12: Bueno, sí. Había colegas de todos los países, sí. Entenderán. El desborde emocional, Pazman, dale, seguí.
4: No, pero tremendo lo que fue el gol de Lautaro, por Dios. Abrazo grande al Chapu, a todos los amigos que escriben, porque la verdad que cuando lo empatamos, yo creo que todos sentimos lo mismo que contra Egipto. Bueno, ahora lo podemos ganar. Abrazo grande a mi amigo Marito Artuso, los pibes del Florida festejando ahí en la Quinta de Olivos. Felicidades para todos los chicos, para Benchu, para Lauti, para toda la familia. Una victoria que no es impensada, porque es justa, es merecida. Inglaterra en el primer tiempo intentó un poquito más que Argentina.
9: Arrancó Inglaterra como para comerse los chicos crudos, ¿no? Sí. Hablo del comienzo del partido.
4: Sí, con un muy buen Spence.
9: Sin grandes
4: con
9: situaciones.
4: Con un muy buen Spence por la izquierda.
9: Sí, Spence y Roger por derecha.
4: Sí, pero bueno, para mí el que nos lastimaba era Spence. Ahora, después, yo lo fui diciendo en toda la transmisión, che, ¿dónde está Harry Kane? Che, ¿dónde está Bellingham? ¿Dónde están? Para mí se borraron. Y no les gustó el juego friccionado a Argentina. Argentina el primer tiempo propuso un partido de fricción, propuso un partido de roce, y no les gustó a ellos y se borraron. Pero el primer tiempo fue parejo, un tiro denso cerca del ángulo, un cabezazo de Stones en el segundo palo que no pasó nada. Y hasta ahí, parejo. En el segundo tiempo Argentina sale mejor. Desde el arranque, un pelotazo largo del Dibu que baja de cabeza a Simeone, que fue su mejor intervención del partido. Se le abre a Julián entra, me había olvidado ese en el repaso, tapa Pickford, el rebote le pega, se ve en alguien, en uno, un defensor de ellos, y pega en la red externa, y ya demostró a Argentina que estaba mejor y que había salido a jugar en el campo de Inglaterra y a ganar el partido. Y llega la fatalidad de Tagliafico, que quiere realizarse de, que estaba haciendo partidazo Tagliafico, pero la saca de chilena, la saca al medio en vez de al lateral. Ahí aparece Rice, fenómeno Rice a Rogers a Gordon lo anticipa a Molina. Eso quizás lo único para reprocharle a Scaloni es quizás por qué no lo puso a Montiel en el entretiempo.
9: Pero dejémoslo luego para otro día.
4: Obvio, que se veía que había sufrido en el primer tiempo, lo único. Y después hizo todo maravilloso, porque mete a Nico González. Nico la rompió, casi mete un gol de cabeza, merece un gol, ojalá que meta el gol de la final. Nico González se lo merece, ¿quién te dice que Dios le da ese regalito? Después mete a Otamendi, una fiera atrás. Después lo mete a De Paul, que le mete un centro. Yo en la transmisión dije Montiel, pero el De Paul es el que le mete el centro a McAllister, que cabecea y pega el palo. Entró muy bien
17: Totti.
4: De Paul. Y lo pone a Montiel, que cerró el tema. Sigus.
17: Totti, Giuliano Simeone. Giuliano, imagino la alegría, una victoria impresionante para la Argentina hoy aquí.
18: Sí, bueno, la verdad que una emoción enorme esta victoria. Ganar, bueno, de esta manera, sufrir, pero sufrir juntos, como grupo, como equipo. Y bueno, agradecerle al equipo por toda la fuerza que hizo en todo el partido, increíble, y bueno, ahora con todo en esta final.
17: Era muy merecido si se quedaba fuera Argentina, porque la verdad es que jugó un segundo tiempo bárbaro, ¿no?
18: Bueno, nosotros siempre, como estamos haciendo en este Mundial, intentarlo hasta el final con nuestras armas, con nuestro estilo, así que bueno, tenemos que seguir de esta manera.
14: Juli, en directo al partidazo de Copa, felicidades los primeros. Eres la primera vez que juegas titular, te metes en la final y en la final te espera España. ¿Qué piensas? ¿Qué pasa por tu cabeza? ¿Te preocupa? ¿Qué piensas?
18: Bueno, la verdad que muy muy contento por ganar esta semifinal, tener la oportunidad de poder competir en una final del mundo para poder representar a nuestro país, así que bueno, estamos muy muy España. Contentos.
14: España.
15: Final contra España, ¿qué te parece? Y lo que es capaz de hacer Messi, ¿no? Que os guió otra vez a su tercera final, la tercera es 2014, sí. ¿Y qué piensas de España?
18: La verdad que, Leo, sobran las palabras. Me emociona mucho porque tiene 39 años, tiene lo que todo futbolista sueña desde el principio, y él quiere más, sigue, es el primero en entrenar en el gimnasio, sigue peleando, sigue corriendo, sigue intentando, como hizo hoy, asistir a sus compañeros, y bueno, si eso lo hace el mejor jugador de la historia, nosotros tenemos que seguir peleando, seguir corriendo por él, por todos, y la verdad que nada, me pone muy...
17: Bueno, ahí se fue Giuliano Simeone. Leo, feliz, fue titular hoy, es finalista de una Copa del Mundo, lo reemplazó a De Paul, se va sonriente, uno de los hijos del Cholo, rumbo a ese vestuario festivo que tiene la selección argentina aquí en el estadio Mercedes-Benz de Atlanta. Leo.
9: Mira, he relatado clásicos para la tele, en la radio, muchísimos, nunca me escribieron tanto. Yo quiero agradecerles a todos, pero no los puedo mencionar. sí a Paulo Vilota porque es un compañero y la verdad que dice cosas que le agradezco profundamente y ya se lo voy a retribuir con un abrazo cuando vuelva. Gracias a todos, a todas, a los que escucharon el partido, a los que se engancharon después, a los que piden por los goles, a los que felicitan a Toti y a Gustavo por el comentario. Está Fabián Marino, que también hay que reconocerlo porque trabaja desde el anonimato de un operador técnico, pero también me han dicho entre tantos mensajes, ahora se va a enterar Marino porque no se lo dije por privado, suena como si estuvieran en la Bombonera o en el Monumental, y ese es el campeonato del mundo para él también, porque habitualmente no se dice, se quedan con los comentarios, con los relatos, los hinchas, los simpatizantes, los oyentes, con las informaciones de Fernando, con la voz de Pablo, pero también hay un equipo detrás que trabaja, productores en Buenos Aires también, Juan Pablo Plano, toda la gente, los operadores de allá, nombralos porque ese también es nuestro campeonato del mundo, Fer.
19: En la operación técnica Cacha Paredes, ahora está Diego Giroud, Igor Polakov, bueno, y toda la gente de producción que nombrabas, Leo.
9: Bueno, gracias a todos, ¿no? Nosotros también, como guardianes de la gloria, jugamos nuestro mundial, por supuesto, los protagonistas
20: qué
9: son los muchachos.
20: Qué buena idea de la radio, los guardianes de la gloria, qué buena idea. Qué buena idea, mirá cómo se está custodiando la gloria, porque ya estamos en la final. Después, a ver, si te la sacan como se la sacaron a Diego en el 90, ¿viste? No sé, estafar al árbitro, yo qué sé. Te la saca España, bueno, nada, habrá que reconocerlo y punto. Pero llegar a la final, viejo, llegar a la final con este equipo, además, entero porque Argentina le mete miedo a España, porque los últimos 45 minutos de Argentina son los mejores del Mundial. Sí. Cuando el equipo estuvo más entero, más profundo, creó más situaciones de gol, sí. Mejor jugó. Esa es la última foto de Argentina.
9: Los hinchas, esta es la última foto también de los hinchas, que no se van. Se vivieron momentos de zozobra también cuando me denegaban el ingreso. Nunca se supo por qué se puso roja la pantalla. Vas a uno no. A saber, no te enteraste de esa. No, apareció que... desesperado el gerente, rodando casi escaleras abajo. Finalmente intentaron un par de veces hasta que se puso verde la pantalla. Yo dije, me deportan, no sé qué habré dicho, qué habrá pasado. A lo largo de este mundial empecé a recorrer imaginariamente en el tiempo a ver qué pudo ser. Bueno, fue antes del partido, pasó un colega de Diego y dijo, bueno, lo que falta es que no pases vos. Pero pasamos, menos mal. Pasó Argentina, pasamos nosotros.
20: Qué lindo, por favor, qué linda victoria. Me pone feliz la gente. Contame de Buenos Aires. El obelisco está lleno.
19: No, está un todo, pueblo, con la ciudad está colapsada, Toti.
20: Un pueblo, mirá, me emociono. Porque la verdad que la gente sufre un montón. Y a veces no llegas a fin de mes. Y no tenés laburo. Y no, por ahí no le puedes dar a tus pibes todo lo que te gustaría. Nosotros somos afortunados que tenemos trabajo, que nos va bien, pero hay mucha gente que la pasa mal en la Argentina, que no vive como quiere, y de repente que a través del fútbol, que lo decía Leo hoy en un momento, creo, de la previa, solamente fútbol, solamente, mirá, solamente el fútbol te saca a un país a la calle, todos unidos, todos juntos con la celeste y blanca. Qué lindo que el mundial nos transforme, aunque sea por un rato, por un mes, por unas horas, por unos días, en un país más unido, en un país mejor.
9: Y ahora nos vamos para New Jersey, no sé si mañana, pasado, saldremos. Nos vamos de Atlanta con el mejor de los recuerdos, con esta selección que mantiene bien arriba la bandera de Sudamérica, ¿eh? No solamente la bandera del fútbol argentino, es la bandera de Sudamérica, la que viene sosteniendo Argentina de hace rato, la que sostuvo en Qatar, la que viene sosteniendo en este mundial, porque se fueron temprano, los hermanos de la patria grande, Fernando.
19: Sí, absolutamente.
9: Se fueron temprano,
19: sí,
9: ¿eh?
19: Sí, sí.
9: Y Argentina puso el pecho contra la voluntad de un mundo que nos quiere ver caer, y no pueden, se quedan con las ganas. Será hasta el domingo en la gran final, pero el sábado será el partido por el tercer y el cuarto puesto en Miami, donde varios ingleses disfrutarán del shopping, de la playa. Ojalá les toque un lindo tiempo, Ojalá que puedan tomar un poquito de sol y después se van con el tercer o cuarto puesto y seguirán celebrando el único mundial que tienen, aquel que chorearon en el año 66. Fernando, el tercer puesto se define el sábado.
19: El sábado, sí señor. En Miami, a las 6 de la tarde, hora de la Argentina, se juega el partido entre Francia e Inglaterra. El domingo la final entre España y Argentina va a ser a las 4 de la tarde allí en Nueva York. Todos sabemos que este era un partido muy especial y acaba de tuitear Omar de Felipe. Hay partidos que trascienden el fútbol.
9: Bien.
19: Como veterano de Malvinas,
20: Omar.
19: Hoy solo quiero agradecerles a estos chicos por la enorme alegría y la inmensa caricia al alma que nos regalaron. El deporte nunca cambia la historia, pero a veces ayuda a sanar emociones que siguen muy vivas.
20: Qué lindo, Mar. Esto es tuyo también. Esto es tuyo también. Abrazo a todos los amigos que me escriben. Arturito Peláez, gran amigo, prendido a la red. Sergio, mi amigo del camión, que casi lleva mi vida en febrero en la Panamericana, pero me salvó, nos hicimos amigos. A David Beret, a todos, a Ezequiel de Controlesca, a todos los amigos, a Juan y Muela, a todos los que están escribiendo. Bueno, a disfrutar.

0: y soñar, ¿por qué no la cuarta, eh? ¿Por qué no soñar la cuarta? Ayer vi una gran España, pero Argentina juega distinto a Francia. No les va a ser, si nosotros, a ver, nosotros los esperamos, con ese toquecito de pelota te pueden dormir, pero no te lastiman, ¿eh? No te lastiman, así que es otro partido totalmente distinto el domingo.
1: Continuamos desde el Mercedes-Benz Stadium y nos vamos al Obelisco con los móviles. Primero los saludo a Fabio Vallejo, me imagino lo que se debe estar viviendo en mi ciudad, en mi país, con mi gente. Fabio.
2: Hola Leo, el abrazo bien gigante, no te imaginas lo que es la emoción de toda la gente, de toda la familia, de toda la República Argentina, que apenas terminó el partido salieron a festejar. No hay barrio, no hay esquina que no se sume al festejo. Las calles laterales del Obelisco prácticamente se colapsan, donde se puede se dejan los autos, no hay coche que tenga el techo descapotable que se asome alguna cabeza, las camionetas que pueden subir gente atrás y que se siguen subiendo, las familias que están festejando y que están todas por acá. Hola familia, ¿cómo les va? ¿Cómo es tu nombre?
3: Lucía.
2: Bueno Lucía, ¿te viniste con el bebito, con los chicos, con todo?
3: Sí, todo también acá.
2: Bueno, hola, ¿cómo estás? ¿Tu nombre?
3: Anita.
2: Bueno, ¿cuánto gritaste el gol de Lautaro?
3: Un montón de veces, que me quedé sin fuerza.
2: Los chiquitos no lo pueden creer.
3: Sí, impresionante.
2: Disfrute familia. Leo, sea con toda la gente, es impresionante. Las camisetas blanca y celeste, las camisetas azules. Hola, ¿cómo estás tu nombre?
4: Gabriel, Gabriel.
2: Gabriel, decime lo que sentiste en el gol de Lautaro.
4: Ay, no, emocionado, no sabés lo que fue. Mirá, pues todo.
2: No podés más. A Inglaterra se le gana como sea.
4: A Inglaterra. El bueno. Diego,
2: el Diego estaba presente.
4: Estaba presente.
1: Seguí siempre presente.
2: Vamos todavía, seguí disfrutando.
1: El Diego, los pibes de Malvinas.
2: Es impresionante, Leo, no te puedes ni imaginar.
1: A ver, en otro sector. A ver, dale, dame uno más y me voy con Mauro Gundín en otro sector de los festejos.
2: Dale, cómo no. Hola, familia, ¿cómo andan?
5: Muy bien, gracias a Dios.
2: ¿De dónde sos?
5: De República Dominicana.
2: Bien, ¿y estás festejando por Argentina?
5: Siempre, siempre. Tengo 9 años acá. Siempre festejo por Argentina.
2: Con la corneta y todo, vamos todavía.
5: Siempre, siempre.
2: Bueno, familia, ¿cómo hiciste en el gol de Lautaro?
3: No, lloré todo en lo último, en la, ya no sabía qué hacer, te juro, desesperada.
2: Seguí disfrutando, Leo, dale vos, acá estamos en el Obelisco, es impresionante el festejo de toda la República Argentina.
1: Paso por el sector de Mauro Gundín y ya voy a ir también con Juan Martinelli, que anda por Caballito, primero Mauro Gundín en el centro.
6: Sí, Leo, llegando desde la zona sur por la 9 de julio, te digo, Leo, yo esto solamente lo comparo con lo que se vivió post final con Francia. Nada que ver con la semifinal cuando le ganamos a Croacia en Qatar 2022. El Metrobús no funciona. Los carriles cortados están algunos cortados, otros directamente no se puede transitar. Y la gente que llega como marea desde Constitución hacia la zona del Obelisco, y le vamos a preguntar a ellos, maestro, de... Vienen caminando, ¿desde dónde vienen?
7: De hermano, de Independencia con Estados Unidos.
6: De Independencia, qué? Gracias sí. Papá, gracias. La gente viene en lo que es la altura de la avenida Independencia, maestro, ¿desde dónde vienen caminando? Porque veo como una marea de allá.
8: Ya
6: de
8: ahí, no.
6: Pero, allá viene más todavía.
8: Muchísima gente.
6: Bueno,
8: de todos lados.
6: Tremendo. No hay palabra, ¿no?
8: No, ya está.
6: No hay que...
8: ¿Ya está? ¿Qué más le podés pedir? ¿Es un ser humano? No, no es un ser humano. ¿Qué más le puede pedir?
6: ¿Crees que estamos hablando?
8: ¿Y crees que vamos a hablar, hermano?
6: Gracias, ¿eh? Vos sabés, Leo, y vos, ustedes lo grafican perfectamente, ¿no? Vos preguntabas lo que era la, lo que sería la calle de la Argentina. Bueno, esto es la calle de la Argentina. Y vos ves a la abuela con el nieto y el nietito chiquitito y muchos con la bandera de Argentina, otros con la cara de Diego, otros con la cara de Messi y otros con esa foto donde Diego... con su mano derecha le da la mano a Messi y Messi la está recibiendo. A ver, maestro, con la azul de Argentina, a ver, venís, ¿de dónde venís?
9: De San Cristóbal.
6: Desde San Cristóbal caminando para disfrutar un poquito con el pueblo, con la gente.
9: Obvio, obvio, totalmente, totalmente.
6: Es el momento que nos merecemos los argentinos, más allá de cualquier momento que estemos atravesando, el fútbol nos une.
9: Yo creo que sí, sí, es la única donde no hay tanta grieta, con la Argentina nada más.
6: Gracias, viejo. Leo. En definitiva, esto es una manera de empezar esta tarde-noche, porque hoy verdaderamente Argentina no duerme, Leo, ¿eh?
1: No, no duerme.

0: Y tampoco duerme Cavazzito, Juan Martinelli, en Avenida Rivadavia y Boyacá. Bienvenido, Juan.
1: Muchas gracias, Leo. Y lo que es la ciudad de Buenos Aires, hay banderas de Celeste y Blanco, camisetas argentinas, las titulares, las suplentes, la de México 86, la del 2022 y la del 2026. Muchas familias que vienen ingresando por Avenida Rivadavia. Y yo nací en el corazón de Flores. Estoy con un grupo de amigos. Estamos en vivo para Radio La Red. ¿De dónde venís?
2: Somos venezolanos, pero vivimos acá en Argentina.
1: Ah, Venezuela se suma a esta fiesta también.
2: Sí, obvio, lo vivimos como si fuéramos argentinos.
1: Bueno, nadie quiere ser inglés en este momento porque la gente está cantando que nos saltas. Escucha esto ahora, Leo, escucha esto. La gente ya quiere la copa el domingo. Esto es la intersección de Avenida Rivadavia, de un lado Boyacá, del otro lado Carabobo, y la gente, el grito para que la escaloneta traiga la copa el domingo. Yo te hablaba de familias, a ver, voy a acercar. Estamos sin vivo para Radio Larde, maestro, buen día. Bueno, buena noche, ya estamos tan emocionados que decimos cualquier cosa. ¿De dónde venís?
3: No, digo acá, a 5 cuadras.
1: ¿Viniste con tu pibe?
3: Acá, festejando la segunda final, increíble.
1: Bueno, contame, digamos, ¿cómo viviste el partido? ¿Qué estabas haciendo cuando vino el segundo gol? ¿Tenías fe cuando íbamos 0-1?
3: Mirá, lo viví como el orto el partido, porque estuve mirándolo así mal. Pero nada, ya cuando se tiraron todo atrás, la verdad es que Cabo Verde hizo mucho más partido en Inglaterra, increíble. Se tiraron todo atrás, una iba a entrar, y entró.
1: Te agradezco, bueno. Hinchas que siguen llegando, Leo, repito, Avenida Rivadavia, Carabobo, la fiesta recién comienza en este miércoles, y la gente, nadie quiere ser un inglés, por eso en este momento está saltando sobre la Avenida Rivadavia.
0: Bueno, ahora volvemos por las calles de Buenos Aires, pero seguimos en el estadio en Atlanta con los vestigios que ha dejado la histórica victoria de Argentina 2-1 ante Inglaterra. Vuelvo a pasar por el sector de conferencia. Matías Palacio se prepara para hablar Scaloni, se habló Tuchel. Contame.
4: No, todo esto hablo bajito porque aquí no podemos hablar muy fuerte, pero todavía no vino ni Tuchel ni Scaloni, Leo, pero estamos bien ubicados para transmitir esta conferencia de Lionel Scaloni, que es histórica.
0: Y ya van a empezar a desfilar por la zona mixta los futbolistas del campeón del mundo, Gustavo Schertroch.
5: Por supuesto, Leo, con toda la felicidad del mundo, Argentina celebra en el vestuario, están los jugadores festejando en la zona de los camarines, este pasaje a la final de la Copa del Mundo. Nosotros estamos en la zona mixta, esperando por la salida de los futbolistas. Insisto, mañana por la tarde Argentina ya se va rumbo a Nueva York para esperar el gran duelo decisivo del próximo domingo contra España. Esto va a ser a las 4 de la tarde de la República Argentina, y ya te digo que hay muchísima gente que quiere viajar desde el país, ¿eh? No solo van a estar acompañando al equipo los que viajaron para instancias anteriores del Mundial, sino que quieren venir muchos al choque decisivo del próximo domingo desde la Argentina, Leo.
6: Pero olvídate, además hay más entradas. ¿Qué capacidad tiene el MetLife?
5: 80.000 personas entran, Toti, en el MetLife.
6: Entran 10.000 más que acá. 10.000 más que acá. Es verdad que también van a ir muchos españoles, calculo, pero la hinchada argentina va a estar presente. Todos los que tuvieron hoy van a querer ir, y obviamente que hay muchos que se van a querer sumar de Argentina, sin dudas.
0: ¿Y qué te parece? En este momento, con este envión de la selección argentina, nos preparamos para jugar frente a España. Y ahora vuelvo a Buenos Aires con Fernando García. Creo que tenemos una tanda, vamos a aprovechar ahora, después del repaso informativo, de los titulares del mundo, de lo que se vive en la ciudad. Volveremos con los móviles en las calles del centro, en las calles de los barrios, festejando con la gente. Fernando García, Pablo Navarro, y ya después también nos aprestamos a escuchar a Lionel Scaloni, el joven, sabio y humilde técnico que tiene la selección argentina.
7: Bien, Leo, nos preparamos para disputar el segundo partido frente a España en el marco de un Mundial por Copa del Mundo. El único antecedente hasta hoy fue en el Mundial de 1966 en Inglaterra, con triunfo argentino 2-1 en Birmingham, donde se jugó el encuentro, con dos goles de Artime. En total 14 partidos jugados, 6 victorias para la Argentina, 6 para España, 2 los empates, es lo que marca el historial frente a nuestro rival en la final de la Copa del Mundo.
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0: Habla Lionel Scaloni, lo escuchamos.
17: Perfecto. Acá, Leo, bueno, el pueblo argentino te quiere abrazar, te quiere agradecer, te quiere decir tantas cosas. Estamos en vivo para Cadena 3 Argentina, Marcelo Lamberti. ¿Sabés decir que se gana lo Argentina, por ahí a lo mejor sufriendo, esta vez fue jugando también, ¿no? La verdad que un paso trascendental, ¿qué es lo primero que se te viene para decirle a la gente, el pueblo está en la calle?
18: Bueno, que lo disfruten. Buenas noches a todos, que lo disfruten. Buenas tardes, buenas noches, no sé ni qué hora es, la verdad.
19: Tampoco. 6 de la tarde.
18: Las 6. Bueno, en Argentina la 8. La 7.
19: La 7.
18: La 7. Que lo disfruten. A mí ya me pareció bárbaro que disfruten entrar en una semifinal, así que me parece bárbaro que disfruten estar en una final. Que le agradezcan a los jugadores, porque este grupo es difícil de explicarlo con palabras. Se me quiebra la voz, sinceramente, porque es una demostración de un montón de cosas. De grupo, de hermandad, de no dar una por perdida, de luchar hasta el final. Después de esto, sinceramente, vamos a ir a ganar la final, vamos a intentar ganarla. Pero qué más tiene que hacer este equipo para que, yo sé que lo reconocen, pero estos chicos a mí me han emocionado. No tengo muchas más cosas para decir. Es todo gracias a ellos. Yo soy un agradecido a los jugadores. Sin ellos es imposible, sin tener este grupo enorme. Y sobre todo una mención especial a aquellos que no juegan, a aquellos que apoyan desde afuera, que tienen que entrenar cuando los demás descansan. Y los que entraron desde el banco creo que hoy han sido fundamentales. Al final, el fútbol, la vida es un poco esto, dar todo hasta el final y irte a tu casa sabiendo que has dado el máximo, y estos chicos hoy han demostrado que es lo que han hecho y lo que llevan adentro.
19: Lionel, acá, Matías Palacios para Radio Lora. Estamos todos emocionados realmente, estamos todos con lágrimas en los ojos, hace 40 días que estamos todos fuera de nuestras casas. Y te voy a decir algo que creo que pasó. Nosotros somos campeones del mundo después de ganar a Francia en un momento con baile, y hoy fue una demostración de garra, de fuerza, de entrega y de fútbol también en estos últimos 40 minutos después del gol de Gordon. Vos lo viste así también, o sea, yo sentí que lo pasamos por arriba Inglaterra en un momento que es una semifinal del mundo, y ante tantas cosas que se dijeron antes, que alguien ayudaba a Argentina y eso, quería decírtelo realmente.
18: Bueno, esto de la ayuda va a seguir existiendo, a mí no me molesta. Hoy con el VAR es muy difícil que te ayuden, es muy difícil, tiene que ser demasiado evidente para que, muy difícil. Nosotros sabíamos que no había ayuda, sabíamos que, pero bueno, sacando eso y hablando del partido, yo creo que este equipo cuando mejor juega es cuando está en dificultad, sinceramente, y cuando estamos en dificultad y el rival duda un poquito, ahí vemos sangre y vamos hasta donde sea. Creo que es eso la sensación que me da, la sensación que me dio de ellos también. Y nada, después los cambios, es lo que yo decía el otro día, cuando te das cuenta que hay una aspiradora en el arco y que te llama al gol, ¿viste? Te chupa la pelota, bueno, pero pegó en el palo, salió afuera, y si no entraba, ¿qué hacíamos? Perdíamos 1-0 con 7 situaciones de gol, ¿qué haces? Contento igual, porque el equipo ha demostrado que ha luchado hasta el final, y para mí eso es fundamental. Nos hubiéramos ido triste a casa, pero sabiendo que habíamos dejado todo y que habíamos hecho el partido que tocaba. Pero sí, coincido que fue a partir del gol de ellos una demostración de un poco de todo lo que resume de lo que queremos para el fútbol nosotros. El fútbol no es solo la táctica, la estrategia, jugar lindo, el fútbol es todo lo que se resumió en esos 40 minutos. Y cuando hicimos el 2-1 había que atrincherarse y también lo hicimos. Al final es una demostración de todo lo que nos enseña de lo que es el fútbol cuando sos chiquito.
20: Hola Lionel, Néstor Clivati, lo traje a Diego otra vez. Esta historia comenzó hace 40 años, se abrió un paréntesis, y se cierra hoy, se está cerrando. Con todo lo que pasó en perspectiva, el tiempo va a poner lo que pasó hoy, lo va a poner en perspectiva como una de las grandes victorias en la historia del fútbol argentino. ¿Tuviste o tenés ahora, Lionel, las mismas sensaciones que cuando terminó la semifinal en Qatar? ¿Qué pasa por tu cabeza? Porque vamos rumbo a coronar otra hazaña.
18: No me acuerdo cómo estaba ese día después de la semifinal con Croacia. No me acuerdo. Lo del partido de hoy, yo no puedo compararlo con ese porque yo era muy chiquito y no sabría decirte. Yo lo de hoy no lo voy a comparar, pero lo de hoy es pensamos que con Egipto era lo máximo, ¿se acuerdan que dijimos con Egipto no lo vimos nunca? Y claro, y yo creo que esto lo superó, y más allá del rival, de la entidad del rival, es una semifinal, y de la manera que fue, no sé si ha pasado alguna vez. El gol de Diego, creo que el segundo ha sido magnífico, y por lo que fue ha quedado en la historia, pero al nivel de juego hoy yo creo que no es por comparar, pero a nivel de juego creo que fue increíble. Pero lo de la semi no me acuerdo cómo estaba en ese momento. Imagino que preocupado por lo que viene, porque preocupado ya estoy, que tienen que ir a descansar, ya vieron las imágenes el otro día, que acá no puede hacer nada, que te prenden fuego con los teléfonos. Pero por mí ya tendríamos que ir a descansar y preparar el partido. Pero bueno, es justo también de que festejen, es justo al final. Son los únicos momentos que tenemos de plena felicidad, estos que están acá, porque ya mañana a la mañana ya empieza otra vez la acidez, como decimos nosotros.
19: Lionel, ¿cómo te va? Aquí, Nacho Genovar, estamos en vivo para Carnaval y para Doble Amarilla. Después de Cabo Verde, en una sala similar a esta, nos dijiste, fue el partido que más me marcó como técnico. ¿Este es el partido que más los marcó como grupo?
18: No, hemos tenido un montón de dificultades a lo largo del Mundial, y uno piensa a lo mejor que uno pone excusa, viste, cuando yo decía y pasamos momentos difíciles, un mes y medio atrás era complicado entender que podía mostrar una semifinal. Yo creo que el peor momento sin duda fue los días anteriores a dar la lista. Estábamos en una situación difícil y esto para nosotros es lo que nos gusta, un partido de fútbol, dirigir, la sensación de esa de estar atento, bueno, lo que hicimos toda la vida al final, pero todo lo otro, lo ajeno al fútbol, la lesión y todo eso, creo que, y como grupo también nos hizo más fuerte, porque al final tenés que confiar en ellos, tenés que confiar en que ellos te dicen que van a llegar, que van a estar bien. Entonces yo creo que una vez que cerramos la lista y le dimos la derecha a ellos, que confiar en que iban a estar bien, yo creo que ese fue el quiebre de todo, porque al final ellos salen a la cancha y dicen, yo no puedo no dar todo por mi compañero si yo vine acá y me subieron a este barco, no estando al, no sé, alguno al 60, 70, alguno al 90, alguno al 50. Pero entonces yo creo que el quiebre como grupo fue cuando cerramos la lista y dijimos, somos esto y vamos a lo que sea.
2: Acá, Leonel, Diego Macías de Olé. El otro día también, cuando hablabas de Egipto, que parecía que podía ser irrepetible, hablaste y nos ayudaste a poner títulos, dijiste épica. Se empiezan a acabar los adjetivos. ¿Qué encontrás para decirnos de este partido?
18: Parecido, épico 2, qué sé yo, no sé.
2: Vamos a buscar un poco más.
18: Sí, no, es que no me decías una palabra que yo no, tampoco es que soy... ¿Qué le pondría vos? ¿Eh? Histórico. Bueno, histórico, pero histórico es fácil, ¿no? Imagino que todos tienen algo, Epopeya, ahí lo tenés.
2: Bueno, vamos a buscarlo.
18: Pero lo dijo Néstor, ¿eh? No lo digo, es poner lo que lo dijo él. Pero yo creo que pensamos que no iba a haber más, pero... yo los conozco a ellos, yo sé cómo son, yo sé que son indios, pero en el buen sentido de la palabra, se han criado en ambientes donde no tenían miedo a nada, donde eran los mejores en todos lados, de chiquito competían y todos esperaban mucho de ellos, no le pesa la responsabilidad, esa es el que no me salía la palabra, no le pesa. Hoy Messi, los últimos 15, 20, 25, ya no sé porque soy muy malo para los números, cuando él podía agarrar la pelota y Messi entró de Paul y Montiel entró pensando que no había un nunca más. Entonces, cuando vos ves eso, ves esa demostración de los jugadores, es porque están jugando como si tuvieran 7, 8 años. No están pensando en decir, uy, si fallo, uy, estamos quedando afuera de una semifinal, de una final. No están pensando en jugar al fútbol, que es lo que hicieron toda la vida. Y por suerte lo han entendido. Porque después cuando termina el partido, ganás, perdés o empatar, ya no hay más tiempo para nada. Entonces, hacelo mientras dure el partido. Termina el partido, diste todo y lógicamente si ganás te vas más tranquilo, te vas más contento. Pero si no salen las cosas bien, te vas con la sensación de que hiciste lo que vos sabías hacer. Y eso es lo que a mí me genera mucho orgullo. Y perdón por lo indio, pero lo digo de bien, ¿eh? Lo digo en el buen sentido de la palabra. Se han criado en situaciones extremas.
2: Leonel, acá.
18: Estoy... Me la mandé, ¿no? No. Está allá, porque mi esposa me mira, ¿viste? Me decía. Sí, seguido.
2: Acá, Gregor Rosselló para Telefe, soy medio petizo, perdón. Quiero hacerte una pregunta que tiene que ver con que siento que estás en una cruzada espectacular en contra del exitismo. Cada vez que te escuchamos responder acerca de evaluar las cosas que están pasando, más allá de lo que vaya a pasar el domingo o no, pero en el medio, paradójicamente, tenés mucho éxito, no para ganar esta selección. Dijiste el otro día que si tocaba perder, como estábamos jugando contra Egipto, era una buena manera de perder. Hoy siento que pensás lo mismo, habían llegado muchas veces. ¿Qué querés que quede de recuerdo el día que vos no estés más en la selección argentina?
18: Bueno, es que de verdad te lo digo de corazón, no es que me mueva a mí ganar, me encantaría salir campeón del mundo, me encantaría, ¿cómo que no? Pero no me va a mover eso. He pasado un montón de cosas en estos últimos años para preocuparme si gano o no gano, si soy exitoso por si gano o somos exitosos por si ganamos. Yo creo que lo más importante es cómo afrontar las situaciones y como lo hemos afrontado este último tiempo, a mí me parece una demostración increíble. No me preocupa como que piense la gente de mí, ojalá que piense algo bueno, pero no nunca me preocupó, como el otro día me preguntaron de las críticas y todo eso, no No, me preocupa. Me encantaría que no abriera, claro, que, pero que no, siendo entrenador de la selección, ¿cómo no te van a criticar? Seguro que sí, porque es normal, todo el mundo habla, opina, pero no me mueve, sinceramente, no me mueve. Me muevo de preocuparme en lo mío, que los chicos salgan bien a la cancha, y que entiendan que siempre hay un mañana, o sea, que al final, ¿qué problema hay? Y te digo más, si salimos campeón del mundo el lunes, que seguí otra vez. Es que al final es esto, y si no salimos también. Es un poco la historia que nunca va a acabar. Pensar en hacerlo lo mejor posible. Eso yo creo que es algo increíble que tiene este equipo, y que todos se van sabiendo que han dado el máximo.
19: Bueno, Leo, acá primero felicitaciones y gracias. Fede Russo del Stream Room de la Televisión Pública. Bueno, increíble el destino que no se dio la finalísima con España y ahora vamos a jugar con España. Quería saber qué pensabas de España como rival en esta final.
18: Un gran equipo. Para mí, creo, podría decir que fue un justo ganador en la semifinal. Le ganó muy bien a una selección que todo el mundo pensaba, y yo también lo pensaba, que era difícil de ganar, y le ganó muy bien. Así que ya tenemos oportunidad de analizarlo. Ya lo, por suerte, lo habíamos analizado en marzo, que posiblemente sea un rival. Y ahora, bueno, ya lo tenemos analizado, han cambiado algo, pero sigue siendo un gran equipo y ya todos saben cómo juega, así que bueno, estamos preparados para afrontarlo, y sobre todo va a ser un partido para que la gente lo disfrute, pero bueno, ahora disfrutemos esto.
3: Leo, aquí Alejandro Magdaleno de Radio Dimensión y el diario Todo un País de San Luis. Primero quisiera abrazarte y no preguntarte, porque es lo que quieren hacer todos los argentinos y argentinos, argentinas, a esta hora de la noche. Y lo vi a Leo Ballardi ahí en el festejo del final, que él fue el que le tocó quedarse afuera. Como vos no hablás de vos, voy a hablar de tu cuerpo técnico, para que hables de tu cuerpo técnico, porque de vos no vas a hablar. Dejaste afuera a uno de tus referentes de siempre, Rodrigo De Paul. Y Simeone hoy fue determinante para impedir juego. Y los cambios que hiciste en el segundo tiempo, en el promedio, fueron determinantes. Entonces, no hable de vos, habla de tu cuerpo técnico, porque hoy al partido lo ganó
18: Lionel el cuerpo técnico.
3: Scaloni, no es su cuerpo técnico.
18: Mira, a mí cómo no me va a doler dejar a Rodrigo en el banco. Me duele porque, aparte de ser un chico que a nosotros nos dio un montón, yo me siento identificado muchísimo con él, con su manera de jugar. Yo era un poco él adentro de la cancha, corría, ¿no? Pero hacemos lo que creemos que el partido necesita. Y nos podemos equivocar. Yo siempre lo dije, capaz que nos equivocamos. Pero esa historia de que pensaban que no ponían, sacaba jugadores porque nos habían dado, no existe. Paredes fue suplente en el Mundial anterior, ¿eh? En la final no jugó, entró después. Otamendi está en el banco. Di María fue suplente conmigo cuando tocó. Pero es que no va por ese lado, va por otro lado. Va porque el entrenador dejarle hacer su trabajo y que el entrenador quiere sacar lo mejor del equipo. Y por suerte ellos lo entienden. Lógicamente que le gustaría jugar, pero lo entiende porque sabe que el entrenador lo que quiere es preparar el partido lo mejor posible. Después pasa lo que pasa, que el partido se complica y tenés que buscar otro plan. Ahora, si no tenés eso que tenés en el banco, por más mago que sea, no hace nada. O sea, está Lautaro Martínez, tercera o cuarta vez que entra y es la figura del equipo, hace goles, no da una por perdida. Rodrigo entró bien, el caballo también.
3: Sí,
0: lo perdimos, ¿no? Ahí va.
21: Si no tenés eso, yo me puedo poner acá y decimos, no, pero sin jugadores no vamos a ningún lado. Yo no soy ningún mago, lo digo de corazón. Acá son los jugadores los que juegan y nosotros intentamos hacer lo mejor posible con nuestros errores, nuestras virtudes. Y creo que eso es el mérito de todos. Que cada uno cumple su rol, el jugador es jugador.
18: Que cada uno cumple su rol, el jugador es jugador y quiere jugar, y cuando el entrenador toma una decisión, bueno, aunque no les guste, ellos saben que el entrenador la toma por el bien del equipo. Por delante siempre el equipo.
1: Última pregunta.
4: Sí, muy buenas, José Félix Díaz, del diario AS. Te quería, primero, dar la enhorabuena por la final y, segundo, por cómo eres como entrenador y por el mensaje que transmites. Te quería preguntar tu relación con De La Fuente. Es un poquito especial, ¿no? Cuéntanos un poquito.
1: Bueno, Luis, además de haber sido mi profe en el curso de entrenador, yo tenía una particular relación con él, porque la verdad que me gusta su cercanía y casualmente hoy nos encontramos una final, y recuerdo en Qatar, después de un foro de entrenadores, cuando nosotros ya éramos campeones del mundo, yo tuve una linda charla con él, hablamos de cosas que yo creo que a él le ha servido, y no es por ser arrogante, sino en el buen sentido lo digo, y que ha llevado a cabo su selección de una manera brillante. Me pone contento, la verdad, por él, y aparte todos saben que yo... vivo en España, tengo familia española, pero el domingo, lo siento, vamos a intentar ganarles. Para, déjeme terminar. Pero respeto máximo y le doy la enhorabuena, porque no solo cómo juega, sino el comportamiento que tienen. La verdad que va a ser un lindo partido de fútbol, y ojalá los españoles estén contentos que Argentina está en la final, que tantas alegrías le ha dado Leo Messi a ese país, jugando tanto tiempo. Espero que sepan entender la gran diferencia de este jugador, que para mí, ¿qué más tiene que hacer para ser el mejor futbolista de la historia? Ya no hay ningún tipo de dudas. Así que España también lo disfrute, porque yo sé que lo quieren, no todos los españoles, pero gran parte de España lo quieren. Y así que nada, saludo grande.
22: Gracias, entrenador, gracias.
23: Thank you for joining us. Manténganse sentados, por favor, manténganse sentados. Gracias.
0: Bueno, ahí estaba Lionel Scaloni, clarito, sí, como siempre, siempre tranquilo, la palabra justa, apreciación adecuada.
7: Pero qué lindo mensaje que baja, porque dice, salimos campeón del mundo, el lunes hay que meterle otra vez a la mañana. Ese mensaje me encanta ese mensaje. O sea, seas campeón o no, el lunes sale el sol, que es lo que dice siempre, y hay que volver a laburar. Lo que nos pasa a nosotros, si hay veces, Leo, que por ahí... No tenés tu mejor transmisión un domingo, yo el mejor comentario, o el mejor programa, y el lunes tenemos que volver a arrancar.
0: Tal cual.
7: Yo en Toti 910, vos en López 910, en tu programa de ESPN, yo en Disports, y eso es lo más sano para mí del mensaje de Scaloni. Gran entrenador, y como cerró, cierre perfecto. Ahora vamos a ganarle a España. Vamos a intentar ganarle.
0: Bueno, llegamos muy bien.
7: Vamos a intentar ganarle.
0: Llegamos muy bien, con mucha fe. Sí.
24: Bueno, nos salimos de la sala de conferencia, obviamente, emocionados todos con las palabras de Scaloni, que arrancó con lágrimas en los ojos. Quería describírtelo para aquellos que nos escuchan por la radio, arriba de su coche, celebrando, yendo a cualquier esquina de la República Argentina, que tiene que estar feliz. Feliz por este equipo, feliz por este grupo, feliz porque tenemos el mejor entrenador del mundo también. En sus palabras también queda demostrado la manera de declarar, la manera de apreciar a sus futbolistas, la manera de ser sencillo y dar tantos mensajes de cordura, ¿no? Que es lo que nos falta muchas veces, cordura. Fíjense lo que es este entrenador argentino, justamente, y lo que ha logrado. Dos finales del mundo seguidas. Grandioso lo de este equipo.
7: Tremendo. A ver, dos datos. Uno para que me ayude Fer García. El primero es un dato fáctico. Fer, me lo pasan mis soldados en Instagram, como dice Ricky Dazo. Es la primera vez en 36 años que Argentina le gana un campeón del mundo en los 90. Esto no pasaba entonces desde un poquito menos de 36 años. ¿Cuándo había sido la última vez? ¿Con Inglaterra? No, Alemania.
25: No, Alemania.
7: Alemania del 86, claro. 14, 40 años entonces. 40 años en los 90 minutos. Y después el otro dato que me pasó un soldado, me dice que Messi es el segundo jugador de la historia en disputar tres finales.
25: Claro, Cafú era el que había jugado tres.
7: Porque Pelé, la del 62, no la jugó, estaba lesionado.
25: Cafú jugó tres.
7: Cafú claro. Y Messi. Mirá, bueno, si le faltaba, ahí lo decía Scaloni, ¿no? De Messi, el mejor de la historia. Si le faltaba algún récord, era este, tres finales.
25: Y Scaloni llegó a los 14 partidos dirigidos en mundiales, igual que Bilardo.
7: Bueno, y lo va a superar el domingo.
25: Claro, al tener un partido más esta Copa del Mundo, lo va a superar.
0: Qué bárbaro, ¿eh? Sí.
7: Ah, perdón, me dice hoy... Fabio Vallejo, Brasil en el 90.
25: Brasil en el 90, también, claro.
7: 36 años, gol de Cani. Gracias, señor.
5: Y hoy el Dibu Martínez se transformó en el arquero argentino con más partidos en las Copas del Mundo, 14, lo superó por uno al Pato Filiol, que tenía 13.
0: Bueno, vamos a cumplir en Buenos Aires, ya en un ratito se viene Marcelo Palacios, continuaremos con los móviles en la ciudad de Buenos Aires, en los distintos puntos del país, con los festejos de los argentinos, nuestros compatriotas, por la victoria 2-1, histórica, memorable, inolvidable, ante Inglaterra, otra vez Argentina en una final de la Copa del Mundo. Volveremos con Gustavo Yarroch en la zona mixta, con Matías Palacios, Buenos Aires, y regresamos sin escalas a Atlanta.
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12: Nos vamos despidiendo, se quedan con Marcelo Palacios, con toda la cobertura de esta Argentina finalista de la Copa del Mundo. Otra vez Argentina dando la nota, nuevamente la selección argentina escribiendo la historia. Diego, podés estar tranquilo que los muchachos no dejaron que la historia cambie. Argentina otra vez doblegando a Inglaterra. Último paso por el sector de Gustavo Yarroch en esta transmisión, porque vas a continuar con MP.
13: Sí, sí, claro, Leo, le están entregando el premio al jugador del partido, a Lionel Messi. En un ratito los jugadores de la selección argentina van a pasar por la zona mixta. La alegría de Messi, el rostro de Messi, resume lo que ha sido esta tarde aquí en Atlanta para la selección argentina. Está feliz el capitán, sonriente, se va a ir a recibir la copa que le entregan al mejor jugador del partido. Se va sonriente Messi de aquí, de este sector donde habitualmente el mejor jugador del partido recibe una copa, Leo.
12: Toti, el gusto de haber compartido una jornada inolvidable. Seremos viejitos, más viejitos que ahora, y seguiremos recordando este día con cada uno de los detalles.
14: Sí, y te agrego este mundial, porque fue Cabo Verde, fue Egipto, fue Suiza, ahora Inglaterra. ¿Qué nos tendrá preparado el barba, el de arriba, para el domingo? ¿Qué nos tendrá preparado? Porque ya la verdad no sé qué esperar. No sé qué, tantas más emociones ya, imposibles, encima todas lindas, porque sufrí con Cabo Verde, lo ganás al final. Estás 2-0 bajo con Egipto, lo ganás en 13 minutos. Sufrí con Suiza y metés 3 goles en el suplementario. Estás abajo con Inglaterra, se lo da vuelta en 10 minutos. Y ahora viene España. Bueno, ¿qué nos tendrá preparado el barba desde arriba para el domingo? Feliz, mundial inolvidable, mundial emocionante, un equipo que nos representa, un equipo que representa al pueblo que sale a las calles a festejar, un técnico que nos representa, Messi en el cielo. Es hermoso todo lo que está pasando, es divino. Toda felicidad para Argentina, un país que nos merecemos. No merecemos esta felicidad.
12: Fernando García, gran abrazo, gracias por compartir todo este día con nosotros, lo último que tengas, y lo voy a saludar a Marcelo Palacio, que ya está por tomar la posta.
15: Un abrazo grande, Leo, para todos allí. Bueno, para recordar los últimos dos partidos de la Copa del Mundo, el sábado el encuentro por el tercer puesto entre Francia e Inglaterra en Miami, a las 6 de la tarde, hora de la Argentina, la gran final entre el equipo de Scaloni y España. El domingo a partir de las 16 allí en Nueva York. Abrazo grande para todos.
12: Abrazo. Me imagino los ingleses que tienen gustos como los de Marcelo Palacios estarán felices porque van a ir a Miami, al shopping, a la plaza. Ahora la final la ven por la tele. MP querido, ¿cómo estás?
16: Hola, Leito, ¿cómo andás vos? ¿Bien?
12: Yo estoy bien. ¿Cómo querés que esté? Bien, bien. Qué locura, ¿no? Porque qué la felicidad sí. Nuestra es doble. Por un lado, porque somos argentinos. Segundo, porque estamos viviendo el sueño del pibe contando como los viejos juglares las hazañas de los otros. Y los otros son los jugadores de nuestra selección. ¿Qué más podemos pedir, Marcelo?
16: No, seguro, desde temprano con Germán siguiéndolos permanentemente, escuchando la transmisión, cuántas cosas. Vos sabés que me voy a empezar a me gustó porque ustedes lo fueron diciendo, pero estaba hablando con técnicos en técnicos argentinos en distintos lugares, en todas las partes de... me llegan videos de Castelar, me llegan... no hay señal para mandar de Castelar de la cantidad de gente que hay, me está mandando a mi hermano Marcelo de Cuchinarte, hombre nuestro de la radio, me está mandando de Mataderos, dice República de Mataderos, explotado por todos lados, también la gente, como vos preguntabas recién, tenemos nuestros móviles que vamos a seguir en este buen momento hasta las 9 de la noche, pero es
12: Tano
16: impresionante.
12: Salvatori, nuestro amigo, nuestro operador de Bernal celebrando, me manda videos también, las calles abarrotadas de gente de Bernal.
16: Sí, sí, y eso que el Tano se toma su tiempo, ¿no? Lo hace bárbaro a todo lo que hace, pero viste que el Tano le gusta. Pero mirá, me manda Corrientes, también me mandan videos, es impresionante, explota el teléfono, cuántas cosas, ¿eh? Sí, señor.
12: Todo el país,
16: y vamos a charlar un rato largo porque... la emoción violenta del relato, el comentario, ahora nos vamos a permitir también ver, el porque análisis. Este equipo no solo es huevo, este equipo tuvo fútbol,
12: porque un técnico
16: me dijo, basta de enamorarse de la palabra huevo, agalla, todo, porque este equipo ganó con fútbol a un equipo serio, fuerte, que se metió atrás y que en general se defiende bien. Y Argentina le entró por todos lados, los tiros en los palos, hasta con Messi tirando de derecha a los centros, ¿no?
12: ¿Y sabés quién ganó? Scaloni le ganó a Tuchel por los cambios. Cambios. Vos fijate que cuando empata Argentina, Inglaterra se quedó con posibilidad de ataque, con Kane tirado allá, porque se había cargado de defensores, lo cual invitó de alguna manera a la selección argentina para que vaya, y Argentina fue y se lo ganó.
14: ¿Cómo se ve, Marcelito? Abrazo grande.
16: Totito.
14: ¿Cómo arrugaron para mí hoy Kane y Bellingham, ¿Cómo arrugaron esos dos hoy? ¿Cómo se borraron?
16: Sí, de Bellingham se vio un coscorrón al Colo Barco, ¿no? Te digo, ustedes no lo deben haber visto porque fue...
12: No me enteré.
16: Hubo un hay un coscorrón al Colo Barco, no sé si el Colo había dicho algo, ¿no?
12: Pero los perdedores, los Lord también, no me diga. No crees.
14: Salvo que haya hecho algún bailecito cuando entró o algo. Pero bueno, se borraron los dos, Gran Mundial hasta acá, hoy no la tocaron, ni Bellingham ni Kane.
16: El mejor segundo tiempo, el mejor rendimiento y expresión de la selección argentina, que le reprochábamos eso y le ponderábamos los huevos, la entrega, todo eso, pero el segundo tiempo, esa pelota, bueno, que se lo comen a Montiel, pero que tire la media chilena para despejar Tagliafico y todo ese tipo de cosas. Pero bueno, chicos, a descansar, nos hacemos cargo, me dejan a Yarroch, y cualquier novedad cuando vayan desarmando, haciéndole el aguante a Faca con esa religión, ese ritual que tenemos, estamos en contacto permanentemente porque le pegamos hasta las 9 de la noche.
12: Abrazo, Marce.
14: Abrazo, Pepe.
16: Abrazo, dale.

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izquierda, traslada Julián, y lindo Julián abre por abajo para Nico González como 11, viene como Will González.

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1: Hola, hola, hola, hola, buenas tardes. ¿Cómo está ese piso en Radio La Red? ¿Cómo está? Allí todos nuestros compañeros en la calle Gorriti, ¿cómo andamos?
2: Hola,
3: hola, Marcelo.
1: Pero ¿cuántos
3: hola,
1: son?
3: Marcelo.
1: 100 por los gritos. ¿Cómo andan? Si supieran las cosas, vos sabés que a veces mi familia me pregunta, bueno, pero qué serio que estás, pero esto, pero no festejar, no, la producción, vos sabés lo que es armar un programa, un buen momento. Armarlo bueno, pero... con Argentina eliminada, como íbamos hablando con Leo.
4: Le cambiamos el nombre, Marcelito. Es un mal momento, le ponemos y listo.
1: Claro, le ponemos. A partir de... ¿Y cómo arrancamos? ¿Qué lo parió esto, pimbo? ¿Y ahora cómo arrancamos? Con todo, con mi hermano que me manda videos de Castelar. Con Marcelo, amigo, que me dice República de Mataderos. Pero pará. Es festejo de campeonato del mundo, Leo.
4: La
1: lo
4: gente
1: que estoy
4: se volcó sí. a las calles,
1: y
4: Marcelo.
1: No, qué bueno eso. Qué
4: no,
1: bueno.
4: No es solo en el obelisco, es en todos los barrios, cualquiera de nosotros hoy viniendo hasta
1: en
4: aquí.
1: En todo el país.
4: Claro, cualquiera en todo el país, en todos los barrios, cualquiera de nosotros viniendo hasta aquí hoy se encontró con gente, las miradas cómplices, las bocinas de los autos, la gente revoleando camisetas, banderas, abrazándose en la calle con desconocidos. Una jornada histórica.
1: Ahí se abrazaron con Majo, que hoy me la cambiaron de lado, se me vino de lado enfrente.
4: Vamos cambiando tácticamente como Scaloni.
1: A mí que me molesta, porque los tengo así visualizados.
5: Hoy no te molesta.
1: Hoy no me molesta hoy nada. No. Pará. Antes de meter la pata. Gustavo Pela, me llamás acá en instante, te tengo, ¿no? Porque ya arrancamos un buen momento. Gustavo Yarroche en la zona mixta.
6: MP, ¿cómo te va? Aquí estamos en la zona mixta, rodeado de colegas de todo el mundo, esperando que salgan los jugadores de la selección argentina. Recién lo vimos a Messi dialogar con el Kun Agüero, que lo fue a saludar después de que Messi recibió el trofeo al mejor jugador del partido de esta tarde. Estamos en la zona mixta a la espera de que lleguen los jugadores de la selección.
1: Bueno, ya vuelvo, pero tenés permanentemente, me vas llamando porque tenés prioridad absoluta con todos los jugadores de la selección argentina. Les prohíbo a esta mesa hablar de huevos a galla, de meter, de que entrega y todo eso. ¿Qué fútbol?
3: No, todo eso lo podríamos decir de Inglaterra, la falta de todo eso lo podríamos decir del lado de Inglaterra. Bueno, la Argentina fue puro fútbol.
1: Me faltaba que ahora, claro, como trabajás con Mario O'Donnell, vas a hablar de la BBC de Londres y ese tipo de cosas, ¿no? No, yo lo que digo es, ¿qué juego tuvo el equipo? ¿Qué juego el segundo tiempo? ¿Cómo se repuso con ese gol que uno que tira, revolea la gamba para arriba, Tagliafico queda bien el centro, Molina se pegó una dormida, lo madrugan en 1-0. Lo peor estaba por venir, la tormenta imperfecta se venía, y Argentina con juego, categoría, porque yo decía Enzo Fernández, ¿no? ¿Qué categoría para pegarle esa pelota para que en un momento... se abra para el costado? Messi que le pasó la pelota, Messi que fue elegido el mejor jugador del partido. Por ahí no fue el mejor. Ahora le pasa la pelota a Enzo Fernández, le tira el centro de derecha. Centro pintadito para, casi pinchadita, como dijo alguna vez algún goleador de Boca, le quedó pinchadita para Lautaro Martínez. El juego, los dos tiros en el palo, Leo, Guido, Majo, allí en el piso, los dos tiros en el palo de McAllister, porque también, como dijo Scaloni, ¿no? También podía haber sido, bueno, no ligamos, nos quedamos afuera porque no ligamos. Ahora, el equipo nunca, ante la no liga, los palos, la de Nico González, que para mí estaba habilitado, después había discutido eso, esas tres o cuatro claras de la ráfaga que había tenido Argentina, todo podía ser un día que no la podés meter, que inmerecidamente te quedás afuera. Pero por eso digo, antes de hablar de huevos, agallas y entrega, digo, tenemos que hablar del fútbol de esta selección que apareció en el momento donde más lo necesitó.
4: Indudablemente, Marcelo, pero yo creo que todo eso pasó porque era este partido, esta instancia del Mundial y el rival. Porque Argentina es el campeón que se resiste a perder. No quiere perder. Y es un equipo que en este Mundial dio pruebas ya muchas de que en las bravas se pone mejor. Estaba difícil el partido. El partido, Marcelo, hoy fue hoy fue una batalla, no fue un partido, sí, no fue un partido de fútbol, fue una batalla.
1: Sí, sí, claro.
4: Así lo salió a jugar Argentina desde el himno, representando a los hinchas, a los argentinos que sentimos esta clase de partidos contra esta clase de rivales y en esta instancia en mundiales con esa emoción, con ese amor, con ese compromiso.
1: ¿Cómo abrían la boca con el himno, viste, Leo?
4: No, fue tremendo.
1: ¿Cómo se abría la boca? No se cantó, se gritó el himno.
4: Y en un partido que en el primer tiempo, Marcelo, creo que no hubo ninguna situación de gol para ninguno de los lados.
1: No, pero se mostraba un poco mejor Inglaterra, ¿estamos de acuerdo?
4: No sé vos, acá en la Argentina estábamos tensos con quienes hablábamos. Había una tensión en el ambiente. Se sentía que el partido se cortaba con el clima del partido. No hacía falta un cuchillo para cortarlo. Y eso, y lo que destrabó el partido fue el gol de Inglaterra. Y a partir del gol de Inglaterra, lo que sentimos, creo todos aquí, Marcelo, a la distancia, es el enorme respeto que le tienen a la selección argentina a todos los equipos. Porque Inglaterra pasó a refugiarse, nada más.
1: Sí, claro.
4: Y no había ni temor a una contra, porque el jugador inglés más adelantado estaba en la puerta del área. Entonces Argentina jugó el partido que mejor sabe jugar. Y la verdad que si no ganaba hoy Argentina transformó un 0-1 en que fuera una injusticia no ir ganando, aún estando 0-1.
1: Totalmente. Los cambios, Leo, Guido, los cambios. Pega con los cambios. Él pone a Nico González por Paredes. Yo le pongo a Leo. Cambio raro. Lo hablábamos con Germán García, que le bajó la presión cuando gritó el gol. ¿El segundo o el primero, Germán? En el segundo. A Germáncito. Vení, Germán, arrímate. Pero Germán, que estaba armando todo. Pega el grito, Germán, y escucho... Me bajó la presión. Bueno, de contarle a tu familia que está bárbaro.
3: Estoy bien. Cuando me paro de golpe, suele bajarme la presión. Sí. Pero estoy bien.
1: Hace mucho que no se paraba de golpe en general.
3: Sí, exactamente.
1: Hace mucho.
4: Marcelo, me dice Pipa, un dato muy importante para lo que vos hablabas del juego, ¿no? Desde el gol de Inglaterra hasta el gol de Lautaro, o sea, el 2-1 de Argentina, hubo un 88% de posesión del equipo argentino. Mirá lo que es, cómo fue el dominio.
2: Sí, no cruzaron la cancha, no cruzaron.
1: ¿Puedo decir algo fuerte?
2: Sí.
1: No, pero se me van a saltar a yugular. Es una actuación sacatécnico, ¿eh?
3: Cambios sacatécnicos son.
1: O cambios sacatécnicos, ¿eh? O sea, la manera que... Porque hay un momento... ¿Vos viste que en un momento, cuando Scaloni le decía... Nah, ¿cómo?
4: No respeta.
1: No, pero es bravo perder, estando 1-0, poner el camión de culata atrás y que te siguen tanto, porque la verdad que fue una casualidad que las dos pelotas en los palos, no fue que fue mordida y termina pegando en el palo.
2: No, y las que saca el arquero, las que saca Pickford, súmale.
1: Totalmente, pero yo lo que digo después es un resultado para que la junta técnica de la Federación Inglesa se junte con el
4: problema, salimos a solucionar los problemas.
3: Bueno, igualmente, la estadística marca que nunca un técnico extranjero salió campeón con una selección que no fuera de su país, o sea que Tuchel estaba destinado a no ser campeón, pero es cierto que metía
4: esas estadísticas son para romper
3: pero no justo ahora. Pero es cierto lo de los cambios. A mí también me sorprendía cuando sale Paredes, pero por eso para mí la figura es Enzo Fernández, porque Enzo se desdobla en dos posiciones distintas en el transcurrido del partido. Era el único que se animaba en la adversidad a patear de afuera, aún con los tiros que iban por fuera del arco, él seguía pateando.
1: Honra esa cotización de 100 palos, de categoría de jugador de 100 palos, ¿no? Porque te digo, en el 3-2, cuando cabecea, en el partido contra Cabo Verde, ya me perdí.
3: Contra Egipto.
1: Cabo Verde.
3: Contra Egipto.
4: Egipto.
1: El 3-2.
4: El 3-2 contra
1: Egipto. Escúchame. Ya te dije que hubiera hecho. Yo salí a correr, la agarro con la mano, mano para Egipto, listo. Para. Hay que tener jerarquía para no tener un buen mundial con respecto al juego. Y hoy haberse hecho dueño, haberse hecho cargo. Y otra vez le pasa la pelota de Messi de win derecho para él y elige pegarle para de una manera para que se le vaya corriendo la pelota. Mirá vos, no, el dato de Pipa que decía. No es que le pegó un zapato, porque encima, no sé si te van a decir esto, no le pegó un zapatazo.
3: No.
1: Eligió colocar, abrir el pie, pegarle con cara interna, abrirlo para que se le vaya cada vez alejando más la pelota al arquero que estaba clavado en la línea. Y después hizo dueño.
4: La agarró a la pelota y le dijo, yo te pego así, el resto se lo vos. Porque le indicó a la pelota se fue abriendo, se fue alejando sola de Pickford. Y eso es el modo en que la dirigió Enzo Fernández. Mirá, se pueden decir muchas cosas de cualquier jugador argentino, de cualquiera. La jerarquía se nota en estas instancias. Y que hayan entrado bien. Porque el técnico, que además tiene una humildad que emociona, también emociona la humildad.
1: Linda el
4: técnico,
1: otra vez,
4: muy linda. Sí. El técnico puede acertar los 5 cambios, ¿no? Puede ser, un técnico puede acertar los 5 cambios. Ahora, que los jugadores entren con la voracidad.

0: Arrancamos. ¿Y qué más? Le sale el de Nico González por Paredes. Yo te dije, cambio raro, vos me dijiste, no lo vi bien, lo vi flojo a Paredes. Yo no lo vi, no lo vi flojo a Paredes, pero pará.
1: Y después está bien. Entró bien.
0: Pero pará. Pero primer cambio, Nico González por Paredes. Sí. Ahí echa mano, pone al animal de Otamendi, que vos viste lo que fue, ¿no?
1: Una vez.
0: ¿Viste cuando saltaba?
1: Sí, sí.
0: ¿Viste cuando saltaba?
1: Mira que eran grandes los ingleses, ¿eh?
0: No, no, son grandes, saben, son buenos de verdad, muchachos. Sí, y después ni que hablar cuando puso a los dos jugadores de básquet, ¿no? Puso a los dos jugadores de NBA.
2: Pero ahora, Shaquille O'Neal. No queremos destacar el carácter del equipo, los juegos del equipo, porque sí, hoy jugó al fútbol, ¿no? Jugó como nos gusta, hizo un partido bárbaro. Pero ahora, ¿puedo agregar una virtud que evidentemente se contagia? Tenemos al más inteligente de todos, ¿no? Que es Messi. Bueno, se contagian de la inteligencia, porque hay que ser inteligente para... ¿Viste cuando hacen la seña que se tocan la 100, los futbolistas? Pensemos. Ellos se convierten en futbolistas muy inteligentes para dar vuelta en un resultado así. Bueno, Messi, pensar, ¿no? Sí.
3: Messi otra vez se tiró a la derecha y ahí encontró su lugar más fértil, porque además él va a su pierna menos hábil para que la pelota vaya por arriba de Pickford para que la meta Lautaro Martínez. Que
0: hay un momento que me imagino que el que dice, como está perfilado de derecha, va a enganchar para tirar de zurda. Claro,
3: porque venía metiendo esa rosca de zurda.
0: Sí, pero hay una especie de subestimación psicológica que vos decís, en ese nivel, ¿no? En la canchita, en el campito, vos decís, guarda que la agarra Messi. Pero Messi de derecha no es lo mismo que
3: está
0: Messi
3: de izquierda. Está Gustavo Yarroche.
0: Dale, Marcelo. Gustavo, dale.
4: Bueno, Marcelo, porque empiezan a salir los jugadores de la selección argentina. Por detrás de ellos, los de Inglaterra. Es una escena curiosa aquí en la zona mixta. Me voy a intentar acercar a Lionel Messi, el capitán de la selección argentina, que está sonriente como pocas veces antes, a ver si lo podemos escuchar.
5: Capitán, yo puedo creer. No, es una locura. Es una locura que lo vivimos en este mundial también, como ante Qatar, estando otra vez hasta el último día.
6: ¿Otra vez?
5: Al último día, volviendo a jugar Es una locura, porque los compañeros este grupo, lo que viene consiguiendo, son cinco finales.
6: Todos sí, ¿no?
5: Y bueno, este grupo tiene eso, ¿no? Que nunca se da por vencido y que siempre saca de donde no tiene para ir hasta el final y nada, seguir disfrutando el día partido a partido y disfrutar la final que nos queda, más allá de que pase lo que pase.
6: Obvio. Lo que pasa, igual no debe nada. Este equipo, todo lo que viene es ganancia y te pido permiso para emborracharme hoy, ¿puedo?
5: Sí, vaya, creo que hoy es un día que hay que hacerlo, hay que disfrutarlo.
6: ¿Meto vino con la gaseosa?
4: A ver, vamos a corrernos un poquito porque va a parar aquí en esta zona Messi. Vamos a escucharlo.
7: Te quiero llevar a 2016, cuando decidiste tomarte un tiempo de selección, cuando regresaste. ¿Soñaste en vivir todo lo que has vivido en los últimos 10 años de selección?
5: No, la verdad que no, que todo lo que viví con este grupo y que volví en la Copa América del 2019 fue algo inexplicable, ni pensado. Nada, lo disfruté muchísimo, más allá de todos los logros que conseguimos, de ser campeones de todo, el convivir con ellos el día a día, el competir con ellos, la verdad que fue un proceso muy muy lindo, el cual le dimos muchísima alegría a la gente también, así que muy feliz.
7: Hablando del juego, que te encanta también hablar del juego, explícame cómo se hace para que después de recibir un gol, el equipo se mantenga con la mentalidad. En Inglaterra solamente tuvo el 12% de la posición de balón. ¿Por dónde pasó el juego?
5: No, bueno, porque creo que hicimos lo que venimos haciendo durante muchos años, ¿no? El equipo tiene un juego muy muy fluido, muy bueno, tiene paciencia, sabe leer los momentos del partido. Creo que manejamos el partido desde el principio, más allá de que el primer tiempo no tuvimos situaciones claras, teníamos el control del juego, la pelota, y cuando iniciaron el gol jugamos mejor aún, ¿no? Teniendo mucha paciencia, moviendo de un lado a otro, metiéndonos en un arco, intentando por adentro, por afuera, teniendo palos, situaciones claras que saca el arquero, y creo que demuestra una vez más lo que la fortaleza de este grupo, la mentalidad que tiene y el juego también, ¿no? Porque hoy lo ganamos con

0: El juego, Leo, porque a ver, hoy, digamos, estaban quedando afuera con Inglaterra, con todo lo que eso significa, y el equipo empezó a jugar bien. Creo que fueron los mejores minutos del Mundial, no sé si coincidís.
1: Sí, nosotros sabíamos que las posibilidades nuestras pasan por hacer nuestro mejor juego, y mejor juego es lo que venimos haciendo durante todo este proceso, y sabíamos que si hoy íbamos a tener la posibilidad iba a ser de esa manera, y que pase lo que pase, nosotros tenemos paciencia y tener el control del juego y mover de un lado a otro. Y creo que hoy encontramos espacio entre líneas, por adentro, por afuera. Tuvimos mucha paciencia, lo movimos de un lado a otro. Fuimos por adentro, fuimos por afuera. Lo que venimos haciendo durante mucho tiempo, volvemos a demostrar que esta selección es capaz de todo esto, y no por algo consiguió todo lo que viene consiguiendo. Hoy consigue meterse en una final del mundo otra vez, con lo que eso significa, y nada, feliz de disfrutar de todo esto.
0: Leo, ¿sabés en dónde está este partido? ¿Tenés la capacidad ahora de ponerlo en un lugar?
1: Nada, la verdad que es difícil ahora, ¿no? Todavía estamos con la emoción y todo lo que vimos en el partido. Todavía no nos pusimos a analizar bien lo que fue el partido, la instancia, el encuentro, el rival. Sabemos y éramos conscientes de que era un partido diferente por la clase de partido que era, por ser en la semifinal de Mundial, por ser contra Inglaterra, porque nos metían en una final más, porque creo que la gente, si había un partido que no quería perder, era este. Y bueno, un poco a nosotros también nos llega, más allá de que queremos estar al lado de todo. De todo eso lo jugamos como tal.
2: Bueno, Mepe, el Lionel Messi, esto es un caos realmente, hay más de 200 periodistas, espero que hayamos podido escuchar entre todos la palabra del capitán argentino, Mepe. Yo me voy a mover un poquito porque en cualquier momento salen más jugadores de la selección, el primero en hacerlo fue el capitán Lionel Messi, bueno, bárbaro. Entonces me voy a mover un poquito porque hasta ahora el único que salió del vestuario es nada menos que Messi, que la verdad que tiene el semblante de quien está feliz como pocas veces antes, está radiante el capitán argentino ante una nueva final que se va a jugar el próximo domingo allí en Nueva Jersey frente a España, Marcelo.
3: Habíamos quedado en el análisis, ya volvemos, me pegás el grito permanentemente, Nico González por Paredes, Otamendi por Lisandro. Yo pensé que iba, a lo mejor podía salir Cuti, porque siempre termina saliendo, y viste que terminó medio con cierta terminó renqueando también, ¿no?
4: Lo que pasa Cuti
3: Romero,
4: viste, sí. Que Cuti se va de 9 y claro. Lisandro no, aunque los dos
5: es el mejor defensor del mundo, claro, Romero, sin ninguna duda. Es el mejor defensor del mundo, y me peleo con Cubarsí, que es un pibe que tiene 19 años, vamos a darle tiempo.
3: Obvio.
5: Me peleo con Upamecano, me peleo con la que quieran. Cuando salió jugando, en esa que hizo ese doble toque en el área nuestra entre dos rivales, yo sentí que esa calificación de mejor defensor del mundo merecía un correctivo. Porque no se debe hacer eso.
3: En la final.
5: Claro. Sacarlo la final. No, sí. Qué manera de sufrir.
3: Y reivindicar a De Paul. Que si bien no había tenido. Entró con una furia.
5: Es lo que había que hacer, Marcelo.
3: Entró de una manera. Fue a triangular. Con otro que jugó bien. Volvió aquel Montiel que no ameritaba que no haber jugado. Hoy Montiel se lo comió a Molina, ya sea porque queda la foto que Molina se duerme y se lo comen en un partido así bravo.
6: Pasa que entró bien, se ofreció bien, fue salida.
5: Claro, mira, Marcelo, ¿sabes que
3: qué increíble Montiel, Leo, que lo hemos visto en River también haciendo goles también. Qué increíble, qué olfato, cuando se fue a triangular sobre la derecha, por el sacrificado Simeone, ¿no? Porque hoy fue el sacrificado, fue el tipo que le decía, volvé, bajá, corré, esto.
5: Se deslomó. Se vació, bueno, como decíamos. Se vació.
3: Sí, vamos acá de Loma, porque está vinculado a dos.
5: Se vació.
3: Pero entregó todo, que yo creo que para eso lo puso también. Pero reivindicar a De Paul, que otra lo va a poner en duda ahora para la final, ¿eh?
4: Sí,
3: porque
4: yo,
3: Paul déjame decir esto, la mañana lo pone en duda.
5: Déjame
3: ¿eh?
5: Decir esto, la maestría de un entrenador también se ve en estas pequeñas cosas. Mirá, hay algunos jugadores con determinada personalidad que a veces lo sacás y le tocas el orgullo y recuperás al ojo del tigre, decía la película Rocky, aquella película de Rocky tan famosa. A mí me parece que De Paul hoy fue lo que fue siempre, un hombre, y que estuvo en los momentos importantes del partido, como estuvo Montiel, como estuvo Otamendi. Son tipos que hoy en día el fútbol es un error pensar en que lo más importante es el equipo titular. Vos tenés que pensar cómo arrancás, pero también tenés que pensar cómo terminás. Y hoy el equipo que termina, que es un equipo que termina porque está volcado al ataque, pero termina con mucha gente, con una personalidad que necesita y disfruta y se luce en los momentos importantes.
3: Totalmente. Y otro tema que quiero que toquemos en este buen momento pegado al triunfo de Argentina, la clasificación a la final después de ganarle a Inglaterra, después de ir perdiendo 1-0, de ganarlo 2-1, es, mirá lo que es la jerarquía de este plantel, que fue a buscar el 2-1. Porque, ¿qué pasa? Yo lo miré a Germán y digo, ¿qué? ¿Y ahora qué hace? Va en busca del 2-1. No dudó
5: sangre.
3: Un segundo, ¿eh?
4: Bueno, él dijo...
3: Pero no dudó un segundo, ¿no? No es que se tomó un minuto y medio para mirarse entre sí. No, dieron por descontado que el campeón del mundo tenía que ir a morder.
4: Había dicho Scaloni, después dijo en conferencia de prensa, y la verdad que es absolutamente así, él ya había sacado del primer equipo a Otamendi, lo había sacado a Di María, Paredes, su número 5, jugó el primer partido del Mundial pasado y después ya no jugó. ¿Por qué no lo iba a sacar a De Paul? Lo que sí creo que hay que meter ahí, vale el análisis, es... ¿cuán bien le salió sacar a De Paul y poner a Simeone? Yo creo que se arrebató Simeone en el primer tiempo, estaba pasado de rosca, debió haber sido amonestado.
5: Estuvo bien.
3: Es lo que ameritaba.
4: Debió haber sido amonestado. Yo creo que fue un mejor segundo tiempo de Giuliano que el primero.
6: Pero de todas maneras, no nos olvidemos de cómo fue el primer tiempo. Era un partido áspero, duro, muy picado, sí, y se sacrificó.
4: A él lo perdonaron porque hizo 5 fouls,
6: sí,
4: en el primer tiempo. Debió haber sido amonestado.
3: Bueno, pero hizo 5 fouls a la Argentina.
6: Claro.
3: Hizo 5 fouls a la Argentina. Que no es una patada que...
5: Exacto.
3: No. Era agarrón. Me caigo arriba del rival. Le hizo muy muy a la Argentina la falta. ¿Para qué? Para no ser sancionado con tarjeta.
4: Está bien, pero yo creo que el objetivo de tener a Simeone allí, entre otras cosas, era ir a jugar el mano a mano lateral por izquierda. Y no lo pudo.
5: No, en ofensiva sabemos que Simeone...
4: ¿Sabés cuál hizo buena? Él es buen saltador y él gana una pelota de arriba cuando ya estábamos 1-0 abajo. Y lo manda, creo que lo manda a correr a Julián Álvarez. Ahí creo que tuvo ahí algún rapto de lucidez, pero nos llena más De Paul que lo que hizo Juliano.
5: No, pero también son los momentos de los partidos. Yo creo que hoy, mira, por eso digo, no es conveniente en nuestra función de hoy hacer ningún jugador merece la crítica hoy, porque todos los jugadores hoy hicieron su mejor esfuerzo en un partido épico. Y cuando un partido es épico, no valen alguna minucia, que siempre hay errores en los partidos.
4: Sí.
5: Siempre los hay.
3: Sí. Figura para FIFA fue Messi. Por los dos, yo creo que las dos asistencias, viste que en el mundo se premia mucho la asistencia, ¿no?
5: Sí.
3: Para nosotros, sigamos.
4: Para mí fue Enzo Fernández.
3: ¿Qué podio hacemos?
4: Yo creo que fue Enzo, porque jugó en dos posiciones distintas y terminó haciendo el gol del empate.
6: No lo tengo claro. No lo tengo claro.
3: Alexis fue regularidad.
5: Enzo fue...
3: Qué jugador serio.
5: Enzo fue fundamental. Alexis, yo creo que Enzo y Alexis, desde que entraron, Marcelo, el Mundial pasado...
4: Sí, pero acá estaban bajos, ¿eh? Estuvieron,
5: no, pero yo
4: ahora
5: no
4: estoy incrementaron de acuerdo, su rendimiento claramente.
5: No, están bajos comparado con ellos.
4: Sí.
5: Pero son jugadores de otro nivel.
4: No, lo que sí creo que está pasando es que Alexis suelto es mucho más peligroso que ese Alexis de los primeros partidos, mucho más retenido. Alexis suelto llega a posición de gol constantemente. Ha hecho
5: y hoy, de hecho, y mete para goles. Mí hoy hizo, no sé, 3 goles hizo Alexis. No, claro, sé cuántos goles hizo.
4: Claro.
5: Porque sí. Uno pegó, el cabezazo que da en el palo, yo te digo una cosa. Yo, obviamente, como vos me conocés, Marcelo, esta noche voy a volver a ver el partido. A mí me parece que esa pelota entró, no sé, con, claro, no, y la FIFA...
3: Pero hoy no perdemos 3-2, no, viste, sí, que hay partidos que vos lo ves, y a ver si perdió. En este vamos, sí, a ganar,
5: razón,
3: por más diferencia, ¿no?
6: Pero encontrás muchos puntos altos, ¿eh? Por eso digo que no lo tengo claro. No, no es fácil,
3: altísimo,
6: ¿eh?
3: Altísimo, no, altísimo, porque no subestimemos.
6: Eso, por supuesto, Alexis.
3: No sube,
6: pero es difícil,
3: majito, no
6: armar el podio hoy, ¿no? Me parece a mí, porque también la defensa, tenés que hablar de eso.
3: Yo digo que es difícil armar este podio,
6: sí,
3: porque la verdad que hay altísimo rendimiento contra una selección seria, una selección grandota, sí, desde el juego, desde la salida, desde Bellingham, desde Harry Kane y los demás, y el muchachito Spence, que arrancó un primer tiempo que decíamos, pero ¿cómo puede ser que este,
6: sí,
3: tipo?
6: Entonces,
3: yo preguntaba, sí, pero mirá qué jerarquía que tienen estos tipos que no son de equipos de elite, ¿no? Cuando hablamos del arquero que ataja en el Everton,
4: sí,
3: pero como es una... A mí se me cae la baba cuando hablo de la liga inglesa, porque... La Premier, claro, la Premier es elite total. ¿Vos pensás que lo humilló, lo acorraló, le pintó la cara a un equipo serio como Inglaterra, que yo insisto, amerita reunión de la federación? Y muchachos, ¿qué hicimos el segundo tiempo? ¿Qué pasó? ¿Nos cagamos? O sea, ¿qué pasó? ¿Nos equivocamos en el planteo? ¿Vos, Tuchel, qué le dijiste? ¿Vamos a esperar a tres? ¿Vamos a salir de contra? Porque la verdad que el sometimiento que hizo Argentina sobre Inglaterra, yo te diría casi le cabe decir que nosotros somos Argentina y nosotros estamos orgullosos y contentos y felices. Para mí fue decepcionante lo de Francia, y el segundo tiempo de Inglaterra, hay una diferencia, que a Inglaterra lo humilló futbolísticamente el segundo tiempo la campeona del mundo. Esa es la diferencia, por eso yo no te digo, porque de última de Francia digo, decepcionante porque no te ganó la campeona del mundo, te ganó España, un muy buen equipo que ahora es finalista con Argentina, pero bueno, hoy el quien te abofeteó, quien te mostró, te entró por todos lados, con Messi no perfilando por izquierda, sino pegándole de derecha, por todos lados. Y otra cosa, qué defensa seria que cuando te aprietan, Tagliafico no tartamudea, cuando ni que hablar Cuti, más allá que te hizo casi desmayar, Leo, a vos y a la mamá, sí, creo, todo, y a la mamá, sí, también, creo, ¿no? No, pero más allá de eso también, Lisandro Martínez, apretar esos monstruos que en general cuando te aprietan te la sacan en la segunda o en la tercera, te la pellizcan, sí. Acá Tagliafico por el lado izquierdo siempre fue salida, siempre tocó, trianguló y nunca pasó sus obras.
4: Sí, yo por todo esto que están mencionando y por todo este análisis, yo creo que sucederá, ojalá, lo mismo que en el 86. En el 86 es más fuerte en el recuerdo, más firme, más épico el recuerdo de cuarto de final con Inglaterra que la final con Alemania. Y yo creo que acá va a pasar lo mismo. Suceda lo que suceda en la final, ojalá que termine de la misma manera el Argentina-España, este partido es el que queda decididamente como el partido fuerte.
3: Bueno, es buena lectura.
4: Pase lo que pase.
3: ¿No ves que también hay un gesto de madurez, digo, de parte de los argentinos, de nosotros también? Hay un gesto de madurez que... Bueno, puede ser que la semifinal al ser Inglaterra, con todo lo que conlleva y significa... Pero viste que la gente festeje como festejó partidos anteriores y ni que hablar este sin ser campeón, viste que en general, bueno, si no sos campeón sos un gil, si no sos campeón sos no sirve, sos un fracasado. Me da la sensación que esta selección se ha ganado con el acumulado de la finalísima de las Copas Américas y del Mundial de Qatar y de esta final, se ha ganado que pase lo que pasare, que ojalá sea Argentina campeón. Yo no veo que se le caiga a esta selección, ni que y que estemos apartando. ¿Te acordás que hubo una época que también de parte del periodismo se había generado que o sos campeón o sos un fracasado?
5: 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Prepárate para otros 5 millones de argentinos en las calles cuando vuelva la selección del Mundial.
3: Ah, no, hablando de gente en la calle, Tiburón, estás en el Obelisco, ¿no, vos?
7: Hola, Marce, querido. Sí, sí, sí, exactamente. Las caravanas que siguen llegando al Obelisco, es impresionante la cantidad de gente. Hola, ¿cómo estás? ¿Tu nombre?
8: Karen.
7: Bueno, Karen, impresionante. Acá el chiquito no para de tocar la corneta.
8: No, estamos felices. Venimos de Mendoza, así que...
7: ¿Desde Mendoza? Pero están parando acá y justo te tocó el festejo.
8: Justo acá. Y bueno, fuimos al obelisco, pero no, está repleto.
7: Es impresionante. Bueno, vamos todavía. ¿Quién te dice la cuarta, eh?
8: Ah, tenemos que ganarla.
7: Estoy disfrutando. ¿El nombre del niño?
8: Sabdiel.
7: Grande, capo. Te felicito. A ver cómo tocas la corneta. Bravo, sigan disfrutando. A ver, Marce, que se armó la batucada con toda la gente que está aquí en la zona del obelisco. A ver. Hola, chicas. La reina de la batucada se armó la cumbia. ¿Cómo es tu nombre?
8: Alexandra.
7: Vení un cachito. Contame, recién estaba sonando la cumbia de los campos. Pasa la gente y empieza a bailar con vos.
8: Sí.
7: ¿Cómo es tu nombre?
8: Alexandra.
7: Bueno, Alexandra, decime una cosa. ¿Cuánto festejaste hoy el gol? Primero el de Enzo y después el de Lautaro.
8: El primero lo lloré. Lo lloré un montón. El segundo fue una alegría. No lo puedo creer.
7: Estás animando a toda la gente que está viniendo por acá con la música.
8: Sí, porque acá está Boca el susto, entonces todo viene. Que gente con pilas, todos allá lo dijo.
7: Seguí disfrutando.
8: Dale, gracias.
7: Marce, es impresionante la cantidad de gente. Tenés que ver, banderas argentinas.
3: ¿Cuánto calculás? Son los ojos de todos, los de Estados Unidos, los que arrancaron también volviéndose para Miami, volviéndose a las distintas ciudades, a lo mejor hasta yéndose a Nueva York. Ya estoy viendo que van a estar complicados los vuelos, mucha gente yéndose, creo que son alrededor de 19 horas en auto de distintos lugares de Estados Unidos para New Jersey. ¿Cuánta gente calculás ahí en el obelisco, Tibu?
7: Mirá, Marce, cerca de 200.000 personas como mínimo, porque Corrientes está colapsada. La 9 de julio está recontra colapsada. Se siguen sumando los autos por las calles laterales. Hay muchos autos que dejaron en doble fila y las caravanas que se van asomando para el lado del obelisco. Yo te digo una cosa, aquel que quiere llegar al epicentro del obelisco es realmente imposible. No podés pasar más de la cantidad de gente que hay. Gente Bien. Que va cantando, gritando, es impresionante, Marce, es una emoción tremenda lo que se vive acá en esa zona del obelisco.
3: Ya volvemos, Tiburón, ya volvemos, el festejo, tocamos todos los puntos del país. Voy con Yarroche, ¿salen más jugadores?
9: Marcelo, todavía no, están adentro del vestuario, la selección ya tiene armada toda la logística para esperar la final. Va a dormir aquí en Atlanta, mañana por la mañana se va a entrenar en el complejo del equipo que dirige el Tata Martino, van a almorzar aquí y por la tarde van a viajar rumbo a Nueva York para alojarse en el Hotel Hilton y esperar el gran duelo del domingo contra los españoles en el MetLife, un estadio que tiene capacidad para más de 82.000 personas, MP.
3: Bien, vos pegás el grito, ¿eh? Yo voy adelantando. Uno suyo, Alejandra, que pega el grito en cualquier momento, Gustavo Yarroch.
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3: Sigo la recorrida, estaba pensando en los cambios, en todo. Ni me quiero poner a pensar en la final, porque eso será para mañana. Sí, mañana lo hablaremos, pero hoy Argentina frente a Inglaterra. Vos me vas diciendo, Gustavo, ¿yo voy a poder ir a una pausa o me tengo que quedar en zona con vos?
9: Y yo creo que te tenés que quedar aquí en zona, porque recién se asomó el jefe de prensa de la AFA para ver cómo está ese sector. Ya ha hablado Lionel Messi, querían que eso ocurriera para que el capitán vaya a esperar al resto del plantel al micro, porque este es un sector muy pequeño aquí en el Estadio de Atlanta, a diferencia de otros escenarios, es una zona muy pero muy pequeña, y no querían que Messi quedara atascado aquí, así que yo te diría que en breve vienen los jugadores. Para mí el podio, Marcelo, los escuchaba. Dale. Yo creo que sí, el podio, ¿quién? De los diarios es claramente Enzo Fernández, Messi y el autor del segundo, y Lautaro Martínez.
3: Bien, ya vuelvo, me llamás permanentemente, ¿eh? Ahora presentamos la noticia del día, vamos con Majo.
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3: Sí, María José.
6: Esta noticia les va a gustar. Les voy a armar la agenda del sábado. Esto sí lo querían escuchar. Bueno, sí, por un lugar del podio, el finalmente, Inglaterra-Francia. La cita este sábado, 18 horas, desde Miami, por supuesto, pendientes a Radio La Red. Y el domingo, todo el día, sin horario, pero a las 16 comienza el partido. Ahora sí, Argentina defiende su corona frente a España, cara a cara en New Jersey.
3: Cerramos.
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3: 20:25 minutos en Argentina, 19:25 Miami, uso horario también en Atlanta, 19:25. Paso por vos, si no me devolvés rápido, así voy cumpliendo en Buenos Aires, Gustavo.
9: Toco, espero por los jugadores y toco con vos, MP.
3: Dale, perfecto. Dame uno, Alejandra.
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3: ¿Puedo ir al campo, Gustavito? ¿Me dejás ir al campo?
9: Vaya, MP, al campo.
3: Vamos, campo.
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13: Hola, ¿qué tal, Marcelo? Muy buenas tardes para todos. Tratando de tranquilizarnos después de la locura que generó este nuevo triunfo de la Argentina, este pase a la final por segundo mundial consecutivo. Realmente una locura impresionante se vive en la Argentina. Vamos a hablar de campo. La Bolsa de Cereales de Buenos Aires dio por concluida la campaña de soja 25-26. Las noticias económicas son sumamente alentadoras para la Argentina en este sentido, a pesar de que se sembró un 8% menos de la superficie debido a las complicaciones climáticas que hubo al inicio de la campaña. El excelente rinde promedio de 31 quintales por hectárea logró salvar los números de esta campaña. La producción nacional cerró con 50,1 millones de toneladas, un volumen idéntico al del ciclo pasado, pero que se ubica casi un 20% por encima de la media de los últimos 5 años. El dato clave de este ciclo es, sin lugar a dudas, el fuerte repunte de las cotizaciones internacionales que han empujado a la soja a que se convierta en un verdadero motor de divisas para nuestro país. Se proyecta que el complejo agroindustrial sojero va a generar exportaciones récord por más de 21.190 millones de dólares, lo que empujará la recaudación fiscal un 28% hacia arriba, aportando más de 7.500 millones de dólares directos a las arcas del Estado Nacional. Nos reencontramos mañana con toda la información, como siempre. Darío Guardado para la Red Rural.
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3: 20:28 minutos, me voy rápidamente a la zona mixta donde están empezando a hablar los jugadores. Ya escuchamos a Messi. Vuelvo con vos, Gustavo.
9: MP, en cualquier momento salen más futbolistas de la selección argentina. En breve va a ocurrir esto porque recién se asomó también Jorge Miadoski, uno de los dirigentes que siempre está cerca de la delegación para ver cómo transcurría todo aquí. Volvió para el vestuario. Yo creo que en breve empiezan a llegar los campeones del mundo. De hecho, ahí lo veo asomarse a Lautaro Martínez, uno de los primeros en asomar la
3: cabeza. ¿Sabés cómo lloró? A ver si lo te lo perdiste vos, ¿eh? Sí. Te lo perdiste adentro, detrás del arco donde va esa posición. con Joaquín Bruno. Vos sabés que la primera parte transitó llorando toda la nota.
9: Impresionante. Vamos a escucharlo. A ver, Lautaro.
1: Sentir estas sensaciones. Alegría inmensa.
14: Te ha tocado parar de correr de atrás en muchas oportunidades. Sin embargo, estás angelado, ¿no? Porque nos has metido en una final otra vez, haciendo goles determinantes e importantísimos para la historia de la Argentina. Cuando vas a tu casa o cuando vas a la concentración y te acostás en la cama, ¿pensás en ese tipo de cosas también?
1: Sí, sin duda que uno piensa en todo eso, piensa en todo el sacrificio que hizo, que soñaba ponerte esta camiseta, y hoy, como lo dije ya a unos colegas antes en el campo, también disfruto porque Qatar me dejó mucho aprendizaje y porque al final estoy preparado para todo, para aportar el lugar donde me toque. Hoy me tocó entrar esos 5 minutos y gracias a Dios pude convertir el gol que es quizá muchos argentinos lo querían hacer.
14: 5 minutos, o sea, al minuto 84 Argentina todavía perdía 1-0, viene de remontar 3 partidos con este, en donde tal vez a Argentina históricamente le ha costado mucho ese tipo de situaciones. Ustedes también han levantado ese pagaré.
1: Sí, sin duda, un equipo que no da nada por perdido, un equipo que sigue intentando, un equipo que con la suya va y muestra mucho carácter, y al final todo ese amor propio que sacamos dentro después viene pagado.
9: Me voy a acercar, MP, a ver si podemos escuchar a Alexis McAllister, otro Dale. Que esta vez, a diferencia de Lautaro, estuvo cerca del gol, se le negó en 2 ocasiones. A ver si lo podemos escuchar, Alexis.
15: Hay muchas cosas en juego, pero bueno, al final yo amo mi país, amo mi selección, siempre lo doy todo por esto y eso no iba a cambiar. Después, obviamente, el respeto de siempre, porque a mí me recibieron de la mejor manera, pero como dije antes, para mí lo más importante es mi selección, mi país, y bueno, creo que hoy hicimos un gran partido y que todo el equipo en general demostró personalidad.
16: Ale, y el pibe de 39 que va a jugar una nueva final del mundo, ¿cómo se hace después para no convencerlo de que siga un poquito más?
15: Es complicado, pero bueno, al final siempre decimos nosotros que esa es una decisión muy personal. El no sé si lo tiene muy claro, y si no lo tiene claro, nosotros se lo decimos que él a esta edad sigue haciendo diferencia, y para nosotros es algo enorme jugar con él, así que nada, ojalá que siga por mucho tiempo, pero bueno, ya lo veremos.
17: Otra final, digo, ¿cómo se explica finales de Copa América, finales del mundo, lo que ha logrado este grupo? ¿Qué explicación tiene?
15: Es difícil de explicarlo, porque bueno, se dieron un montón de cosas durante este camino que nos llevaron a grandes cosas. Otra vez otro partido que trae emociones muy muy fuertes para nuestro país, para nuestra selección, esa conexión con la gente. No es fácil lo que estamos logrando, tenemos que disfrutarlo. Nosotros, como responsables, sinceramente disfrutamos mucho el camino, no vemos solo los resultados, pero bueno, entendemos que también somos argentinos y que siempre queremos ganar, así que nada, el domingo lo vamos a intentar, vamos a dar todo de nosotros, con mucha personalidad, con mucho fútbol, como siempre lo hicimos, y siendo nosotros, que es lo más importante.
9: Alexis, el gol se te negó por muy poquito, ¿te lo guardás para la final ahora?
15: Bueno, ojalá, creo que lo más fácil hoy es decir eso, ¿no? Tuve 2 chances ahí que bueno, fueron 2 palos y es una lástima, porque a mí me encanta hacer goles, me encanta llegar, y creo que bueno, quizás cuando jugaba de 5 era un poco más complicado, pero ahora que estoy más adelantado me gusta hacerlo y bueno, me encanta hacer goles, lo vengo manifestando, lo vengo pensando, y bueno, ya tengo 1 en el Mundial, hoy no se dio, pero ojalá que el domingo se pueda dar.
17: Alexis, ahora España, ¿qué piensas?
15: No, lo dije recién, son un gran equipo, una gran selección, tienen buenos jugadores, saben muy bien lo que hacen, tienen una buena idea, así que va a ser un rival duro, pero una final del mundo no es solo fútbol, hay un montón de cosas que juegan en la cabeza, así que ojalá que podamos aprovecharlo.
9: Hubiera sido muy injusto si se quedaban afuera, porque el segundo tiempo del equipo fue bárbaro realmente.
15: Sinceramente sí, esa fue la sensación hoy, ¿no? Así como el otro día con Suiza quizás no nos fuimos con las mejores sensaciones, hoy fue totalmente diferente. De hecho, cuando nos hacen el gol, creo que estábamos en un buen momento, dominando, y teníamos todo más o menos controlado. Pero bueno, así es el fútbol. Al final lo importante es que nosotros aprovechamos nuestros momentos y que ganamos. Acá tiene el goleador, se lo dejo.
9: Gracias. A ver, acá viene caminando Enzo Fernández, sonriente. Vamos a escuchar al autor del gol del empate parcial de Argentina.
18: gracias a Dios por permitirme vivir estos momentos. Son magníficos para mí. Ni siquiera lo había soñado, imagínate. Así que no lo puedo creer todavía. No caigo de la emoción de lo que se vivió hoy. De todo lo que... el condimento que tenía este partido. Y bueno, creo que... nada, no me di cuenta ahora de lo que significó el partido en sí, pero... nada, hablando un poco recién con los chicos en el vestuario, disfrutando el momento, creo que es algo maravilloso.
19: ¿Festejo para quién, digo? Porque fue muy... con el topollillo, ¿para quién era el...?
18: No, para nadie especial, pero se estaba hablando mucho, así que nada, creo que fue un poco de euforia, de bronca, del momento también, en el momento del minuto que lo hicimos el gol también, y nada, fue por eso.
19: Pero jugaron un gran partido, digo, a diferencia de los demás, y quizá la crítica era lógica, pero hicieron un partidazo.
18: Sí, la verdad que, bueno, ayer, hablando un poco, Leo, en una charla que tuvimos de jugar mano a mano, y creo que pues, tácticamente creo que fuimos mejores durante todo el desarrollo del partido, y bueno, creo que merecíamos ganar. Inglaterra tuvo una sola, y fue esa sola, no me la digo, después no tuvo mucha ocasión que ganar.
20: ¿Quién es lo mejor que tiene el grupo?
18: Siempre lo recalco, lo valiente que son cada uno, la humildad que tienen para trabajar en el día a día, y para mí es un honor conmigo siempre poder representar a mi selección y poder compartir con esta banda que es increíble en el día a día, la verdad que se disfruta mucho y hacemos todo por nuestro país.
2: Enzo, ¿el segundo tiempo de hoy fue lo mejor de Argentina en el Mundial para vos?
18: A ver, no sé si lo mejor, a ver, sacando el partido, creo que es una semifinal y bueno, todo lo que eso conlleva, pero creo que sí, que hoy, más allá de todo tácticamente, creo que fuimos mejor que Inglaterra durante los 90 minutos.
2: La llevaron puesto, además.
16: No, recién decía Alexis que para él fue un partido especial, para todos los argentinos lo fue, pero para él, también porque vive en Inglaterra, vos te pasa lo mismo, son muy respetuosos ustedes, obviamente, del país que los recibe, pero bueno, toca defender la camiseta argentina, imagino el nerviosismo en la previa para vos también por eso.
18: Sí, bueno, le había pasado algo a mi mujer Valentina, que había declarado algo sobre los nenes y eso, con todo el respeto que conlleva eso, porque al final vivimos ahí, sabíamos que todo el condimento que tiene de partido por la Malvinas, y nosotros lo que hacemos es defender a nuestro país, hacer lo mejor por todos los argentinos que queríamos ganar, queríamos llegar a la final. Y obviamente por todos los caídos de Malvinas también, así que nada, se habló un poco de eso, sí, del respeto, y vuelvo antes, que lo que dijo mi mujer en las declaraciones no fue de mala intención ni nada, sino que respetamos a la gente que nos ayuda en casa, que tal vez son personas inglesas, y bueno, pero sabemos todo lo que conlleva eso, sabemos toda la historia que hay detrás, y lo único que queríamos hacer hoy era ganar, pasar a la final y honrar a todos los argentinos.
19: ¿Cómo te imaginas la final con España?
2: Bueno, ahí se va sonriente Enzo Fernández. A ver, MP, me voy a pegar con Nicolás Otamendi, que tuvo un buen ingreso. Me voy a pegar.
21: Otamendi. Creo que todo lo vivimos de esa forma. El que te dice cómo cantó el himno, lo vivió de esa forma, porque era como que lo estábamos viviendo cada uno individualmente de una forma única y nada, lo disfruté muchísimo y nos queda un pasito más.
20: Nico, recién que no fue un partido más, sabían que había muchos argentinos que querían ganar este partido. ¿Qué se ha hablado? Se hablaron en la previa, si no puedes decir quién tomó la palabra, qué se dijeron antes de salir a la cancha.
21: El enano es nuestro capitán, es nuestro guía, es todo para nosotros. Y sabemos el partido, como lo dije, era un partido especial para nosotros, pero teníamos que tener la tranquilidad de saber que era un partido de fútbol, pero a la vez teníamos el apoyo de los 50 millones de argentinos, que era un club para nosotros, era como la NAFTA. Y nada, y lo tomamos de esta manera. Sí, cada partido es diferente, pero sabíamos que estábamos jugando una semifinal contra Inglaterra, que por nombres obviamente tenían jugadores muy buenos, y nada, y nosotros teníamos que hacer otro juego, no teníamos que hacer nada diferente de lo que venimos haciendo durante todos estos años, y creo que para nosotros que el argentino disfrute es algo muy hermoso y maravilloso, y nosotros solamente se lo podemos devolver con fútbol.
0: Gracias, Nico.
2: Nico, ¿estás conforme con tu mundial?
4: Vamos a bajarle.
2: Bueno, ahí se va Nicolás Otamendi. A ver, MP, si queda algún futbolista de la selección. Está hablando Enzo Fernández en otro sector. Me voy a pegar, a ver, porque paró de nuevo. Otamendi, perdón, gracias. Otamendi.
21: Y la verdad que, bueno, estamos disfrutando, porque, bueno, no sabemos uno hasta cuándo se va a terminar, pero no pensamos en eso, sino pensamos en que estamos en una final del mundo más y trataremos de afrontar un partido como se debe, ¿no?
22: Bueno, pues dijiste que este es tu último torneo con la selección, imagino que lo estás viviendo de esa forma, y te toca jugar el último de todos, la gran final en Nueva York.
21: Sí, total. Siempre dije, yo en lo personal, dije que íbamos a llegar el último día y lo conseguimos. Creo que estos días van a ser importantes, no nos cambia nada, sabemos que vamos a jugar la final del mundo y nos tenemos que preparar para eso, tenemos a nuestras espaldas 50 millones de argentinos, entonces sabemos que va a ser un partido único, un partido muy especial para todos nosotros, yo hablo en lo personal, va a ser mi último partido con la selección y nada, emocionante, pero feliz.
22: Esta final, semifinal, fue contra Inglaterra, sos uno de los más experimentados, uno de los estandartes de este equipo. ¿Cómo vos canalizaste y cómo lo viviste personalmente un duelo que se vivió diferente y yo creo que se sintió diferente?
21: Sí, sabíamos que era un partido especial, por todo lo que genera una Argentina e Inglaterra, pero el foco no lo perdimos nunca, creo que sabíamos que era un partido de fútbol y que teníamos que hacer lo que venimos haciendo durante todos estos años, porque no es casualidad de que sigamos compitiendo de esta forma, de que lleguemos a finales, de que hemos ganado títulos muy importantes a nivel selección y creo que las ganas, el entusiasmo y sabiendo que el argentino disfruta de eso para nosotros es algo único, algo maravilloso y siempre tenemos presente a nuestra familia que están acá siempre, que nos apoyan y a todos los argentinos.
2: Nico, te toca entrar en los momentos más complicados de los partidos. ¿Estás conforme con tu mundial, con la manera en la que estás ingresando?
21: Obviamente, yo como soy de competitivo, obviamente que me gustaría jugar, pero siempre respetando la decisión del entrenador, intentando en momentos duros que me ha tocado ingresar, es difícil entrar en un partido ya a un ritmo alto, pero nada, el entusiasmo, las ganas y de ganar siempre van a estar, porque es mi ADN, yo soy competitivo de esa forma y lo sigo estando y trato de siempre ayudar a mis compañeros, que eso es lo más importante.
22: Siempre lo pones como bandera del capitán argentino, a Leo Messi le dedicas unas palabras, algo de amor, digo, ¿qué tenés para decirle ahora que lo pusieron también todo el equipo y él mismo en esta nueva final?
21: No, yo, bueno, también pensaba y decía que a un jugador como Leo, el mejor de la historia, se merece llegar a su último día, no sé todavía, no sé si ha tomado la decisión o no, pero ponerlo en una final de la Copa del Mundo a él, creo que todos somos conscientes y teníamos esas ganas y Leo para mí, como lo dije, es nuestra bandera y nada, disfrutarlo, yo lo disfruto todos los días, mis compañeros lo mismo, cada entrenamiento y nada, contentísimo por el enano porque se lo merece, no hay duda que está año luz de lo que es el mejor jugador de la historia.
2: Nico, ¿qué darías por jugar un rato al menos si ganas la final del Mundial del domingo? ¿Qué darías?
21: No, ganarla ya es algo, sería cerrar la historia con un final feliz.
2: ¿Cómo lo viste? Gracias, Nicolás Otamendi, que se va de la zona mixta. MP, sonriente también el flamante refuerzo de River, que realmente le preguntaba lo de su rendimiento porque ha jugado poco, bien, pero entró en los momentos más complicados de los partidos y ha rendido muy bien.
3: Le sacaba dos cabezas, le sacaba a los jugadores de NBA, le sacaba saltando dos cabezas porque saltaba con el corazón también, más allá de la excelente preparación. ¿Me dejás ir y volver, ir y volver, querido Yarros, o ya está viendo a otro jugador?
2: No. Ahora no queda ningún otro futbolista. Yo te pego el grito si se asoma otra cara nueva, Marcelo.
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3: 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Bueno, vamos a esperar un segundo. Sé que tenemos tanda, un tocazo allí en Buenos Aires para ir cumpliendo. Noticia que dice Germán García Groba.
0: Acaba de abrir FIFA oficial una venta de tickets para el partido de la final. Voy a dar un número general. El promedio de lo que acaba de publicar FIFA arranca en $8,000.
12: Bueno. Regalo.
0: Sección 345, fila 25, sección 331, fila 21. Estos precios son oficiales de FIFA, que acaba de abrirse el lugar, acaba de abrirse un sector en estos valores que te acabo de contar, Marcelo.
5: No, carísimo.
3: Bueno, está bien, yo tenía 10 familiares que dije, no, los invito al Mundial. Bueno. Pela, ¿sale algún jugador más o me voy a la pausa?
2: Vaya a la pausa, MP.
3: Vamos, pausa en Buenos Aires.
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